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6: Hola, ¿cómo están? El miércoles va terminando y el Unicornio en la Noche inicia su recorrido aquí en Caracol Estéreo, en los 99.9 de la ciudad de Bogotá. Yo soy Eduardo Peña, le voy a acompañar hasta las 12 con música muy tranquila, música muy relajada, como para terminar el día de una forma más amable. Así que arrancamos de una vez con esto de los Rolling Stones, un clásico.

Es una artista adolescente de los años 80. Bueno, todavía sigue haciendo música. Es Debbie Gibson, por supuesto, y está más grande. Pero en esa época, como les digo, en los años 80 era una adolescente. La canción Lost in Your Eyes. Les tengo música de otra adolescente también de los años 80. Eran las dos adolescentes que más éxito tuvieron en los años 80. Debbie Gibson y Tiffany. Pero antes de Tiffany, les cuento que tenemos 13 grados centígrados aquí en Bogotá, cielo nublado. Y ahora sí, la música de Tiffany en El Unicornio en la Noche en Caracol Estéreo. 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

Así avanza esta noche, el miércoles continúa, va terminando y ya saben que nos reunimos aquí en Caracol Estéreo para disfrutar esta música. El unicornio en la noche con Eduardo Peña, hasta las 12, a esa hora llega Cristian Rojas. Y por ahora les tengo música, oigan lo que viene, viene por ahí algo de George Michael, viene algo de James Ingram y con Quincy Jones. Pero antes, la voz de Phil Collins en la agrupación Genesis.

Para ese clásico se reunieron James Ingram y Quincy Jones y terminó siendo un tremendo éxito, Just Once, que lo incluyeron incluso en la película Last American Virgin de los años 80. Así suena El Unicornio en la noche, domingo a jueves, aquí en Caracol Estéreo con Eduardo Peña, y me pueden contactar, arroba edumérides, es mi cuenta de X, y ellos son Jim Harner and Sink. La canción, What Are You Now?

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corazón aquí en el Unicornio de la Noche, en este miércoles que va terminando. Solo nos quedan minutos y como siempre los disfrutamos con toda esta música muy relajada y muy tranquila. Es el Unicornio de la Noche. Bajamos un poco el ritmo de domingo a jueves de 10 a 12 de la noche. Veo el reporte que tenemos 12 grados centígrados, cielo nublado y algo de viento en la ciudad de Bogotá. Y la música continúa con Brenda K. Starr, una artista de origen descendencia latina. Y bueno, luego de estar en el pop en Estados Unidos en los años 80, se dedicó a la música tropical, a la música salsa. Pero aquí está en su faceta de pop en Estados Unidos, música anglo. I Still Believe, Brenda K. Starr, en Caracol Estéreo, el Unicornio.

Annie Lennox, Why? Así suena el unicornio de la noche. Poco a poco vamos llegando al jueves. Ya saben que, bueno, mañana tenemos la última edición de esta semana del unicornio de la noche, porque estamos de domingo a jueves. Así avanza este unicornio y con la música de Andy Gibb. Nos vamos a los años 70 con esto. 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

Michael Jackson, Stranger in Moscow, un extraño en Moscú, es un clásico que suena aquí en El Unicornio en la Noche en este miércoles, al que ya solo le quedan minutos, y buena música en Caracol Estéreo. Música de Roxette, Fading Like a Flower, Every Time You Leave, Me Marchito Como Una Flor Cada Vez Que Te Marchas.

Muy bien, y hasta este momento Eduardo Peña les acompañó aquí en Caracol Estéreo con el Unicornio en la Noche, que ya saben, mañana regresamos a las 22 horas a las 10 con la última edición de esta semana. Estamos domingo a jueves. Cristian Rojas está listo, viene con la música tan solo en instantes, y yo mañana estoy a mediodía, a las 12 del día, aquí en Caracol Estéreo con la música, así que les voy a estar esperando. No se vayan, sigan con Caracol Estéreo.

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En definitiva, una canción para conquistar, The Way You Make Me Feel, del señor Michael Jackson, el rey del pop, que hace una declaratoria abiertamente y muy sensual a una persona que le gusta mucho. Y así abrimos una mañana más, un inicio de día más, este jueves 10 de septiembre. Espero que disfruten de la música que traemos para hoy en Caracol Estéreo en estas madrugadas. Yo soy Cristian Rojas, los voy a llevar en este viaje musical. Espero que lo disfruten. Para esta hora vamos a tener por ahí algo de Jarabe de Palo, va a estar también algo de Technotronic, algo de Britney Spears, algo de Bruce Springsteen, el jefe, entre otros artistas. E iniciamos con estos señores, los más grandes en estafas, las estafas musicales que pasaron por allá en los 90s. Los Milli Vanilli con esto que se llama Girl You Know It's True.

Dire Straits, pasando por estas madrugadas de Caracol Estéreo 99.9 FM. La vida de Johnny, un hombre que convierte la música en una parte de su vida y una forma de vivir. Es lo que nos dice Walk on Life de estos señores. Un buen rock and roll para este inicio de día en este 10 de septiembre del 2026. ¿Ustedes cómo les terminó ir ayer? Se me olvidó preguntarles en ese final de día con el señor Eduardo Peña en el Unicornio en la Noche. ¿Qué tal su miércoles? ¿Qué tal va la semana para ustedes? Espero que todo vaya muy bien y que, por supuesto, acompañen su día con muy buena música. Momento de bajar un poco el decibel y escuchar a esta maravillosa banda. Desde España directamente, con el señor Pau Donés, quien lideraría Jarabe de Palo. Esto se llama La Flaca, pasando por la antena del mundo musical.

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Son los sonidos de las madrugadas de Caracol Estéreo 99.9 FM. Yo soy Cristian Rojas. Llegó el momento de despedir una hora de música, pero volveré después de esta canción y unos breves mensajes. Los dejo con esta canción, como les dije. Ellos son los Bad Boys Blue y esto se llama A World Without You. En la antena del mundo musical.

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conectados escuchando Caracol Estéreo 99.9 FM o Caracol, o bueno, sí, W Radio, la aplicación con la señal de la antena del mundo musical. Yo soy Cristian Rojas, iniciamos un viaje más. Estos son los Pet Shop Boys con Always On My Mind. Y viene esto un poco más electrónico, ellos son Suffrey Duo y esto es Ritmo.

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Es Corona pasando por estas madrugadas de Caracol Estéreo 99.9 FM. Yo soy Cristian Rojas, lo llevo en este viaje musical. Recuerden que pueden dejarme un saludo y desde donde me están escuchando, a través de mi cuenta de Instagram, Cgabo Rojas. Ahí me pueden escribir, me pueden hacer sus peticiones musicales y por supuesto los atenderé. Vamos con una buena ronda de música. Estamos como muy electrónicos, muy houseeros, pues llegan estos momentos de bailar como egipcios. The Bangles, estas señoritas, Walk Like an Egyptian, pasando por la

Qué buena canción para ir avanzando en estas noches, en estas madrugadas, en este inicio de día, jueves 10 de septiembre del año 2026. Yo soy Cristian Rojas, vamos terminando una hora de música más al lado del señor Lionel Richie, la canción que acaba de pasar, All Night Long. Perfecta canción, ¿no? ¿No les parece? Bueno, yo me despido con esta canción de Kylie Minogue y volveré después de una corta pausa y las 2 de la mañana. Ustedes no se desconecten entonces de la señal de 99.9 FM. Un pop muy clásico de Locomotion. Es Kylie Minogue, la australiana, pasando por la antena del mundo musical.

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Hemos tenido muy buen rock and roll esta madrugada, en este inicio de día, un jueves bien rock and rollero. Y esta canción me la pidieron desde Tunja el señor Samir Merchan, que está conectado con nosotros en esta madrugada, y pues dijo, quiero escuchar Hit the Road Jack. De hecho, en la hora anterior también tuvimos buen rock and roll. La Bamba sonó algo de Jerry Lee Lewis. Bueno, ahí vamos sonando, ahí vamos avanzando en esta programación musical de Caracol Estéreo 99.9 FM. Yo soy Cristian Rojas. Espero que disfruten mucho de esta música, que si me están acompañando desde sus trabajos, desde sus casas, desde sus carros, desde donde sea que estén, disfruten de la música. Vivir sin música es un grave error. Así que ustedes sigan ahí, solamente acomódense y disfruten. Llega esto de New Order, posteriormente escucharemos a Robbie Williams. Esto se llama Triángulo Amoroso Extraño. Sinceramente, si usted cree que la relación no va bien y que hay algo de incertidumbre, ahí no es, mi amigo. Ahí no es, mi amiga. Esto se llama Bizarre Love Triangle en la antena del mundo musical.

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Así suena Caracol 099.9 FM. Ahora llega esto para hacer ejercicio, para que se ponga de pie y haga una pausa activa. Si va conduciendo, muévase ahí en el carro. Bueno, mucho cuidado, no se vaya a estrellar. Un sonido ochentero, esto se llama Flash Dance, What a Feeling, de Irene Cara. Pasando por la antena del mundo musical.

Así despide una hora de música más en Caracol Estéreo 99.9 FM. Los dejo con Mr. President. Esto se llama Coco Jumbo. Y volveré después de una corta pausa. No se desconecten.

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iniciamos una hora de música más antes de que lleguen las 5 de la mañana, cuando esté el señor Julio Sánchez Cristo con todo su equipo de información para 6 AMW. Yo soy Cristian Rojas, los llevo en este viaje musical. Pasamos las 3 de la mañana e iniciamos esta ronda musical que terminará con Billy Ocean. Antes tendremos a Rick James e iniciamos con In Excess, la banda australiana. Quien fuera el líder, el señor Michael Hutchence, que partió hace ya varios

años de este plano terrenal. Pero nos dejó muy buena música, una canción muy famosa como esta, New Sensation. Momento para nuevas sensaciones en esta madrugada. Usted escucha La Antena del Mundo Musical.

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Con muy buenas canciones seguimos avanzando en esta madrugada, en este inicio de día, en este 10 de septiembre, jueves, ya casi llegamos al fin de semana, así que paciencia. Yo sé que el día apenas está iniciando, pero qué mejor que acompañarlo con las canciones más famosas del mundo que tenemos aquí, el 99.9 FM. Yo soy Cristian Rojas, los llevo en este viaje musical. Llega el momento para Ace of Base, esto se llama Design.

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es la música de Everything But The Girl, la que pasa por estas madrugadas de Caracol Estéreo. Yo soy Cristian Rojas, lo llevo en este viaje musical, me despido de una hora más, pero volveré después de esto de Soft Cell, una corta pausa y nos volvemos a escuchar.

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Y de la mano de Genesis los saludo con esta última hora de Caracol Estéreo en estas madrugadas. Bienvenidos, muy buenos días, muy buenas tardes, muy buenas noches a todas las personas que se conectan quizás a través de la aplicación W Radio desde cualquier parte del mundo con la señal de Caracol Estéreo 99.9 FM en esta última hora, porque a las 5 de la mañana llegará 6 AMW con Julio Sánchez Cristo y todo su equipo de periodistas a traernos toda la información de Colombia y el mundo. Vamos a tener para esta hora musical algo de Charlie Puth, algo de Lady Gaga, algo de Blondie, también se asoma por ahí Miguel Mateos, bueno, música en español, porque las canciones más famosas del mundo también están en español, algo de The Weeknd, así que ustedes no se desconecten, sigan ahí pendientes de toda la música que traemos en esta última hora. Viaje que iniciamos a la medianoche. Si usted no sabe quién soy yo, mi nombre es Cristian Rojas y los llevo en este viaje musical durante el inicio del día. Iniciamos entonces con este señor, Teddy Swims, sonido del 2023. Si usted siente que pierde el control al alejarse de esa persona que quiere, que ama, puede dedicar esta canción. Se llama Lose Control, sonando en la antena.

usted tiene un mensaje o algún sentimiento reprimido y no ha podido expresarlo, pues nacen canciones como esta, Carta sin marcar, de Andrés Calamaro, producida en el 88 por Charlie García. Y que, hablando de Andrés Calamaro, nos visitará muy pronto en el Festival Cordillera este próximo sábado. Hoy es 10 de septiembre, inicio de jueves. Espero que ustedes la pasen muy bien desde donde están conectados con nosotros. Déjenme saber a través de mi cuenta de Instagram, cgaborrojas. Ahí me pueden dejar su mensaje, su saludo. Y por supuesto también alguna petición musical, pues la atenderé con mucho gusto. Llega esto más actual del 2016, cuando usted deja las cartas sin marcar y termina la relación, pues lo que quiere intentar es dejarse de hablar con esa persona. We Don't Talk Anymore con Charlie Puth y Selena Gómez, pasando en estas madrugadas de Caracol Estéreo 99.9 FM.

Así suena Caracol Estéreo en estas madrugadas. Yo soy Cristian Rojas, los estoy llevando en este viaje musical. Espero que la estén pasando muy bien. ¿Ustedes desde dónde están? ¿Qué están haciendo? ¿Están trabajando? ¿Están terminando su jornada? O tal vez algunas personas haciendo el desayuno, algunos que ya están haciendo deporte. Entonces los estamos acompañando con las canciones más famosas del mundo, que por supuesto están aquí en 99.9 FM. Viene esto que también es de un artista que nos visitará en este mismo Festival Cordillera el próximo sábado. El señor Miguel Mateos, esto se llama Desnúdame en la antena.

Qué buena energía, perfecta para terminar esta hora. Y bueno, ya el viaje musical acaba porque a las 5 de la mañana llega Julio Sánchez Cristo con todo su equipo de información a 6 AMW. Yo me despido por hoy, pero mañana tenemos una cita de 12 a 5 de la mañana. No se desconecte de la señal de 99.9 FM, una banda que nos visitará muy pronto. Estos son los Def Leppard, se llama Historia. Soy Cristian Rojas, fue un placer haberlos acompañado en este inicio de día.

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0: los proyectos nuevos del presidente. Yo veo mucho lo de la inteligencia artificial, pero no la quiero presionar.
1: Uy, sí.
0: Tema del día.
1: Ese es un tema que nos preocupa a todos, pero ¿sabe qué pasa, Julio? Que tengo un sentimiento.
0: Yo sé.
1: No, es Juliana Guerra.
0: La vi muy activa en las redes sociales y citada por muchos opinadores diciendo, tarde o temprano su radio será un Philips. Y ahorita nos hace el recorrido, porque es muy interesante la manera como se construyó esa historia que terminó ayer, y el regaño del fiscal, el caso de Juliana Guerrero. Tema del día.
1: Pues Julio, si ustedes están de acuerdo, pues lo que pasa es que hoy se están cumpliendo justamente 30 días, un mes del terremoto del 10 de agosto, y pues no sé si sería bueno también hablar sobre pues la situación que están enfrentando hoy esas zonas que terminaron afectadas por el terremoto, porque a veces pues pasan los días, hay peleas políticas, hay otras noticias que terminan poniendo el foco en otros asuntos, pero la tragedia sigue allá para muchos ciudadanos afectados por el terremoto. Entonces pues ese era el tema que yo traía, pero pues los escucho, por supuesto, aquí sus voces son muy importantes.
0: ¿Quién se va a meter? Imagínese, yo quiero comenzar el día bien, en paz.
1: Estoy muy en paz.
0: Entonces, tema del día, ¿qué aniversario es del terremoto?
1: 30 días del primer mes.
0: Listo, corte de cuentas. Y ojalá que nos llamen desde los lugares más afectados del terremoto o escriban a @caracolradio. Primer mes del terremoto, la línea está abierta. Para el área del terremoto es muy fácil, cualquier celular, porque la gente no está en la casa. Numeral 529. Aniversario del terremoto 601-326-2350. En Estados Unidos, como siempre, 1-877-W-RADIO-1, Caracol América. Y en Europa, 3491-347-7401. Nos vamos con las noticias y, por supuesto, siempre abrimos con la preocupación del mundo, la bolsa reventada en Wall Street por cuenta del precio del petróleo, bueno, y otros indicadores que ya nos va a explicar Ana, pero vamos primero que todo al centro neurálgico de la guerra, pero además ataques de larguísimo alcance de Ucrania a Rusia. Toda la información con Catalina Gómez Ángel en directo desde Teherán.
2: Muy buenos días desde las calles del centro de Teherán, enfrente a la estación central de trenes, y me vine a ver esta mañana un cartel que ha circulado muchas fotos en la prensa mundial, que posiblemente algunos de quienes nos escuchan la han visto. Se ve básicamente a Trump dentro del agua ahogándose, sin un zapato, en medio de los pescaditos y de la flora y de todo lo que tiene las bellezas del Golfo Pérsico, y dice una gran victoria el Estrecho de Hormuz, moviéndose, obviamente demostrando que está fracasando, y por fuera, ya en la superficie, se ve llena de fuego. Y esto para explicar realmente lo que está pasando. Según la agencia Reuters, en las últimas horas solamente han pasado 7 navíos oficialmente por el Estrecho de Hormuz. Días atrás estaban pasando 12, y es la cifra más baja desde mayo pasado. Y también siguen las explosiones y los ataques allí desde algunas zonas en la provincia de Hormuzgan, donde está centrada al frente del Estrecho de Hormuz. Se oyeron explosiones muy fuertes en la madrugada. La prensa iraní todavía no ha dicho de qué se trata, pero siguen subiendo las amenazas. Cuando se ha conocido que en este ataque con misiles de Irán a la base norteamericana en Jordania, sí hubo algunos daños menores, pero hubo algunos daños de los F-15 que estaban allí estacionados. Así que sigue subiendo la tensión, e Irán piensa que presionando más, atacando más, puede salir de este estancamiento en el que ha quedado la guerra en este momento.

0: 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Noticia del día en Colombia, Marcela.
1: Pues también una de las noticias del día nos lleva a hablar del caso de Juliana Guerrero, esta mujer de 24 años de edad que fue protagonista en el gobierno del expresidente Gustavo Petro. Recordemos que ella llegó a trabajar al Ministerio del Interior, era asesora del exministro Armando Benedetti y en el año 2025 aspiró a ser viceministra de Juventudes del Ministerio de la Igualdad. Tuvo un problema con su hoja de vida que empezó a llamar la atención porque inicialmente no aparecía con un título profesional y después tenía registrado un título de contaduría pública de la Fundación Universitaria San José. Ahí se empezaron a producir varias investigaciones que llevaron a confirmar en las últimas horas por una confesión que ella misma ha hecho ante la justicia a concluir que falsificó su título, que compró ese diploma para poder ser nombrada viceministra de la Juventud. Ella fue defendida hasta el final por el expresidente Gustavo Petro, quien la mantuvo como su representante ante el Consejo Superior Universitario de la Universidad Popular del Cesar. Esta controvertida protagonista de también otros escándalos en el anterior gobierno aceptó su responsabilidad en el delito de fraude procesal por cuenta de esa falsificación que presentó y tendrá que pagar una multa de 100 salarios mínimos, además de una pena de 3 años. Sin embargo, hay que aclarar que no va a tener que ir a la cárcel por cuenta del preacuerdo que alcanzó con la Fiscalía General de la Nación. Ofreció un perdón a los jóvenes, a los estudiantes, a los profesores, a los directivos de la Fundación Universitaria San José y calificó esto como un error. Dijo que cree en las segundas oportunidades y que lo que ha sucedido pues no define toda su historia. El juez 46 del circuito con función de conocimiento de Bogotá compulsó copias para que la fiscalía investigue a la señora Guerrero por el delito de falsedad ideológica en documento público en calidad de determinadora, teniendo en cuenta que los documentos que falsificó los presentó ante el sistema de empleos públicos. Hay varias reacciones, también como usted mencionaba, un fuerte llamado de atención del juez, quien asegura pues que no se puede resumir esa conducta de la señora Guerrero en un simple error, porque ella tenía conciencia de que estaba cometiendo un delito, una ilegalidad al falsificar ese título para ser contratada en el Estado. También se han escuchado algunas voces del pacto histórico, considerando que pues el presidente o el expresidente Petro no debió dar ese grado de confianza a Juliana Guerrero, y hay muchos más cuestionando el monto de la pena, que insistimos, no tendrá que pagar en una cárcel.
0: Marcela, ya entendí por qué usted está cautivada por esta canción.
1: ¿Por qué? Es que es muy pegajosa.
0: Es deliciosa. Sí. Es deliciosa.
1: Yo ya perdí la

0: muy rica la canción. ¿Algún pronunciamiento? Porque como usted hizo el histórico de lo que en su momento pasó con Gustavo Petro, no sé si usted tenga la grabación, los correos, los chats, todo eso. Pero lo más importante, ¿él ha dicho algo?
1: No, él se ha pronunciado de otros temas, pero bueno, vamos a verificar porque de pronto acaba de decir algo.
2: No, inteligencia artificial y ha escrito sobre otra
1: pero
2: cosa.
1: Sí,
2: pero
1: sí, ha usado su cuenta de X, hay que decirlo, porque yo estuve pendiente ayer de algún pronunciamiento, pero hasta esta hora, Julio, 5:10 a.m, el expresidente Gustavo Petro no ha hecho ninguna, no ha hecho ningún comentario sobre esta
2: opinión sobre decisión del DANE de no publicar o no hacer las ruedas de prensa, en fin, de inteligencia artificial y lo que comentamos ayer, pero nada más.
1: Sí. No hay ningún pronunciamiento, pero pues para recordar, ya estamos subiendo el audio, pero el expresidente Petro, en mayo de este año, antes de la primera vuelta presidencial, tuvo una conversación con nosotros, y en esa entrevista él señaló que Juliana Guerrero, pues primero que no estaba claro que ella hubiese falsificado el título, que él entendía que era un problema con la presentación del examen de Estado, pero además él negó, él mintió, porque él dijo que a ella no la querían nombrar en el gobierno, contra todas las evidencias, Julio, porque ya la presidencia de la República había publicado la hoja de vida de la señora Guerrero con la, pues con el título que hoy estamos comprobando es falso. Ella misma lo ha confesado. Esto no se puede tratar pues de un señalamiento, como decía el expresidente Petro a la prensa y a sus críticos. Él señalaba que era una persecución a Juliana Guerrero porque sugería que se estaba tratando de llevar a la idea de que tenía una relación sentimental con ella, algo que por lo menos aquí nunca se cuestionó ni se puso sobre la mesa, porque siempre hemos sido muy respetuosos en que esa es la vida privada de las personas. Pero sí, hoy yo creo que además de Juliana Guerrero, el expresidente Gustavo Petro también debe una disculpa al menos a los colombianos.
0: Entonces, para buscar las reacciones de el presidente Petro antes del titular de Juan Pablo, la misión la tiene Juan Pablo. ¿Cómo le parece? Y usted lo puede confirmar porque es un permanente invitado de Caracol, el diputado Enrique Santiago.
3: Sí.
0: Enrique Santiago es la voz de la izquierda, Izquierda
3: correcto,
0: Unida.
3: Es correcto.
0: Él está en la coalición, bueno, porque por estos días no hay nadie en la coalición, ¿no?
3: Sí, por lo de Ceuta no hay, no hay mucho ambiente en esa coalición.
0: Bueno, pues él estaría llevando una agenda para que Gustavo Petro el 17 hablara en el Congreso de los Diputados en Madrid, Juan Pablo. Entonces su misión es, si decide aceptarla, y ahí sí no le puedo ayudar a Espinosa porque es un tema transcontinental. A menos de que él viajara, estamos confiamos en usted. La clave sería un funcionario de la embajada que es públicamente reconocido como militante del petrismo, un consejero de la embajada que se llama Santiago Mejía,
3: que ya no está en la embajada.
0: Sí, obviamente, pero él dice que el presidente de Colombia se llama Iván Cepeda. Él sería el coordinador, es una persona cercana a él.
3: Sí.
0: Tengo entendido que el presidente, inclusive, en algún momento ha ido a su casa, bueno, en fin. Bueno, el tema personal no importa. La curiosidad es que el señor Mejía, que no reconoce al presidente, sigue en la embajada, Juan Pablo.
3: ¿Cómo así?
0: Sí, ahí le dejo.
3: Me sorprende, vuelvo y repito, porque tengo entendido que él había renunciado incluso
0: desde
3: antes.
0: ¿Está en la embajada? Él tiene salario en la embajada.
3: Claro, él creo que tenía el rango de ministro consejero.
0: Exacto. ¿Ha promovido firmas contra el nuevo embajador? ¿Usted sabe que hay un nuevo embajador?
3: Sí, claro.
0: Y hay un sector de personas que están tratando que se desnombre, ¿no?
3: Sí.
0: La palabra desnombrar no existe. Que se revoque el nombramiento. Entonces, su misión es, primero que todo, confirmar si el presidente Petro va para Madrid. Porque él le está coordinando entrevistas y reuniones con el sector político de Enrique y de otras fuerzas de la izquierda. Y el otro temita, Juan Pablo, es cómo va a llegar.
3: Sí, bueno, ya pudo viajar a México, ¿no? Entonces, de pronto logran encontrar alguna forma para para que él aterrice en Madrid. Pero déjeme, empezamos a verificar toda esta información de inmediato.
0: Ahí le dejo un temita así como de mañana. Espinosa, noticia a esta hora.
2: Noticia, Julio, que anticipamos hace dos semanas en Caracol Radio. El Consejo Nacional de Estupefacientes ya ordenó iniciar el plan piloto de aspersión aérea con glufosinato de amonio para erradicar cultivos ilícitos. Será experimental, durará 7 días, cubrirá máximo 1,000 hectáreas y todavía no implica el regreso definitivo de la fumigación aérea. El lugar es confidencial, pero podría realizarse en el Putumayo. Incluso hay unas fechas tentativas, 12 y 17 de septiembre, del 12 al 17. El piloto todavía tiene que cumplir una serie de requisitos de la ANLA, del Instituto Nacional de Salud, del ICA, de la Aeronáutica Civil. Y el punto polémico, Julio, para irlo anticipando, el glufosinato de amonio está clasificado por la OMS como más peligroso que el glifosato y al no ser selectivo puede afectar otros cultivos y generar también impactos ambientales. Ahí va a tener el gobierno parte de la dificultad.
0: 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Juan Pablo, noticia del mundo.
3: Pues Julio, las noticias del mundo siguen llevándonos hacia la zona de Oriente Medio, pero no enfocados en Irán, sino enfocados en Yemen. Porque la información que llega a esta hora indica que los rebeldes hutíes están poco a poco ocupando nuevas posiciones en la costa del Mar Rojo, al punto que ya la alarma se estaría encendiendo en los países vecinos ahora de esta crucial ruta marítima por la posibilidad de que ahora ellos sean quienes pongan en riesgo el transporte por ese canal que finalmente desemboca o lleva al canal de Suez. Lo que se está alertando, incluso desde el gobierno legítimo de Yemen, a través de sus diplomáticos, es que se tiene que detener como sea los hutíes, o aquí se tendrá un problema similar o más grave que el del Estrecho de Hormuz.
0: 5:17, despertamos juntos. Las noticias del mundo, aquí en Caracol. Conectamos inmediatamente el sur de la Florida. Ana, ¿cómo despertamos hoy? Y por supuesto, además de su titular, una miradita a Wall Street, que ayer estuvo triste, muy triste.
4: Julio, buenos días, está Emiliana hoy. Bueno, vamos a empezar con el titular del día y después le doy los indicadores económicos, porque en las últimas horas, ayer, Trump pidió a los votantes imaginar que estará en la boleta de las elecciones de medio término en noviembre para lograr movilizar el voto republicano. Propuso un cheque de unos $5,000 para cada adulto estadounidense si los republicanos se mantienen en control de la Cámara de Representantes y del Senado, y la propuesta llega mientras Trump está enfrentando alguna creciente impopularidad en las encuestas por perspectivas políticas en su partido. Trump habló durante casi 2 horas en la convención con el mensaje de centro de las elecciones de noviembre, y no sería la primera vez que se vincula una ayuda económica con resultados económicos. En el 2020, demócratas de Georgia también prometieron un cheque de $2,000 si ganaban el control del Senado. En este momento, su propuesta de $5,000 para cada adulto estadounidense tendría un costo de $1,3 billion, considerando unos 270 millones de adultos. Y el costo sería especialmente elevado frente a una deuda nacional de unos $1,000 millones. Y mientras tanto, el mercado a futuros amanece mixto esta mañana. El Dow Jones subió 103 puntos, el S&P avanzó 9 puntos, mientras que el Nasdaq está en rojo con 41 puntos. Estamos también a la espera, Julio, de 2 informes importantes el día de hoy. Esperamos el índice de precios al productor, una medida de inflación mayorista que se publica en las próximas horas, y los economistas prevén un aumento mensual del 0,3%, y el viernes se espera que se publique el índice de precios al consumo, también con un consenso de expertos que apunta a un incremento mensual del 0,4% en agosto y un aumento anual del 3,4%, Julio.
0: Primero le ofrezco una disculpa, no me habían dicho del cambio de amable voz.
4: Tranquilo, pasa.
0: Desde el sur de la Florida, Emiliana, despertar con usted. Emiliana, ¿cómo le parece que la nueva canción de Shakira será con Maluma?
4: Y se llama vi la foto que publicaron en Instagram promocionándola, Julio.
0: Se llama Agua, Agua.
4: Y ya escuchamos una previa, ¿o todavía no?
0: Marcela me mandó una frase y me dijo, Julio, ¿alguien le ha dicho esto?
4: Marcela, en verdad, le envió una frase.
0: Una frase de la canción.
4: Yo no sé.
0: Y me dijo Marcela, cuando me miras, cuando me miras, se me hace agua la boca. Es un piropo raro, ¿no?
1: No, pero era una pregunta, Julio, pues porque me llamó la atención.
0: Ya, cuando me miras, se me hace agua la boca.
4: Ay, yo aquí subestimando a Julio Marce.
0: Bonito, ¿no? Cuando me miras.
1: No, porque él me está, estábamos
4: está
1: revisando.
4: Está bien profunda la frase, sí, muy romántica.
1: Sí, estábamos revisando, sí, pues varios temas y esa canción pues me llamó la atención.
0: Sí, pero estamos hablando de las 11 decretos del presidente y de pronto me dice, cuando me miras se me hace agua la boca.
1: No, yo no le dije así, y le pregunté si alguien le había dicho.
0: Ya estamos trabajando.
4: Por hablar de los 4 decretos de los
1: decretos. Usted sabe que yo lo respeto mucho, Julio. Yo sería capaz.
0: Los decretos.
1: No me entendió bien, pero no. Perdón.
0: Pero quiero oír la canción ya, Marcela.
1: Ah, yo también, además, porque ellos ya han hecho colaboraciones.
0: Se me hace agua la boca.
1: Son un éxito.
0: Hace 10 años, sí.
1: Chantaje.
0: Oye, a propósito, Juan Pablo, ¿cómo es la vida con Dolly Parton, no?
3: ¿Qué pasó?
0: Estoy mirando la lista country.
3: Ah.
0: 9 to 5, número 8. Jolene, número 9.
3: No, puede ser.
0: Hay que morirse.
3: 2 semanas después de su fallecimiento, 2 canciones en el top 10. Pero bien, bien. Es una buena forma de hacerle un último homenaje a semejante ícono de la música.
2: Hay que morirse. Además, 9 o que le hagan una película.
3: Es una super canción.
2: Pablo, como con Bohemian Rhapsody, que Queen se puso de moda, sí, otra vez.
3: Sí, pasará más adelante con Dolly Parton, sí, seguramente.
4: Como unos 30 años más a que salga la canción que dejó Dolly en una caja con su legado, ¿no? La historia de su legado. A ver qué pasa también en los próximos 30 años con esa canción.
0: Se me hace agua la boca. ¡Wow! Y nos vamos para Las Vegas con una noticia espectacular. El Día de la Independencia de Las Vegas arranca hoy, el Día de Independencia de México, arranca hoy en Las Vegas. Estoy mirando los carteles. ¿Qué rumba de México en Vegas? Alejandro Fernández, Carlos Santana, Maná, Marc Anthony, Marco Antonio Solís, Los Tucanes de Tijuana, Los Ángeles Azules, Zoé, Soda Stereo, Julio Preciado, el grupo Duelo, José María Napoleón, Matute, Palomazo Norteño, Teo González, Jorge Falcón y Yolanda del Río. Serán 6 días de grito de independencia, el grito de Dolores, el discurso del padre Manuel Hidalgo en esa madrugada de 1810 en Dolores Hidalgo, en Guanajuato. 10 recintos, México se toma la ciudad de Las Vegas. Fantástico. Nos vamos a esta hora con más noticias en Colombia, Marcela.
1: Una noticia judicial. Un juez de la República ordenó al presidente Abelardo de la Espiella y al Departamento Administrativo de la Presidencia que retiren de las redes sociales los videos donde el jefe de Estado está caminando entre cadáveres. Esto como respuesta a una tutela que presentó el congresista Santiago Osorio del Pacto Histórico. El juzgado 14 laboral del Circuito de Bogotá ordenó ocultar de la cuenta oficial @infopresidencia en Instagram los videos que fueron publicados el 2 y el 4 de septiembre, que muestran imágenes explícitas de cadáveres relacionadas con las operaciones militares Azarías en Miraflores y Centinela de la Patria en La Guajira, y también se vinculó al proceso a Meta, a la Comisión de Regulación de Comunicaciones, al MINTIC y al ICBF, esto por la aparición de menores de edad.
0: Bueno, Espinosa, es que estoy entre la espada y la pared. Ahora es Emiliana que me manda un video. Yo quiero que usted lo vea porque yo nunca he visto un video donde no se vea nada de semejante explosión de sexualidad. Es el video de Sports Illustrated de Sydney Sweeney. La marca se llama Novik. Novik. Solo deportes. Novik. Sydney Sweeney. no se pasa de nada, es decir, no se ve nada, pero se ve todo.
2: Claro, es como lo que hizo con los jeans.
0: No, pero esto es realmente alucinante. Es una explosión de sexualidad, no de sensualidad. Con todas las disciplinas. Dura 52 segundos.
2: Ah, aquí lo estoy viendo.
0: Sí, no, pero
1: Emiliana. ¿También se lo envió Emiliana?
2: No.
0: Sí.
1: No, Marce. Esa sí no hay que creérsela.
2: Fuentes abiertas. Ya.
4: Voy a admitir que sí vi ayer la propaganda y vi las fotos muy sensuales, pero no.
0: Aquí
4: se la
0: mandé está. Está su dirección. Está su dirección. Usted lo envió. El subconsciente le hizo center.
2: Aparece jugando center, hockey center. Con balones de fútbol. No,
0: mírela con el balón de fútbol.
2: Con el balón de fútbol.
0: Ahí, sí. ¿Qué hace usted con esa imagen?
2: No, muy bien. Jugando golf después, sí, muy complicado.
1: Muy complicado. ¿Cómo justifica es que usted le, eso en la digo, casa, Espinosa?
2: Pero ¿qué hago?
0: Diana,
2: pues,
0: ¿por qué me manda trabajo, eso? O sea, trabajo, eso es un mensaje. Primero que todo, la boca se me hace agua y ahora Novik. Ahora, Emiliana, ¿qué es Novik?
2: Sí, pero no se ve nada, es verdad.
4: Novik, eso es lo que estoy viendo, Julio. Es como una plataforma que le están haciendo la propaganda. No, como no. Un trader de deportes.
2: Yo creo que es más bien como un mercado de predicciones deportivas, sí. Como una especie de página, no sé si para apostar.
4: Exacto, para apostar. Y como
0: Predicciones. Lo que pasa es que inundaron Sports Illustrated. Obviamente, la gente dijo, uy. Ahí van a publicar las fotos, que tampoco publica desnudos. Pero es que Sydney Sweeney en este momento puede ser la actriz con el caché más alto, ¿no? Con el
2: sin duda
0: costo por película más alto.
2: Claro, es que después de, por eso recordaba el comercial reciente de los jeans que generó I Wear Jeans jugando con la palabra genes, ahí eso hubo una polémica y la gente de mercadeo la sacó del estadio. Porque nos puso a hablar a todos en el mundo de lo que quería decir el mensaje de Sydney Sweeney. Y creo que después de eso, pues, y después de la película de la empleada, ¿no? Que también creo que le ayudó.
0: Vamos con más noticias de Colombia. Vamos a comenzar a conectar ciudades. Cada rato decimos nuestra Sabalenka, ¿no?
1: Sí.
0: Pues,
1: dice que es suya, pero no tiene nada que ver con Colombia, ¿no? Por si acaso.
0: Me mandaron las fotos del cumpleaños del novio. Uh-huh. Entonces, las fotos están en el Instagram de ella. Es ella, su perrito y el novio. Bueno, y el Pepón. Él es Georgios Frangilis, es un empresario greco-brasileño. Fundó una compañía que se llama Ugberry. Ella es especialista en smoothies.
2: Aquí existe en Colombia, en centros comerciales hay.
0: Son como batidos, ¿no?
2: Sí, batidos, sabrosos. Sí, batidos como...
0: El hobby del señor...
2: Saludable.
0: Es el automovilismo. 120 carreras en Porsche GT3 Cup.
2: Sí.
0: No, muertos. No,
2: el señor es multimillonario.
0: Sí, no, pero usted vio la pepa.
2: Sí. No, es que es... Y creo que la pagó y dejó propina el señor. tiene problema.
0: No. Bueno, desearle suerte, juega hoy, ¿no?
2: Sí, a ver el horario.
0: Sí, 6 p.m.
2: Sí, cómo no, 6 p.m.
0: Oiga, no había pasado en el US Open, no había pasado, dos afroamericanos en las semifinales, Ben Shelton y Francis Tiafoe, dos, número 8 del mundo, avanzó, y sacó Alcaraz, ¿no? Uh-huh. Y el señor Tiafoe, número 11 del mundo, sacó a su compatriota Alex Mikkelsen. Dos afroamericanos en semifinal. Nunca había pasado. Ahora falta el enfrentamiento Shelton-Tiafoe, de ellos dos, que será mañana a las 7 de la noche.
2: 21 años tiene Shelton, ya, jovencitico.
0: Sí. Sí. Bueno, y Sabalenka hoy con el pepón, porque lo otro es que no se quita las joyas para jugar, ¿no? Entonces, con el pepón. Nos vamos con más noticias de Colombia, Marcela.
1: Noticia con la paz total que está prácticamente sepultada en su totalidad. Esto luego de que el presidente Abelardo de la Espriella expidiera en las últimas horas nuevos decretos, esta vez para revocar la designación de los representantes del gobierno en la mesa de diálogos de paz con el ELN y con el Clan del Golfo. Además, el mandatario firmó el cierre de las zonas de ubicación temporal de la SUD en el Valle del Guamués, en el Putumayo, donde permanecían los integrantes de la Coordinadora Nacional Ejército Bolivariano. Al mismo tiempo, luego de derogar la resolución que impedía la aspersión aérea en Colombia, pues como contaba Espinosa, esto se suma a otras medidas como el plan piloto que ya nos explicaba Espinosa, pero ya prácticamente con esto no habría ninguna posibilidad de retomar un proceso de negociación política en el gobierno de Abelardo de la Espriella.
0: Mire, Marcela, le escribe el abogado en la sombra, Jorge William Sánchez Latorre, y le dice lo siguiente: Marcela, calma, no escucha a los que dicen que Juliana Guerrero la sacó barata.
1: Bueno,
0: si bien es cierto que la sacó barata con la cómoda condena que obtuvo por virtud del acuerdo y avalado por el juez de conocimiento, en relación únicamente con el delito de fraude procesal en el que incurrió al pretender su designación como viceministra apoyada en un diploma falso, ahí no termina la película. Al aprobar el acuerdo y previo regaño a la condena, ordenó que compulsen copias para que sea investigada por falsedad de documento público como presunta determinadora o cómplice del autor material de la falsificación. A Juliana no es que le haya llegado anónima y gratuitamente a su casa el diploma falso. Alguien, ella, acordó con el condenado el cambio, el título, a cambio de algo, ¿no?
1: Claro.
0: Y si le demuestran que hubo una remuneración, la elaboración del espurio documento con el que se pretendía engañar a la administración pública, usted entenderá, Marcela, que no le salió barata. En mi criterio, la señorita Juliana deberá afrontar un nuevo proceso penal en el que se buscará establecer y sancionar dos delitos adicionales: fraude procesal, todos relacionados con el título falso, a saber, falsedad material en calidad de determinador o partícipe, artículo 287 Código Penal, o uso de documento público falso, artículo 291 Código Penal. Si se establece que ella también es responsable de uno de esos otros dos delitos, dudo mucho que pueda seguir disfrutando de su libertad. Atentamente, Jorge William Sánchez Latorre, tarjeta profesional 40841, abogado en la sombra.
1: Por supuesto, sí.
0: Y en la tarjeta dice apuntes. Abogado en la sombra.
1: Ah, sí. No, pues esa ya es su marca personal. Pues sí, sí, porque realmente, como dice el dicho, a este cuento le falta un pedazo. Y yo creo que eso que menciona el abogado de la Torre es algo que todavía debe conocer la opinión pública, el país y la justicia, porque eso no es como que ella iba pasando y le ofrecieron el diploma.
3: En la audiencia de imputación le metió la fiscal fraude procesal, pero después fue cuando dijeron que negociaban y el preacuerdo y la cosa, y le retiró ese delito.
0: Bueno, pero Juan Diego, Marcela se ha dedicado Marcela a reconstruir toda la historia, ¿no?
3: Sí, eso he visto, Marce.
2: Y además el juez le pegó tremendo regaño, ¿no? Ese fue muy, muy duro lo que le dijo.
0: Nos vamos con comentarios. Juan Diego, Marcela se fue por el aniversario del terremoto y Juan Pablo ya tiene un comentario. Yo tengo un oyente sobre este aniversario. Juan Pablo, en X es @ Caracol Radio.
3: Dice @ John Jairo Ren 13: los oportunistas, el gobierno, terminaron convirtiendo el terremoto en un circo. Se ha hablado de muchos millones, pero no se ha visto nada.
0: Hay noticia a esta hora en Madrid. Laura, ¿qué pasó?
5: Pues nos ha saltado una notificación de la Policía Nacional en Valencia, un suceso muy grave, y es que allí en Valencia han detenido en una localidad valenciana 4 varones, 3 de nacionalidad española y a un colombiano con edades comprendidas entre los 44 y los 53 años por la agresión sexual en grupo a una mujer que es exnovia de uno de ellos. La violaron tanto el exnovio como el hermano. del exnovio como otros dos amigos, y la violaron, la agredieron sexualmente, y todo lo ocurrido, los hechos los grabaron sin consentimiento de la víctima, bajo amenazas de enseñar esas imágenes y también bajo amenazas de golpearla.
0: Nos vamos para Venecia. Estamos con una figura muy importante del cine español. Se llama Carla Simón. Ella tiene 40 años, es presidenta de la jornada de autores del festival, es catalana y ha tenido unas películas muy interesantes. La última la recomiendo, se llama Romería. Está en 50 países. Carla está en directo desde Venecia con Soraya.
6: Julio, estamos con la directora de cine española Carla Simón, responsable de Stew 1993, Alcarrás, o la más reciente, Romería. Gracias por atender a Caracol Radio, Carla.
7: Gracias a vosotros.
6: ¿Estáis en Venecia? Estás en Venecia como presidenta del jurado de la Semana de la Crítica.
7: Sí.
6: Este año, además, en Venecia solo hay dos mujeres directoras de cine compitiendo en la sección oficial. ¿Por qué es más difícil para las mujeres llegar a los grandes festivales?
7: Bueno, yo creo porque hacemos menos cine, básicamente, ¿no? O sea, yo creo que lo más natural sería que al ser la mitad del mundo contáramos la mitad de historias, pero no es así y no ha sido así a nivel histórico. Y ahora parece que, ¿no?, que poco a poco lo vamos reparando, pero yo creo que lo que pasa en la sección oficial aquí de este año es una muestra de que aún no está el tema resuelto, ¿no? Y que faltan muchas más mujeres haciendo cine.
6: En las jornadas de los autores venecianas también hay varias películas latinoamericanas, una argentina, una mexicana, creo. Uh-huh. Son mujeres, además, las dos.
7: Sí, creo que sí. Sí, las
6: ¿Cómo,
7: dos.
6: ¿Cómo ves el cine latinoamericano? ¿Cómo ves las películas que estás viendo estos días?
7: Pues, bueno, a mí siempre me ha interesado mucho y creo que bueno, que cuesta hacer cine ahí, evidentemente, pero también es un cine que viaja y yo me siento muy afortunada de disfrutarlo. Y creo que están saliendo voces muy interesantes, o sea que no, tampoco tengo como el conocimiento como para hacer una valoración global de si está todo en un buen momento o no, pero sí que siento que a mí cada vez hay más películas que me sorprenden, ¿no?, viniendo de Latinoamérica, entonces esto es muy bueno, creo.
6: ¿Está siendo difícil elegir?
7: ¿Como jurado? Bueno, solo tenemos 10 películas que ver y un premio que dar. Entonces, claro, pues sí, es necesario como mucho diálogo y mucha reflexión, pero bueno, yo creo que nos pondremos de acuerdo.
6: Bueno, Carla, muchas gracias. Mucha suerte.
7: Gracias a vosotros.
8: Personajes del día en 6AMW de Caracol Radio. El presidente Abelardo de la Espriella levanta la suspensión de los permisos para el porte de armas en Colombia. Hablan las autoridades locales. Gider Luna, alcalde de Pitalito.
9: Los bandidos, los delincuentes eran los únicos que tenían la posibilidad de andar armados, infortunadamente.
8: Alfredo Cuenza, alcalde de Arauca.
10: Sí, estoy de acuerdo, es la mejor decisión que ha tomado hoy el presidente de la República por seguridad de los colombianos y especialmente los araucanos.
8: Manuel Oliver, cofundador de Change the Ref y padre de Joaquín Oliver, asesinado en el tiroteo en Parkland, Florida, en 2018.
11: La mayor cantidad de armas, pues, presenta mayor probabilidades de que los problemas normales escalen y que se conviertan en tragedias.
8: Debate frente a la posibilidad de contrarreforma agraria. Los senadores David Racero del Pacto Histórico.
12: Aquí falta una política de Estado sostenible para que esa tierra le llegue a los campesinos.
8: Óscar Villamizar del Centro Democrático.
13: A los campesinos buenos que les entregaron tierra los dejaron maniatados porque ni siquiera títulos les entregaron para hacer créditos.
8: Departamentos de la región Caribe cuestionan el posible incremento en las tarifas de energía en medio de la creciente crisis por el servicio. Carlos Pinedo, alcalde de Santa Marta.
14: Nuestra gente o paga el servicio de energía o come. Esa es la gran realidad que tenemos hoy en Santa Marta y en Magdalena.
8: Elvia San Juan, gobernadora del Cesar.
15: Los castigados somos nosotros en el Caribe colombiano por el modelo económico que hay alrededor de la prestación del servicio energético.
8: Personajes del día en 6AMW de Caracol Radio.
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0: Ronda País.
17: Ronda País Claro, Cali rendirá hacia las 7:34 de la mañana de hoy un homenaje a las víctimas del terremoto. Sonarán las campanas de las iglesias durante 90 segundos. El epicentro de esta actividad será el parque contiguo a la iglesia María Inmaculada en el barrio Capri, donde está una de las zonas de desastre de mayor número de víctimas que dejó el terremoto. Igualmente habrá una siembra de 154 guayacanes en un acto privado entre autoridades y víctimas. La gobernación del Valle también estará cumpliendo con un reconocimiento a los héroes de los organismos de socorro y el personal médico que participaron de la búsqueda y el rescate de personas durante esta emergencia que dejó el terremoto hace un mes. Infinita solidaridad con las víctimas que perdieron vida, familia, amigos o vecinos, así como sus bienes.
18: Ronda País Claro en el departamento del Chocó. Hoy se amanece con un clima de optimismo después de los 30 días de este terremoto. Hay ayudas psicosociales en los sitios más golpeados, como Pogodó, como Santa Bárbara, Quibdó, Unión Panamericana, Tadó también. La gente hoy se van a realizar una serie de actos conmemorativos, misas, por todo lo que sucedió el pasado 10 de agosto. Pero también, en medio de todo, descubrimos un corregimiento donde quedó totalmente destruido. Se llama el corregimiento de la Ye, en el municipio de Unión Panamericana, en la vía hacia Quibdó. La gente está esperando que llegue maquinaria para destruir lo poco que quedó después del terremoto.
19: Ronda País Claro desde Pereira, hoy también que se cumple un mes de esta tragedia del terremoto. Aquí se realizarán algunos actos también, sobre todo religiosos, en medio de esta contingencia que ya cumple 30 días, 109 fallecidos, la cifra oficial que revelaron ya las autoridades, y se sigue con el proceso de demolición de viviendas. Hay por lo menos unas 1,000 edificaciones que siguen siendo revisadas por riesgo alto. El aeropuerto Internacional Matecaña acelera también su recuperación. Un mes después del terremoto se tomó operaciones con cerca de 21 vuelos una semana y media después de la tragedia. Hoy, un mes, ya son 40 los vuelos diarios y las conexiones siguen incrementando desde la capital de Risaralda con el principal aeropuerto del eje cafetero.
20: Ronda País Claro desde Armenia, donde también, por supuesto, se realizarán diferentes actos, aunque aquí solamente hubo 3 personas fallecidas por el sismo, pues obviamente las autoridades han preparado las actividades. Solo en Armenia se habla de 12,000 familias afectadas y 4,800 viviendas no habitables y 832 viviendas destruidas y 346 viviendas averiadas. Los municipios que hoy también tendrán algunos actos serán Quimbaya y Montenegro, donde las afectaciones son más altas, entre ellas también la Universidad del Quindío, donde se realizará un acto especial por los daños que se generaron allí, pero también por las víctimas al cumplirse un mes del terremoto en el departamento del Quindío.
21: Ronda País Claro desde Manizales. El alcalde de esta ciudad pide al gobierno nacional recursos de mínimo 350 mil millones de pesos para la etapa de reconstrucción, ya que el balance más reciente indica que hay 11.513 viviendas afectadas, de las cuales se deben reconstruir 1.505. Resalta que el 97% del comercio está en actividad, pese a que 638 negocios fueron impactados de manera crítica. Por eso se han realizado jornadas de reactivación económica, generando ganancias para los comerciantes de alrededor de 527 millones de pesos. Además, se ejecutan 220 mil millones de pesos aprobados por el Consejo. Y por último, el mandatario de esta capital destacó que se han entregado 5,300 subsidios de arriendo y a partir de mañana, 11 de septiembre, se entregarán los correspondientes al segundo mes.
22: Ronda País Claro desde el Tolima. Luego de un mes del terremoto, el censo de viviendas y edificaciones afectadas cerró en el departamento en 3,202. Las familias, sobre todo propietarias de un número de 85 viviendas que colapsaron en 44 municipios de los 47 que tiene la región, siguen a la espera de ayudas para recuperar los daños. En materia de infraestructura educativa, hay que recordar que el Tolima tuvo 103 instituciones educativas con algún tipo de daño. Por ejemplo, en Ibagué, casi 2,000 estudiantes siguen con clases virtuales debido a que los colegios no han sido habilitadas. Ya en Ibagué, el 93% de las viviendas que reportaron algún tipo de afectación fueron ya revisadas. Todavía hay en la ciudad 48 familias del edificio Alta Vista del Vergel que no han podido habitar sus apartamentos.
1: Ronda País Claro desde Medellín, donde la Secretaría de Educación informó que ya activó la ruta de atención del entorno escolar del Colegio Gabriel García Márquez de Medellín, donde un menor ingresó con un arma y terminó lesionándose. La jefe del despacho, Carolina Franco Giraldo, manifestó que la intención es poder normalizar las actividades escolares. Desde la Secretaría manifestaron que debido a la situación que continúa en investigación y mientras avanza el proceso con los 50 docentes y más de 1000 estudiantes, las clases se suspendieron y la intención es poder fortalecer los procesos de acompañamiento y psicológicos.
2: Ronda País Claro desde Bogotá, donde la Comisión de Hacienda aprobó la iniciativa con 8 votos a favor y 3 en contra. Entre los cambios está el ICA para el sector financiero en cuestión de la reforma tributaria de Bogotá, que pasará del 14 al 20 por mil. Hasta el 2027 bajará el 19 por mil en 2028 y quedará en 18 por mil desde 2029. Para licores y tabaco la tarifa quedó en 19 por mil, mientras que para vehículos será del 8 por mil para eléctricos, 10 por mil para híbridos y 10 por mil para los demás. El proyecto ha generado reparos en los gremios como Asobancaria, Colombia Fintech y Fenalco. La administración distrital espera recaudar cerca de 1,26 billones de pesos adicionales al año, recursos que tendrán como uno de sus principales destinos la modernización del alumbrado público de Bogotá.
4: Ronda País Claro desde Barranquilla. El alcalde Alejandro Char y autoridades del departamento han reclamado un enfoque diferencial en materia de las tarifas de energía por la condición de altas temperaturas que se presentan. ¿Cómo no vamos a prender un abanico? Incluso la salud de un adulto mayor está en peligro con estas temperaturas, dijo el alcalde Char ante personeros reunidos en Barranquilla. Mientras tanto, se multiplican las protestas en barrios de la ciudad por los constantes daños de transformadores que prolongan incluso por días para ser reparados.
23: Ronda País Claro desde Cartagena. Aguas de Cartagena informó que se presentó una incidencia operativa en la estación de bombeo de agua cruda Dolores, situación que ha reducido el caudal de agua que ingresa a la planta de tratamiento de agua potable. Ante esta situación, los equipos técnicos y operativos de la empresa trabajan de manera prioritaria para recuperar la capacidad de bombeo. Mientras adelanta estas labores, se programó la suspensión del suministro de agua potable en dos sectores hidráulicos, impactando a más de 100 barrios distribuidos en dos grupos. Al primero le fue suspendido el servicio desde las 11 de la mañana hasta las 4 de la mañana de hoy. Para el grupo 2, la suspensión aplica desde las 8 de la mañana de hoy hasta las 4 de la mañana de este viernes. Hasta anoche, el último reporte indicaba que los trabajos presentaban un 30% de ejecución.
24: Ronda País Claro desde Cúcuta. No paran los problemas de violencia en Guamalito, en la zona rural del municipio del Carmen. Las autoridades reportaron que anoche un grupo de guerrilleros del ELN incursionaron en el pueblo, saquearon lo que quedaba de la estación de policía y afectaron al comercio. En vehículos y con música estridente, los subversivos se marcharon rumbo al municipio de Ocaña. Desde ayer, los 21 uniformados que hacían parte de la estación de policía fueron sacados de esa población, dadas las condiciones infrahumanas en que se encontraban y después de ser víctimas de dos atentados terroristas. Ahora los uniformados están en el municipio de Ocaña, mientras el municipio advierte al alcalde del Carmen quedó a la deriva, teniendo en cuenta los graves problemas de inseguridad que se están registrando en esa zona limítrofe con el departamento del Cesar.
4: Ronda País Claro desde la ciudad de Naimo, menor de 3 años de edad, fue aprehendido luego de que en pleno sepelio en el cementerio central de Naima sacó su arma y disparó varias veces al aire. La policía lo interceptó y le decomisó el arma.
25: Ronda País Claro desde Tunja, el alcalde de Villa de Leyva, Víctor Gamboa, fue trasladado sorpresivamente desde el Centro de Servicios Especiales de la Policía, donde permanecía desde mayo pasado, hacia la cárcel Picota de Bogotá. Recordemos que la Fiscalía investiga al alcalde en dos procesos, el primero como presunto coautor de los delitos de contratos, incumplimiento de requisitos legales y violación del régimen de inhabilidades al nombrar a supervisor de maquinaria amarilla Javier Alexander Munevar González, hermano de la secretaria de Desarrollo Social Ángela Joana Munevar González. El otro proceso es el que lo tiene en la cárcel. El mandatario de Villa de Leyva es investigado por los delitos de concusión y prevaricato por acción al exigir presuntamente una coima de más de 100 millones de pesos para la ampliación de la licencia de construcción de un proyecto de la Sociedad de Inversiones San Jacinto de Nelvic Sals.
26: Ronda País Claro desde Popayán. Tras cumplirse un mes del terremoto, el Cauca continúa también enfrentando las secuelas de la emergencia que dejó afectaciones en los 42 municipios del Cauca. El balance más reciente reporta 12.548 familias afectadas, cerca de 23.000 personas damnificadas y 283 viviendas destruidas. Municipios como Buenos Aires, Timbiquí, López de Mica y Guapi figuran entre los más golpeados. Las autoridades mantienen activa la declaratoria de la calamidad pública y han entregado más de 3.000 kits de ayudas y esperan que el gobierno nacional defina la estrategia para la reconstrucción de viviendas y la recuperación de las comunidades afectadas en el departamento del Cauca.
3: Ronda País Claro desde Pasto. Luego de 6 días de búsqueda fue encontrado el cuerpo de una joven que perdió la vida tras caer desde la plazoleta del Santuario de las Lajas. Fue un arduo trabajo el que desarrollaron las unidades de bomberos en la zona bastante compleja en el cañón del río Guaitara hasta que lograron la ubicación del cuerpo de esta persona que el jueves se habría lanzado desde este emblemático santuario. El caso ha elevado las alertas sobre la problemática de salud mental en esta región del país.
5: Ronda País Claro desde Santa Marta, pues el ministro de Vivienda, Jaime Andrés Beltrán, durante el debate de moción de censura realizado en el Senado, puso nuevamente el acceso al agua potable en la ciudad, uno de los principales problemas de Santa Marta. En medio de su intervención, manifestó que aseguró que la ciudad tendrá su acompañamiento para buscar una solución al desabastecimiento. El ministro añadió que si lo que buscaban era manchar su nombre por su permanencia en la ciudad, los samarios terminarían conociendo su buena gestión.
6: Ronda País Claro desde Bucaramanga, a 17 años y 5 meses de prisión fue condenado el hombre que intentó robar el bolso a Raquel Guerrero, una mujer de 84 años que murió semanas después por las lesiones que sufrió durante el raponazo. Las pruebas presentadas por la fiscalía permitieron que el juez de conocimiento condenara a Juan Carlos Ortiz Flores, quien admitió su responsabilidad en los hechos en los cuales perdió la vida la señora madre del general José Luis Esparza, una mujer de 84 años. El general Esparza, recordemos, fue uno de los héroes de la Operación Jaque. Los hechos que motivaron la condena ocurrieron el 10 de julio de este año en un barrio de la capital santandereana.
7: Ronda País Claro desde Sincelejo, 2 muertos, incluido una menor de edad, y 31 estudiantes heridos de un accidente de un bus escolar en zona rural de Morroa, Sucre. Según las primeras informaciones, el bus se movilizaba con 35 estudiantes, se quedó sin frenos bajando una cuesta empinada en el sector La Peñata de Morroa y chocó contra una volqueta. Al parecer, el conductor interpuso el vehículo pesado para evitar que el bus con 11 estudiantes siguiera hasta un precipicio. En el siniestro murió el conductor del bus, Edwin Olivero Montiel, de 43 años y una menor de 14 años.
9: Ronda País Claro desde Montería, donde el alcalde Hugo Kerguelen solicitó a la Comisión de Regulación de Energía y Gas, CREG, un nuevo análisis que permita aplicar un cobro diferencial para el Caribe colombiano ante la ola de calor que azota esta sección del país, donde el mandatario aseguró que la energía no es un lujo, sino una necesidad. El mandatario municipal detalló, comillas, estas temperaturas y los efectos adversos del cambio climático que hemos visto en Montería con sensación térmica de 50 grados centígrados nos lleva a diferentes situaciones que podemos aplicar solo con aire acondicionado y los ventiladores, y eso por supuesto aumenta el consumo de energía, cierro comillas.
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11: ¿Dónde estarán mis carritos que nunca los volví a ver? ¿Cómo los pude perder si ahora es que los necesito? Si fue un descuido, yo admito que me faltó vigilancia. ¿Cómo cambié mi sustancia por tickets para un escenario? Fui víctima y victimario en el robo de mi infancia. Pero descansen, mis hijas, que esa historia no es de ustedes. Además, de estas paredes, vigilo hasta las rendijas para que no entren lagartijas a robarles los colores. Estos cuentos voladores, que hoy tal vez no entenderán, en el tiempo esperarán para cuando sean mayores.

0: Se llama Camilo y decidió hacer un disco de su infancia. Dijo que él se había perdido de un pedazo de su infancia y por eso lo recupera en estas canciones.
1: Era aquí y no veo ninguna señal. Nadie me sabe decir. ¿Será que andaba distraído?
0: Para cuando sean mayores. Nos vamos brevemente con titulares. Juan Diego, un titular.
2: Pues sin duda, Julio, un titular que tiene que ver con el DANE. Después de la pelea por una rueda de prensa, resulta que todo estaba listo para que la entidad encargada de las estadísticas del país diera una conferencia de prensa que habitualmente pues es pues muy de cerca vigilada por periodistas y donde preguntan mucho. Desde Presidencia dieron la orden de cancelarla, de acuerdo a la directriz que ha impartido el gobierno nacional de que el mensaje de comunicaciones esté centralizado desde la Casa de Nariño. Esto se suspendió, no cayó muy bien entre el director del DANE, Ricardo Valencia. Finalmente se dio el dato sin periodistas en el aforo y parece ser que el DANE, que da información pública y que es del país, pues hoy también está, digamos que aconductado para que sea desde la Casa de Nariño donde se digan y se pida permiso para las ruedas de prensa.
0: Juan Pablo, un titular.
3: Pues un titular que tiene el diario Le Monde a esta hora. La Federación Francesa de Fútbol no va a respaldar más a Gianni Infantino, ni siquiera en su apuesta por la reelección.
0: Me llamó la atención un titular, Emiliana, a propósito de la desesperación que tiene el presidente Trump con el proceso político que lo puede dejar sin el control de las dos cámaras. ¿Cómo es eso que ofrece $5,000? $5,000 si gana las elecciones.
4: Así es, Julio, eso pasó ayer en el mitin de Dallas y lo está haciendo en un esfuerzo por, digamos que, alivianar las encuestas que lo están posicionando un poco temeroso para estas elecciones de medio término con su partido. No es la primera vez que algún partido ofrece dinero o una cantidad de suma de dinero para los votantes por, digamos, aliviar presiones económicas o etcétera. De hecho, Joe Biden lo hizo en el 2020 con la situación de COVID. Ofreció hasta $2,000 a los ciudadanos para lograr un alivio económico. Pero en este caso, Trump puso una condición a esos $2,000, que tienen que utilizarlos aquí en Estados Unidos.
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0: La solidaridad ha sido infinita, pero es tanto el daño y tanta la destrucción que nada es suficiente. Por eso nos parece prudente abrir este 6 AM de balance con el señor alcalde de Cali, para pues escuchar lo que se ha hecho, pero lo más importante, todo lo que falta por hacer. Alcalde, muy buenos días. Primero que todo, gracias por su compromiso con esta tragedia. Los caleños lo han visto usted trabajando mañana, día y noche. Si usted tuviera que hacer un inventario de estos 30 días, ¿por dónde comenzaría?
1: Bueno, Julio, pues muy buenos días, muy buenos días al equipo de la W, a todos los oyentes. Pues yo creo que esto han sido 30 días de muchas emociones encontradas, de un inventario que hay veces pues, le llenaría el corazón uno de tristeza, evidentemente, pero también hay en medio de tanto dolor, también se encuentra alegría. Nosotros, pues hace un mes estábamos enfrentando más o menos en una hora y media este terremoto. Al principio fue un momento de confusión, porque si bien fue el terremoto muy duro en Cali, no fue un colapso generalizado en la ciudad, lo cual evidentemente es positivo, pero fue el encontrar rápidamente dónde estaban los colapsos, dónde había señales de vida. Conseguir los rescatistas, colapsamos en Cali inmediatamente, pero logramos conseguir rescatistas de Bogotá, de Yopal, de los municipios vecinos, y obviamente el gobierno nacional apoyó mucho. El balance inicial, pues lo sabemos, 88 personas rescatadas en Cali, 154 personas fallecidas, 1,600 personas heridas, de las cuales 24 permanecen en hospitales aún hoy, 6 de ellas en cuidados intensivos. Más de 20,000 familias hoy están fuera de sus casas, 20,000. Y en Cali esto es una tragedia además que golpea muy duro a la clase media, el 70% de estratos 3, 4 y 5. Y lo que ha dejado en evidencia esta tragedia es que en Colombia no hay protecciones suficientes para la clase media, pero quiero ser muy claro en que no los vamos a dejar solos y estamos buscando todas las maneras para apoyar a estas familias. Evidentemente, a todas las familias. Tenemos damnificados de estratos 1 y 2 también, que también estamos trabajando con ellos y aquí vamos avanzando, Julio, pero yo diría que lo más importante que hemos visto en este mes es el famoso civismo caleño, que mucha gente se quejaba que Cali ya no es cívica, que qué pasó, y lo que encontramos fue una Cali muy solidaria.
2: Alcalde, estamos hablando de 45,139 personas damnificadas según el más reciente reporte. Y en medio de lo que se está viviendo hoy, recordar un mes de esta tragedia, pues también hay voces que piden que haya hechos concretos ya en temas como ayudas y reconstrucción. Pero esto, pues, como dirían los viejos, no se puede soplar y hacer botellas. Un mes después, ¿cómo usted puede mostrar que avanzaron las ayudas y que hay soluciones para quienes perdieron vidas y bienes?
1: Darío, buenos días. Primero que todo, corrijo, no son 45,000 personas, son 45,000 familias. Esto equivale a un poco más de 100,000 personas que han sido las afectadas por este terremoto. Nosotros tenemos, obviamente, distintos grados de afectación. Hay personas que lo perdieron todo, ya sea porque les colapsó el edificio el día de la tragedia o quizás hasta perdieron familiares o amigos o vecinos. Hay otras personas que si bien el edificio no colapsó el 10 de agosto, también lo perderán. Ya en este momento tenemos 1,200 edificios evacuados en Cali y desde el lunes de esta semana empezamos a demoler 11 de ellos. Ya estamos demoliendo el primero, los otros 10 se demolerán, inicia ese proceso este fin de semana y seguimos en el proceso de revisión. Tenemos más de 100 edificios que tienen daños considerables de más del 70%. Entonces, en este momento, ¿cómo apoyamos a estas familias? Primero, con el equipo trabajando de una manera muy rápida, muy eficiente, justamente para montar ese registro. El registro lo cerramos el viernes pasado, 45,000 familias afectadas, como bien decías. Estamos además ya hoy, ya se están

0: desembolsando los apoyos, el subsidio de apoyo económico a las primeras 11.000 familias, las que estaban en el primer corte. A partir del lunes se empezará a desembolsar para el resto, que son las del segundo corte, otras 35.000. Este apoyo va a las personas que están hoy fuera de sus casas. ¿Quiénes están fuera de sus casas? El 40% de los damnificados aproximadamente. También estamos, algo que nosotros hicimos, algo que funcionó muy bien para atender la tragedia, fue el puesto de mando unificado que nosotros montamos en Cali. Montamos un puesto de mando donde se sentaba en la mesa quien tenía que jugar un rol en los rescates, en la búsqueda, en la recuperación de las víctimas. Llegaban no solo actores, organizaciones, entidades de Cali como la Cruz Roja, los bomberos, obviamente la alcaldía, también el cuerpo de USAR, que son los rescatistas de nivel colombiano, llegaban internacionales también, llegaba la Cruz Roja, Defensa Civil, ahí nos coordinamos. Ese mismo esquema lo hemos mantenido en Cali y de esa manera ya tenemos recuperados todos los puntos de colapso, estamos avanzando en la recuperación y ya estamos proyectando la reconstrucción, no solo de edificios, también de barrios enteros. Eso esperamos, yo espero que estemos, iniciemos la reconstrucción sobre todo de viviendas antes de finalizar este año.
1: Sí. Precisamente, señor alcalde, de cara a la reconstrucción, ¿cómo está el tema de la plata? Y es que ayer el presidente Abelardo de la Espriella anunció varias medidas, entre ellas que las entidades territoriales accedan a recursos del FOMPET, pero también está obras por impuestos, el Fondo Milagro, también recurrir a recursos del Fondo de Infraestructura Fondes. ¿Cómo está ese tema de la plata para la reconstrucción?
0: Pues con los decretos que se firmaron anoche, ya los estamos revisando todos obviamente en detalle, aunque los venimos también trabajando con el gobierno nacional, ahí ya se empieza a liberar unos fondos importantes para poder no solo reconstruir, también para terminar de atender la emergencia. Nosotros, quiero recordarle eso a la ciudadanía, ha pasado un mes, pero aquí la crisis humanitaria continúa. Para darles una cifra puntual, en Cali, aún hoy estamos distribuyendo alrededor de 20 toneladas de ayuda humanitaria todos los días en mercados, principalmente a los damnificados. Ahora con los recursos que llegan, pues se liberan unos recursos iniciales del presupuesto propio de Cali, pero también del FOMPET, como lo mencionabas, que nos van a ayudar a avanzar mucho más rápido en todo el proceso de recuperación inicial. Por ejemplo, nosotros necesitamos alrededor de 150 ingenieros para poder evaluar más rápido todos los edificios que tenemos abandonados o evacuados, mejor dicho, en la ciudad. Ya con estos recursos podemos fortalecer estos equipos de ingenieros. Hoy tenemos alrededor de 49, necesitamos 100 más. Ya con eso empieza a avanzar más rápido. Habrá personas que pueden regresar a sus casas, otros que definitivamente pues tendremos que buscar opciones. También habrá más garantías para poder mantener las ayudas humanitarias los 3 o 6 meses que sean necesarios, y se puede empezar también ya los diagnósticos y la reconstrucción inicial de algunas de las viviendas o de los inmuebles caídos. Por ejemplo, en Cali hay mucha infraestructura crítica golpeada. Tenemos de las 11 estaciones de bomberos, 4 tienen afectaciones. Tenemos de 338 colegios, 260 están afectados. 9 están cerrados. Hay unos 80 que están perdón, 57 que están en una situación un poco intermedia. El resto se pueden recuperar rápidamente con relativamente pocos recursos, pero estos recursos los utilizaremos para eso.
2: Alcalde, usted fue el primero en llamar la atención en la necesidad de buscar explicaciones y responsabilidades frente a lo que ha podido ocurrir en Cali con el tema de la construcción, y particularmente la construcción en densidad y en zonas no apropiadas para ello, en medio de el desorden que probablemente históricamente ha tenido Cali. Este aspecto, ¿cómo avanza? ¿Qué cree usted que se ha podido, si lo permite, el tema de la atención a los damnificados, el proceso de búsqueda de reconstrucción de la ciudad, para llegar a ese momento de encontrar responsables?
0: Darío, yo sí ordené eso. No es porque haya un crecimiento desordenado. Es decir, la comuna más afectada en Cali es justamente la comuna 19, que es el corazón de la ciudad. Para quienes conocen Cali, hagan de cuenta desde el estadio hasta la Plaza de Toros, inclusive un poquito más allá. Eso es la comuna 19. Es una comuna que es pujante, es una comuna que tiene todos los estratos, prácticamente desde el estrato 2 hasta el estrato 6. Es una comuna que concentra además el sector médico, o buena parte del clúster médico de Cali, que es uno de los principales motores de nuestra economía. Y si nosotros vemos, pues hay mucha afectación en ciertos lugares muy concentrado, en ciertos barrios, como en la novena con 46, como por ejemplo en Cuarto de Legua. También hay otros sectores que a mí me llaman la atención, que es por ejemplo en la comuna 18, en las Torres de Santa Elena, unas torres construidas en el 2008, 106 torres, ¿cómo me van a decir que solo 25 están bien? Construidas en el 2008. Entonces, aquí lo que nosotros estamos diciendo es, aquí no simplemente vamos a demoler como si no hubiera pasado nada, también vamos a hacer estudios patológicos, primero para determinar si estaban bien construidas o no. Aquí no se está diciendo nada distinto, no estamos acusando a nadie, estamos diciendo que aquí hubo unos daños tremendos, pues queremos entender por qué hubo esos daños. Segundo, si hubo algo indebido, pues se tomarán las acciones necesarias, por ejemplo, que no usaron los materiales que era o no se hicieron los estudios que eran. Hay que resaltar que muchas de estas torres ya hemos detectado que fueron construidas antes del 84, antes de que hubieran los códigos sísmicos. Pero si vemos que no, que la gente que se cumplieron, que la construcción estaba bien, pues entonces ahí nos toca entrar a revisar si los códigos sísmicos eran suficientes o si se deben hacer recomendaciones para que se hagan ajustes. Y en todo caso, que cualquier reconstrucción que se haga en Cali tiene que ser triple A, tiene que ser muy bien hecha. Y quiero recordar algo, Darío, pues esto hay que hacerlo también porque es que hay concentración en ciertas zonas, hay que entender por qué. También recordar que al haber esta concentración, pues va a haber lugares donde no es reconstrucción lo que vamos a ver los caleños, lo que vamos a ver es renovación urbana. ¿Por qué? Porque es que se desplomó un edificio, pero cuando uno va y mira los tres o cuatro edificios que están al lado, también tienen afectaciones graves, o de pronto al frente hay uno también semicolapsado. Entonces hay sectores enteros que tendrán que ser retomados. Hay otros sectores donde no desplomó ni un solo edificio, pero que tienen altísima afectación, y ese es el caso de La Flora. En La Flora tenemos, creo que son más de 2000 familias damnificadas registradas. No se desplomó ni un solo edificio, pero es el barrio con mayor afectación, mayor número de edificios evacuados. Pues ahí también queremos entender qué fue lo que pasó en La Flora. Sería irresponsable de nuestra parte no hacer esos estudios patológicos.
3: En este primer mes de la tragedia, la voz del señor alcalde de Cali, que repito, ha demostrado un compromiso muy importante con la causa. En segundos, el resumen de el primer mes de Banco de Alimentos aquí en Caracol. Ayuda fundamental para la tragedia. Alcalde, para usted, para su esposa, doña Taliana, muchas gracias por atendernos y muchas gracias en nombre del pueblo de Cali.
0: Gracias, Julio. Solo recordar que si bien tenemos que reconstruir físicamente nuestra ciudad y nuestras ciudades, también hay que reconstruirlas emocionalmente y hay que reconstruir el alma. Recuerdo a los caleños, hoy a las 7:34 de la mañana, hemos pedido a las iglesias de Cali que todas suenen sus campanas durante 90 minutos. Invitamos a todos los caleños a que paremos durante 90 segundos, que suenen durante 90 segundos. Invitamos a los caleños, si están en la calle, el tráfico, que pare el tráfico 90 segundos, que es lo que duró el sismo, y recordarles que hoy vamos a tener un primer evento conmemorativo con las víctimas, con los familiares de las víctimas. Hoy debe ser un día de profunda oración y de reflexión para acompañar a quienes tantos han sufrido en este mes.
3: Ahora son las 6:16. 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Hoy estamos dedicados al aniversario de la tragedia y estaremos conectados con todas las regiones. Les contaba del Banco de Alimentos y vuelvo a repetir. Hay inescrupulosos pasándose por el Banco de Alimentos y robando a la gente, pero sobre todo aprovechándose del dolor de tantas personas afectadas. Solo ayer aparecieron otras dos páginas piratas, hermanas de dos páginas que también habían aparecido la semana pasada. Obviamente, las autoridades están muy pendientes, las están tumbando y ya están judicializando a la gente. 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Gente generosa, empresas privadas, voluntarios, gente anónima. La gente ha trabajado sin descansar, periodistas, medios, amplificando este llamado. ¿Cuántas personas han donado? 40.550 personas han donado en efectivo al Banco de Alimentos para atender la emergencia. A esta respuesta también se han sumado 6.800 voluntarios. Han aportado 36.000 horas de trabajo en labores de recepción, clasificación y empaque. Esa es tal vez la mano que más se necesita, la de recibir, clasificar y empacar. 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Marcela, uno no se explica cómo la gente roba con esto.
4: Sí.
3: ¿En la mente de quién? ¿Qué mente tan torcida hay para robarse los alimentos de la tragedia?
4: No, es que no tienen corazón, Julio. No tienen corazón. Realmente uno quisiera encontrar una explicación para que alguien se aproveche de una situación, para que alguien haga algo como esto en medio de una tragedia, pero no la hay. No, sí, la hay. Es que es indefendible.
5: ¿Dónde está la fiscalía también? ¿Dónde está la policía?
3: ¿No? Sí, no. Y ojalá que ahí caiga el peso de la ley como toca. 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Y saludo a la gerente de desarrollo, doña Diana Serpa Preciado, que ha sido el corazón de toda esta movilización, con todo su equipo, por supuesto. Los saludo. Pues hay noticia que estábamos pendientes. Con el fin de la paz total, quedaban algunos flecos pendientes por ahí, Juan Diego. Por ejemplo, la desmovilización que sí se produjo, la de los 100 desmovilizados.
5: Sí.
3: Cuando se anuncia que la paz total, pues, como está planteada, no tiene futuro y que se han desmontado ya todos los interlocutores, uno se pregunta, ¿y esos que sí le apostaron y que cumplieron, qué pasó con ellos? Juan Esteban.
6: Bueno, Julio, tenemos noticias sobre ese tema, y es que ayer el presidente Abelardo de la Espriella anunció que la zona de ubicación temporal de Putumayo irá hasta el próximo 30 de septiembre. Es muy poco lo que le queda, pues se conoció que de los 99 integrantes de esa estructura, ya hay 44 que abandonaron ese espacio establecido por el gobierno Petro. En un video se ven a los combatientes que permanecen en ese lugar, que expresan su voluntad de continuar buscando la paz y una salida jurídica. Recuerde usted, Julio, que estas personas, los 99, entregaron armas y también 14 toneladas de material de intendencia. Es por esta razón que ellos piden al gobierno de Abelardo de la Espella que designe a un vocero representante para solucionar la situación jurídica de ellos. Pero le repito, ya 44 de esos 99 se fueron de esa zona y se presume que estarían regresando a la ilegalidad.
3: Juan Esteban, también hay noticia de un invitado que tuvimos hace poco aquí, el condenado Kiko Gómez. ¿Qué pasó?
6: Bueno, Julio, se siguen conociendo repercusiones de esa entrevista que dio el exgobernador de La Guajira, Kiko Gómez, aquí en Caracol Radio. Recuerde usted que luego de la entrevista se allanó su celda, le incautaron el celular y lo trasladaron a la cárcel de Picaleña. Pues eso generó que llegara un nuevo abogado al caso de Kiko Gómez. Es el abogado Juan Felipe Criollo, quien le envió un oficio a la fiscal general Luz Adriana Camargo, en donde pide que se le tome lo más pronto posible una declaración juramentada al señor Kiko Gómez para que se puedan esclarecer esas amenazas o advertencias que han hecho tanto magistrados como procuradores que participaron en su casación, en donde se termina revirtiendo la decisión, en donde él fue absuelto y pasa a ser condenado por el caso del concejal Luis López. Por otro lado, se le pide a la fiscalía un examen balístico detallado para esclarecer qué fue lo que pasó en el piso 26 de la Procuraduría hace unos días y en donde también lo están vinculando a él. Por último, dice que él tiene pleno respeto de las decisiones judiciales y en especial de esos magistrados de la Sala Penal.
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3: Conectamos a esta hora noticias de Colombia y del mundo. Catalina, en Teherán.
12: Julio, muy buenos días. Ya habíamos contado esta mañana que estaba en el centro de Teherán, en ese momento frente a la estación de trenes de Teherán, la más importante del país. En este momento estoy en el bazar, en el gran bazar de Teherán, que es realmente el ejemplo de lo que podríamos denominar un bazar persa, lleno de gente, lo que contradice o lo que realmente es bastante irónico con la crisis económica que vive el país, el dólar cayendo diariamente o subiendo diariamente frente al real, y mucha de la economía que se mueve aquí, a pesar de la enemistad con Estados Unidos, está realmente relacionada con el dólar. Muchos de los productos que se importan en este bazar, así sea de China, se mueven con el dólar, lo que hace que los precios suban todos los días y que la gente obviamente no tenga con qué comprarlo, porque siguen ganando unos salarios muy bajos en la moneda local. Aún así, estamos cerca a la entrada del colegio, que aquí empieza el 20 de septiembre, y cientos de personas están tratando de comprar. ¿Por qué? Porque aquí se compran los productos más económicos en el mercado. Esto en un momento en el que la tensión en el Golfo, especialmente en el Estrecho de Hormuz, es bastante alta, pero irónicamente también cuando le preguntamos a la gente si siguen las noticias de lo que pasa allí, en esta parte estratégica del comercio marítimo mundial, dicen que no, que están tratando de sobrevivir, de llevar el día a día y ver cómo salen de un país que no les da un futuro en absoluto.
3: Escucha el minuto 60, nos vamos a ir en segundos a la crónica de estos primeros 30 días de la tragedia, que es nuestro tema del día. Juan Pablo, deme un comentario, ¿qué dice la gente?
6: Un solo comentario sobre nuestro tema de hoy, ese primer mes después del terremoto. Dice @ Pachito 12601. No es un chicharrón fácil ese. Se ha logrado mucho, aunque para tantos muertos, para tanta hambre, no es suficiente.
3: Hay un oyente a esta hora que marcó el numeral 529. Ojalá desde el Eje Cafetero, desde el Valle del Cauca, desde nuestro Chocó. Carlos, ¿usted dónde está?
13: Estoy en la... Buenos días, Julio, de la ciudad de Bogotá.
3: Un mes del terremoto, su opinión.
13: Abrirme el contexto es agradecerle a todos ustedes esa labor tan linda que hicieron comenzando contigo como director de la W, de todos los periodistas, de toda la gente que hizo esta labor. Me entristece de sobremanera de que uno lucha para que vengan aquellas personas que tienen ese corazón torcido, que lo que ustedes acaban de denunciar, de que se están robando las cosas, que dona la gente con amor, pero envían y las desvían. Ayer se hizo una entrega por parte del Club Deportes Caldas con los niños, con los jóvenes, para Manizales, para el Talazón, donde una anciana, una casa de ancianitos se quedaron sin nada, sin silla de ruedas, se le enviaron unos pañalitos, pero directamente, porque ya vemos que la gente escrupulosa envían las cosas y las desvían. Julio, a ustedes Banco. Y a todo el evento, muchísimas gracias. Dime, Julio.
3: Banco de Alimentos, así va a la fija. Y a usted gracias por su solidaridad. Banco de Alimentos, así se va a la fija. El gobierno del presidente de la Espriella firmó 11 decretos. Tienen que ver con este aniversario. Acelerar la reconstrucción de las zonas afectadas por el terremoto. Un juez condenó a Juliana Guerrero a 3 años de prisión, excarcelables tras avalar un preacuerdo. Juliana Guerrero admitió que falsificó diplomas de la Fundación San José. Pido perdón al país y a los estudiantes. Se conoció cómo quedaría conformada la nueva cúpula de la Dirección Nacional de Inteligencia. Hablamos del general Zuluaga. Fue propuesto para el cargo por el general Zapateiro. También entran el coronel Martínez de la Policía, Laura Ceballos, directora de gestión, Jesús Cruz Silva, coronel de la Policía, amplia experiencia en contrainteligencia, Giovanni Madariaga, coronel de la Policía, será director de inteligencia, Hernando Vallejo, coronel de la Policía, subdirector de operaciones, y un coronel del Ejército, el coronel Huauque, José Ignacio Calixto. Ese será el subdirector de análisis. El presidente revocó las designaciones de negociadores del gobierno con el ELN y el Clan del Golfo. La paz total no va más. Un juez ordenó a la presidencia y al DAPRE retirar las imágenes de Abelardo de la Espriella caminando entre cadáveres. El gobierno ha firmado 70 extradiciones en 32 días. No vamos a parar hasta que los derrotemos, dijo Iván Cancino, ministro de Justicia. La presidencia ordenó redistribuir las funciones del Ministerio de la Igualdad entre el DPS, Función Pública, Ministerio del Interior, Ministerio de Hacienda y de Justicia. La Fiscalía pidió ampliar el principio de oportunidad del testigo Luis Carlos Barreto, investigado por el caso de corrupción en la Unidad de Gestión del Riesgo. Se produjeron 4 traslados de reclusos del CESPO de la Policía a La Picota. Presidente de la Cámara, Andrés Calle, Víctor Gamboa, el abogado Alex Bernot y Emiro Rojas. 408 mil millones de pesos es el cheque que girará el ejército para el mantenimiento de los 16 helicópteros MI-17. Hay que recordar que allí hubo un desfalco en el anterior gobierno. El gobierno realizó pruebas con glufosinato para avanzar en la reglamentación para retomar la aspersión aérea en Colombia, que no tiene reversa, dijo el ministro de Justicia. La Aeronáutica Civil anunció que el aeropuerto El Dorado entra en fase de ejecución para aumentar su capacidad. Relajar el porte de armas no es democrático, dijo el senador Ariel Ávila en Caracol. César Restrepo, secretario de Seguridad, mencionó que el reto será un sistema de información que cierre espacio al uso indebido de armas en Colombia. Gerardo, buenos días. Gerardo.
11: Leonardo, Julio, buenos días.
3: Buenos días, ¿dónde está usted?
11: Dos Quebradas, Julio.
3: Bueno, desde el eje cafetero que tanto nos ha dolido, su opinión de cómo van las cosas en este primer mes.
11: Julio, con gran preocupación. Me voy con gran preocupación por el sector de Dos Quebradas, por el municipio de Dos Quebradas. Vemos que en Pereira hacen demoliciones, demuelen edificios acá, ayer estuvieron demoliendo edificios en La Cesta, pero Dos Quebradas no vemos una sola retroexcavadora, una sola máquina demoliendo edificios. Tenemos edificios en todo el sector de La Pradera, Tenemos edificios acá subiendo al Japón, barrio El Japón. Hay un edificio acá al frente de un chalet que es una vía principal, la cual se está metiendo los vehículos en contravía para poder pasar, evitar ese edificio. No lo han tocado. Hay un edificio en la carrera 28 en 905, el cual, según los trabajadores del dueño del edificio, lo llaman el patrón, y hasta la última vez, el día viernes, los envió a que sacaran ventanas, sacaran muebles de cocina, sacaran puertas, y en el momento que estaban haciendo esa ejecución, el edificio se movió un poco, unos cuantos centímetros, arrimándose más hacia un poste. Hay varias casas que ya están desalojadas, pero se sigue viendo el riesgo de ahí. No vemos la alcaldía por estos lados de acá. Vemos más fácilmente influencer. Vemos los noticieros llegar a Pereira, reportar desde Pereira, pero no vemos ningún noticiero por acá reportando desde Dos Quebradas. Literalmente no sabemos qué sucede en Dos Quebradas con el tema de las demoliciones. Nos estamos apoyando en influencers, nos estamos apoyando en todas las personas que nos puedan ayudar al tema de estas demoliciones, en especial estos dos edificios principales, como son el de abajo de la avenida del Japón, el principal que está justamente en toda una vía, y el del edificio de la carrera 28E 905, Julio.
3: Los periodistas que salieron del Washington Post despedidos anuncian que crean un nuevo periódico. Se llama The Washington Sun, el sol de Washington. Dicen que van a luchar contra la desinformación y los bulos de la era Trump. Fueron muchos los periodistas que salieron del Post. A propósito de Washington, Juan Esteban, noticia a esta hora.
14: Noticia, Julio, con los republicanos que se reunieron anoche en Dallas, Julio, en esa gran convención política que comentábamos más temprano ayer. Y el objetivo es claro, movilizar a los votantes, Julio, de cara a algo que le preocupa al presidente Trump, las elecciones legislativas de noviembre. ¿Y por qué es importante? Porque en esas elecciones, Julio, de mitad de mandato se renueva el Congreso. Para el presidente Trump es mantener la mayoría republicana, lo que es más importante, y perderla significaría tener a los demócratas controlando el Congreso. Entonces le bloquearían proyectos, investigar su administración, le frenarían buena parte de su agenda. Ayer habló, Julio, incluso robándose los titulares. Le va a entregar $5,000, según él, a cada adulto estadounidense si los republicanos mantienen el control del Congreso. Él lo llama el dividendo Trump y dice que sería posible gracias al desempeño económico del país. Por último, defendió la guerra contra Irán, reconoce que el conflicto ha tenido consecuencias económicas, especialmente en los precios de la energía, pero insiste en que Estados Unidos no puede permitir que Irán desarrolle un arma nuclear. Atacó a los demócratas, defendió aranceles, habló de inmigración y por último asegura que su administración está fortaleciendo, Julio, la economía.
3: Nos vamos para el eje cafetero, precisamente en esta ruta de 30 días después. Sebastián.
15: Hoy, 10 de septiembre, se cumple un mes del terremoto que transformó la vida de Pereira. 30 días después, la ciudad recuerda ese fatídico lunes a las 7:35 de la mañana.
16: En un abrir y cerrar de ojos, la vida nos cambió. Pero lo importante es que estamos con vida. Lo material tiene solución.
17: Nosotros nos quedamos sin casa prácticamente. No podemos habitar ninguno de este sector. Mi casa es una de las más afectadas.
15: El balance del primer mes muestra la dimensión del desafío. Cerca de 170,000 toneladas de escombros han sido recolectadas. Más de 234 edificaciones tienen orden de demolición y cerca de 1,000 presentan algún tipo de afectación.
18: Ya de las 255 edificaciones vamos a hablar unas 2,000 que tienen riesgo crítico en su infraestructura. Esperamos que no sean muchas las que tenemos que hacer.
15: La primera atención de la emergencia se dio por los organismos de socorro, pero ciudadanos se pusieron guantes y cascos y ellos mismos fueron a buscar en medio de los escombros. 109 personas fallecieron, pero más de 200 fueron rescatadas en medio de esta tragedia. 3 días después, los rescatistas y los ciudadanos cantaban a todo pulmón el himno de Pereira.
19: ¡Sale el esfuerzo de mí!
15: La Las primeras estimaciones indican que al menos 35.000 viviendas presentan algún nivel de afectación. Más de 54.000 familias resultaron damnificadas. Todavía 622 ciudadanos continúan en 5 albergues o alojamientos temporales. Pero un mes después, la emergencia también deja al descubierto un segundo terremoto para Pereira, el económico.
20: Hoy hemos logrado censar más de 6.600 empresarios que se encuentran muy afectados, pero a la par estamos trabajando ya estrategias que nos permitan a corto, mediano y largo plazo recuperar el comercio de Pereira.
15: Al menos 50.000 puestos de trabajo podrían estar en riesgo en el corto plazo. Los comerciantes hoy piden que les ayuden a reactivar la economía.
21: Queremos que la gente vuelva, que estén otra vez acá en las calles, que apoyen los locales. Es algo pues complejo para toda la ciudad.
15: Otro de los puntos que más preocupa es el sector educativo, pues el 100% de las instituciones tuvieron afectaciones. Al menos el 50% tienen que ser demolidas.
22: No es fácil porque tenemos 48 sedes educativas con restricción y tenemos 13 colapsadas.
15: Las proyecciones preliminares hablan de aproximadamente 5 años que tardaría la recuperación de Pereira y se necesitaría una inversión cercana a los 10 billones de pesos.
23: Por eso nuestro compromiso es sacar adelante esta construcción bajo los lineamientos del gobierno nacional en el menor tiempo posible, con transparencia, con eficiencia y, por supuesto, con el amor puesto en cada paso.

0: 360, Juan Pablo, en el mundo.
1: En el mundo, dos hechos importantes que llegan de actualidad desde la guerra de Ucrania. Por un lado, la OTAN afirma haber interrumpido un ejercicio ruso de sabotaje de cables submarinos, esto en el Ártico. Según la información que se conoce, se trataba de un ejercicio para probar una nueva tecnología capaz de inutilizar los cables y que le permitiría hacerlo sin dejar rastro. Pero además, un hecho delicado que dio a conocer el primer ministro noruego. El avión de Volodymyr Zelensky estuvo a punto de ser impactado por drones rusos cuando despegaba de Moldavia antes de iniciar el viaje que ahora lo lleva hacia Canadá.
0: Minuto 60. Nos vamos al caso de Juliana Guerrero. Jenny Angarita.
2: Julio, el juez 46 penal del circuito con función de conocimiento de Bogotá condenó a Juliana Guerrero tras avalar el preacuerdo con la fiscalía en el que la joven de 24 años admitió que entregó información falsa, específicamente dos diplomas y actas de grado para aspirar al cargo de viceministra de las Juventudes. Así fue su confesión.
3: Admitir que realicé fraude procesal en la medida de actualizar mi hoja de vida en el CIGEP y presentar los documentos al Ministerio de la Igualdad para quedar con la posibilidad de aspirar al cargo de viceministra de Juventudes, su señoría. Entonces ahí, en la medida que yo realicé esa actividad fraudulenta, fue donde se materializó el fraude procesal.
2: También reconoció que se equivocó y le pidió perdón al país.
3: Hoy frente al país quiero reconocer con profundo dolor que me equivoqué y estoy sinceramente arrepentida. No estoy aquí para justificarme ni para presentarme como víctima, sino para asumir con humildad las consecuencias de mis decisiones. Pido perdón al país, a mi familia, a quienes confiaron en mí, a los jóvenes que alguna vez me vieron como referente, a la Universidad San José, a su fundador Francisco Pareja, a su vicerrectora académica Stephanie Camacho, a su rectora Romelia Ñuste, con quienes no tuve ningún tipo de contacto. De igual forma, de manera sincera, le pido perdón a los profesores, directivos, estudiantes y egresados de esta institución. Quiero que sepan que mi intención nunca fue hacerle daño al Estado ni al país. Sin embargo, soy consciente de que eso no borra mi responsabilidad.
2: El juez la condenó a 3 años de prisión. Sin embargo, le concedió el beneficio de la suspensión condicional de la ejecución de la pena. Es decir, no estará privada de la libertad ni en una cárcel ni en su residencia. Pero, Julio, hay un dato adicional y es que el juez le compulsó copias a la fiscalía para que la investigue por el delito de falsedad ideológica en documento público en calidad de determinadora, por lo que ocurrió en este caso.
4: Pero además, Jenny, de esa disculpa de Juliana Guerrero, ella publicó una carta de perdón en sus redes sociales acompañada del famoso vallenato Muere una flor. Más allá de esa disculpa están los hechos, y el pasado 20 de mayo, previo a la primera vuelta presidencial, tuvimos una entrevista con el entonces presidente Gustavo Petro. Ese día, en estos mismos micrófonos, el exmandatario habló de Juliana Guerrero. Le preguntamos por su defensa permanente a ella, una mujer muy joven, nacida en el departamento del Cesar y que poco a poco fue ganando poder y relevancia en su gobierno. El ascenso de Guerrero llamó la atención cuando con 23 años, siendo coordinadora de despacho del Ministerio del Interior, su nombre empezó a sonar para convertirse en viceministra. Inicialmente en su hoja de vida no aparecía título profesional, pero después sorpresivamente tenía un registro académico de la Fundación Universitaria San José y pasó de no tener título a ser una contadora pública graduada. Este hecho llamó la atención y arrancó así esta historia. Estaban todas las evidencias por cuenta de varias voces, entre ellas la senadora Jennifer Pedraza. Se conoció que Juliana Guerrero no había presentado el examen de estado que es obligatorio para tener un título, pero además que no fue a clases. Todo esto era público, pero el expresidente decidió mantenerla como su representante ante el Consejo Superior Universitario de la Universidad Popular del Cesar, y de eso le preguntamos en esa entrevista del 20 de mayo. Aquí un fragmento de la conversación que tuvimos con él.
5: Juliana Guerrero, cuando llega a la administración pública, que no está allí como funcionaria pública, tenía 22 años. Lo tiene, porque eso no fue hace mucho. 22 años. ¿Cierto? Yo cometo el error de mostrarla en una cámara de televisión y entonces, prejuiciadamente, empiezan a decir que tiene alguna relación conmigo. Y como creyeron que tenía una relación sentimental conmigo.
4: No, pero eso no es lo que le estoy preguntando.
5: Se fueron
4: porque
5: a destruirla.
4: Es su vida privada y nadie
5: le
4: está preguntando.
5: La señora Juliana Guerrero, hasta el día de hoy, no se le ha comprobado que no estudió en esa universidad.
4: Y estaba buscando su título para poder cumplir con los requisitos.
5: Ah, no, señora, pero... porque, bueno, no voy a discutir el tema concreto.
4: Bueno, pues
5: no
4: es su gobierno el que quería nombrarla ahí, no nosotros, presidente.
5: Nosotros no
4: y
5: queríamos
4: realmente
5: nombrarla
4: ahí,
5: no hable, simplemente se ven los datos, pero
4: bueno,
5: si usted,
4: ahí están
5: pues
4: los
5: si
4: hechos,
5: usted
4: ahí
5: dice
4: están los hechos, presidente.
5: Que una persona menor de 25 años puede ser viceministro, pues lea las normas. Una persona no puede ser viceministro o viceministra si no tiene 25 años, la Constitución. Y aquí teníamos
4: bueno,
5: una persona de 21
4: o no
5: 22
4: mundo...
5: años que yo sí creí que
4: no
5: podía ser un
4: tenía
5: dirigente
4: claro
5: juvenil
4: su gobierno.
5: Y sí. La prensa decidió que no, y si ella cometió el error, que lo veremos, ya lo veremos. Pues yo he visto esas pruebas y yo me quedo callado.
4: La propia universidad ha dicho que ella no fue a clases.
5: Porque lo dejo puntos suspensivos porque no voy a meter.
4: Es que ya la propia universidad. Yo creo que aquí hace falta también, presidente, que usted le cuenten un poco lo que ha pasado después de esta denuncia que se hizo sobre el tema del examen de estado, porque la señora Juliana Guerrero ni siquiera fue a clases y eso está documentado, pero seguramente usted tendrá tiempo de revisarlo con mayor detenimiento. Usted defiende entonces en este caso
5: no
4: Juliana
5: a
4: Guerrero, le quiero cambiar
5: mira,
4: de
5: yo no voy a revisarlo, lo
4: bueno,
5: va a revisar
4: pues, presidente,
5: la fiscal,
4: si usted quiere que ella es bueno, ella es su representante, si usted quiere que esa
5: entonces,
4: sea la persona que lo siga representando.
5: Y bueno, la justicia
4: perfecto.
5: Determine
4: perfecto. Vayamos a otro
5: si fue a clases o no fue a clases. Pero bueno. Ese no es el gran hecho de corrupción de Colombia.
4: Pues el expresidente Petro negó que quisieran nombrarla, pero olvidó decir que su presidencia publicó la hoja de vida de Juliana Guerrero, hizo modificaciones a todas luces irregulares sobre esa hoja de vida y la mantuvo en la representación de la UPC con un respaldo firme hasta los últimos días de su gobierno.
5: Pero,
4: y ahí está entonces pues el recuento
5: Marcela.
4: De lo que sucedió. Sí.
6: Además, Juliana Guerrero terminó influyendo en la elección del rector de esa universidad, ¿se acuerda?
4: Por supuesto, una elección que está demandada también por la senadora Jennifer Pedraza. Y además
6: como representante de él.
4: Y el nombre de Juliana Guerrero estuvo en muchos más escándalos, que poco a poco se tendrá que ir conociendo la verdad. Hoy el expresidente Gustavo Petro guarda silencio frente a esta condena de Juliana Guerrero y también frente a muchos otros hechos que seguramente la justicia irá mostrando no estaban bien y fueron actuaciones completamente irregulares defendidas por el expresidente Gustavo Petro.
7: Doctora Juliana Guerrero, le dijeron en ese consejo en el que votó por el señor rector, así la presentaron, doctora Juliana Guerrero, representante de la presidencia de la República en la universidad.
2: Además, cuando todavía estaba siendo imputada y cuando la fiscalía trataba de adelantar la investigación, ella participaba del consejo directivo de la Universidad de Valledupar, que fue incluso público el video que generaba polémica en las redes sociales.
4: Pues estaba, Julio, estuvo en el Festival Vallenato, publicaba en sus redes sociales una vida de viajes, de lujos, mientras no acudía al llamado de la justicia.
6: Muy bien. A propósito del presidente Petro, bueno, Espinosa, el reportero Caracol hizo la tarea en tiempo récord. ¿Qué sabemos del funcionario?
7: Mejía, ¿no?
6: Mejía, sí. Que no reconoce al presidente de la Espriella, que el presidente para él es Iván Cepeda y que le estaría organizando un tour al presidente, expresidente Petro por Europa. Juan Pablo.
1: Pues, Julio, más temprano usted me comentaba de un supuesto viaje que iba a iniciar el presidente y que tendría como destino Madrid. Pues efectivamente, usted ha acertado. Efectivamente, el presidente Gustavo Petro estará visitando la capital española. De hecho, le tengo la fecha, 16 de septiembre, pero no es su único destino. Hemos podido confirmar que el presidente o expresidente Gustavo Petro estará en Bruselas, estará en Estrasburgo, es decir, estará en Bélgica, estará en Francia y también estará en Madrid. Lo que todavía no hemos podido confirmar es cómo se va a consolidar o a concretar el viaje, teniendo en cuenta las restricciones que tiene el presidente por las sanciones impuestas por los Estados Unidos. Lo que sí sabemos es que en estas dos capitales europeas, Bruselas y Estrasburgo, el exembajador Daniel Prado es quien está haciendo las gestiones. Y en Madrid, como usted bien lo anticipó, se trata de Santiago Mejía, quien estaría ayudando a configurar la agenda
6: pero,
1: de
6: Juan
1: ex
6: Pablo,
1: jefe de Estado.
6: ¿Mejía sigue o no sigue en la embajada como consejero
1: Pues mire usted, yo creía que él había salido y no. Santiago Mejía sigue y por lo pronto permanecerá en su cargo hasta el mes de diciembre, que es cuando se cumple el tiempo suyo en misión diplomática.
6: Y él ha ayudado a recoger firmas para tumbar al nuevo embajador. Es decir, que esa gestión, como la gestión de Gustavo Petro en España, en sus entrevistas, esa coordinación la hace él todavía con sueldo del gobierno colombiano.
1: Pues sí, porque finalmente él sigue siendo en este momento ministro consejero al interior de la embajada. Ahora, usted muy temprano nos contó que este viaje del presidente Gustavo Petro tenía también a otro hombre importante de la política aquí en España, de Izquierda Unida, Enrique Santiago. Recuerde usted que Enrique Santiago es quien está tratando de promover que no se le otorgue el beneplácito al nuevo embajador.
6: Lo dijo aquí. Lo dijo
1: pues
6: aquí. Yo creo que era impresentable.
1: Siendo 10 de septiembre, hasta el momento, el gobierno de España no ha otorgado el beneplácito.
6: Saludo a la senadora Jennifer Pedraza, que ha sido pues protagonista en el escándalo de Juliana Guerrero, porque ha insistido permanentemente en divulgar la información sobre su formación y certificados académicos. Senadora, muy buenos días. Ya conocemos en qué terminó la historia. La pregunta es, ¿usted cree que ahí termina la historia?
8: Hola, Julio, un saludo para ustedes, para toda la mesa y para la audiencia. Bueno, en primer lugar, en un país acostumbrado a la impunidad, siempre es una buena noticia que la justicia actúe. En este caso vale la pena recordar que este es uno de los 3 procesos penales que yo he iniciado en contra del clan Guerrero. También hay uno en curso por usurpación de funciones y también por presunto coimas, presunta petición de coimas para tramitar y patinar contratos, como vimos que finalizó el gobierno del expresidente Gustavo Petro. Yo considero, y para mí es importante señalar acá, pues que la sanción parece ser muy, muy leve en comparación con la gravedad del delito, pero lo más doloroso es que hasta el último día del gobierno del expresidente Gustavo Petro, Juliana Guerrero se mantuvo como la delegada del presidente en el Consejo Superior de la Universidad Popular del Cesar. Ahora, escuchando la grabación que ustedes revivieron, pues no puedo evitar indignarme porque claro que pretendía nombrarla como viceministra de las Juventudes. Incluso el presidente se dedicó a minimizar la gravedad de nuestras denuncias. Juliana me denunció en la Corte Suprema de Justicia. Tuvimos que llegar a un proceso, pues, o sea, nos citaron a conciliar, pero ella no llegó a varias audiencias. Y me parece muy particular que en la declaración de Juliana Guerrero, ella excusa y digamos que salva en sus palabras a Stephanie Camacho, la rectora o la vicerrectora académica, y a Francisco Pareja, el exrepresentante legal de la Fundación Universitaria San José, a quienes yo vinculo en el proceso de investigación, y le quiero pedir a la Fiscalía que investigue cuál fue el rol de la Fundación Universitaria San José, y a la ministra de Educación, ya que en el Ministerio de Educación de Daniel Rojas, en el gobierno de Gustavo Petro, no se hizo nada para investigar a profundidad la posible sistematicidad de estas prácticas, porque el caso de Juliana Guerrero puede ser realmente la punta del iceberg. Nosotros encontramos centenares de títulos universitarios emitidos por esta fundación universitaria de manera irregular. Entonces, en vez de estar persiguiendo la famosa y la dichosa ideología de género, que realmente parece ser más un caballito de batalla político, ¿por qué no nos enfocamos en los problemas reales de la educación básica, media y superior, como la posible expedición de títulos falsos y el posible cartel de títulos universitarios, que es lo que nosotros empezamos a descubrir cuando empezamos a tirar la pita de lo que estamos investigando desde hace más de un año? O sea, nosotros realmente realizamos una investigación que presentó pruebas tan contundentes que la única alternativa que tuvo Juliana Guerrero fue reconocer sus delitos.
6: Pues, senadora, así termina esta parte de este episodio que usted tanto le trabajó. Y también es justo porque varios padres de familia y varios estudiantes nos han dicho que es bueno que esto se aclare, porque además, allá de haber vendido títulos, hay una cantidad de estudiantes que no compraron títulos, que estudiaron, presentaron los exámenes e hicieron la tarea correctamente y quedan salpicados. Senadora, una feliz mañana y gracias por estar en Caracol.
8: Julio, puedo hacerle un comentario pequeño, porque al principio de este mes, o el mes pasado, tuvimos una conversación aquí en Caracol 6 AM, precisamente con la senadora Alejandra Umaña. Y francamente quiero aprovechar este micrófono, estos micrófonos, para aclarar que yo no puedo ni he querido afirmar que la senadora Alejandra Umaña haga parte de una agenda proxeneta ni le atribuyo a ella intereses de esa naturaleza. Me interesa aclararlo y excusarme con la senadora por haberme expresado de manera imprecisa en estos micrófonos, así como rechazar la violencia de la cual ella ha sido víctima a raíz de esa imprecisión. Entonces yo quería aprovechar esta conversación para excusarme con la senadora sin ningún problema, porque pienso que también a veces en estos debates nos apasionamos y vale la pena hacer esa aclaración.
6: Pues me parece que es lo correcto y eso habla muy bien de usted. Senadora, muchas gracias. Una feliz mañana.
8: Gracias a usted, Julio.
6: Minuto 60 está en Caracas. Gabriela.
9: Julio, con noticias con el Aeropuerto Internacional Simón Bolívar, porque el gobierno de Delcy Rodríguez espera tener recuperada alguna parte de esta principal puerta de entrada al país en la primera mitad de 2027 tras los daños estructurales que hubo como consecuencia del doble de terremoto del pasado 24 de junio, según lo informó el ministro de Transporte Francisco Garcés, por lo que reiteraron que estos terminales temporales que empezaron a partir del 1 de septiembre seguirán funcionando lo que queda de año y parte del que viene. Y por otro lado, y también en La Guaira, un total de 239 instituciones educativas estarían supuestamente listas para el inicio del año escolar 2026-2027 previsto para el próximo lunes, según informó el gobernador estatal Alejandro José Alejandro Terán. Sin embargo, pues muchos habitantes de La Guaira han señalado que movieron a los niños a escuelas que les quedan muy lejos, lo que les complicaría el traslado, tomando en cuenta que todavía están en carpas por ser damnificados y que muchos se quedaron sin trabajos.
6: Nos vamos para Caracol América 106.3 FM. Conectamos inmediatamente la estación Caracol para el sur de la Florida. Minuto 60, Emiliana.
10: Julio, minuto 60, los datos de las cajas negras del avión de Amazon que se estrelló en la autopista del aeropuerto de Miami sugieren que los pilotos podrían haber considerado abortar el aterrizaje segundos antes del accidente. Las autoridades dicen también que los datos mostraban que los frenos de reversa nunca se utilizaron para ayudar a detener el avión. Las autoridades y expertos estaban entrevistando, de hecho, a los dos pilotos el día de ayer y se espera que se conozca esa información sobre las entrevistas en las próximas horas entre hoy y mañana. Mientras tanto, la viuda del conductor de la camioneta que fue impactada por el avión de carga de Amazon en el aeropuerto está demandando a varias empresas por negligencia y a los pilotos también. Se trata de la esposa de Joel Rodríguez Naranjo, de 53 años, quien conducía la camioneta el domingo para una empresa de limpieza donde trabajaban los otros cuatro empleados que también fallecieron en este accidente con el avión de Boeing de 21 Air. La demanda presentada el miércoles por la mañana ante el Tribunal Circuito de Miami-Dade identifica como demandados a Amazon.com Inc., Amazon Air Cargo, 21 Air, Avia Acquisition, Avia Investment, Andromeda Leasing 2, Atlas Air Worldwide Holdings, Titan Aviation Leasing Limited y los dos pilotos Joseph Carroll y Jaime Felipe Silva Molina, quien es un colombiano, Julio.
6: Jaime Felipe Silva Molina, el piloto, ¿está confirmado que es colombiano?
10: Pues en su cuenta de LinkedIn, Julio, estamos viendo que estudió aviación en una universidad colombiana y sí parece ser colombiano.
6: Los apellidos. Gracias, Emiliana. Escuchan Minuto 60, ya regresamos.
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23: 7:01 a.m, aquí están las noticias. El gobierno colombiano recordó a las víctimas del terremoto del pasado 10 de agosto que todos los procesos para reclamar indemnizaciones ante la entidad por muerte y gastos funerarios y por incapacidad permanente son gratuitos y por tanto no requieren intermediarios ni abogados. Continúan las protestas por falta de energía en el Caribe. Se reportan bloqueos en la vía oriental y de la Cordialidad en el Atlántico y también en el centro de Río Hacha. Hoy amanecieron sin luz 7 circuitos de Valledupar por daño en la infraestructura de transmisión. Sin suministro de gas, 11 municipios de Boyacá. Ecopetrol señaló que la situación se generó por trabajos de recuperación de un compresor de Campo Cupiagua en Casanare, mientras que Enercer reporta afectaciones en su proveedor mayorista. El alcalde de Cartagena, Dumec Turbay, dijo que prepara una demanda contra la CREC si no se modifica la resolución sobre ahorro de energía. Advirtió que acudirá a la justicia si no es modificada. Rusia acusó a Ucrania de atacar de forma deliberada una zona turística del balneario de Sochi en el Mar Negro, afirmó la portavoz del Comité de la Instrucción.

0: expresidente Gustavo Petro.
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5: Ahora son las 7:04 a.m. Colombia en Le Figaro. Juan Pablo.
6: Pues Julio, es la crónica, el relato de lo que ellos titulan como una forma de escapar rocambolesca a la hora de referirse al caso del miembro de la Legión Extranjera que logró escapar de la guerrilla colombiana cuando cumplía un mes de su secuestro. No solamente dicen que es rocambolesca, sino que además puntualizan que ese territorio de donde se escapó es justamente uno de los cuales en donde se habla que ya habría paz. El departamento de Nariño.
5: Bueno, me hacen aquí una corrección idiomática interesante. La planteo en la mesa, ¿no? Ustedes, porque están hablando de aniversario.
7: No, usted es el que está hablando de aniversario.
5: Sí, no es aniversario.
7: Pues yo tenía mis dudas, pero pues, a ver.
5: No. El cumplimiento de un mes no es aniversario. Uh-huh. Porque usted sabe que ani proviene del latín anus.
7: Sí, es un año.
5: Que es año, uh-huh, año. Uh-huh. Entonces no es aniversario.
7: Es una conmemoración, se conmemora el primer mes. No,
5: okay. No hay, sí, conmemoración, recordatorio.
7: Homenaje, bueno.
5: No, eso tiene nombre propio.
7: ¿Cómo es?
5: Mesiversario.
7: Mesiversario, yo eso no lo había escuchado, sí. Bueno, todos los días
5: nunca,
7: aprender.
5: Exactamente. O también puede usar una que se llama mundiversario.
7: Mundi.
5: No, el mundiversario es el término formal y preciso para designar la conmemoración o cumplimiento de un mes de un suceso. Uh-huh. Así es de que bienvenida a la línea abierta para hablar del mundiversario. Mundiversario. Uh-huh.
6: Sí, está un poquito rara esa palabra.
7: Me quedo con mesiversario.
6: De hecho, la Real Academia no la reconoce como tal.
8: Pero mesiversario. La Fundeu sí. Pues como uso que se puede...
7: Ah, a ver.
9: Bueno, pero no lo he visto que la hayan usado nunca.
8: Nunca, sí.
9: Pues si es por el uso, no es muy usada.
6: Pero bueno, no, igual pues las parejas, sí, de novios...
7: La palabra mesiversario no está en el diccionario. Respuesta de la RAE.
9: No, el mes. Se cumple un mes de
8: un mes, sí.
5: Entonces se cumple un mes, exactamente. Sí.
6: Feliz mesiversario, ¿no?
5: Exacto, Marcelo, usted sabe, Juan Diego, lo difícil que es cumplir un mes por estos días.
7: Ay, pero
5: Marce, un mes es un mes.
7: Bueno, entonces es una eternidad, un mes es bastante.
5: Lo que estamos es recordando una tragedia de la que se cumple un mes. El cumplimiento del primer mes en línea abierta. Félix, noticia a esta hora.
9: Pues con el tema en el mundo, Julio, la inteligencia artificial, se suman más voces de las empresas, de Anthropic, de OpenAI, diciendo que lo que se ha señalado es cierto. El que llaman el padrino de la inteligencia artificial, que es un Nobel de paz, perdón, de paz no, un Nobel de, creo, entiendo que en matemáticas, ha dicho que sí, la posibilidad de que haya un fenómeno de extinción de la humanidad en menos de una década por la inteligencia artificial es real. Y esas empresas, las que les mencioné, ya han reconocido más incidentes en que sus agentes se han saltado todos los

0: controles y han invadido otras esferas que no estaban planificadas.
1: Félix, viene el documental de Band of Brothers, Legacy, 25 años después.
0: Una de las grandes series.
1: ¿Se acuerda de esa serie?
0: Sí, la de la guerra.
1: Pues,
0: productores, este es un documental. Spielberg y Tom Hanks, que además...
1: Correcto. El documental incluye nuevas entrevistas con el reparto, así como imágenes inéditas, fotografías de la auténtica compañía Easy durante la Segunda Guerra Mundial.
0: Sí, es impresionante.
1: Y usted, sí señor, fue 2001, produjo la serie. En el 98 hubo una película que tuvo que ver también de ellos dos, Spielberg y Tom Hanks. La película se llamó Saving Private Ryan.
0: Con Tom Hanks como protagonista, 98. Entre otros.
1: Este documental que se estrena, a ver cuándo se estrena, ya es producido por el señor Tom Hanks.
0: Y que tuvo también otra secuela que fue Pacific, que era La Guerra en el Pacífico, que también es muy bueno. O sea, yo creo que sobre el papel de Estados Unidos en la guerra es lo mejor, porque obviamente la guerra fue mucho más compleja, pero lo mejor que se ha hecho sobre la guerra desde la visión de Estados Unidos es Band of Brothers, sin duda.
1: Oiga, Félix, usted nos ha hablado muchísimo del caso de los hermanos Eric y Lil Menéndez.
0: Correcto.
1: Ese caso da vueltas y vueltas. Estoy leyendo que de pronto sí les dan audiencia para libertad condicional en marzo del año entrante.
0: Ellos tienen, sí, entiendo que se les iba a dar una nueva oportunidad. Acuérdese que nosotros hablamos acá, cuando era W, con el fiscal que les iba a dar un perdón. Pero ese fiscal perdió las elecciones y esa posibilidad se perdió en ese momento porque el fiscal que entró no dio ese perdón, que es el tema de debate, porque también a nivel estatal se puede dar el perdón. Pero ellos cada tanto tiempo tienen la posibilidad de recurrir a buscar la libertad.
1: Muchísimas gracias. Nos vamos entonces ahora con lo que dijo el presidente y para que la gente se haga una idea de los 11 decretos a propósito del cumplimiento del primer mes de la tragedia. Laura Daniela.
2: Así es, Julio, pues mire, ayer tuvo lugar en la Casa de Nariño el primer Consejo de Ministros liderado por el presidente Abelardo de la Espriella, precisamente allí en Palacio. Empezó, Julio, sobre las 4 de la tarde de ayer y se extendió alrededor de las 10 de la noche con una declaración junto con sus ministros. Pues después de 6 horas de reunión se firmaron entonces 11 decretos en el marco del estado de emergencia por el terremoto. Escuchemos.
3: Hoy hemos dado un paso fundamental para pasar de la atención inmediata de la emergencia a la recuperación y reconstrucción de nuestro país. Hoy firmamos 11 nuevos decretos en el marco del estado de emergencia, con medidas concretas para movilizar recursos, darles capacidad financiera a las regiones, garantizar la prestación de los servicios públicos, acelerar la reconstrucción de infraestructura y asegurar que nuestros niños y jóvenes puedan continuar estudiando.
2: Entre los decretos y en lo que tiene que ver con medidas muy específicas, autorizó a entidades territoriales, alcaldías y gobernaciones acceder a recursos del FOMPET para atender la emergencia.
3: Habilitamos por una única vez un plazo extraordinario para acceder a recursos del FOMPET, el Fondo Nacional de Pensiones de las Entidades Territoriales, y autorizamos excepcionalmente su utilización para enfrentar los efectos de la emergencia. Son recursos que podrán convertirse en capacidad de respuesta en los territorios bajo las condiciones establecidas en el decreto de emergencia y sin perder de vista la responsabilidad fiscal.
2: También las alcaldías que quieran ayudar se les autorizó desde el Gobierno Nacional para financiar proyectos que se desarrollen fuera de su territorio.
3: Habilitamos inversiones interjurisdiccionales. En términos sencillos, para que todo el mundo lo entienda, esto significa que durante la emergencia y bajo las condiciones establecidas, una entidad territorial podrá financiar o cofinanciar proyectos de inversión que se ejecuten por fuera de su propia jurisdicción. ¿Por qué lo estamos haciendo? Se preguntarán muchos de ustedes. Porque una emergencia de esta magnitud no reconoce fronteras municipales ni departamentales.
2: Y además se creó un régimen excepcional para dar tratamiento a la información reservada del DANE. Así se refirió a esa decisión.
3: Adoptamos un régimen excepcional y temporal para el tratamiento de información estadística reservada por parte del DANE, con el propósito de fortalecer la atención, rehabilitación, recuperación y reconstrucción de los territorios afectados. Para reconstrucción y para poderlo hacer bien, necesitamos saber dónde están las familias, cuáles son sus condiciones socioeconómicas, dónde están las mayores necesidades.
2: Finalmente, Julio, y muy importante, quedó formalmente creado el llamado Fondo Milagro, que reúne las donaciones de privados y organizaciones para la reconstrucción, y se pondrá en marcha la modalidad de obras por impuestos con todo el respaldo del Gobierno Nacional.
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6: En Colombia, 7:15 a.m. en la costa este de los Estados Unidos, 8:15.
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1: Nos vamos a otra de las noticias del día. Son las 7:16 a.m. en 6AM de Caracol. Hay noticia importante de un anticonceptivo, Juan Pablo. ¿De qué estamos hablando?
10: Se llama Desogestrel, que sería el ingrediente activo de varios medicamentos anticonceptivos que pueden estar tomando las mujeres. La Agencia para los Medicamentos de Francia, el equivalente a nuestro INVIMA o a la FDA en los Estados Unidos, acaba de lanzar la alerta y le recomienda a las mujeres que estén tomando Desogestrel que suspendan su toma toda vez que puede ser un medicamento que lleve a la aparición de tumores.
1: Bueno, Marcela, si vamos a hablar de venenos, ¿a quién debo dirigir la consulta?
6: A Juan Pablo Calvás.
1: Qué pena, Juan Pablo.
10: Pero, bueno, sí, ¿no? Me honra que usted me tenga en esa alta estima.
1: Espinosa, ¿por qué veneno? Pues, Juan Diego, ¿por qué veneno igual Calvás?
11: Sí. No, pues porque él siempre habla de el fin del mundo.
1: Es el único, la existencia. El único que pasa por vitrinas de Campota,
10: sí,
1: ¿no?
10: Químicos Campota, que hemos descubierto que tiene ya otra sede, creo que es en la carrera 19, en Bogotá, avenida 19, con ciento algo.
12: Tiene la valentía socrática, Juan Pablo, con respecto al veneno.
10: Sí, bueno, es Sócrates lo obligaron, ¿no?
12: Sí, pero al final el hombre reconoce y acepta su mala suerte.
1: Pero él está también muy atento a lo que ha dicho Félix, el experto de la inteligencia artificial, si se va a acabar la vaina ya.
10: Pues es
1: felices que... ¿en qué? ¿En el 2030?
0: Tenemos una década, nos queda una década
10: no,
0: más o menos.
10: Está a finalizar esta década, es ya, sí, Félix, es
0: nos queda
10: mañana.
0: Por eso nos queda una década.
1: Entonces, Capota. 10
0: añitos.
10: Sí, 10 añitos. Creo que ya es hora de que empecemos.
0: Solo a me alcanza, bueno, a ver, me alcanza un mundial. A mí lo que me interesa, me alcanza un mundial, yo dos mundiales. Está bien.
1: Sí, pero le alcanza 4 Champions, Félix.
0: Ah, no, Champions todas, 10, porque son cada año.
10: Además, la IA va a empezar desde a poquitos, entonces de repente usted se gana la lotería antes, Félix.
1: Señor experto en venenos.
10: Sí, señor.
1: ¿Cuál es su relación con el glufosinato de amonio?
10: De momento ninguna, ¿sabe por qué? Porque este herbicida de amplio espectro, aquí, en la Unión Europea, está prohibido, así que no puedo tener aquí ninguna relación con el glufosinato de amonio.
1: O sea, ¿en Campota, Madrid no venden glufosinato de amonio?
10: Ni en Campota, Madrid, ni en ningún lado, de hecho.
1: ¿Y para fines,
10: Para nada, mire, BASF, que era la compañía química que lo producía, dejó de producirlo en sus plantas de Alemania, la de Knapsack y la de Frankfurt, por motivos de mercado, sencillamente porque es que no lo iban a poder vender.
1: Entonces, Houston, tenemos un problema, Marcela, porque ese es el reemplazo del glifosato.
6: Y tiene
1: al menos el glifosato
6: unas...
1: sí tiene uso agrícola.
6: No, tiene unas alertas complicadas, la verdad.
12: Que según la OMS, sí, está en una categoría más peligrosa que la del propio glifosato, o al menos eso es lo que yo entendí en el cuadro que revisamos.
10: Mire, yo he revisado la regulación europea, y el glufosinato se encuentra en una categoría de prohibición por toxicidad neurológica desde el año 2009.
1: Mire, ¿y si es en muy bajas cantidades?
10: No, es que no, está prohibido. Prohibido, sencillamente prohibido.
1: Entonces, ¿qué hago con la entrevista que don Edison Molina Pavallo me tiene programada?
6: No, pues hombre. Yo creo que es más importante que nunca hacer esa entrevista en este momento para que nos despejen todas esas dudas.
12: En Colombia la aceptaron hace años, pero solo para uso terrestre, por cierto.
1: Bueno, nos atiende don Javier Flores, él es el director del área de conflicto y seguridad de la Fundación Ideas para la Paz, pero su experiencia es poderosa. Fue director del programa contra cultivos ilícitos, fue director de políticas de drogas de Colombia, fue viceministro de política criminal. Esa es la cartera que maneja el tema de política de drogas. Es decir, él ha estado sentado en el Consejo de Política Criminal de Colombia. Don Javier, muy amablemente, nos atiende a esta hora. Don Javier, bienvenido.
13: Muchas gracias, Julio, por la invitación.
1: ¿Cómo vamos a hacer una prueba con el glufosinato de amonio con una restricción, una bandera tan roja, como la que dice Juan Pablo, tiene este producto en Europa?
13: Sí, digamos, el gobierno se está metiendo en un laberinto de trámites muy complejo para poder aprobar de nuevo el programa de aspersión aérea con un herbicida distinto al glifosato. Colombia ha aprobado históricamente, Julio, con un trabajo muy juicioso de la Policía Antinarcóticos, con acompañamiento del gobierno de los Estados Unidos y de otras entidades como el Instituto Nacional de Salud, el ICA, entre otros, demasiados herbicidas en los centros, digamos, de investigación que tenemos en varias partes del país, pero principalmente en Tolima, para poder identificar cuál es el herbicida que tenía mayor funcionalidad para golpear de manera contundente el arbusto de coca, y sin lugar a dudas, ese herbicida era el glifosato. El glufosinato de amonio también fue probado, y sin lugar a dudas no cumple las mismas características para poder generar el efecto que se quiere en el arbusto de coca, que es básicamente que tenga una degradación desde raíz para que muera la planta, aunque con prácticas como el soqueo esa planta vuelve a nacer, desafortunadamente. Entonces, si ellos quieren, pues, si el gobierno nacional quiere hacer una prueba piloto con el glufosinato, pues seguramente los resultados no van a ser los mejores para obtener una reducción de los cultivos, pero sobre todo para evitar el daño a la salud y al medio ambiente, como lo ha establecido la Honorable Corte Constitucional.
12: Don Javier, si yo le entiendo bien, en el 2016 se usó también para un plan piloto el glufosinato de amonio. cuando se suspendieron las fumigaciones con glifosato. Hubo pruebas en Huila, Nariño y la Escuela de Policía en San Luis, en el Tolima. Lo que usted nos dice es que el resultado de esas pruebas fue no satisfactorio, es decir, más allá del debate sobre su peligrosidad, que es importantísimo, en términos de su eficiencia, de su eficacia para controlar el cultivo, ¿eso no sirvió de nada?
13: El daño es menor, tiene que pasar varias veces para que genere el daño que se quiere en la mata. Entonces, sí, el resultado es peor frente al glifosato. Sin lugar a dudas, no es el mejor herbicida para lograr una lucha frontal contra el cultivo ilícito y genera potencialmente mayores daños a la salud y al medio ambiente. Está clasificado en casi todos los estándares internacionales de manera peor, o sea, ubicado de manera peor en todos los listados que el glifosato, exceptuando el Instituto Cancerológico a nivel mundial, el IARC, donde el glifosato sí aparece como una sustancia potencialmente cancerígena, mientras que el glufosinato no. Pero en el resto de listados de la OMS, de la Unión Europea, listados independientes, etcétera, el glufosinato de amonio aparece peor ubicado. Es decir, es más, entre comillas, es más peligroso para la salud y el medio ambiente, pero toca probarlo. Si se quiere hacer este tipo de ejercicios, el gobierno nacional tiene que demostrar con estudios independientes, concluyentes y objetivos, dice la sentencia de la Corte, que no genera daño a la salud y al medio ambiente. Por eso es que el gobierno está avanzando en un piloto, entiendo, pues por la resolución que se expidió, limitado, acotado temporal geográficamente para poder recoger esa información. Pero creo que esa ruta que está escogiendo el gobierno es una ruta muy larga, muy compleja, porque si algo sí ha hecho el gobierno de Colombia desde hace por lo menos 5 gobiernos, gobierno Uribe, gobierno Santos y gobierno Duque, es estudiar los efectos del glifosato para poder cumplir con las sentencias de la Corte y de más tribunales en Colombia, como el Tribunal Administrativo de Nariño, entre otros, que habían puesto unas barreras judiciales para el cumplimiento de los estándares de derechos humanos y los estándares internacionales en esta materia. Sí. Entonces, me parece que esa ruta es la ruta más larga, más compleja, para poder, si es lo que se quiere, retomar la aspersión aérea. Con una cosa adicional, Julio, y todo, si es Colombia no puede renunciar a ningún instrumento para luchar contra este fenómeno que está desbordado, sin lugar a dudas. Pero hay que hacerlo con la responsabilidad suficiente y evitando su uso indiscriminado, como pasó en el pasado con la aspersión aérea. Incluso si logran aprobaciones técnicas y digamos científicas para revivir la aspersión aérea, realmente estaría muy acotada, porque hoy en día la mayoría de cultivos ilícitos están en zonas en donde por nuestra normatividad y jurisprudencia no se podría aplicar este tipo de instrumento de aspersión aérea con glufosinato o con glifosato o con cualquier otro herbicida.
1: Don Javier, por su experiencia, ¿existe en el mundo algún herbicida, alguna sustancia para fumigar los cultivos de coca que no le hagan daño al medio ambiente ni al ser humano? ¿Existe ese producto?
13: Pues que yo conozca, Julio, con todo lo que se... Nosotros estudiamos más de 13 sustancias, Julio. Yo estuve, como bien lo dijo, sentado en el Consejo Nacional de Superfacientes con la Policía Antinarcóticos en sus centros de investigación, y realmente de todas las sustancias que se han estudiado, la que mejor cumplía esos criterios, ninguna es inocua, Julio. Ninguna sustancia, ninguna herbicida es inocua para la salud y el medio ambiente, y la Ley Estatutaria de Salud plantea que por el principio de precaución no podemos generar daño a ninguna política pública que implementemos. Ese fue un problema central para la suspensión que hicimos en el 2015 de glifosato como sustancia para hacer aspersión aérea. Entonces, hoy en día no existe ninguna sustancia, pero la mejor que se podría utilizar hasta ahora, con todos los estudios que hemos realizado, y Colombia ha hecho muchos de esos estudios, es sin lugar a dudas el glifosato. Por eso cualquier otra ruta de otro herbicida, pues es compleja. Y en el caso del glufosinato ya lo hemos estudiado antes, entonces los resultados no fueron los mejores.
0: Claro, es que no se entiende que se escoja uno peor, incluso que el glifosato, ¿no? Pero le quiero preguntar por algo que siempre ha sido la discusión. ¿El problema es la aspersión aérea o si se hace aspersión terrestre, que sabemos también que tiene otras complicaciones, ¿puede funcionar o tampoco?
13: Pues lo que nos muestran las cifras es que la aspersión terrestre es un mecanismo bastante ineficiente para combatir el fenómeno ilícito y fuera de eso pone en mayor riesgo a los hombres que ejercen la labor de aspersión terrestre en campo. Entonces, de alguna manera, no es una ruta ni sencilla ni eficiente para lograr combatir este fenómeno ilícito. Entonces, Colombia tiene que entender que este fenómeno no se soluciona de manera exclusiva con medidas cinéticas. Lo hemos intentado, somos el único país del mundo que ha asperjado con esta masividad que lo hicimos, más de 2 millones de hectáreas asperjadas en 21 años que utilizamos ese instrumento y más de 500, casi 1 millón de hectáreas adicionales erradicadas forzosamente, y hoy tenemos 261 mil hectáreas en nuestro área. Sí. Pues tenemos que entender que esto se hace de una manera distinta para lograr efectos sostenibles.
1: Don Javier, esta pregunta se la formula don Juan Emilio Posada. Y dice lo siguiente: don Javier, ¿podría comparar el impacto del glifosato o del glufosinato con el impacto adverso de la coca y su procesamiento?
13: Sin lugar a dudas, el cultivo de coca requiere del uso, no en su cultivo, pero sí en su transformación, de unas sustancias también muy complejas, como son tres químicos esenciales, que son el ácido clorhídrico, el ácido sulfúrico y el permanganato de potasio, que también llegan a fuentes hídricas y generan contaminación para la salud y el medio ambiente. Eso no lo podemos desconocer, pero la diferencia es que quien siembra el cultivo ilícito es un actor ilegal, quien desafortunadamente y de manera obvia no cumple los criterios legales y constitucionales, mientras que el Estado, por la Ley Estatutaria de Salud, que fue aprobada en el año 2015, parte del principio de precaución. Ninguna política pública colombiana puede generar daño a la salud de los colombianos.
14: Director Flores, pues escuchándolo en esta entrevista, da la sensación que usted no es muy optimista con ese plan piloto del gobierno, pero por supuesto se tendrán que hacer nuevos estudios, nuevas pruebas científicas. En su momento, el presidente Iván Duque le pidió a la Corte Constitucional una aclaración frente a esos criterios. Mi pregunta es la siguiente: ¿cabe la posibilidad que con esos nuevos estudios que se van a realizar con glufosinato de amonio la Corte Constitucional pueda de alguna u otra forma flexibilizar esos criterios que ya son muy difíciles para que vuelva la aspersión aérea?
13: Pues precisamente en la aclaración que hace la Corte, lo que establece es que se siguen manteniendo, digamos, la base necesaria que tiene que tener el gobierno nacional para demostrar con contundencia, con estudios independientes, que no se genera daño a la salud y medio ambiente. Hay una moderación, digamos, muy pequeña del estándar que está poniendo, sobre todo en la condición 6 de la sentencia 236. Pero en el fondo, insisto, Juan Esteban, que la ruta más larga sería esta: probar cualquier otro herbicida para hacer la aspersión aérea, porque con el glifosato se tiene demasiados estudios. Es decir, se podría entrar a una discusión técnica con esos estudios que se tienen para ver si se cumplen o no con los estándares de la Corte. Con cualquier otro herbicida, la ruta y la tramitología, digamos, estándar que tiene Colombia para este proceso de instrumentos de erradicación en Colombia, la ruta es mucho más larga, mucho más compleja para poder demostrar y lograr cumplir con los estándares de la Corte. Sí. Pero yo creo que esa ruta no es, si se trata de velocidad, de eficiencia, que quiere el gobierno nacional, pues esa ruta es la más larga. Y resulta entonces paradigmático que hayan levantado, qué pena, que hayan levantado la suspensión del programa de aspersión con glifosato cuando se están utilizando otras sustancias. Tenían que crear un nuevo programa para poderlo utilizar con la aspersión aérea.
1: Él es Javier Flores, director del área de conflicto y seguridad de la Fundación Ideas para la Paz, pero tiene toda la experiencia en este tema de aspersión aérea. Don Javier, muchas gracias por su amable explicación.
13: Muchas gracias, Julio, a ustedes por la invitación.
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4: En Colombia, 7:34 en la costa este de los Estados Unidos, 8:34.
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7: 7:34. Hace un mes, a esta hora, temblaba la tierra y cambiaba la historia para miles de personas que siguen todavía sin ser atendidas después de semejante terremoto. La historia la comenzamos desde Cali. Darío.
8: Julio, el terremoto ocurrido a las 7:34 deja, según las cifras, 154 personas fallecidas, cuerpos que han sido entregados en medio del dolor a sus familias. Los heridos en la red de salud que permanecen siendo atendidos aún son 24 y 14 las personas que aún se reportan como desaparecidas. En la infraestructura que se desplomó o que se averió en la ciudad, el diagnóstico indica que son visitadas ya 1849 edificaciones, de las cuales podrán ser habitadas 441, 769 no podrán ser habitadas y permanecen con uso restringido 475. Son familias reportadas como damnificadas en Cali 45139. En medio de esto, la solidaridad de los caleños y de Colombia y del mundo ha llegado a Cali. Han sido entregadas ayudas, 575.5 toneladas. Hay personas alojadas temporalmente con 498 y el total de escombros que han sido recolectados, 102.518. Marley Garcés es una habitante del sector de Altos de Santa Elena, donde se averiaron varios edificios y estas personas siguen en carpas en la calle.
9: Lo más importante es que todos los días vienen a hacernos el aseo y la desinfección de todos los baños. Todos los días, tipo 7:30, 8, están aquí el carro haciéndonos las desinfecciones, sacando los baños.
8: Pero reconocen también que hacen falta soluciones a las ayudas, que a propósito comienzan ya a llegar con el subsidio de arrendamiento que permitirá aliviar la situación que están viviendo las familias afectadas por el terremoto ocurrido en Cali.
7: Gracias, Darío. Terrible. Ahora son las 7:36, 2 minutos después. En Pereira, Sebastián, ¿qué pasaba?
10: Julio, recordamos este momento con mucha nostalgia. En medio de esta contingencia, las primeras imágenes empezaban a llegar de un movimiento que afectó completamente a este departamento de Risaralda en sus 14 municipios. Emergencia y terremoto que históricamente ha sido el más grave en estadísticas y en cifras que hemos tenido aquí en el departamento de Risaralda. 109 personas fallecidas dejó ese terremoto del pasado 10 de agosto. 588 heridos que fueron atendidos ese mismo día y durante las horas posteriores a ese movimiento. 116 desaparecidos, una cifra que ha venido disminuyendo considerablemente, pero que todavía hay mucho que preguntar sobre por lo menos 12 personas que todavía no aparecen. 56.121 familias afectadas dejó el terremoto y 11.992 viviendas destruidas, además de 109 edificios colapsados. A esta hora se rinde un homenaje por parte de la Policía Metropolitana de Pereira en uno de los sectores en donde más ciudadanos perdieron la vida aquí en Pereira como consecuencia de esta emergencia que hace un mes tenía a esta ciudad conmocionada y con imágenes nunca antes vistas, con preocupación, pero sobre todo con mucha tristeza. Pero hoy, un mes después, con resiliencia y enfocados en lo que va a ser la reconstrucción del departamento de Risaralda.
7: Y nos vamos para Manizales a las 7:38. La confusión era total hace un mes. Cristian.
11: Julio, así es, y especialmente cuando estábamos en la Plaza de Bolívar, en el punto de encuentro, y veíamos cómo una de las torres de la catedral estaba completamente afectada. Incluso el reloj quedó allí marcado, 7:34 de la mañana de ese 10 de agosto que sacudió a todo el occidente de Colombia. Y es que las cifras de damnificados en Caldas, incluyendo en Manizales, hasta el momento se contabilizan más de 18.000. No hay albergues en este momento porque ya se levantaron desde la semana pasada. Ya las autoridades, tanto regionales, han entregado los subsidios de arrendamiento. Hay 11.513 viviendas afectadas en la capital del departamento. Las vías del corregimiento de Arma, esto es en jurisdicción de Aguadas, al norte de Caldas, se abrieron días después del terremoto. Justamente en este caso el Hospital Me Integral, un hospital pediátrico, fue el más destruido. Está ubicado aquí en la ciudad de Manizales. Entre tanto, tres instituciones educativas de la ciudad y aproximadamente 550 sedes educativas en el departamento están completamente afectadas por este movimiento telúrico. Escuchemos a Sandra Bravo. Ella es una de las damnificadas de este terremoto y su hijo logró sobrevivir a esa terrible jornada.
12: Entonces eso es lo que realmente duele, es algo que todavía se está procesando. Mi mamá es una mujer muy fuerte, está bien, pero claro que sí, afectada y con mucho dolor por lo vivido. Mi hijo también, sobreponiéndose a esto, yo creo que procesando todavía lo ocurrido, porque todavía no entendemos cómo pasó.
11: Y justamente eso es lo que muchas personas dicen, no sabemos cómo, qué pasó, cómo pasó, ni cómo estamos aquí, ni cómo sobrevivimos, es lo que opinan los manizaleños y caldenses luego de este 10 de agosto, y es que la reconstrucción de este departamento costará alrededor de 2 billones de pesos, Julio.
7: Terrible. Eran las 7:40, nos vamos para Armenia. Adrián Trejos.
13: Julio, buenos días. Estoy desde el centro de la ciudad, que hace un mes se escuchaban los gritos, la desesperación de tantos ciudadanos que recordaban cómo hace 27 años otra vez volvía a temblar en esta ciudad. 3.000 viviendas destruidas en el área urbana y rural en todo el departamento del Quindío. 74.000 damnificados por este terremoto y 18.000 viviendas y edificios averiados en los 12 municipios. Nosotros vamos rumbo a Quimbaya, uno de los municipios más afectados por el terremoto que dejó precisamente varios barrios incluso con viviendas destruidas. Uno de los damnificados habla que después de un mes aún están esperando las soluciones porque no pueden habitar su apartamento. Y esto nos cuenta.
14: Bastante, las paredes son producto de colapso, eso me dijo el ingeniero. Difícil porque pues, es que queda completamente destruido y no puede ingresar. Los bomberos dijeron que era invivible, en este momento no se puede habitar. Yo creería que por medio de la gobernación o la alcaldía como tal, venir, mandar a la persona idónea, la persona que esté encargada de manejar todo lo que es estructura. O sea, si nos hablamos de que estamos en un sector donde es prioritario por las condiciones de las instalaciones, en este momento hasta ahora prioridad, pues no creo que hayamos sido prioridad.
13: Pues como él, son muchos de los damnificados que hoy están en albergues, en carpas o viviendo donde un familiar a la espera de soluciones porque sus viviendas resultaron afectados por este terremoto que para nosotros es un mes, pero que ya son dos terremotos en esta ciudad Milagro y en este departamento del Quindío.
7: A las 7:42 todo era un desastre en el núcleo del terremoto, en el departamento del Chocó. Yair, 30 días después, háblenos desde Izmina.
15: Julio, y es que a esta hora precisamente nos llamaban desde Curundó, La Banca, a decirnos: el pueblo se acabó.
16: La iglesia no existe. Remolino en las aguas del río San Juan. Estamos a 60 kilómetros en línea recta de San José del Palmar. La gente decía, se acaba el mundo. Salieron llorando a las calles. Los niños corrían desde los principales colegios, en Ismina y en Quibdó. Nadie dimensionaba lo que había pasado. En 30 municipios afectados del departamento del Chocó, con 12 personas fallecidas, 357 heridos, hoy no hay desaparecidos, 8.052 familias damnificadas, 99.175 personas afectadas, 5.221 viviendas destruidas, 27.283 viviendas averiadas, 365 instituciones educativas con problemas, 80 centros de salud destruidos, 16 vías colapsadas, 30 acueductos también y 20 puentes vehiculares. La gente no entendía lo que estaba pasando. Se cayeron toda clase de edificios. La gente lloraba, la gente angustiada. Se cortaron las comunicaciones y eso aún fue peor porque nadie conocía la dimensión de lo que estaba pasando. 2 billones de pesos se estima la reconstrucción del departamento de Chocó a esta hora en el corregimiento de La Ye, en Unión Panamericana, en proporción el más destruido del departamento de Chocó. Se realiza un oficio religioso y se recuerda la memoria de las 3 personas que fallecieron en ese lugar del departamento de Chocó. Más adelante está Salero, también desaparecido, y aún hay sitios en el Chocó donde las imágenes no muestran la destrucción de este terremoto, el más grande que haya sacudido a este lugar de Colombia.
7: Yair, muchas gracias. Juan Pablo, si por alguna razón usted recibe una carta de la Universidad de Yale, donde le confirman que usted ha sido seleccionado único colombiano para el programa de la universidad que se conoce como el World Fellow, es decir, un privilegio.
17: Sí, absoluto.
7: Absoluto.
17: Sí.
7: Usted más se demora en montarse en el avión que decir que no.
17: Pues primero me desmayo y si sobrevivo luego del golpe que me dio la cabeza, pero de inmediato estoy yo llegando yo a Yale. Eso sí es un honor inmenso y imposible prácticamente.
7: Pues tengo una carta que dirige al World Fellows Program Yale University en New Haven, Connecticut, un colombiano. Ese colombiano fue el único elegido para ese programa, para esa beca, el cohort. Only Colombian in this year's cohort has been one of the greatest honors of my professional life. Ha sido uno de los honores más importantes de mi vida. Pero, debido a la tragedia que ha afectado a mi Pacífico y a mi Cali, declino la invitación.
17: No.
7: Sí, señor.
17: No, pues si yo fuera Yale, le doblaría la el fellowship, claro.
7: Se la guarda para el año entrante.
17: Claro, pues cómo no.
7: Señor Roger Mina, gerente de Emcali, buenos días.
18: Hola, Julio, muy buen día. Qué gusto saludarte.
7: ¿Cuánto se demoró usted en procesar esta decisión?
18: Fue muy difícil porque, pues, como ustedes lo mencionaban, es un proceso muy, muy, muy selectivo. No solamente fui el único colombiano, fui el único latinoamericano seleccionado para este programa, que es muy prestigioso. Por ahí han pasado, pues, personas muy importantes, líderes muy importantes del mundo, y era un sueño para mí, pues, poder estar ahí. Cuando recibí la noticia de mi selección para este programa, pues, como lo decía Juan Pablo, estuve al borde de desmayarme, de lágrimas en los ojos y demás, mucha emoción. Pero mi tierra está primero, mi país y mi región está primero. Y cuando, pues, el 10 de agosto sufrimos esta lamentable tragedia, y más yo estando, pues, al frente de los servicios públicos de gran parte de la región, pues no tenía otra opción realmente. Así que fue difícil por lo que significaba ir a Yale, pero también es fácil poner primero, pues, a nuestro país y a nuestra gente.
7: Pues qué honor un colombiano como usted. Hay posibilidad, o la universidad cuando recibió su carta renunciando al honor, ¿le plantea la posibilidad de posponerla o esto ya se pierde?
18: No, Julio, ellos reciben más o menos 6,000 solicitudes y escogieron a 16 personas. Entonces lo que me dicen es que es un proceso muy, muy, muy competitivo y que por supuesto me tendrán en cuenta, pero pues no me pueden garantizar el ingreso el próximo año.
7: Qué vaina, qué vaina. Roger, ahora hablemos porque pues a usted le duele su tierra, su Pacífico, su gente, pero también, ¿qué ha pasado con sus trabajadores?
18: No, ha sido algo, en medio de la tragedia, ha sido motivo de orgullo ver cómo las personas se han puesto la 10, Julio, si me permite utilizar ese término. Nosotros tuvimos la mitad de la ciudad sin energía, la mitad de la ciudad de Cali sin agua cuando se presentó el terremoto el 10 de agosto, y en 24 horas ya el 99% de la ciudad tenía energía, agua y telecomunicaciones. Trabajadores que no descansaron 2-3 días sin dormir para restablecer los servicios, y fuimos más allá y fue tomar la maquinaria operativa para ayudar a remover escombros, con nuestras manos ayudar también en las labores de rescates de víctimas, recoger donaciones para entregarle a la Cruz Roja y a todos los otros cuerpos de rescate. Así que fue un momento de unión como país, y pues que al final llena muchísimo, muchísimo de orgullo. Y ahora pues en todas las labores de reconstrucción que son muy difíciles, pues tenemos que estar más unidos que nunca. No ha pasado la tragedia, pasó la emergencia, pero los golpes de la tragedia siguen. Muchas personas que aún tienen mucha incertidumbre respecto a su hogar, respecto a su bienestar. Entonces tenemos que seguir trabajando más duro y más unidos que nunca, pues para que estas personas no solamente recuperen lo que tenían, sino que estén mejor que antes del 10 de agosto.
7: Darío, es que es impresionante lo que estamos escuchando, porque pues él también podría haber hecho el análisis pues pensando en la oportunidad que se va y que posiblemente no vuelva, pero él podría decir, no, es que yo yendo a Yale voy a quedar muy bien preparado, voy a tener oportunidades fantásticas, voy a conectarme con el mundo, y yo después eso lo voy a usar para el beneficio de mi ciudad y de mi valle y de mi Pacífico. Pero Darío, no, el tipo dijo me voy y me voy.
8: Aunque no es la primera vez que presta servicio público el ingeniero Roger Mina Carbonero, pero sí es la primera vez que lo hace en la ciudad de Cali, donde se formó en la Universidad del Valle, un hombre nacido en las barriadas del sector de Petecuy, en el nororiente de la ciudad. Pero quisiera preguntarle, ingeniero, por algo que se viene dando. El alcalde de Cali lo habló hace algunos minutos aquí en Caracol Radio 6AMW, sobre las responsabilidades en el tema de la construcción en la ciudad y que se develan con un terremoto como este. La infraestructura de los servicios públicos en la ciudad, sus plantas especialmente, que son tal vez la infraestructura más grande que tiene la de acueducto, ¿alguna situación que dejó el terremoto que preocupe?
18: Hola, Darío, buen día. Nosotros pues tuvimos impactos principalmente en oficinas administrativas. Tenemos más de 4,000 trabajadores que en este momento en su mayoría pues deben trabajar de manera remota, deben trabajar desde sus casas, pero afortunadamente la infraestructura operativa no sufrió daños importantes y la ciudad en este momento tiene normalidad en el servicio de energía eléctrica, de acueducto, de alcantarillado, de telecomunicaciones. Eso no es menor, pues después de sufrir un terremoto tan fuerte. y hubiese podido agravar muchísimo la crisis. Afortunadamente no se materializó pues ningún tema relacionado con los servicios básicos esenciales, y hoy pues podemos darle un parte de normalidad a la ciudad. Esto no solamente gracias a que los impactos no fueron significativos, sino que quiero reiterar pues el trabajo comprometido de los empleados de EMCALI. De verdad que es algo muy muy destacado. Incluso trabajadores que perdieron familiares en la tragedia pues seguían empeñados en resolver la crisis en medio de su dolor. Eso es algo muy muy muy importante y que no quiero dejar pasar esta oportunidad para resaltar.
7: Es el hombre que renunció a la beca de la Universidad de Yale para quedarse trabajando por su gente. Ingeniero Mina, gracias por atendernos desde EMCALI, y ojalá que las cosas en Cali pues mejoren, y sobre todo el mayor deseo de bienestar por su gente. Muy amable, ingeniero.
18: Siempre un honor saludarlos, Julio. Esté muy bien, un abrazo.
7: 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Marcela tiene noticia a esta hora. ¿Qué pasó?
5: Así es, Julio, pues las autoridades confirmaron el hallazgo de dos cuerpos sin vida dentro de un vehículo registrado durante la noche del 9 de septiembre en el kilómetro 17+400 de la vía al Llano, en jurisdicción de Chipaque, Cundinamarca. El caso generó la presencia de unidades de la policía y personal de criminalística que realizaron la inspección y el levantamiento de los cuerpos. Las autoridades avanzan en la identificación de las víctimas y en la investigación para establecer cómo ocurrieron los hechos. Entre las hipótesis que se mantienen está la de un presunto feminicidio, aunque esta posibilidad aún no ha sido confirmada oficialmente y hace parte de las pesquisas que buscan esclarecer el caso.
7: Juliana, noticia a esta hora, 7:54.
19: Sí, Julio, noticia porque en las últimas horas cámaras de seguridad del barrio Catalina en la localidad de Kennedy en Bogotá captaron el momento en el que una mujer abandonó a un bebé de un año al frente de una vivienda. De acuerdo con la versión que entregó un vecino a la policía, había sido alertado por unos golpes en su puerta y al salir encontró al menor de edad dormido a la intemperie y acompañado únicamente de una maleta que contenía elementos para su cuidado y también algunos juguetes. El bebé se encuentra en este momento en el ICBF, donde se está adelantando un proceso de restablecimiento de derechos.
7: Muchas gracias. También hay noticia a esta hora en el mundo. Juan Pablo.
20: Julio, y tiene que ver con la economía. El Banco Central Europeo decidió subir los tipos de interés en 25 puntos básicos, es decir, que la tasa queda a 2.5%. Es un nivel que no se veía desde abril del año pasado, y hacen una alerta: la inflación se va a mantener por encima del objetivo durante un periodo prolongado.
7: Oiga, le tengo un temita de esos que a usted le privan con Espinosa.
20: A ver.
4: Ecopetrol.
7: Okay. No. Ecopetrol ya. Espinosa liquidó toda la gente, ¿no? ¿Qué gerente le queda?
20: No, liquidó.
7: Todo.
20: Tiene que revisar en las vicepresidencias porque hubo una serie de ascensos.
4: No, ya los perdimos.
20: Duros durante la administración Roa. Que buscaban era.
21: Sí, bueno, hubieron agente de sitios y tal.
20: Sí.
4: Pero ese no es.
7: ¿Se acuerdan de Mauricio Marín, fideoprevisora?
20: Ah, no, pero claro que sí. ¿Cómo olvidarlo?
7: El contralor Juan Camilo Zuluaga, ¿le suena?
20: Pero por supuesto.
7: Bueno.
20: Juan Camilo. ¿No? Sí.
4: No, Juan Camilo Zuluaga es el contralor de Bogotá. Ah, el de Bogotá.
20: Ya.
7: Sí. Es lo que se llama los vasos comunicantes, ¿no? Ajá. Uh-huh. Tenga usted la gentileza de averiguar si esa dupla sigue, ¿no? Zuluaga Marín. Porque acuérdense que uno les dice algo y dicen que no se conocen, ¿no?
21: Sí, no, sí, que nunca se han visto, sí.
7: No, pues por ahí uno conoce mucha gente, ¿no? Entonces, esa cercanía, ¿qué pasó? ¿Qué pasó con esa cercanía desde la época de la fiduprevisora? La pregunta es si Marín ha sido contratado como abogado por el contralor Zuluaga.
20: Ah, qué maravilla.
7: Sí, pero no en el pasado, ¿no?
20: ¿Ahora?
7: Sí, este añito.
20: Cuando ya tanta agua ha corrido bajo ese puente.
7: Exactamente. Regresamos en segundos aquí a Caracol.

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1: 8 de la mañana en punto, aquí están las noticias, se presentan racionamientos de agua. Esta mañana en más de 100 barrios de Cartagena por problemas en el acueducto. Acuacar atiende la incidencia operativa en la estación de bombeo de agua cruda EBAC de Dolores. El presidente ruso Vladimir Putin partirá rumbo a Nueva Delhi, donde a partir de mañana tendrá una agenda de reuniones con líderes de otros países integrantes de ese grupo, según adelantó el asesor de asuntos internacionales del Kremlin, Yuri Ushakov. El asesor diplomático del presidente de Emiratos Árabes Unidos, Anwar Gargash, defendió que las relaciones diplomáticas se gestionen mediante la razón, la comunicación y la claridad de intereses, y no con enigmas y señales que requieren ser descifradas. Esto en un mensaje difundido después de que Argelia anunciara la ruptura de sus relaciones diplomáticas con Abu Dhabi. La Superintendencia de Industria y Comercio confirmó que sí hubo cartelización en la contratación de Metroparques, entidad descentralizada de la alcaldía de Medellín, durante el periodo 2020-2021. La Comisión Europea confirmó el desembolso de 150 millones de euros a Jordania en concepto del segundo tramo de ayudas del programa de asistencia macrofinanciera de la Unión a su socio en Oriente Medio. Un incendio en un barco de bandera extranjera atracado en mantenimiento en un puerto de China dejó 25 personas muertas. El carguero, que se encontraba allí en mantenimiento, llevaba 42 personas a bordo. Las estrellas de Hollywood llegaron a Toronto, en Canadá, para una nueva edición del mayor festival de cine de América del Norte, que arranca hoy con la presencia de figuras como John Malkovich, Penélope Cruz y el fenómeno del K-pop, Lalisa Manoval.
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2: Ocho de la mañana, 2 minutos. Quiero preguntarle, Félix, por la convención de Dallas. Sí. Parecería una carta muy fuerte que se juega el presidente Trump, en donde inclusive ofreció $5,000 si la cosa salía bien. $5,000.
3: Y que hoy se abrieron las inscripciones para los que quieran, publicaron en sus páginas. Sí. Es una convención muy particular porque es inédita. Las convenciones de este tipo en Estados Unidos se realizan generalmente para la elección presidencial. Yo no tengo memoria y he estado buscando una convención que se haga en la mitad en las elecciones.

0: Hacemos otra claridad, en Estados Unidos es elección Cámara y Senado. En la Cámara del Senado se elige cada dos años toda la Cámara de Representantes. El Senado, porque el periodo es de dos años, el Senado son periodos de seis años. Entonces, lo que se hace es que un tercio del Senado se renueva cada dos años, se hace un calendario especial. Lo que sería muy duro para el gobierno es que perdieran la Cámara y también el Senado, que hasta hace muy poco parecía una posibilidad muy lejana, perder el Senado, perder la Cámara casi que se daba por hecho, perder el Senado no, pero en este caso la posibilidad de perder también el Senado es muy fuerte, y eso complica completamente el panorama de gobierno para cualquier presidente. En otras épocas había la cooperación, y por ejemplo, creo que Clinton en su momento perdió también unas elecciones de medio término, y sin embargo lograba acuerdos bipartidistas porque había un diálogo bipartidista y se sacaban temas adelante. Hoy ese diálogo está prácticamente roto. Entonces convierten al presidente en lo que acá llaman el pato cojo, que no tiene prácticamente posibilidad de hacer cosas. Por eso la preocupación republicana por el tema.
1: Mire, vamos a saludar a Juan Daniel Oviedo, quien fue director del DANI. A propósito de la importancia de los números y de hacerlos públicos, usted acaba de hablar, Juan Pablo, de un anuncio de la tasa de interés.
2: Sí, señor, del Banco Central Europeo.
1: ¿Quién hace ese anuncio?
2: Eso lo hace, el banco lo hizo a través de un comunicado, aunque normalmente es la misma directora del banco, la presidenta del banco, la señora Christine Lagarde, la quien hace el anuncio.
1: Félix, cuando se toca la tasa de interés, por decirlo algo, o sale la cifra de inflación o desempleo, es una altísima autoridad la que pone la cara y da la cifra,
0: claro,
1: ¿no?
0: Claro, y porque y eso sí tiene que ser... Tiene que ser respetable, sea el que sea el gobierno. O sea, hay que tener absolutamente certeza, porque eso incluso tiene consecuencias de credibilidad internacional, no solo interna. Que las cifras sean reales y que sean respaldadas y que se expliquen.
1: Pues estamos nosotros en una sin salida, porque uno entiende que un funcionario, Marcela, no dé entrevistas. Está en su derecho de no dar entrevistas.
3: Que necesita permiso del...
1: Sí, bueno, entonces dice, no, mire, ¿sabe qué? No vamos a dar entrevistas, y se acabó la película. Pero hay unos temas en donde hay unas preguntas, ¿no? Entonces, claro. Y tengo entendido que la DIAN y el DANE entran en el mismo paraguas de la prohibición.
4: Sí, son todas las entidades. Realmente lo que pasa es que no teníamos claro que el DANE también, en unas es que acostumbradas tiene, ruedas de claro. prensa con los datos económicos que se revelan, además de empleo, pues el DANE permanentemente está sacando informes donde se está evaluando y midiendo el comportamiento de la economía, del empleo y demás. Entonces ya habitualmente por muchos años siempre se habían hecho esas ruedas de prensa, y ahora lo que nos estamos enterando es que ninguna entidad, incluidas estas dos, puede hacer ya ese, pues, ese evento con los periodistas.
1: Es que yo entiendo que entonces dicen, no corran riesgos con los medios, los ministros.
4: Las preguntas.
1: Hay unos que no tienen experiencia en los medios, y entonces eso en los medios siempre les quieren hacer unas encerronas. Bueno, entonces, pues listo. Pero no hay ni entrevistas, ni ruedas de prensa, ni comunicados, ni alocuciones, ni nada. Hay que esperar al presidente de la República, que hace los anuncios.
4: Y unas declaraciones grabadas muy organizadas, el vocero Miller Rubio,
5: bueno,
4: y
5: ayer
4: a la ministra de Trabajo hizo una declaración grabada sin derecho a preguntas de nadie.
6: Ajá. Y el DANE además no es un ministerio. Vamos a ver si va a pasar lo mismo con el Banco de la República, que cada mes hacen una rueda de prensa y siempre va el ministro de Hacienda, y no, vamos a ver con esta
4: pues
6: nueva...
4: Pero ahí sí uno entendería que el Banco de la República no.
7: El DANE es una independencia independiente y profesional.
6: Claro, exactamente.
1: La ministra de Transporte, a última hora canceló ayer un foro, ¿no?
7: Sí. Mandó una viceministra.
1: Era un tema eminentemente técnico. Imagínese, la extensión del aeropuerto El Dorado. La ministra no fue por lo mismo. Estaba lleno de periodistas, pues, ¿cómo se hace? ¿Cómo se hace? En el tema del DANE sí me parece que deberían revisarlo, lo digo respetuosamente, porque allí... Primero, los periodistas, Mr. Dólar, Luisa, ellos no van a armar debates políticos

0: son reuniones eminentemente técnicas. Técnicas. Las preguntas son técnicas y las respuestas son técnicas. Un director del DANE no tiene que ver con el nombramiento de un consulado en Nueva York. Eso no tiene nada que ver. Nunca se lo van a preguntar. Lo que le van a preguntar es cuál es el impacto de los números que está dando, o que los compare con los números de hace un mes o de hace un año. Eso es todo lo que se quiere saber, pero para eso se tiene que poder hablar. Por eso don Juan Daniel Oviedo nos atiende a esta hora, porque él ya tuvo ese cargo y esa experiencia. Don Juan Daniel, buenos días. ¿Cómo le parece esta nueva política de comunicaciones del actual gobierno?
1: Muy buenos días, Julio, y demás miembros de la mesa, y un saludo muy especial a todos los oyentes. Yo creo que el problema no es si hubo rueda de prensa o no. El problema es si la rueda de prensa se canceló por una instrucción de la presidencia o por una decisión técnica del director del DANE. Y aquí todos conocemos la circular presidencial que limitó los alcances de difusión de información de parte del gobierno, pero olvida la presidencia de la República que el DANE, a partir de 2023, la ley 2335 tiene un régimen especial en el cual es el director o la directora de turno quienes definen la forma en que se difunden las estadísticas oficiales. Entonces, desde el punto de vista legal, no podemos decir que sea obligatorio hacer ruedas de prensa. En mi momento, cuando estábamos en la dirección del DANE por la pandemia, quisimos utilizar las ruedas de prensa para acercar las estadísticas a la gente y que la gente pudiera entender con claridad la realidad que expresan las estadísticas oficiales. Algunas ruedas de prensa se eliminaron en el mandato de la directora Piedad Urdinola, pero fueron decisiones de ella y justificadas técnicamente ante todos los colombianos. Pero aquí la duda, porque sí tenemos que partir de la duda, porque este es un reporte de la silla vacía, hasta el momento no conozco un pronunciamiento del director del DANE o de la presidencia de la República. La duda que siembra esa noticia de la silla vacía es que fue una instrucción de la presidencia, y ahí sí estaríamos violando la ley de estadísticas oficiales, con algo muy importante, y es que la independencia técnica del DANE, que es el corazón de esa ley de estadísticas oficiales, no protege al director del DANE, protege a todos los colombianos, que tenemos el derecho que nos expliquen con claridad las realidades que reflejan las estadísticas del país. Y finalmente, cancelar la rueda de prensa no altera automáticamente la cifra. Es una cifra sensible, era la cifra de inflación. Pero sí elimina una capa de transparencia, de escrutinio y de construcción de confianza, que es el activo más importante que genera el DANE en la sociedad colombiana.
2: Doctor Oviedo, la rueda de prensa que estaba programada el lunes era para dar a conocer la cifra de la inflación. Media hora antes se anunció que se iba a enviar el boletín, pero que no iba a haber rueda de prensa. En ese orden de ideas, ¿se está vulnerando la autonomía en materia técnica, en materia del manejo de las cifras del DANE?
1: Yo creo que esa respuesta la tiene que dar el director del DANE, diciéndonos si su decisión fue técnica y fue a partir de un criterio que ya no era necesario hacer la rueda de prensa, porque la claridad de los instrumentos de difusión como el boletín, el video que hizo el director, la presentación y los anexos de los metadatos y los microdatos permite claridad, que no lo diga él. Pero lo grave es que se genere la sospecha de que fue una instrucción de la presidencia de la República, porque eso sí sería violatorio del artículo 4, numeral 5 de la ley 2335 de 2023.
3: Doctor Oviedo, se ha hablado mucho en las últimas horas a propósito de esa, pues lo que entendemos, una orden presidencial de no hacer más las ruedas de prensa, de una molestia que puede haber en el gobierno con el director del DANE, porque el director del DANE, en una declaración hace unas semanas, hace unos días, dijo que él no había encontrado ningún tipo de manipulación en las cifras del empleo que presentaba el anterior gobierno y su directora Piedad Urdinola, y que con esto lo que están tratando es de controlarle la narrativa. ¿A usted eso le parece que puede tener sentido? Sobre todo usted que conoce también al nuevo director del DANE. Usted trabajó con él.
1: Sí. Claro que sí, una persona de las más altas calidades, y le deseo todo el éxito del mundo. Pero lo importante es que la molestia se la tiene que comer solito el gobierno nacional. Porque si puso a un director del DANE, tiene que entender que la ley 2335 le da al director del DANE el rol de autoridad estadística. Y si la autoridad estadística colombiana nos está diciendo que no encuentra ningún tipo de manipulación en las estadísticas laborales bajo el periodo de Gustavo Petro, esa es la verdad y esa es la realidad. Y a eso nos tenemos que acomodar. Y tenemos que entender que la confianza del DANE no se puede minar simplemente por sospechas políticas de injerencia de un gobierno sobre la estructuración de las estadísticas oficiales del país. Ese ha sido un tema desde la fundación del DANE, precisamente aprovechando la intervención de Marcela, porque el DANE no es como el Banco de la República. En México, o en el Reino Unido, o en Australia, el DANE o su oficina estadística es una entidad completamente independiente de rango constitucional, como lo es el Banco de la República.
4: Sí, listo, esto está clarísimo, y por ley y todo, exdirector, pero dígame la verdad, así, con franqueza. El presidente, pues al final el DANE, el director del DANE es un empleado del presidente. Lo llama el presidente, hey, director, ayúdeme con este dato, que me friegan el empleo y tal. ¿No ocurre eso?
1: Yo creo que eso no ocurre, porque hoy el presidente Abelardo de la Espriella, en su respectivo proceso de empalme, debió ser informado por su equipo que a la hora de designar al director del DANE no estaba simplemente designando a un director de departamento administrativo adscrito a la presidencia, que lo es el DANE por rango constitucional y legal, sino que hoy una ley, que es la Ley de Estadísticas Oficiales, que dejamos radicada bajo nuestro mandato y el liderazgo del gobierno del presidente Duque, dejaba clarísimo que no nombraba un director del DANE para el gobierno de Abelardo de la Espriella, sino que nombraba un director del DANE para todos los colombianos y colombianas, y que él era la autoridad para explicar la realidad de lo que decían efectivamente las estadísticas oficiales que produce esa entidad.
5: Doctor Oviedo, precisamente en ese tema de credibilidad, porque no solo es el tema interno, que obviamente preocupa que sean creíbles esas cifras, que sean reales, sino a nivel internacional. Yo creo que la credibilidad de la economía de un país depende mucho de que ese se garantice para el exterior que ese organismo es independiente, o por lo menos que se compromete a entregar cifras reales. ¿Cuál, volviendo al tema de la rueda de prensa, porque me parece que ese siempre es un mecanismo de aclarar cosas. Eso a nivel internacional, si no se hace eso creíble, tiene consecuencias, me imagino, ¿o no?
1: Claro que sí. Y primero que todo, para Colombia, porque se nos ha olvidado en este momento de la patria milagro, que Colombia es un país miembro de la OECD, que es un club de buenas prácticas para políticas públicas, insiste en cultivar y trabajar en pro de la credibilidad y la capacidad que tengan los ciudadanos para usar las estadísticas oficiales para tomar decisiones o para exigir control político. Aquí tenemos un tema sensible, más allá de la ley. En la OCDE no son obligatorias las redes de las ruedas de prensa. Pero, hombre, sabíamos que íbamos a tener un dato de inflación que crecía. La inflación va a seguir creciendo. ¿Quién va a explicar lo que está detrás de ese crecimiento sostenido de la inflación a lo largo de los últimos 6 meses? ¿Acaso el director nacional de planeación, que es una entidad técnica también, que es también un tanque de pensamiento, ya nos explicó? ¿O ya el presidente o el vicepresidente nos explicaron qué pasó con la cifra de inflación del mes de agosto? Entonces, no se trata de pegarnos a legalismos o a suspicacias que genera el hecho de que todavía en Colombia el director del DANE lo nombre el presidente de la República, sino que entendamos que aquí se genera un quiebre en la credibilidad del DANE cuando se pone en entredicho que la suspensión de la rueda de prensa no fue una decisión autónoma del director, sino una imposición de la presidencia de la República. Porque el dato era negativo políticamente para el país, pero teníamos que conocer la realidad de cuáles eran los factores que causaban efectivamente esto. Si el DANE no puede explicarle a la gente, pues que nos diga quién va a ser. ¿Va a ser el director nacional de planeación? ¿Va a ser el ministro de Hacienda? ¿Va a ser el gerente del Banco de la República? Que nos digan quién va a ser el responsable de acercar las estadísticas oficiales, porque hoy también el mundo se debate alrededor de las herramientas de inteligencia artificial que pueden afectar la credibilidad de las instituciones. Y está claro en la comunidad estadística internacional, de la cual fui parte y de la que Colombia sigue siendo parte a través de su dirección del DANE, que en el mundo de la posverdad, la calidad y la capacidad de las estadísticas oficiales para ser entendibles y comunicables por los medios de comunicación es fundamental.
6: Claro, exdirector, además es que se dificulta la labor de nosotros como periodistas por no obtener esas respuestas que usted mismo está diciendo son tan importantes, pero sobre todo, más allá de eso, es de cara a la ciudadanía. ¿Para usted cuál cree que puede ser el efecto para un comerciante que quizá esperaba obtener algunas respuestas que hoy no está pudiendo tener, de cara a qué alimentos, por ejemplo, suben, las razones de por cuáles en unas ciudades sube más que otro algunos bienes o servicios? De cara a la ciudadanía, ¿usted cuál cree que puede ser el efecto y el impacto que esto tiene?
1: Yo creo que es un retroceso, porque lejos de los legalismos o de si se podía o no se podía suspender la rueda de prensa, está claro en el contexto internacional que las estadísticas son útiles en la medida en que haya ciudadanos que sean capaces de acceder a ellas, de comprenderlas, de discutirlas, de utilizarlas y de exigir cuentas frente al día a día. Por ejemplo, el dato de inflación lleva presentando a través de sus clasificaciones más desagregadas un impacto súper importante de los arrendamientos y del corrientazo y de la tarifa de electricidad sobre la inflación. Y acaba de salir una resolución de la CREC por el fenómeno del Niño que va a incrementar las tarifas porque, por ejemplo, la gente de la costa no va a poder apagar el abanico o el aire acondicionado con sensación térmica de 52 grados centígrados. Entonces, hay que debatir y poner sobre la conversación pública cuál va a ser el efecto inflacionario en el Caribe colombiano de la resolución de la CREC. Y eso lo podemos conocer en la medida en que haya alguien, en este caso, el más competente, que es la autoridad de estadística, el director del DANE, que diga los principales causantes de la inflación en Colombia a lo largo de los últimos 8 meses han sido arrendamientos, corrientazo, electricidad y en algún momento los productos ultraprocesados y derivados del azúcar por la imposición de impuestos saludables.
5: Doctor Oviedo, le voy a decirlo como decimos en el fútbol, un cambio de frente en este momento. Me cuentan que ha estado usted hoy incluso caminando por Corabastos, visitando Corabastos. ¿Empezó usted a caminar su candidatura a la alcaldía de Bogotá?
1: No, estamos aquí en Corabastos entendiendo, primero agradeciendo, porque desde precisamente ese rol que hace el DANE aquí, desde la 1 de la mañana hasta las 5 de la mañana, que permite que hoy el país ya sepa que subió, que la papa R2 es la que más está vendiendo, que la papa criolla es la que está más costosa. Esa información que hace el DANE, yo la tuve que capturar directamente durante 4 años y generé una relación de cercanía con los comerciantes de Corabastos, que en la campaña política de la consulta y junto con Paloma fueron personas que nos apoyaron decididamente. Veníamos a dar gracias y sobre todo a conocer mejor qué está pasando aquí en Corabastos y su cercanía con María Paz y aprender. También estuve un ratico de cotero cargando y entendiendo que lo que nos comemos en la mesa implica un trabajo campesino y no de emprendedores o retailers rurales, como los quiere llamar hoy el gobierno nacional.
0: No, Félix.
5: No, no, Cotero, imagínese.
0: No, sea mal pensado.
4: Pero cargó
5: no, está bien, pero es que no es mal pensado. Él tiene todo un potencial fuerte ahí.
0: Sin duda. No, él estaba saludando y oyendo a la gente.
5: Y cargando bultos de casualidad.
0: Y subió unos, exacto, en un camión.
1: Y comiendo faltaba gente. Queso del bueno.
0: Y comiendo bocadillo con queso y caldo de costilla.
4: Sí, sí, yo lo vi una vez allá, me lo encontré.
0: Doctor,
4: ¿cargando bultos?
0: Claro, y Juan Diego también sí, carga bultos, claro, con la camisa blanca.
4: Valletilla al hombro y hágale.
0: Pero le toca valletilla porque la camisa blanca sí, claro, se le puede arrugar. Doctor Oviedo, muchas gracias, feliz mañana. Vamos a ver qué dice el gobierno.
1: Bueno, muchísimas gracias, un saludo muy especial para todos ustedes y los oyentes.
0: Pues yo creo que Espinosa, usted que le escribe, yo sé que no le contesta, pero dígale a don Miller que reconsideren esto, es que el tema técnico sí. No, ya. Es distinto al tema político. Ay,
6: y yo aprovecho porque me escribieron porque yo dije Miller Rubies, Miller Soto,
3: sí. Por si acaso. No, yo ayer finalmente recibí una respuesta de parte de don Miller Soto a través de su WhatsApp y bueno, ya hay un canal de comunicación para hacer de pronto algunas preguntas en algún momento. Esta es una de ellas, por lo que señalaba el doctor Oviedo, porque el problema es que la ley estadística permite que el DANE defina de manera independiente cómo quiere comunicarle los datos a los colombianos. No, nadie lo obliga a que haga una rueda de prensa, pero nadie puede tampoco obligarle ni darle la orden de que no la haga.
6: Ese pero es ¿quién nombra al director del DANE?
3: El presidente. Por eso él decía también que esa es una manera. Pero bueno, pero esa es una discusión, pues sí, en Estados Unidos el presidente también nombra al fiscal. Y sin embargo,
4: no hay ninguna ilegalidad ahí.
6: Sí, pero usted no puede comparar ese nombramiento de fiscal en Estados Unidos con el director del DANE en Colombia.
3: Sí, claro, no, tiene dudas sobre la independencia habrá siempre, pero el DANE es una entidad independiente. Yo sí estoy de acuerdo con el doctor Oviedo, de pronto un peco de ingenuo, en que los presidentes no dan órdenes de que se publiquen.
6: Tiene que serlo, pero es distinto que le ordenen publicar.
5: Pero mal ejemplo el del fiscal de Estados Unidos que estuvo ayer en la convención y fue uno de los oradores principales, y fue el abogado del presidente en los procesos legales. O sea, mal ejemplo el del fiscal en este momento.
6: Sí, yo creo que no.
3: Pero las cosas han cambiado, ¿no? Momento había gente seria.
6: No son comparables, no, pero sí, pues yo creo que la discusión va más en una política que tiene el gobierno nacional para todas las entidades y que estamos hoy discutiendo el caso del DANE, pero que perjudica sin duda la comunicación de todo lo que pasa en el gobierno hacia la ciudadanía, no solamente en el DANE, sino pues en todos los ministerios donde se están tomando decisiones y no hay la posibilidad de hacer preguntas porque no los autoriza la Casa de Nariño.
0: Bueno, dos preguntas o una pregunta y una repregunta. Esta es para Grace. Me dice un oyente, el dueño de la molécula original glifosato es Bayer Crop Science. Hace 2 meses, un juez de los Estados Unidos los absolvió de miles de demandas. Averigüen. Ya le mando eso a Grace. Ella llama a Mr. Glifosato o a Campota. Y Juan Pablo, ¿cómo le fue en las amistades, Contraloría, doctor Marín? No,
7: pues al doctor Marín muy bien porque aquí ya tengo el contrato que firmó John Mauricio Marín con la Contraloría de Bogotá por un monto de 60 millones de pesos para elaborar durante los 6 primeros meses del año, bueno, contando desde el arranque del mes de febrero de este 2026. Pero no solamente en la Contraloría quieren mucho a John Mauricio Marín, también en la Personería de Bogotá, porque justamente en la misma fecha firmaron con él un contrato por 63 millones de pesos, este es por 7 meses, y en ambos, pues en ambas entidades resulta que poco antes de que entrara a operar la ley de garantías, porque acuérdense que este año hubo elecciones, pues sí, se dieron cuenta que tenían que contratar un abogado que tuviera maestría y que tuviera un cierto tiempo de experiencia para poder garantizar el contrato. Así que ahí está.
0: Y Juan Pablo, ¿y en el pasado la relación Marín-Zuluaga cómo era?
7: Pues es que ellos se cruzan en el pasado, hasta donde recuerdo, y me toca aquí sí hacer una revisión. Se cruzaron en uno de los trabajos en donde Marín era jefe de Zuluaga. Entonces es como un cariñito del pasado que se vuelve cariñito en el presente, pero a la inversa.
0: 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Bueno, Pulido, trae café.
8: Sí, señor. Hoy vengo a consentirlos.
0: ¿Y este cariño qué es?
8: No, ustedes se merecen que los
0: Marcela, Se le hace agua a la boca.
6: No, estoy aquí, quiero que me sirva. Ese olor me tiene ahí, mejor dicho.
0: Cuando te miro, se hace agua a la boca.
6: ¿Ve? ¿Ve por qué le decía la frase? Por
0: la canción de Shakira.
6: No era para usted, era para el café.
4: Los ojos.
8: Bueno, tengo que conseguir más tazas porque hice mal el cálculo. Yo no soy muy bueno contando, pero bueno, tengo cuatro tazas.
6: ¿Le ha quedado bueno el café? No se preocupe.
8: La razón por la que hoy vengo a consentirlos es porque ustedes hacen parte de el inmenso grupo de colombianos que madruga todos los días a trabajar. ¿A qué hora se levanta Marcela, por ejemplo?
6: 3:30 a.m.
8: 3:30. Luisa, ¿a qué hora se levanta a trabajar?
6: 4:15.
8: Juan Diego.
9: 3:47.
8: Perfecto. Espinosa, ¿a qué hora se levanta?
3: Me parecen 2 minutos que son importantísimos.
4: Es que eso se sufre. Yo siempre lo pongo a las 3:30, ¿no?
3: Ajá. Y ahí dormito hasta las 5:47.
0: Esa mamar gallo.
3: ¿Cuál? 4:00.
0: Ahora, hay que aclarar que lo de Marcela a veces tiene cambios por si hay departamento de producción, ¿no? Porque ella a veces...
8: Ah, claro, eso depende.
6: No, siempre es a las 3:30, siempre.
0: No, pero a veces viene producida.
8: Si hay que encrespar, si hay que alisar.
0: Sí.
6: El secado de cuando me tengo que lavar el cabello, toca 10 minutos antes.
7: Que las vecinas la adoran cuando la prendes.
0: Arranca esa turbina a 5,000 watts.
8: A ver, Laura, váyale pasando la taza.
7: Esta señora con ese secado.
8: Vaya pasando allá, yo voy sirviendo acá el cafecito.
3: La que más lo necesita es Marcela, por lo visto, es la que más madruga. Y en su orden, Juan Diego.
8: Exacto.
4: Pero cuando llega,
0: Juan Diego para cuadrarse.
7: También.
6: Pero Espinosa que viene por allá de Zipaquirá, pues
3: vengo de lejos, pero me rindo.
6: Pero la idea era rotarlo, Juan Diego, la idea era que me lo pasara a mí.
3: Yo me ahorro, me ahorro.
8: Compartamos cafecito.
3: Me ahorro lo de
6: Diego. Lo pruebo y me lo va a pasar a mí, ¿no? Ya,
0: Juan Diego, la cuadrada de ese copete es...
7: Que también tiene secador, ¿no?
0: No, pero es que hay que darle una curvita para que quede adelante.
7: Ah,
0: saco.
7: Ah, en esa curvita.
0: Entonces, eso es con permanente. Es un cepillito redondo que él tiene para adelante, sí, claro.
4: Tomé curso.
7: O rulo. A veces usa rulos.
0: No, se deja el cepillo ahí quieto mientras que se lava los dientes. Pero se deja el cepillito ahí. Y después un poquitico de laca. Él usa Kirlac.
7: Claro, que además huele fuerte, ¿no?
0: Pero... Claro, porque es con atomizador, no es spray.
7: Y eso le queda
4: el atomizador
7: quieto todo el día.
0: Exactamente.
6: Hoy está perfecto el peinado.
0: Se brota un poquito la frente, pero tiene una crema.
7: No, pero pues eso sí él lo sabe disimular.
0: Bueno. Pulido su café.
8: 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Me quedó rico.
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0: Juan Pablo, ¿un comentario?
7: Sobre nuestro tema de hoy, por supuesto. El comentario lo leemos como siempre en X. Ahí leemos siempre a los oyentes de Caracol. Recuerden ustedes, nuestra cuenta es arroba Caracol Radio. Dice arroba Jucesar 9930. Tras el terremoto, la solidaridad se desbordó y el apoyo se siente en cada rincón. Muy pronto, los frutos de ese esfuerzo comenzarán a hacerse visibles.
0: Don Julio, buenos días.
14: Bueno, buenos días.
0: Su opinión.
14: Gracias, Julio. Primero que todo, un saludo para ti y para todo tu equipo de periodistas e investigadores. Y si me permites resaltar la objetividad y la imparcialidad de 6AM de Caracol. Con respecto al tema del día, me parece que lo más importante es resaltar la solidaridad de todos los colombianos, sin importar el color político o la tendencia política, ¿no? Y el siguiente paso, y también muy importante en un país como Colombia, que todos conocemos, es el control que se ejerza sobre los recursos, principalmente pues, en todo el país, pero principalmente en el Chocó, que todos sabemos lo que significa y lo que ha pasado durante tantos años, un departamento tan rico y con tantas cosas positivas y tanta gente maravillosa, y que no se ha podido salir de ese atraso y esto. Entonces sería bien importante el control que se haga sobre esto. Y si me lo permites, Julio, quería comentarte, así como comentarle al gobierno, gracias a la audiencia que 6AM de Caracol tiene, como se combate a los delincuentes y terroristas, también que se persiga a quienes desfalquen los recursos públicos. Yo creo que si se logra hacer esta parte, no habría necesidad de hacer ningún tipo de reforma tributaria ni pensar en más impuestos. Si logramos hacer esto y el gobierno lo hace, sería muy positivo para todos y bueno, sería muy, muy, muy, muy bueno para todos nosotros, y sería un paso importante hacia una nueva etapa y una nueva Colombia, la verdad.
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0: 8:36 es el primero con las últimas. Mayron en Cali.
16: El reportero Julio, con un tiroteo en las afueras de una iglesia, precisamente la iglesia de la María, en el sector de Pans, en el sur de la ciudad, luego del robo a Diana Marcela Molina Orozco, esposa del senador Juan Carlos Garcés del partido de la U. Esta mujer acababa de salir de una misa en el sur de la ciudad de Cali cuando fue abordada por hombres armados que le hurtaron joyas y un celular, un bolso con dinero y otras pertenencias. Los escoltas reaccionaron y se produjo un intercambio de disparos con los delincuentes, mientras en el templo todavía se desarrollaba la Eucaristía. Por ahora la policía no reporta personas heridas.
0: Luisa es también reportera Caracol.
6: Pues Julio, reportera Caracol, con esa reforma tributaria aprobada en Bogotá en este primer debate, porque el gremio de los distribuidores de vehículos Andemos ya alertó que este incremento del ICA puede trasladarse parcialmente al precio de los vehículos y dificultaría el acceso de los ciudadanos a tener vehículos nuevos. También dice que esas empresas, marcas muy reconocidas de carros, ya están evaluando trasladar sus operaciones a otras jurisdicciones.
0: Soraya es la reportera Caracol, está en Venecia.
15: Julio, arranca la recta final de este Festival de Cine de Venecia y lo hace con el estreno hoy de una de las películas más esperadas. Se trata de Naza, un documental filmado de noche desde las azoteas de Tel Aviv que revela los detalles de los sistemas que se esconden tras la masacre de civiles en Gaza planificada por Israel. La película está dirigida por Yuval Abraham y Rachel Schwartz, dos de los cuatro directores del documental ganador del Oscar No Waterland, y se suma a otras propuestas que también giran en torno a la guerra en Gaza ya presentes en el festival de este año. El documental participa en la sección oficial del Festival de Venecia, pero se estrena casi al final, una elección que el director de la muestra, un muy cuestionado Alberto Barbera, ha reconocido que ha sido deliberada para que las cuestiones que plantea la película no monopolizaran el certamen y perjudicaran al resto de películas candidatas al León de Oro. Bueno, a pesar de los esfuerzos de la organización para dejar la política fuera del festival, esta tarde estaba prevista una nueva manifestación de apoyo a Gaza con decenas de cometas que sobrevolarán el Palazzo del Cinema, una iniciativa organizada por la Global Sumud Veneto para crear un simbólico muro de la conciencia y que no olvidemos lo que aún está ocurriendo en Gaza.
0: Seguimos con el reportero. La reportera Caracol es Laura Daniela.
17: Julio, reportera Caracol, con la agenda legislativa del gobierno, y es que aunque ayer se aplazó la radicación oficial de esa agenda en el Congreso, desde la Casa de Nariño la ministra del Trabajo, Natalia López, anunció que el gobierno va a presentar un nuevo estatuto del trabajo para unificar todas las normas para los trabajadores. Además, por supuesto, este proyecto hace parte de la agenda legislativa que incluye otras iniciativas que nos contaron, como el proyecto antiterrorismo, de descentralización de competencias, el proyecto para hacer cambios en el sistema de conflicto de intereses y el proyecto de Barranquilla como capital alterna.
0: Julio, reportero Caracol en Ibagué.
18: Julio, el reportero Caracol desde el Tolima. Se mantienen 6 incendios forestales activos. Los que más preocupan son los ubicados en el municipio de San Luis y Cunday. Los municipios que en este momento también tienen incendios forestales son Chaparral y Suárez, y según el reporte entregado por el IDEAN, en este momento hay 20 municipios en alerta roja en el departamento del Tolima.
0: Y cerramos con la reportera Caracol en Madrid, Laura.
19: Pues con las declaraciones que están dando miembros del gobierno tras la desclasificación de los documentos sobre la entrada de migrantes en Ceuta. Ha hablado el ministro del Interior, Fernando Grande Marlaska, quien ha querido reiterar que no hubo ninguna alerta en los términos en que esta se produjo los días 30 y 31 de julio. Dice Grande Marlaska que toda la información de la que disponían era la propia del verano, cuando se incrementan estas entradas masivas de irregulares en Ceuta, fundamentalmente a nado. También ha hablado la ministra de Defensa, Margarita Robles, quien ha dicho que el gobierno trabaja unido y que la crisis de Ceuta era imprevisible.
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3: ¿Cómo tuvo remedio para tanta gente salvarse en la tragedia? Esta historia les va a sorprender. Ella se llama Karen Tamayo y se salvó en Cali. Doña Karen, buenos días. Karen, ¿me escucha?
4: Hola, muy buenos días.
3: Buenos días. Cierre los ojos y dígame, hace 30 días, a las 7:34 de la mañana, ¿usted dónde estaba?
4: Yo me encontraba llegando a turno, ese día muy a las 7 en punto. Era un día hermoso. Hacía un sol impresionante de Cali. Empezamos la entrega de turno, eso de las 7 en punto. Empezamos desde la parte de atrás que colapsa hacia adelante con nuestras pacientes. Nuestra área se llama puerperio, que es donde están todas las personas, todas las embarazaditas que salen de partos a recuperación con sus bebés. Esa mañana, a eso de las 7:34, empieza un temblor. Todo el mundo piensa que es como los de siempre. Al principio nos miramos todas y dijimos, esperemos a ver si pasa, ya viendo que se prolongaba. En ese momento empezamos a evacuar a nuestras pacientes. Ya yo me devuelvo hacia la parte de atrás de donde colapsa a evacuar dos pacientes que están con sus bebés. Y antes de llegar a la parte que se cae, veo una paciente que quedó atrapada debajo de la puerta de vidrio de su habitación, que se había descolgado y ya había quedado debajo de ella. Yo al verla, definitivamente, yo, primero, pues uno nunca va a pensar que se va a caer el edificio. Segundo, yo corrí a quitarle pues la puerta de encima. En ese momento ella corre y todo está allá atrás. Para mí fue una explosión. En ese momento yo me giro y no alcanzo ni siquiera a dar un paso. Ya el edificio colapsa conmigo. En ese momento yo quedo inconsciente unas 4 horas. Y después que despierto, pues empiezo a entender cómo la magnitud de lo que pasó, entiendo a ver que sí había caído en ese con el edificio y ver que todo a mi alrededor era destrucción. En ese momento yo me entrego a Dios, le pido, le agradezco, sinceramente le agradecía por mi vida, que me iba en paz y me iba tranquila. Pero finalmente le digo que si no era mi día, que me ayudara a salir. Pero que si era mi día me dejara descansar, pues yo tampoco quería sufrir. Más o menos unos 40 minutos después, una voz me dice como, tú vas a salir, pero tienes que ayudarte. Yo me acuerdo que yo empiezo a escuchar que dicen que si había alguien con vida, y yo empiezo a gritar, pero pues era en vano porque yo estaba demasiado lejos de donde ellos estaban. En ese momento, una media hora después, mi teléfono empieza a sonar. Yo le empiezo a escuchar vibrar porque yo no lo tenía con sonido porque como estábamos en entrega de turno, pues por eso. Ya en ese momento mi teléfono, yo empiezo a tocar las placas a mi alrededor a ver hacia qué lado lo escuchaba más cerca. Lo escuchaba más cerca hacia mi cabeza, en la parte superior, y yo empiezo a quitar las cosas que hay por ahí, a tratar de ver si lo podía encontrar, y realmente empiezo a escucharlo más cerca hasta que lo desentierro y alcanzo a verle una punta al teléfono y lo saco. Mi teléfono estaba completamente dañado, pero yo recuerdo que yo le tengo activado el Siri, que es un comando de voz que no tiene un iPhone, y en ese momento yo le doy el comando de que llame a la policía. Me sale la llamada, la policía me contesta, toman mis datos y me dice que estoy tranquila, que ya van a buscar ayuda para mí. En ese momento yo cuelgo y pues, si soy sincera, tengo que entender de que no solo me puedo quedar con esa llamada. Entonces empiezo a llamar a mi mamá, al esposo, pero pues no me contestan porque sus teléfonos habían quedado dentro del apartamento, en el temblor. Yo llamo a un mejor amigo y a una amiga que ellos tenían mi habitación en tiempo real. Entonces ella me contesta y me dice, ¿cómo estás? Cuando ella me dice, ¿cómo estás? Para mí fue difícil y me desmoroné y empecé a llorar porque sabía que no estaba bien, que no sabía si iba a salir bien de ella. Le dije que estaba atrapada. No sabía yo tampoco cómo explicarle de qué forma estaba atrapada, pero solo le decía, estoy atrapada. El piso donde yo trabajo colapsó, pero no sé cómo estoy. Le dije, estoy en el sexto piso. Para mí, yo estaba en el sexto piso. Yo no sabía que yo había caído dos pisos más abajo. En ese momento, ellos de una empiezan... Yo me acuerdo que el último que yo les digo antes de colgar es, yo no me quiero morir. Ellos cuelgan. Y yo sé que tengo que hacer otra llamada porque tenía que llamar y si estuviera mucho más cerca, entonces empiezo a llamar personal de médicos que estaban ahí en la clínica. Pero muchas llamadas no me salieron. Hasta que me contesta un compañero y precisamente me dice que sí está en el primer piso del hospital. Le dije que estaba atrapada en el sexto piso y él me decía, pero ¿cómo así que en el sexto piso? En el sexto piso no hay nada. Y claro, si tú ves, el pasillo queda completo, solamente se cae esa parte de la punta de atrás. De resto queda completo literal casi todo el hospital. Entonces para ellos era muy difícil también decirme a mí como que tú no estás en el sexto piso. Ya en ese momento me pasan a un brigadista, yo le doy la información de dónde estoy, empiezo a gritar para que ellos me empiecen a ubicar, a golpear cosas, y dicen que tienen que esperar porque tenían que esperar que llegara una grúa, porque el acceso para allá era imposible, solamente se podía acceder en grúa y pues con los organismos encargados de ello. En ese momento, después de una hora más o menos, llega la grúa. Ellos empiezan a subir y empiezan a buscar pues dónde estoy yo más cerca, porque tenían que empezar a quitar todas las cosas que habían encima de esa placa que estaba encima mío. Empiezan a quitar todo y ya empiezan a escucharme mucho más cerca y yo también a ellos. Les sigo dando indicaciones de dónde me encuentro. Yo tenía unos tubos a mis lados y cosas que yo sé que sobresalían de donde yo estaba, el exterior. Entonces, más o menos daba las indicaciones para que ellos pudieran ubicarme exactamente donde yo estaba. Más o menos unas 2 horas y media después, entran el exacto lugar donde yo estoy. Dicen que tienen que esperar a que llegara un taladro porque tenían que abrir un hueco de esa plancha para yo poder salir por ese hueco. En ese momento... yo me siento muy tranquila porque ya sé que solo es cuestión de tiempo para salir, aunque realmente mi miedo más grande era una réplica, porque yo sabía, yo tenía el muro casi tocando la punta de mi cara, entonces yo sabía que si había una réplica no eran pocas las posibilidades de seguir ahí conmigo. Y en ese momento llega el taladro y ellos empiezan a hacer su proceso. Abren el hueco y yo me arrastro hacia la parte superior y salgo. Ya en ese momento ellos ya me bajan en grúa. En la parte de abajo están esperándome médicos, enfermeras, auxiliares encargados para cualquier tipo de urgencia que yo tuviera. Estoy en UCI unos 3 días recuperándome de todas mis heridas.
3: ¿Dime? Karen, se le ha olvidado decirnos dónde estaba. ¿De qué hospital estamos hablando?
4: Yo me encontraba en el Hospital Universitario del Valle, en el sexto piso, en la área de ginecología y obstetricia.
3: Sí. Karen, ¿cuánto tiempo pasó usted en esta incertidumbre, pues, peleando por su vida? ¿Cuánto tiempo pasó hasta que la rescataron, más o menos?
4: 10 horas. A mí me sacan a eso de las 5:30 de la tarde. Y si te soy sincera, yo perdí la noción de tiempo porque yo pensaba que yo había hecho esas llamadas a las 8:30 de la mañana. O sea, yo pensé que el tiempo que había pasado era poco y que yo había salido en el día. Pero cuando yo le pregunto a mi amiga qué hora la llamé, me dijo que la llamada había sido a las 12:00 p.m. Y todavía nadie sabía que yo estaba ahí.
3: ¿Cuántos compañeros suyos de trabajo se salvaron y cuántos no lo lograron?
4: Personal de la salud, todos salieron ilesos. Yo fui la única de personal de la salud que quedó en ese lugar. Sí fallecieron cinco personas, eran 3 pacientes y 2 acompañantes de los pisos inferiores, que pues fue imposible la recuperación, Karen, de ellos.
3: Dime. Karen, ¿cuál es la situación hoy de ese edificio? Ese edificio, por lo que usted nos cuenta, ¿hay que demolerlo?
4: Mira, si te soy sincera, no sé exactamente si se va a realizar un proceso de demolición, pero sí sé que ya están encargándose, ya hay por lo menos dinero para la recuperación del hospital, están ya en proceso de mirar a ver cómo van a hacer la planeación de ello, para poder seguir brindándoles a ustedes los mejores servicios desde nuestro hospital.
5: Antes de la pregunta para Karen, Julio, la precisión, esa ala del hospital donde ocurrió esta tragedia que vivió Karen, pues quedará totalmente, desaparece, y se va a construir una área materno-infantil gracias al apoyo del grupo empresarial mexicano Trusot, que confirmó la construcción del mismo y de otras áreas que al parecer aportarían también. Karen, usted mencionó que antes de que quedara usted atrapada intentó rescatar a una paciente. ¿Pudo saber algo de ella? ¿Es parte de las víctimas? ¿Qué más pudo escuchar, si le permitía a usted, en medio de querer salvar su vida, también escuchar otras voces?
4: Me di cuenta que la paciente que yo salvé logró salir. Ella, como te digo, ella corre al pasillo, el pasillo quedó completo y solamente se cayó como desde donde estaba la habitación de ella atrás. Entonces, de mi piso, todos alcanzan a evacuar. Y los pacientes eran de otros pisos, de los pisos superiores de UCI. Entonces, era una situación un poco más compleja.
6: Claro, Karen, usted tiene una capacidad de descripción impresionante. El relato que nos ha hecho es muy detallado, muy certero y muy dramático realmente. Le quiero preguntar por la zona física en la que usted quedó. Usted estaba en el sexto piso, se derrumba la edificación, prácticamente caen de encima de usted lo que estaba arriba. El espacio físico que le permite a usted seguir con vida, ¿cómo era ese espacio en que se encontraba y qué tanta movilidad tenía o no?
4: Mira, yo quedo en un triángulo de la vida. La placa de la parte de arriba del sexto piso, ella queda formando un triángulo con los pisos del cuarto y quinto piso, que son las vigas, que son todo lo que había adentro, formó como todas las cosas que podían sostener esa plancha. A mi alrededor solo habían alambres, tubos, cables. Mi miedo también era de pronto que hubiera una fuga de gas. Yo cogía cables y yo esos cables los doblaba para que no tocaran los metales de los que yo estaba tan cerca. Yo quedo, como te digo, la plancha queda casi encima mío por centímetros. La historia hubiese sido diferente, ¿sabes?
7: Bueno, pues es una historia que por supuesto nos conmueve y es una de tantas después de este terremoto. Hoy, cuando se cumple un mes de la emergencia, Karen Tamayo, estudiante de enfermería de 24 años, quien estaba cumpliendo sus prácticas en el Hospital Universitario del Valle el 10 de agosto, día del terremoto. Karen, gracias por habernos atendido, por compartir su historia, y le enviamos un abrazo. Sabemos que estos tiempos no son fáciles.
4: A ustedes, muchísimas gracias.
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7: 8:55 PM. Hay noticia en Cúcuta, Ana María.
11: Por ese tipo de acontecimiento y ya hay en proceso penal, hay 4 personas.
7: Ana María. Bueno, mientras tanto, Espinosa tiene noticia.
12: Sí, yo creo que es importante, Marcela, hacer una referencia a una declaración del ministro de Hacienda, Miguel Gómez, el día de ayer en el Congreso. El ministro de Hacienda estaba hablando de cómo evitar un apagón. El ministro dijo que Bogotá estaba cerca de un apagón por los retrasos de una línea de transmisión que tiene que llevar energía desde la costa Caribe hasta el centro del país. El ministro se refiere al proyecto Colectora. Dice el ministro que ese proyecto tiene 1000 kilómetros de infraestructura, cierto, y que tiene cerca de 1000 consultas y trámites. ahí es donde el ministro se equivoca. En realidad son 256 consultas que se están surtiendo ya. Lo que me dicen a mí, Marcela, es que ese proyecto, que es fundamental para Bogotá, podría entrar antes, y sería muy importante, del 2028. A eso sí hace referencia el ministro. Ojalá se apuren para que entre pronto, porque la ciudad lo necesita, sobre todo ahora que viene el fenómeno del Niño.
7: Gracias, Espinosa. Y Claudia Camila también tiene noticia.
13: Así es, Marcela, pues luego del terremoto del pasado 10 de agosto, el Servicio Geológico Colombiano identificó 300 réplicas asociadas a esta emergencia de magnitud 7.4 con profundidades superiores a los 70 kilómetros. Además, a partir del análisis de imágenes satelitales, identificaron 40 movimientos en masa, de los cuales 81 fueron reactivados por la emergencia en nuestro país.

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0: Última hora, Caracol Radio. 9 de la mañana en punto, aquí están las noticias. La Procuraduría General exhortó de manera urgente a las gobernaciones y alcaldías de los 14 departamentos del país a completar y verificar de forma inmediata el reporte del Registro Único de Damnificados y la evaluación de daños y análisis de necesidades correspondientes a los municipios afectados por el sismo del pasado 10 de agosto. El secretario de Estado de Estados Unidos, Marco Rubio, culmina hoy en Perú la gira en América Latina, en la que llamó a intensificar la lucha conjunta contra los carteles del narcotráfico y destacó el fortalecimiento de las relaciones con los países gobernados por la derecha. Tras visitar Ecuador y Colombia, Rubio se reúne en Lima con la presidenta conservadora Keiko Fujimori. Amnistía Internacional acusó a Rusia de ser cómplice y aprovecharse del tráfico de personas para el reclutamiento de africanos, asiáticos e iberoamericanos en las tropas rusas que luchan en Ucrania. Sin pistas en el Cesar sobre el paradero y los responsables del secuestro de dos ganaderos en menos de 24 horas en Tamalameque y Manaure. Entre las víctimas está Julio Morón Pérez, esposo de la exalcaldesa de La Paz, Andrea Ovalle. La gobernación de Cundinamarca y el Instituto Humboldt firmaron un convenio por 270.5 millones de pesos para construir una radiografía actualizada de la biodiversidad. Ese conocimiento se llevará a los 116 municipios.
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7: 9 de la mañana, 2 minutos. Vamos con noticias a las regiones. Lizardo.
8: Sí, precisamente, Marcela, con los buenos días, una fuerte creciente arrastró a una mujer y le causó la muerte. Esto fue en el Doncello Caquetá. El relato de la mujer fue golpeada contra varias piedras y que le causó la muerte. A esta hora de la mañana, el cuerpo de bomberos busca el cuerpo sin vida de esta mujer.
7: Gracias, Lizardo. También hay noticias en Boyacá, Narda.
9: Hola, Marcela. Ante las observaciones presentadas por ciudadanos por presuntos sobrecostos, la gobernación de Boyacá anunció la suspensión temporal de un proceso de mínima

0: quemas de residuos. Las autoridades dicen que esta persona puso en riesgo incluso varias viviendas y urbanizaciones aledañas. Se ha hecho un llamado a la comunidad para que se denuncie cualquier hecho sospechoso que pueda afectar el medio ambiente, hacerlo a través de la línea 123 y también cualquier emergencia a la 119 del Cuerpo de Bomberos.
1: Lo que pasa en Colombia, también actualizamos el mundo, Juan Pablo.
2: Marcela, y el mundo con una actualización económica dura. El precio del barril del petróleo ya superó los $105, me refiero al petróleo Brent.
3: Uy.
2: Con el impacto que esto, pues, por supuesto, va a tener para la economía global. Y lo que están diciendo analistas, por ejemplo, en el Financial Times, es que, a diferencia de lo que pasó cuando arrancó la guerra de Irán, esta vez la subida parece que sí va a ir muy
3: en
2: serio.
3: Pero miremos qué está pasando en Wall Street. Emiliana, ¿cómo se ve la bolsa de Nueva York?
4: Julio, buenos días. Bueno, en este momento el mercado está mixto. El Dow Jones sube 99 puntos, el S&P 7.25 puntos y el Nasdaq está en menos 48 puntos en este momento.
3: Gracias. En Europa ya cerró la bolsa, ¿no?
2: Sí, pero de todas formas cierra todo en rojo, todo en rojo. El CAC 40 está en rojo, el DAX de la bolsa de Frankfurt en rojo, el FTSE de Londres está en rojo, todo en rojo.
5: Es que, Julio, ayer el secretario del Tesoro de los Estados Unidos recompró deuda de su propia deuda por $6,000 millones. Y eso no fue bien recibido por esa entidad abstracta que se llama el mercado. Algunos esperaban que comprara o recomprara $10,000 millones y eso hizo que los rendimientos de los bonos del Tesoro se dispararan. Y eso quiere decir, con lo que nos acaba de contar Juan Pablo, que la presión ahora para la economía del mundo viene con un Brent por encima ya de los $104 o $105, el déficit fiscal de los Estados Unidos y un temor a que la inflación obligue a la Reserva Federal a volver a subir las tasas. Lo de ayer con los bonos del Tesoro de los Estados Unidos, que son la referencia para la economía en muchas cosas, pues es muy problemático y tal vez eso explica el nerviosismo en los mercados.
3: Nos vamos con una muy buena noticia.
6: 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Un placer
3: poder saludar a una doctora que, sobre todo para tantos oyentes que tenemos a esta hora en España y que quieren informarse de la actualidad científica y médica, a la doctora María Cordón. El apellido Cordón, pues, no necesita presentación en España. Es la historia de familia. Su padre fue el fundador del grupo hospitalario Quirón. Sufrió una tragedia terrible que no quiero ni recordar. La familia sufrió muchísimo. Su viuda y la doctora María asumieron el control del grupo y naturalmente decidieron apartarse hace 10 años. Pues 10 años después reaparecen con un homenaje precisamente al doctor Publio Cordón, el Memorial Publio Cordón Hospital, el Hospital Publio Cordón Memorial. Doctora Cordón, gracias por estar con nosotros. Muy buenos días.
7: Es un placer, Julio. Muchísimas gracias por esta presentación que me has hecho, que me emociona y me hace recordar situaciones del pasado muy dolorosas, pero también otras felices y que amortiguan ese dolor de la pérdida de mi padre.
3: Claro que sí, sobre todo en esas circunstancias que prefiero no recordar. Pero doctora, debe estar muy feliz con este homenaje, ¿no?
7: Estoy encantada, estoy muy feliz porque mi padre era un emprendedor, un soñador, un innovador y una persona comprometida socialmente y comprometida con la salud. Y le hubiera encantado, y allí donde esté, estará viendo cómo su legado permanece vivo, y además hemos sabido cambiar el dolor de su pérdida y las circunstancias tan terribles que la provocaron con un sitio de esperanza, de salud, de vida y de ayuda a los demás.

0: Sí, doctora, en España hay muy buena salud pública. Hay unos avances científicos impresionantes en hospitales en Cataluña, en Barcelona. Ustedes en Madrid tienen hospitales públicos de primerísimo nivel. Está la clínica privada, que hizo parte del grupo de ustedes, o hace parte del grupo de ustedes, el antiguo grupo, ¿no? La Ruber Internacional. Pero cuando leo sobre este hospital, el Publio Cordón, leo que es una apuesta absolutamente revolucionaria. ¿Por qué este memorial se presenta como algo distinto a nivel médico?
1: Pues porque lo que más nos importa son los pacientes. Todo lo que nos importa en este hospital es los pacientes, y por lo tanto le dedicamos todo el tiempo que necesitan, en un entorno agradable, que no parece un hospital. Tú ya entras por la puerta y lo que te encuentras es más bien un lobby de hotel, con un piano magnífico, un jarrón con unas flores preciosas y gente que te sonríe y que te pregunta en qué puedo ayudarle. Y con tiempo, dedicación y esa buena predisposición, esa incertidumbre, esa angustia que siempre tiene el paciente y el acompañante que va con él, pues no desaparece, pero baja mucho ese nivel de presión. Y a partir de ahí, toda la experiencia es absolutamente diferencial. Mire, el problema que tenemos en España es que hay tal volumen de personas que requieren la atención pública y también la atención en hospitales privados, que al final el médico atiende en poco tiempo, sin profundidad, hace esperar y la experiencia no resulta agradable.
2: Pero es verdad que uno llega a este nuevo hospital y uno, lo primero que recibe uno es un piano de cola, como si esto fuera hotel, ¿eh?
1: Bueno, es que además la música ayuda también a relajarse. O sea, yo creo que la parte emocional es fundamental siempre en la vida, pero sobre todo cuando estás enfermo. Entonces yo creo que esto se ha ido perdiendo un poco, ¿no? En los hospitales y en la atención en los hospitales. Y yo he querido recuperarlo con ese nombre que me parece tan descriptivo como es humanismo clínico, el renacer de lo importante, del humanismo clínico. Y aquí, bueno, lo que me he encontrado es además con muchos doctores de primera fila, de primera talla internacional, que han querido acompañarme en este proyecto, con lo cual tenemos lo mejor de ambos mundos. O sea, un cuerpo facultativo de primerísima línea, que lógicamente exigen una tecnología punta de ultimísimo nivel, con esa dedicación, ese trato personalizado y en una estancia, porque es que estamos a, vamos, será 40 metros de la entrada de la Casa de Campo, que es una maravilla. ¿Cómo? El pulmón verde de Madrid.
0: Esto es Pozuelo.
1: Es Pozuelo de Alarcón, sí. Bueno, de hecho, ahora mientras hablo con usted, estoy viendo, yo tengo el privilegio de tener mi despacho en la última planta del hospital, que es una terraza que en realidad parece un chill out, o sea, no parece un hospital. Solo salir a pasear por esta terraza. Es que se quitan parte de los males ya.
0: Es que es el hospital que uno quisiera para la persona que uno quiere. Ana, imagínese un hospital donde hay 11 quirófanos, 65 suites, con terraza, servicio de hotel, room service, de camareros. Pero room service, sí. Room service. No el room service de un hospital que es un poquito aburrido.
3: O sea, la comida que yo, pues dentro de los regímenes, pero comida rica.
1: No, pero comida rica, menú donde eliges, que viene el cocinero y te pregunta ¿y cómo le gusta? Y además si pides la leche de soja y no sé qué, al día siguiente se acuerda.
0: Y para puede pedir la carne para los al punto o punto más.
3: Pero ¿y dónde está el secreto?
2: Este es un bar,
0: bueno,
2: ¿no?
0: No, lo del bar está en la oficina de la doctora.
1: Sí, que les invito, ¿eh?
0: Claro, un gin tonic.
1: No, el secreto está en querer hacer un hospital para que esté la persona más querida que tengas. O sea, yo al hacer este hospital estoy pensando en qué me gustaría para mi madre. O sea, ¿qué me gustaría para mi hermano, para mi hijo? O sea, ¿dónde querría que estuviera ingresado? Y así es como lo he hecho. Yo, afortunadamente, tengo más de 30 años de experiencia gestionando hospitales y he podido hacer exactamente el hospital que yo querría, con el conocimiento de tantos años y bueno, y esa vocación al servicio que siempre he tenido, he hecho para mí el mejor hospital, al menos en Europa. Ya le digo que sí, que me los he visto todos. Y es un hospital hecho con alma, con corazón.
0: Pero además, Juan Pablo, premio de arquitectura, ¿no?
2: Es que eso es lo que estoy viendo, unas fotografías
0: premio de
2: impresionantes. ¿Quién es el arquitecto o quién les ayudó en el diseño?
0: ¿Cómo se entra a la página para que la gente lo vea ya?
2: Precioso.
0: Es Memorial.
1: Publio Cordón, sí. Ah, bueno, la página es memorialpubliocordón.com.
0: Cordón,
2: Cordón.
1: Publiocordón.com,
0: para que lo vean.
2: Y entonces el arquitecto que hizo el diseño, o cómo fue para llegar a un edificio tan bello, porque es bellísimo.
1: Es un despacho de arquitectos, es un matrimonio, Ramón Laoz y Natalia López, y con ellos tuve un sinfín de reuniones larguísimas, porque ellos son especialistas en hospitales. Ellos han hecho muchísimos metros de hospitales públicos y privados. Y claro, la primera vez que yo les dije, quiero un hospital que no parezca un hospital, pues me dijeron, ¿y eso cómo lo hacemos? Y digo, pues ahora vamos a hablar. Pero quiero un hospital que no parezca hospital.
0: Parece un museo de arte moderno, un lobby de un hotel en Singapur.
2: Las habitaciones son...
0: Doctora, hablemos de un tema que leo que es una de las especialidades. Hace poco la revista Time le dio carátula a la longevidad y citó allí a varios genios a hablar de la longevidad. Y veo que este hospital tiene un capítulo de longevidad. ¿Usted qué tanto le apuesta a que eso sea un hecho cercano y no un sueño?
1: Pues totalmente, o sea, yo en España creo que fui de las primeras que empecé a hablar de longevidad y a tratar pacientes de longevidad desde el año 2019, justo antes del COVID. Y para mí es un tema apasionante. Estamos a los inicios, o sea, verdaderamente nosotros no solo vamos a ser capaces de retrasar el envejecimiento, sino que vamos a poder dar marcha atrás el reloj. Vamos a poder rejuvenecer. De hecho, ya se han iniciado estudios, ensayos clínicos en seres humanos, en concreto en el ojo, de pacientes ya en Estados Unidos, se están inyectando células madre en pacientes para recuperar la vista. O sea, esto va a una velocidad meteórica. Y aquí en el hospital le hemos dado una parcela pues muy importante, la longevidad. La verdad es que este hospital transversaliza todo, o sea, la longevidad está presente en todas nuestras especialidades, que son todas. O sea, el hospital tiene todo, cubre todo, con unas urgencias 24 horas, absolutamente todo. Y la longevidad es algo transversal, porque hoy para asegurarse la longevidad se necesita un buen diagnóstico inicial, con unas buenas analíticas, genética, resonancias, primero para descartar que pase algo, para obtener datos, biomarcadores que llamamos, y luego para un sistema objetivable de seguimiento para que con el tratamiento personalizado y adaptado a cada situación podamos ver cómo verdaderamente, además de encontrarte mejor, es que tus datos van mejorando.
3: Mire,
1: y acabas... Sí, dime.
3: No, aquí leo el tema del factor humano, y es que mucha gente y en muchas distintas enfermedades dicen que la actitud de la gente ayuda mucho a que se recuperen o no se recuperen. Y cuando uno va a un hospital tan ameno, tan agradable, ¿ustedes han notado eso, que la gente pues no detesta tanto el hospital y eso ayuda a su recuperación?
1: Por supuesto, le puedo contar un hecho concreto, aunque solo llevamos 5 meses de andadura. vino una familia buscando de otro hospital porque su madre ya tenía 80 años, le habían dicho tenía un EPOC, una enfermedad pulmonar muy grave, y que ya la pobre no se podía hacer nada por ella y estaba en sus últimos días. Y la familia quería que estuviera en la unidad de cuidados intensivos, que es donde tenía que estar, pero querían estar todo el rato con ella. Y en los hospitales, estas unidades de cuidados intensivos son muy exigentes en cuanto a los horarios. No te dejan estar todo el rato con tu ser querido. Aquí nosotros tenemos unas habitaciones de cuidados intensivos que llamamos en régimen abierto completamente. Puedes estar todo el rato. ¿Por qué? Porque tenemos un sistema de filtro de aire que hace que el acompañante no sea ningún peligro, por delicado que está la persona que está en esa situación.
0: Doctora,
1: trajeron a su madre, y hoy la madre sigue viva. Estuvo una semana en la UCI, pasó a la habitación y de la habitación a su casa. Y la madre siempre dice, es que ahora tengo ganas de vivir.
0: Claro.
1: Es que si te desahucian, pero en vez de eso te ponen un sitio agradable, gente que te quiere, gente que te atiende, recuperas las ganas de vivir. Es fundamental.
0: Usted escoge las almohadas, Juan Pablo.
2: Subía, y como menuda almohada.
0: Es que de verdad, es la alegría de vivir. Doctora,
1: escoge las almohadas, y además tenemos unos hilos, unas sábanas, porque tú sabes lo que es estar todo el día en la cama metido.
2: 500
1: hilos. Sí. Algodón egipcio de 500 hilos, porque claro, es que estás todo el día en la cama.
0: Sí.
1: Es que eso acaba raspando, no puede ser.
0: Doctora, hay otra, aparte de científico del hospital, fascinante, es que ustedes hacen esas cirugías a larga distancia, es decir, un médico de ustedes, un especialista, puede operar a un paciente en Abu Dhabi.
1: Así está la tecnología innovando, estamos empezando con esas primeras prácticas, y la verdad es que es alucinante. Aquí, bueno, pues médicos, por ejemplo, el doctor Diego González Rivas, que es un cirujano torácico especialista en pulmón, pues ya hemos hecho esos primeros ensayos, esas primeras pruebas piloto, y la verdad es que es increíble. O sea, no hay límites. Y nosotros queremos estar a la cabeza de la innovación y poder ofrecer, bueno, pues lo que en cada momento sea lo mejor. Y ese es mi compromiso. Bueno, y de hecho es que es mi vida. Me encanta hacerlo.
0: Pues a nuestros oyentes, ahí están. Recuerden que pueden mirar.
2: ¿Se vale decir me quiero enfermar?
0: No, hombre.
1: Ah, muy bien. Oye,
0: hospedarse sin enfermarse.
1: Es una pena eso que dice, porque cuando está la gente tan bien, digo, a pesar de que están bien, quieren recuperarse e irse a su casa. Qué pena.
0: Para que sepan de qué estamos hablando, nuestros oyentes en España, pero especialmente tanta gente en Colombia que viaja a España, tanta gente que tiene familia, que tiene una circunstancia especial médica. Esta es una opción que la tienen que ver, porque explicarla es en la mitad de una escena natural única, de un verde por todos lados, un hospital de tecnología de punta, único, yo diría, no solamente en España, sino en el mundo. Yo no había visto, véanlo, Publio Cordón.
1: Julio Cordón, yo les invito a tomar un café, o si están lejos, a que me hagan una segunda opinión de cualquier cosa que necesiten. O sea, me brindo al café, a la segunda opinión, a lo que necesiten. Y además, especialmente hoy que se cumple un mes del terrible terremoto en Colombia, déjenme también que les mande mi solidaridad, mi apoyo, mi sentimiento, y de verdad Latinoamérica está muy presente en el corazón de todos los españoles, especialmente hoy Colombia.
0: No, pero qué homenaje tan lindo. Pues doctora, un placer escucharla. No va a necesitar suerte. Es un éxito su hospital, y qué bello, hermoso homenaje a su señor padre, que estoy seguro desde la eternidad está aplaudiendo este aporte suyo a la ciencia. Ha sido usted muy amable.
1: Muchas gracias, Julio. Aquí les espero. Un abrazo.
0: Claro que sí. Juan Pablo, repitamos la dirección, por favor, sí. En internet.
2: MemorialPublioCordón.com. Ese es el portal.
0: Es el Memorial
2: PublioCordón.com.
0: Hospital.
2: Exactamente. No, estoy impresionado.
0: Sí.
2: No, es que dan ganas de enfermarse, insisto.
3: No, pero Juan Pablo, lo que pasa es que usted tiene pues una tendencia a querer estar mal, pero...
0: No, pero es que allá no, la gente...
2: Es que aquí uno está bien.
0: No, pero es que allá la gente no se muere.
2: Estando mal usted está bien.
0: Sí, ese hospital no le sirve.
3: Ya.
0: No, porque la gente allá se, sí, pues, se emociona, le coge un cariño a la vida. No, no es su sitio, Juan Pablo. Es un sitio que inspira a la vida. Hacemos una pausa y regresamos al hospital publiocordón.com. Ya volvemos.
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0: Ahora son las 9:25 en 6 AM de Caracol. Laura, noticia a esta hora.
5: Sí, Julio, mire, cumpliendo con el plazo establecido por el alto tribunal, la Cancillería le respondió al Tribunal Administrativo de Cundinamarca tras la decisión de suspender dos convenios del nuevo modelo de pasaportes y le solicitó varias aclaraciones. Una de ellas es si la imprenta nacional puede personalizar el stock de libretas de pasaportes que queda disponible pese a la suspensión provisional decretada. Desde el gobierno resaltaron que para garantizar la prestación del servicio plantean utilizar un periodo de transición de 3 meses que necesitaría de una autorización para utilizar las libretas disponibles y le piden tener en cuenta que a la fecha se cuenta con un stock de libretas de pasaportes, las cuales ante la adopción de la medida cautelar requieren ser personalizadas con los datos ya suministrados por los usuarios y que tienen guardados en la imprenta en el PQR. A través de una carta enviada al magistrado Moisés Rodrigo Mazabel, la Cancillería solicita que es necesario que adicionen esta utilización de las libretas disponibles para garantizar la prestación del servicio mientras concluye este proceso contractual que se desarrollará tras la decisión del pasado 2 de septiembre y que continúan analizando desde el gobierno nacional.
0: Seguimos con noticias a esta hora. Juan Pablo, por favor, un comentario. Me escribe un oyente, Marcela, pero no tengo memoria. ¿Usted se acuerda del señor que entrevistamos ayer por la... los madrazos que le pegó a un
6: claro,
0: periodista, ¿no?
6: Que que está como faltando al respeto a sus camisas, a don Arley, como no lo voy a...
0: Gracias,
6: recordar.
0: Marcela. No, me achantó tanto que hoy decidí no...
6: Sí, le iba a decir, hoy lo noto no hay mucho color en su camisa, porque no sé...
0: Óigame, es que me recuerda a un oyente, si ese senador... ¿No fue el mismo que entrevistamos porque se posesionó por 20 días?
6: Sí, señor. Sí, señor.
0: Ah, qué bonito.
6: El mismo. El mismo que acuérdese que dijo que iba a pasar un derecho de petición y que...
0: Y que iba a sacar un proyecto adelante en 20 días, ¿no?
6: Sí.
0: Se nos olvidó ese temita ayer recordárselo, ¿no? ¿Qué pasó con el proyecto? Fue senador 20 días, ¿no? Pero es que sonaría como a revancha por lo de las camisas y no me parece justo.
3: No, porque verdaderamente las camisas
0: son horrorosas, ya también.
6: Ay,
3: yo no lo dije así, Julio.
0: Eso dijo el señor.
3: Son particulares.
0: Y la única que la misma que tiene una canción hoy, ¿no? Con verte se me hace agua la boca.
3: ¿Pero la dedica o se la dedican?
0: No sé, la trajo ella, ¿no?
3: Oh, Marce, pero claro, usted usa, porque, pues, puede usar las ondas radiales para enviar señales, ¿no?
6: Con Maluma, y pues son una colombiana muy orgullosa de ellos dos, no, solamente por eso.
0: Hacemos una pausa y regresamos. Juan Pablo, deme un oyente, yo le doy un comentario.
2: Con mucho gusto, le doy yo el comentario, y es el que escribe sobre nuestro tema de hoy, @ Jorge Vallejo. Para los damnificados, lo único que ha pasado es el sol, el viento y la lluvia.
0: Bueno, Andrés, ¿cuál es su opinión?
7: Buenos días, Julio, Marcela y todos. Muchas gracias por la comunicación. A un mes del terremoto, yo me encontraba en Copenhague, en Dinamarca, y para mí fue una noticia, digamos, terrible, porque no sabía nada de mi ciudad, de mi familia. Pero pues, Manizales, como siempre, saliendo adelante con la ayuda de todo Colombia. Muchas gracias por todo.
0: Muchas gracias. Hacemos una pausa y regresamos.
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0: Edward, dicen que el equipo de James, el Avelino Fútbol Club, que le va a pagar muy bien.
9: Pues Julio, para ellos sí es un dinero importante, para el Avelino. Hablan entre 1.5 y 2 millones de euros por temporada, con la posibilidad de que si le va bien el colombiano, le contratan por un año más. Pero lo último que se ha conocido es que el grupo o el entorno de James ya ha rechazado la primera oferta. Se espera una segunda oferta, dicen los medios en Italia, que habrá una segunda oferta en las próximas horas para ver si convencen a James Rodríguez, que está sin equipo y poco a poco va perdiendo la posibilidad de jugar. Además, dijo el presidente del Avelino ayer que la idea con James es darle fútbol, porque el propósito del colombiano es jugar la Copa América del 2028. Estamos a 2 años y él tiene 35 almanaques. No sé.
0: Muchísimas gracias.
9: No. No, sería el equipo 14, ¿no? Para él.
6: No, yo sí creo que. Ojalá que lo piense bien, que pues, si quiere jugar la Copa América, no puede seguir como va.
9: Sería 37 largos.
0: José Alberto tiene noticia también deportiva. ¿Qué pasó?
10: ¿Cómo le va, Julio? Hoy juega la selección colombiana de fútbol su segundo partido en el Campeonato Mundial Sub-20 que se desarrolla en Polonia. A propósito, a esta hora, por el mismo grupo E, la selección Corea del Norte, que es actual campeona, se tituló campeona aquí en Colombia en el 2024, le está 2-0 a Costa Rica. De modo que la pelea es con la selección de Corea del Norte por el primer lugar. Para clasificar, se clasifican las dos primeras de cada grupo y las mejores 4 terceras a la siguiente fase. Pero Colombia hoy tendrá una noticia importante, es la presencia de Maite López. Precisamente lo dice Carlos Alberto Paniagua, el técnico de Colombia, quien invita a que las jugadoras estén tranquilas tras la victoria 3-1 sobre Costa Rica.
11: Bueno, a ver, el grupo contento, alegre, unido, con mucha confianza, que es algo que aquí les digo yo que no podemos confundir. Confianza porque se ganó, pero es no estar confiadas para lo que viene. Maite, una jugadora importantísima, estuvo con nosotros en el Suramericano de Paraguay. Es una jugadora fuerte, es una jugadora que te aguanta bien la pelota, que presiona.
10: El partido de Colombia es a las 11 de julio frente a la selección de Portugal. Portugal no es un rival fuerte, es un rival que apenas clasificó en este campeonato mundial, aunque es un equipo rápido para las transiciones, saca mucho de laterales. En este momento la selección de Corea del Norte, repito, 6 puntos, Colombia 3 puntos y pendiente de jugar su partido a las 11 de la mañana.
0: Bueno, llegó el momento suyo, Ana, el del momento, ¿sí?, de ser millonaria.
3: Ay, sí, ¿qué hay? Ay, estaba justo pensando en eso.
0: Alejandro Cardona.
3: Ay, sí, bueno, lo estaba esperando. Oiga,
0: pilas, porque ¿sabe qué me contaron?
3: ¿Qué?
0: Sale New Bank a la bolsa, ¿no?
3: Próximamente, bueno, no sé, porque yo creo que ya estaban. ¿Será que llegan a la bolsa de Nueva York?
0: Sí.
3: Ah, ya. Eso, no, pues no sabía.
0: Ahí hay billetico, ¿no?
3: No, claro, sí, le ha ido sumamente bien en sus inversiones.
0: Y tenemos los cohetes pendientes, ¿no?
3: Ellos hicieron una inversión importante, sí, tiene toda la razón.
0: Tenemos
3: si
0: mes de cohetes, porque tenemos cohete de SpaceX, cohete de Shuttle.
3: Sí.
12: No, ya está.
3: Creo que este de SpaceX es importante, o sea, creo que es el primer intento después de, o uno de los primeros intentos después de que SpaceX llegó a la bolsa, que recordemos que a esa acción no le ha ido muy bien después de que llegó a la bolsa.
0: 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Pues él no responde, pero
3: enseña.
0: Él le dice, por aquí es la cosa, ¿no? Uh-huh.
3: No, yo tengo entendido que lo que él hace es todavía más poderoso. Primero lo entrena, pero luego él se sienta todas las mañanas y dice lo que él está haciendo.
0: ¿Sabe qué le leía a don Alejandro Cardona que la edad o el idioma, yo pensaba que era una limitación. Y escuche, don Alejandro Cardona del seminario creandoriqueza.com, buenos días.
12: Muchas gracias, Julio, muchas gracias por la invitación.
0: Mire, una pregunta para un sobrino. ¿La edad es una barrera para aprender?
12: En lo absoluto. Estoy muy contento, Julio, porque cada vez como que me detienen más adolescentes y menores de edad porque están felices contribuyendo a sus hogares y haciendo transacciones y comprando acciones. Y es un cambio de mentalidad lo que está ocurriendo en nuestra generación, porque hacer parte del mercado de valores es algo que es bien importante para nuestro retiro, para generar ingresos adicionales. Y precisamente, por ejemplo, el mercado hoy está cayendo y recibo testimonios de todas las edades, adultos mayores, edad media, y me está gustando mucho que la juventud se está metiendo mucho en esto.
0: Sí, ¿y lo del idioma?
12: Bueno, yo explico, el seminario está en los dos idiomas, está en inglés y en español, y explicamos cada término. Son palabras, por ejemplo, como el call, put, opciones de compra, opciones de venta, strike, que es precio de ejercicio, pero todo lo explicamos en español. O sea que en lo absoluto es una limitante.
0: Don Alejandro, ¿cuál es la realidad hoy de la mayor expectativa que había este año, fuera de Anthropic, SpaceX? ¿En qué está hoy la situación de SpaceX?
12: Bueno, SpaceX es una acción que sale en precio teórico en 135, sube rápidamente por encima de los 200, hay muchas personas que hicieron fortunas. Luego empezó a caer y llegó cerca de los $100 y dio una señal alcista. Es decir, cuando una empresa sale pública, un gran error es invertir más de la cuenta en el IPO porque no hay, o sea, en la oferta pública inicial porque no hay historia. Uno puede hacer compras graduales, como lo hablábamos en su momento, pero han salido nuevamente señales de compra y han subido la acción de 100, 105, 110 a 150 que está actualmente. O sea que es una acción que sí la están comprando, que están colocando capitales importantes, y es una acción que también tiene derivados financieros como las opciones call y put que generan ganancias con más rapidez.
3: Señor Alejandro, en este momento estamos viendo mucha volatilidad en los mercados y un incremento importante en el precio del barril de petróleo. Sí. ¿Usted recomienda a veces eso cuando está cayendo la bolsa? Pues no sé si apostarle a que va a volver a subir, que es lo que uno espera, o más bien apostar a que el petróleo volverá a bajar.
12: Bueno, lo del petróleo está por encima de los $100. Ha ayudado mucho a empresas como Chevron y ExxonMobil, que han tenido también rentabilidades muy importantes. Lo del petróleo vamos a ver, pero está en tendencia al alza y se puede mantener por encima de los $100. Pero mientras tanto, el mercado sí ha tenido oportunidades muy importantes. Por ejemplo, la primera semana de agosto, esta primera semana de septiembre, que han tenido tanto movimientos fuertes al alza como a la baja. Y aquí lo importante es leer el gráfico y decir, bueno, la acción de Meta, por ejemplo, ayer que abrió arriba, dio 15 veces la inversión en opciones. Pero son estrategias muy puntuales de temporalidad de una semana, dos semanas. Lo que ocurrió también con Moderna. Independiente de que el mercado esté subiendo o esté bajando, siempre van a haber acciones que nos van a mostrar oportunidades, que nos van a permitir precisamente lo que hablaba Julio, que es que una cantidad pequeña de dinero se transforme en una cantidad importante. Así que en general el mercado sí está alto, está en una zona alta, está cayendo. Hoy sale el informe de la inflación y hay mucho temor de que la inflación salga por encima de lo que se espera. O sea que son momentos de ir paso a paso, de ir detectando cada estrategia, pero no son momentos como que voy a constituir un portafolio esta semana porque el mercado realmente no está en una zona barata.
13: Don Alejandro, a propósito de lo que pregunta Ana y de lo que usted menciona del Brent y de la inflación, comentábamos hace un momento el comportamiento de los bonos del Tesoro de Estados Unidos. Eso es una vaina muy complicada, pero para la gente que quiere de golpe sentarse hoy o esta semana o en el próximo tiempo corto a invertir en la bolsa alguna platica que tenga, ¿qué tiene que mirar con eso de los bonos? ¿O no nos importa?
12: No, lo de los bonos son señales que nos está mostrando que la economía de Estados Unidos, o sea, el país como tal, está supremamente endeudado. Y el hecho de que las tasas de interés hayan subido en estos bonos, pues lo que está mostrando es que el país está endeudando más y muchas veces para pagar intereses y para el servicio de la deuda. Y eso está mostrando y ha traído bastante nerviosismo, ha hecho que la plata, el oro esté subiendo también. Pero también hay que entender que hay compañías, por ejemplo, como SpaceX, que hay nuevos, viene Anthropic, viene OpenAI, que son compañías que independiente de lo que esté ocurriendo en el mercado, han tenido comportamientos muy, muy rentables. Y ahí es donde cada persona que nos está escuchando tiene que saber que eso ocurre. O sea, cuando uno le dicen que una empresa de estas puede subir 50, 100 veces, 150 veces en 10 años, uno dice, bueno, ¿y yo qué estoy haciendo con este fondo de pensiones que me da el 3% al año? ¿No? Son cosas que uno puede hacer uno mismo, que uno puede interactuar. Y hay momentos, por ejemplo, este año ha sido de los más rentables la primera semana de agosto, que en opciones fueron 30, 50 veces en la inversión. Esta primera semana de septiembre también comenzó así. Y esas oportunidades nunca se van a terminar. Hoy el mercado abrió a la baja y las opciones put ganaron 100, 150% de rentabilidad. O sea que el hacer estos pequeños pasos y invertir $50 aquí, 100 acá, nos van ayudando a crecer y a interactuar con algo que era desconocido, pero que se puede convertir en una fuente de ingreso muy importante para todos.
0: Don Alejandro, muchas gracias. 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Este sábado y este domingo, para seguir con estas orientaciones y para que pueda cumplir usted el sueño de aprender a invertir. Ahora, si gana o si pierde, pues ya el destino lo dirá. Don Alejandro, feliz mañana y gracias, como siempre, por estar
12: gracias,
0: en Caracol.
12: Gracias, Julio, por la invitación. Gracias a todos.
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0: El tema económico para Bogotá. Hay un debate importante a propósito del tema del ICA. Nos atiende Juan Esteban Orrego, Fenalco Bogotá, y la doctora Ana María Cadena, secretaria de Hacienda del Distrito. Don Juan Sebastián, buenos días. Mire, ¿y qué les preocupa de esa reforma tributaria de Bogotá? Don Juan Esteban, por favor, active el micrófono de su teléfono. On. Don Juan Esteban. Don Juan Esteban. ¿No será que en el nuevo Apple podemos lograr eso, Ana? Que le quiten la función de mudo.
3: Sí. Pero yo no sé, es que no es tan bueno, será que a veces uno lo pone con el cachete sin darse cuenta. Y sabe que tiene Apple, Julio, que ya ha usado y hay que tener cuidado, y es que se puede grabar llamadas, ¿no?
0: ¿Cómo así?
3: Por ejemplo, yo lo puedo llamar a usted y estar grabando la llamada.
6: No, pero sí, pero le advierte a la persona.
3: Sí, pero no tan fácil. Sí, pero le advierte una vez, Marce, y ya. O sea, yo, por ejemplo, cuando en esos días llamé, decía, ponen un momentico, pero si la persona se distrajo en ese momentico, tú sigues grabando. Y sí,
0: ¿cómo
3: eso?
0: Así? ¿Uno sabe si lo están grabando?
3: Sí, a ver, si llamas y te dice... Sí, pero la advierte una más.
0: Esta llamada es desde la prisión federal.
3: Bueno, no tanto...
0: Y de prisión federal, necesito pedirle un dato de prisión federal ahorita.
3: Ya.
0: Pero, Ana, no nos distraigamos.
3: El mudo.
0: El iPhone, ahora libreta, Duo.
3: Sí.
0: 2,000 palos, ¿no?
9: Sí, $2,000.
3: Pero yo, sabe que a mí todavía me da como un poquito de cosa, porque es que yo no me imagino,
0: es
3: yo doblar.
0: Es un pasaporte, no es muy grande, ¿no?
3: Sí, no, pero además es como que no estoy acostumbrada a
0: doblar. ¿Pero llega a ser una tableta?
3: Yo creo que se llega a poder utilizar. Es que a ver, las tabletas hasta cierto punto son iPhones más grandes. Pues que usted le puede poner un teclado individual. Yo creo que a este aparato, al ser tan grande, se le va a poder hacer todo eso.
9: Usted puede usar dos aplicaciones al mismo tiempo. Ese es como creo que es el gran diferencial.
16: Pero Samsung lo tiene hace rato, ¿no?
0: Hace rato, sí.
3: Pero es rarito, Félix, ¿usted lo vio? Yo no sé si lo compraría.
16: A mí no me llama la atención. Pues,
6: no, qué necesidad de
0: complejidad. Lo que me llama la atención es el nuevo iPhone.
9: Vale más
0: el
9: que un 18.
3: Sí, deje, no, es
16: pero es que este también se supone que es iPhone. Es en línea iPhone. Pero es una cosa curiosa, porque todos los videos lo muestran que se abre, que lo mueven, que una cosa, pero nadie lo muestra poniéndose en la oreja, pues, para llamar.
3: Pero es que no está como para eso, porque es que yo, o sea, usted lo abre y es un iPad. Es realmente eso es lo que es un iPad que usted dobla y
16: pero
3: queda más
16: iPhone,
3: chiquito, pero
16: realmente es un iPhone.
0: Bueno, mire, el iPhone ese sale en octubre y los primeros productos que van a lanzar son el iPhone 18 Pro.
3: Sí, ese se lo tengo en 1199.
0: Ese, pero hay otro, iPhone 18 Pro Max.
3: Claro, que es el mismo, pero más grande. Ahí no hay mucho cambio de tecnología, ahí solamente cambia un poco el tamaño.
9: Pero no, y vale $100 más, y entiendo que le cambian un chip para poder utilizar en ese 18 Max todas las últimas aplicaciones del propio Apple de inteligencia artificial. Y es más caro que el de hace un año.
16: Pero es que todo viene, ya yo no sé, pues yo, desde el 16 Max Pro, desde toda la línea ya viene el 1 y el Max Pro, Max Pro, Max Pro.
3: Sí, pero no sé si ahora cambie, pero usualmente la diferencia era el tamaño.
0: Y sale uno que se llama AirPods 5.
3: Ah, sí, esos son los audífonos para que sean un poquito más poderosos.
16: Son los mejores.
0: Sale el Apple Watch 12.
3: Sí, bueno, lo mismo, el reloj.
9: Y mejor en el
0: ¿cuál
9: Ultra.
0: ¿Cuál es el Ultra? ¿Y el Ultra 4 qué es?
9: Sí, el reloj
3: Ultra 4,
9: más grande.
3: Yo creo que es otro reloj. Sí, exacto.
9: Sí, es un reloj, es un wearable más grande.
0: Qué maravilla, no
3: y que es más, y que es más caro, porque el Serie 12 yo creo que es más económico. Claro. Mire, el Ultra 4 está costando $799. Ay, buen regalo para papito.
9: No, pero Julio, usted que mira tanto sus estadísticas de salud, el sueño, la frecuencia cardíaca y tal, es un gran juguete. Un juguete.
16: Mide el ritmo cardíaco permanentemente, cada 30 segundos.
9: ¿Y cuántas horas duerme? Todas esas cosas.
3: Y manda reporte. Usted puede, por ejemplo, poner a una persona y le manda el reporte.
0: No, eso es peligroso.
6: Para que hagas
0: peligroso.
3: No, pero es que. No, yo creo que una vez probamos, pero no fue bueno, porque entonces yo empecé, de repente veía, Julio, ¿qué está pasando? Y entonces no me contestaba y vaina. Pero una vez probamos una cosa sencillita. Hace años, un relojito. Había unos momentos como, no sé qué pasaba, pero había unos momentos como de a un acelere.
0: Pues estaba haciendo ejercicio.
3: No sé qué era, Julio, pero además era horas raras, la verdad. No era horas de ejercicio.
6: Bueno, pero Ana, eso es parte de la privacidad.
0: Pues es la privacidad.
6: Julio, por favor.
0: Pues,
6: es su jefe, estamos en programa de radio, por favor.
0: Ay, a ver, le dimos suficiente tiempo al señor de Fenerco de activar el teléfono, ¿no? Don Juan Esteban, buenos días. Listo. Entonces, en el papel de Juan Esteban Orrego, Juliana de los Ríos. Doña Juliana de los Ríos, en Fenalco, ¿qué es lo que les molesta a ustedes de la reforma tributaria?
17: Pues mire, Julio, lo que dice este gremio de empresarios en Bogotá es que artículos como el tabaco y también el alcohol pues van a ser gravados con más impuestos por la nueva reforma tributaria que presentó el distrito en el Consejo de Bogotá y que se debatió esta semana, y por eso también nos acompaña la secretaria de Hacienda, Ana María Cadena, que ya nos va a explicar más adelante pues de qué se trata este proyecto. Pero los empresarios y también los bancos están muy preocupados, pues indican que esta decisión no es responsable, ya que pues tendrían que pagar más impuestos y esto recaería también en los bogotanos, Julio. Eso es lo que están diciendo desde los gremios, empresarios, pero también los bancarios.
0: Bueno, muchas gracias, doctor Orrego. Nos vamos con la secretaria de Hacienda. Doctora Ana María, buenos días.
18: Julio, buenos días. Y a Juliana Orrego, buenos días.
0: Juliana Orrego, presidente.
6: También conocida como Juliana de los Ríos.
0: Mire, doctora Ana María, a nadie le gusta pagar impuestos, esa es la discusión de siempre. Pero lo que yo observo aquí es que se le unió a usted toda la Selección Colombia a decirle no a esos impuestos. ¿Qué le responde usted a los bancos, empresarios, a la doctora Orrego? En fin, ¿cuál es la explicación para entender que esto es necesario?
18: Julio, yo lo entiendo perfectamente. Yo sé que, y lo decía ayer en el Consejo de Bogotá, nosotros no nos pone felices proponer más impuestos. Que sí creemos que es necesario y responsable con la ciudad, dejarla mejor preparada para que siga siendo una ciudad que avanza, no asumir el riesgo de que esta ciudad se estanque. Mire la cantidad de obras, hoy tenemos más de 1,000 frentes de obra abiertos, pero nosotros no queremos la línea 1 del metro, queremos la 2, la 3, la 4, queremos seguir disminuyendo la pobreza, el hambre. Realmente los indicadores de Bogotá son muy importantes y son foco de muchas otras ciudades. Hemos disminuido el hambre para 1,000,000 de personas en Bogotá. Pero la realidad es que Bogotá también está en un momento crucial, y en el Consejo me decían, pero si usted dice que la economía de Bogotá es tan buena, ¿por qué propone esto? Porque yo creo que no hay que esperar estar en una crisis para tomar decisiones. Y sí hay alertas hoy. Y le quiero dar una, Julio. Hoy en día, el ingreso per cápita por concepto de ICA de una ciudad como Barranquilla es mayor que el de Bogotá. O, por ejemplo, el predial, 100 pesos de predial desde 2019 se han convertido en 94 pesos hoy, mientras que en Barranquilla se convirtieron en 144 pesos. Nosotros tenemos que tomar decisiones. Y aquí las decisiones han sido, digamos que muy concretas. Lo primero que quiero decir es que hay un grupo enorme de incentivos para la ciudad, porque lo que más queremos es que esta ciudad se dinamice. Entonces hay incentivos para las inversiones. Estamos calculando que en los próximos 10 años deben llegar más de 70 billones de pesos de inversión privada a la ciudad, que la dinamiza, que genera empleo, que nos va a dejar con mejor infraestructura, que va a hacer de nuestro aeropuerto ese gran capital que queremos que sea, que lleguen ahí industrias y comercios específicos, que muevan la ciudad, pero también en viviendas. Vamos a generar muchas nuevas viviendas, arrendamiento especializado. Ayer se incluyó algo muy bonito. Hoy celebramos un mes del terremoto. Va a haber un incentivo para que todas esas viviendas que en Bogotá fueron construidas antes de la norma NSR 10 puedan convertirse en vivienda sismorresistente o en infraestructura sismorresistente, y para eso vamos a tener incentivos. Entonces, aquí lo que queremos es dinamizar esta ciudad. Esto no es un proyecto de esta alcaldía. Julio, probablemente nosotros seremos los que menos vean de esto. Esto es un proyecto pensando en el futuro de la ciudad. El alumbrado público, que ha sido muy discutido, y ayer lo mencionaba así, nosotros vemos que hoy 861 ciudades cobran el alumbrado público. Pero nuestra promesa de valor no es ser la número 862, es ser la primera que ve y entiende su alumbrado de forma distinta, sí, como un esquema que moderniza la ciudad, que permite tener tecnología, que permite tener sensores, que nos hablen y nos den datos importantes sobre riesgos, sobre incendios, sobre inundaciones. Pero además, eso solo lo van a pagar el estrato 4, 5 y 6 y los comercios y la industria. Sí. Pero allá, además, se dijo, venga, hay gente que está en pobreza oculta. Entonces ahora los más pequeños comercios y quienes viven en 4, 5 y 6 y no tengan capacidad de pago, y vamos a hacer unos cruces con bases de datos, tampoco lo van a pagar. Pero sé que ustedes quieren que hable del ICA.
6: Sí.
18: En el ICA. Entonces, aquí es muy importante. El ICA tiene unas reglas de territorialidad muy claras. Digamos que uno no decide, ni la administración, ni los entes territoriales, ni los contribuyentes deciden dónde pagan. ¿Qué es lo que dice la norma? Que el impuesto se debe pagar donde se presta el servicio. Entonces, ¿qué es lo que pasa? Nosotros creemos que el valor de Bogotá no es simplemente tener unas tarifas u otras. El valor de Bogotá es lo que es Bogotá. El mercado que hay en Bogotá, las capacidades que hay en Bogotá. Entonces, decir que ya no voy a vender carros en Bogotá y que la gente va a tener que irse a comprar los carros a otro lugar, a mí me parece que realmente es un argumento que tendríamos que revisar de fondo.
6: Sí, secretaria, pero quisiera preguntarles cómo esto afectaría a las personas que quieren comprar vehículos el próximo año, si se aprueba finalmente este proyecto en el Consejo de Bogotá. ¿Cómo impacta esto a los estratos 4, 5 y 6 que quieran pues conseguir un automóvil, una moto o cualquiera de estos sectores que van a tener más impuestos en el ICA?
18: No los impacta a ellos. Yo te voy a poner un ejemplo real. Hoy
5: En Barranquilla, el ICA para comercio de vehículos es el 10 por mil y el de motos el 12.5. Y yo te debo decir que yo hice el ejercicio personalmente y los carros no son más costosos en Barranquilla ni las motos. Una cosa es el ICA para una actividad comercial, pero ni los créditos, ni los carros, ni las motos tienen precios diferenciados por ciudades. Cuando tú cotizas un crédito hipotecario, por ejemplo, y yo lo hice, lo que te van a decir es que eso va a depender del riesgo crediticio tuyo. Te hacen un estudio de crédito y te dicen, le podemos prestar a cierta tasa, independientemente de que tú compres tu casa en Barranquilla, que cobra el 30 por mil, en ICA, en Bogotá, que hoy cobra el 14, o en Chía, que hoy cobra el 5. Entonces, realmente, por supuesto que hay, pues, digamos que se hacen los análisis, y yo no quiero minimizar esto, pero también creo que es muy importante entender que el precio al consumidor final no es una variable directa donde es una regla de tres de cuánto es mi ICA y entonces en cuánto vendo mi producto. Eso no es así. Como te digo, y pueden ustedes hacer el ejercicio, los carros hoy no son más costosos en Barranquilla. Sí. Y hoy Barranquilla ya tiene una tarifa de 10 por mil.
13: Le pregunto algo que tiene que ver con, supongo, una discusión que usted ya ha tenido con sus amigos de la banca, de Asobancaria, y los amigos que tienen pues bancos en Bogotá, pues que son básicamente todos. Ellos lo que han dicho es que el aumento que ustedes proponen es de el pasar del 14 al 21 por mil. Del 14 al 21 por mil. Como usted dice, hay ciudades capitales que lo tienen aún más caro. Pero el 21 por mil para la alcaldía es negociable, o sea, puede ser el 20 por mil o el 19 por mil, o no es negociable.
5: Ya fue negociado de lo que se aprobó ayer, y mira, a mí me parece muy bonito que lo que sacan en el Consejo de Bogotá se llaman acuerdos. Y yo estoy segura que es que un acuerdo es producto de cambios y de modificaciones y de escuchar. Entonces, lo que hoy está vigente y lo que se aprobó es que la tarifa llegue para las entidades financieras a 18 por mil. Esa sería la tarifa que quedaría estructuralmente, llamémoslo así, para Bogotá. Tendría unos pasos en el tiempo, es decir, hasta 2027 sería el 20 por mil, en 2028 el 19 por mil, y a partir de 2029 en adelante el 18 por mil. Eso fue lo que se discutió en el caso de los del comercio de vehículos. Nosotros proponíamos llevarlo a la tarifa general, que es 11 por mil. ¿Y por qué proponíamos eso? Porque creemos que es un sector que no hay ningún argumento técnico para que no pague la tarifa general del comercio de ICA. ¿Pero qué se acordó? Que los vehículos eléctricos van a tener una tarifa de 8 por mil, los híbridos de 10 por mil y solo los de combustión fósil u otro tipo de combustión del 11 por mil. Pero aquí hay algo muy, muy importante, y es que el IVA es deducible de la renta. Entonces, para un comercio, una empresa que paga ICA y además paga renta, el 100% de lo que paga en ICA lo puede deducir de su renta. Entonces, para el caso específico de las entidades financieras, que quedarían en una tarifa del 8 ya de manera estructural, sí. Eso significaría un incremento del 30%, pero al deducir de la renta, lo que pagarían de más sería realmente el 20%.
0: Doctora Ana María, ha sido usted muy amable. Gracias por su tiempo.
5: Bueno, Julio, a ustedes muchas gracias, al Consejo de Bogotá muchas gracias, y a los ciudadanos solo un mensaje de que recibimos esto, que sabemos que es un proceso que hay que seguir discutiendo y trabajando, como un mensaje de responsabilidad. Queremos que estos recursos se conviertan en bienes y servicios para los ciudadanos, y ese es nuestro principal compromiso.
0: Gracias al doctor Orrego de Fenalco por su participación en este programa. Ya regresamos.
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30: 10 de la mañana en punto, aquí están las noticias. El precio del petróleo Brent en los mercados internacionales a esta hora registra un crecimiento superior al 3%, alcanzando nuevamente la cifra de los $105 por barril, impulsado por la escalada de tensión en Oriente Medio entre Estados Unidos e Irán. La Casa Blanca publicó un emotivo tributo al campeón de la libertad, Charlie Kirk, cuando se cumple un año del asesinato del activista ultraconservador. Hace un año perdimos trágicamente a un patriota intrépido, un campeón de la libertad y de nuestro país, indicó en X la cuenta oficial de la Casa Blanca. El sobrevuelo de drones y las alertas tempranas de la Defensoría del Pueblo tienen en alerta a la población civil en la región del Catatumbo. Las comunidades de Acarí y Tibú reportan amenazas de ataques contra la fuerza pública. La gobernación del Cauca y la alcaldía de Puracé desplegaron una brigada de asistencia técnica e intervención veterinaria en las zonas más afectadas por la actividad del volcán para mitigar el impacto productivo en el sector rural. Reportan en el Tolima el hallazgo en el río Magdalena de los cuerpos de dos personas que habían sido reportadas como desaparecidas el pasado fin de semana en Honda. Las víctimas fueron identificadas como Carlos Alberto Bautista y Javier Fernando Rodríguez. Fueron encontrados con signos de violencia. La gobernación de Antioquia presentó el cartel de los más buscados del Clan del Golfo en el sudoeste antioqueño y anunció recompensas de hasta 500 millones de pesos por información que permita la captura de sus cabecillas.
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0: Nos vamos para Israel. Hace dos semanas, 100 diplomáticos británicos, franceses, firmaron una carta dirigida al presidente Macron, al primer ministro, solicitando la prohibición del comercio, venta de armas para presionar a Israel a aceptar un Estado palestino. Una de esas firmas es la de nuestro invitado. Hay que recordar que las cosas se están complicando entre el Reino Unido e Israel minuto a minuto. El Reino Unido, ya a través de su canciller, ha dicho que Israel está adelantando una limpieza étnica en los asentamientos. La muerte de palestinos en los asentamientos cada día aumenta y aumenta.

0: Islandia e Irlanda están sancionando a Israel por el incremento de los asentamientos ilegales israelíes en Cisjordania. Y la violencia, más de 1,000 asesinados en los últimos años. Tel Aviv ha publicado hace poco la construcción de 1,200 viviendas adicionales dentro de su plan para aislar Jerusalén del resto del territorio. Es imparable. El señor Bibi no tiene límites. La persona que firma esta carta se llama Sir Vincent Finn. Él es un diplomático, estuvo en Jerusalén representando a su país, el Reino Unido, como cónsul general. Fue administrador fiduciario de la organización benéfica Britain-Palestine Project, que busca la igualdad de derechos para israelíes y palestinos. Y fue embajador de su país en Libia y alto comisionado en Malta. La primera pregunta para Sir Vincent Finn, Ana, es si después de todo este inventario de cosas, de protestas, de cartas, de declaraciones del canciller británico hablando de limpieza étnica, ¿él cree que algo puede parar al señor Netanyahu?
1: Good morning, Mr. Sir Vincent Finn. Thank you very much for your time today at Caracol Radio.
2: Thank you. Could you repeat the question, please?
1: No, yeah, I'm going to translate it now. Do you believe that after everything that has happened, what's been said from the Chancellor in Britain, the fact that we are even speaking about cleansing, ethnic cleansing, do you believe that there's anything that could be done to stop Netanyahu?
2: Netanyahu has a life expectancy politically until the 27th of October, when he may lose the next Israeli election. So the issue is not so much about Netanyahu, but about the people of Israel and what the people of Israel and the people of Palestine want. Clearly, the Palestinians are opposed to genocide in Gaza and ethnic cleansing by violent settlers in the West Bank. That's obvious. And they are right to be opposed to that. From the point of view of the United Kingdom, what has happened on Tuesday with the statement by our Foreign Secretary is that a line has been drawn. In the past, Britain and partners like Spain have protested against settlement expansion, but done nothing. 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It doesn't have legal importance, legal implementation, but it does have strong political importance, because it describes very accurately the forced displacement of 30,000 Palestinians from their homes.
3: Let me translate that really quickly, please. Pues nos dice que no es tanto la importancia que tenga Netanyahu, porque la vida política de Netanyahu tiene ya fecha de caducidad y es el 27 de octubre. Está por verse si pierde la elección en Israel. Entonces él cree que depende mucho más de la gente de Israel y del pueblo palestino, no tanto Netanyahu. Nos dice que hay que saber muy bien qué es lo que ellos quieren. Obviamente los palestinos se oponen al genocidio en la Franja de Gaza y esa limpieza étnica que están haciendo los colonos en Cisjordania y los territorios ocupados. Entonces nos dice que para él es correcta esta oposición, él está de acuerdo con eso, pero lo que hizo el Reino Unido realmente el martes, el ministro de Relaciones Exteriores específicamente, es dibujar una línea y poner un límite, porque en el pasado España, el Reino Unido habían protestado con la expansión de estos asentamientos y no hacían absolutamente nada. Ahora España actuó, el Reino Unido hizo lo mismo y otros aliados como Francia y los demás que están en la lista, pues también señalaron esto como un problema de limpieza social, de limpieza étnica. Nos dice que esto no tiene una importancia legal, pero sí política, y pues también le pide un freno al desplazamiento de estos palestinos que han sido sacados de su territorio.
4: Claro, pero como él dice, en octubre hay elecciones en Israel. ¿Él cree que el siguiente gobierno que se escoja continuará con la misma política de los asentamientos en Cisjordania o veremos un cambio?
1: But as you mentioned, there's going to be a change in October. 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
1: 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Right now, the Israeli people are traumatized by the Hamas attack of October 2023, and there is no trust. We need to work together across borders to recreate trust and to demonstrate to both sides that the only way forward is self-determination for the Israeli people, which they have achieved, and self-determination for the Palestinian people, which they need and which they deserve and to which they have a right.
2: Nos responde que él teme que la situación quede igual después de estas elecciones del 27 de octubre, porque nos dice que estos colonos están inmersos en todas las esferas de la sociedad, la política israelí, entonces no cree que vaya a haber un cambio realmente para los palestinos ni para la comunidad internacional, pero sí nos señala que estos pasos tomados por el Reino Unido, por Francia y otros países sí dibuja una línea, como ya señaló en la respuesta anterior, y puede influenciar con el tiempo el pensamiento de los israelíes, que ahora mismo están traumatizados por el ataque de octubre del 2023, del 7 de octubre, que perpetró Hamas, pero esa confianza se debe reconstruir y demostrar a ambos lados que hay un camino hacia adelante en donde quepa tanto la autodeterminación de Israel que ya tiene y los palestinos que necesitan y que merecen.
3: Sin embargo, hay un detalle en la decisión anunciada por el Reino Unido, y es que pues le va a poner el veto a los productos que sean producidos en las zonas invadidas de Cisjordania. ¿Y eso no se puede solucionar cambiándole la etiqueta, poniendo sencillamente que esos productos fueron hechos en Israel?
0: There's a detailed about the decision taken by the UK, and it's that they're going to go ahead and veto any product that's being developed in the settled area inside the West Bank. 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
2: Ellos están confiados de que este veto a los productos de las zonas pues invadidas nos dice que funcione, porque va a ser responsabilidad de la persona que importa o del vendedor demostrarle al Reino Unido de dónde vienen esos productos y demostrar también que no están rompiendo la ley, porque eso va a ser considerado en el Reino Unido como una ofensa criminal, recibir bienes de estos asentamientos ocupados. Entonces nos dice que por supuesto puede haber problemas con las etiquetas, pero va a ser una responsabilidad del importador, del que lo vende, saber de dónde viene, y eso fortalece la medida y lo hace más fácil para la policía y estar confiados de que funcione.
3: Pero de todas formas, hay un Estado que permite que se estén dando estas invasiones, y es el Estado de Israel. ¿Por qué no haber sancionado a todos los productos, o por qué no hacer unas sanciones que cubran a Israel en su totalidad?
0: But of course, there's a state that is allowing that all of these settlements happen, and that's the state of Israel. 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
1: 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For example, suspension of the EU-Israel Association Agreement and its trade elements. 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
4: Pues impresionante todo lo que hemos escuchado. Él es uno de los firmantes de ese documento ante la gravísima situación que están viviendo nuevamente los palestinos, y la única salida para muchos es la aceptación de un Estado palestino. Sir Vincent Finn, thank you very much for your time. And,
1: thank you.
4: Have a good afternoon.
1: Thank you. And may I say your interpreter is perfect.
4: How do you know that? Do you speak Spanish?
1: Yes, I speak. Well, I can hear Spanish. I don't know it, but I can hear it.
4: Okay.
1: And I heard that she was faultless. Thank you.
4: Thank you very much. Wow. ¿Qué hacemos? Thank you.
1: Thank you. Take care. Bye-bye now.
4: Take care. Bye-bye. Claro que Espinosa no sé a cuál de las dos se refería.
0: No, a Grace, es a Grace. Es a Grace, Grace porque es la que lo traduce a él, solo le está entendiendo lo que ya le traduce.
5: Uh-huh. Sí.
4: Digo que era perfecta. Que se lo diga uno un inglés, sir.
0: Sí.
5: Sí.
4: Es que es
6: lo, sí, lo de hoy para Grace
4: lo
6: es un
4: de
6: momento.
4: Grace es un antes y un después.
6: No, ella sigue en ascenso.
2: Me gustaría
0: nunca para.
2: Saber y puede qué pedir tanto pasaporte. Entiende español también. Porque eso también juega un papel importante.
0: No, pero él entiende mucho
6: no
0: español.
6: No se burle el señor que le acaba de halagar. O sea,
4: sí, pero reciban un piropo.
2: Oiga, sí,
4: reciban
2: me cuesta,
4: un piropo,
2: ¿sabe?
4: Con humildad.
2: Muchas gracias, invitado, señor invitado. Le agradezco, Sir Vincent Finn.
4: Sí, con humildad, Juan Diego Espinosa. Nada como la humildad.
2: Sí,
4: ¿no?
2: Total. Es que a uno a veces le cuesta recibir piropos. Muchas gracias, ya.
5: La modestia.
4: No entiendo
5: si no
4: por
5: es
4: qué,
5: falsa.
4: Pero bueno. Nos vamos a esta hora con una petición carcelaria para Ana. Ana, me informan que hay un ciudadano colombiano. Su nombre es Rodrigo Rodríguez Muñoz. Nació en 1960. Rodrigo fue sentenciado a 30 años de prisión por el delito de tráfico de cocaína. Lo cumplió en su totalidad. Su pena terminó el 7 de agosto de 2026. Pero en vez de ser liberado o deportado, fue enviado a un centro privado de detención para inmigrantes, el Wynn Correctional Center, en Luisiana. Permanece encarcelado e incomunicado. Me dice un compañero de celda que está en condiciones infrahumanas. Su familia está desesperada. Rodrigo no tiene ningún cargo pendiente ni tampoco récord alguno de violencia. Cumplió su condena completa con buena conducta. Y nadie se explica por qué sigue preso. En nombre de la familia de Rodrigo, señora Vargas, le pedimos su colaboración para que se cumpla la deportación inmediata, tal como lo exige la ley. Doña Ana, ¿qué sabemos de Rodrigo?
0: Pues, Julio, mire, en efecto, si usted entra en este momento a la página de ICE, él está detenido en el Wynn Correctional Center, está bajo custodia de ICE, esto está en Luisiana, y dice que su lugar de nacimiento es Colombia. Este tipo de denuncias la hemos recibido varias veces, que es personas que ya aceptan su deportación, sin embargo, los procesos están demorando más de lo que ellos quisieran. Nosotros ahora vamos a contactar a ICE para que nos diga qué está pasando específicamente en el caso de Rodríguez Muñoz y por qué razón no lo han deportado, si él está dispuesto a volver a Colombia, porque a veces pasa eso, si no están dispuestos a volver a Colombia, pues en ese trámite hay que pelearlo y eso se demora, pero si él está dispuesto a volver a Colombia, el proceso debería ser más rápido.
4: Eso dice la familia.
0: Sí, sí, vamos a ver qué está pasando, ahorita le vamos a escribir a ICE.
4: Hacemos una pausa y regresamos 10:19.
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4: Son las 10:20 a.m. Jenny, noticia a esta hora.
5: Julio, noticia con el Tribunal Superior de Bogotá, que prorrogó la orden de captura contra el exdirector del DAPRE, Carlos Ramón González, que recordemos permanece prófugo de la justicia en Nicaragua, país que le dio un asilo. Además, se advierte que sobre la medida de aseguramiento intramural seguirá vigente porque no se ha hecho efectiva desde hace más de un año.
4: Nos vamos con más noticias a esta hora. La recientemente elogiada por Sir Lady Grace.
6: Julio, usted me estaba preguntando más temprano sobre el dueño de la molécula original de glifosato, que es Bayer, y que hace unos meses un juez en Estados Unidos lo absolvió de miles de demandas. Pues eso ocurrió exactamente el pasado 25 de junio. El Tribunal Supremo de Estados Unidos exactamente falló a favor de Monsanto, bloqueando miles de demandas presentadas por personas que alegan que el ingrediente principal del herbicida Roundup causa cáncer. Roundup es el nombre comercial de un herbicida cuyo principio activo es el glifosato. Lo que pasó en este caso, que se conoce como Monsanto contra Dornell, que se trataba específicamente sobre que la empresa no advirtió a los usuarios del riesgo del producto, pues sí dice que este herbicida utilizado por esta popular marca Roundup es segura y no causa cáncer, o por lo menos este Tribunal Supremo de Estados Unidos lo desestimó, o no tenían estas personas que demandaron cómo probarlo.
4: Muchísimas gracias. Mire, Grace, usted que hace parte del éxito, bueno, Ana también, bueno, Marcela, ustedes que son embajadoras de Sara, acaban de salir los resultados de Sara. Las mayores ganancias semestrales de toda su historia. En un semestre se ganaron 2.980 millones de euros. Pero la noticia, además de las millonarias ganancias, es que se produjo cerrando 1.000 tiendas.
7: Por internet, ¿no?
4: 1.000 tiendas menos, claro. 66% más de beneficios.
7: Claro, porque lo que pasa es que usted se quita todo eso que llaman en inglés overhead. Usted se quita el gasto de la tienda. Sí, y por supuesto costos, que hay un gasto, ¿no?, de almacén, hay un gasto de envíos y demás, pero nunca se va a comparar con el costo del almacén, que es uno de los grandes problemas en los centros comerciales de Estados Unidos ahora mismo, probablemente en el mundo, que ya no es rentable tener tienda física. En muchos casos, pues no en todos los casos, pero en algunos.
4: Lincoln Road todo se va a volver restaurantes.
7: Dicen que restaurantes o lugares de salud. Muchos centros comerciales, de repente usted ahora ve un consultorio.
4: No es negocio un sitio.
7: No, ¿por qué?
4: Pero no sé ustedes, sobre todo con los temas de la ropa y
7: pues,
4: la variedad.
7: Hay que pedir 2 y 3 tallas. Y luego devuelve las otras que no le sirven.
8: No, yo no puedo comprar. Yo tengo que ir. Yo tengo que ir a las tiendas. Yo no puedo.
7: Pero
8: Marcy,
7: si usted conoce la marca ya, usted conoce la marca, usted más o menos sabe cómo le va a quedar.
8: Sí, pero cuando ya va muy a la fija, porque incluso hay pantalones que la horma es distinta. Yo sí soy partidaria de que uno tiene que ir a probar. No,
9: lo triste es el pequeño comercio, el comercio de proximidad, los vecinos. Eso se acabó, eso se va a acabar.
7: Sí, correcto. Ya eso es muy difícil competir, ese es el gran problema. Es muy difícil competir para una compañía chiquita, un personalizado, custom made, con estas grandes empresas hoy en día, porque además a Sara le ha tocado un poco también bajar un poco el precio, en mi humilde opinión, porque le vino Shane y le vino las otras grandes fast fashion y le ha costado a ellos pues bajar un poquito el precio que tenían.
4: Sí, pero es que 1.000 tiendas es demasiado, Ana.
7: Julio, no, porque es que por ejemplo Sara fácilmente podía tener varias tiendas y cerquitas. Yo no lo veo tanto. ¿Eso es a nivel mundial o en Estados Unidos?
4: No, mundial.
7: Yo no lo veo. Pues sí, es. A ver, no es poco, pero.
9: La venta de internet lo reemplaza todo.
7: Vamos a ver cuántas tiendas de Sara en el mundo. Y ahí pues, sabremos si son muchas. De Sara en el mundo. Porque a mí no me parece tanto para. No, repito.
4: Yo
7: hace
4: digo,
7: tiempo, yo compro en Sara.
4: 7.490 tiendas.
7: Ya. Y se queda, sí. Perdieron el 25%.
8: Sí, es significativo, yo creo que sí.
7: Pero Marce, es que yo que compro en Zara.
4: No, perdón. 7,490 a enero de 2019. Al final del 31 de julio, Inditex tenía 5,444. 920 menos que hace 4 años.
7: Sí, igual es sustancial. Pero les repito, es que para que uno vaya a la tienda. Y además, por ejemplo, las tiendas de Zara siempre hay mucha gente, por lo menos en Estados Unidos. Y las colas para devolver son maratónicas. En cambio, si usted hace todo por internet, compre 2 tallas, la que no le funciona la devuelve.
4: Pero Zara tiene, el grupo Zara tiene un almacén que se llama Lefties.
7: No conozco Lefties.
4: Lefties, sí, creo que no hay una pieza que cueste más de 8 euros.
9: Esa es, digamos, como la más barata,
4: pues,
9: de todas,
4: lo que
9: las,
4: queda,
9: la más
4: Lefties, económica. Los sobrados.
7: Ah, pero yo nunca he ido a Lefties.
4: Los sobrados. Siempre hay una por ahí al lado de Zara.
7: Ah, pero debe ser maravillosa.
4: Pues en aquí se tiene 3 euros, 4 euros.
9: Por aquí cerquita, bajando por la calle Montera, hay un Lefties.
10: Pero no acaban de comprar, sí, creo que un edificio en Londres, incluso, para hacer algo como el que tienen en Madrid, que es todo un edificio.
4: No, no, pero ellos compran edificios por otras cosas, por razones.
9: Okay. Finca raíz.
4: De finca raíz.
10: Ah, ok, pero no es para volver tierra. Los almacenes.
4: No,
9: igual mantienen algunos almacenes que son el flagship.
4: Pero digo, Ana, usted pide una camiseta de 3 euros en Lefties, uh-huh, más un pantalón por 8 euros, y todo eso suma 15 euros. Uh-huh. Y es negocio mandarlo hasta su casa, además conociéndola a usted, para que usted después lo use y se lo devuelva.
7: Mire, Julio, hace mucho tiempo yo me hago esa pregunta específicamente.
4: Es que lo grave es eso.
7: Si no me funciona, lo tengo que devolver.
8: Porque quita además la es la política.
7: Sí. Depende de la compañía. Por ejemplo, yo me he preguntado eso con Amazon, porque Amazon a veces te manda a tu casa un artículo de $3 y llega un cajón con un artículo de $3. Pero sí me ha pasado, por ejemplo, con tiendas como Target, que si es muy barato el producto, me dicen, no, que yo lo devuelvo, y me dicen, no, quédate con él, no me lo devuelvas, porque a veces sale más caro la sal que el chivo. Entonces sí, yo creo que eso es un mundo que, así como se ha cerrado el mundo de los centros comerciales, se ha expandido el mundo de las compañías de envío.
8: No sé,
4: Marcela no está muy convencida.
7: No, porque a Marcela le gusta ir a la tienda, pero
4: sí,
7: bueno. Pues,
4: pero digo, si usted produce un mal negocio para cualquier tienda.
7: ¿Por qué soy un mal negocio, Julio?
4: Porque usted usa la ropa, la devuelve sucia, no, y no, entonces la ropa la botan la caneca.
7: No, Julio, eso no es verdad. Yo le voy a explicar, por ejemplo, algo que me pasó hace poco.
8: Usted lo confesó al aire,
9: pero,
8: Ana.
9: Pero sí, Ana. Pero,
7: le voy a explicar para las que devolvió un vestido de baño que se metió a la playa.
8: Hay un audio.
7: Porque se le metió la arena.
11: Imagínese, devolvió el vestido de baño con arena.
7: Porque se metió, yo no quiero un vestido de baño, lo puse una vez y dejó de ser blanco.
4: ¿Por qué lo tiene que pagar el señor?
7: Pero porque está mal hecho, está mal.
4: ¿Por qué doña Marta Ortega tiene que pagar eso?
9: Uno no devuelve la ropa usada.
7: Mire, le voy a decir lo que me pasó con mi hermana. Me tocaba ir a un evento con ella y mi hermana, pues ella tiene un presupuesto diferente y me compró un jumpsuit. ¿Cómo dicen ustedes? Como un enterizo.
4: Un enterizo, sí.
7: Caro.
4: Mameluco.
7: Caro. Creo que le costó como $500. Entonces yo, María Rosa, yo no quiero esa vaina. No, Ana, esto es lo que te vas a poner. Perfecto. Yo me lo puse, estaba feliz con mi enterizo. ¿Qué pasó con el enterizo?
9: Lo manchó.
4: Ah, imagínese. No, no, pero no preguntemos nada, no más.
7: No, pero sin los detalles.
4: Es que se manchó.
7: No, no se manchó. Me puse. Primero, ensució. Era imposible de usar porque la tela, usted se la ponía e inmediatamente estaba completamente estrujada. Era imposible.
9: ¿La tela
7: de
9: o usted?
7: La ropa, la tela. Y después de eso, la tela absolutamente. Era absolutamente delicado. Usted daba 2 pasos y se rompió un pedacito. Y me tocó ir a la tienda y decirle: mira, yo compré esto, pero no la
9: calidad. Di 2 pasos y se rasgó.
7: O sea, tenía una cosa aquí.
9: ¿Dónde?
7: Cerca del pie. Uh-huh. Y además de eso, te lo repito: usted pongas una camisa que usted automáticamente se la pone, está estrujada. Yo en un momento no me sentaba, estaba así como acostada de toda la fiesta para que no se me estrujara y solo pararme. Entonces eso no funcionó y lo tuve que devolver. Y me quedé con mis $500 para comprar otros productos.
9: ¿Perdón? ¿El vestido de la estrujada le costó $500?
7: A mi hermana. Y a mi hermana. No, mami, yo no tengo ese nivel de presupuesto. Pero sí, le costó eso. Y luego yo fui, lo devolví, le di muchas gracias a la
9: persona. Roto, rasgado y manchado.
7: Pero que no funcionaba, Juan Pablo. Es culpa mía que estuviese así de estrujado.
9: Pero pues
7: o es el material.
9: Se lo devolvió roto.
7: Porque yo no sé si vino. Primero, no sé si llegó roto. Y segundo, si se rompió. O sea, me lo puse media hora. No, es la calidad que no era buena. En fin,
11: afortunadamente en Estados Unidos eso es muy bueno y eso funciona muy bien. Uno puede devolver prácticamente lo que quiera. Acá eso no es tan fácil.
8: Sí. Aquí es mejor estar muy segura, hacer el control de calidad uno mismo y revisar que esté en buen estado, porque eso es...
4: No, además la
6: toca con tutela, además
4: de ir a la tienda.
7: Exactamente. A mí no me da nada de placer ir a la tienda.
4: Se conoce, señorita.
12: Pero la respuesta de Marcela es muy buena. Hay gente que sigue pensando que la tienda tiene que estar ahí por mucho tiempo más y seguramente, o sea, tiendas físicas, eso no va a desaparecer. Lo que pasa es que...
6: Y no solo eso, hay gente que toma conciencia de que esas industrias masivas de ropa pues le hace daño al medio ambiente y buscan otras alternativas y empresas locales y marcas locales.
12: Sí. La ropa se puede, los zapatos me parece más difícil.
6: Pues, por ejemplo, de tenis y ese tipo de cosas, sí.
13: Pero las mujeres eso los piden como sea.
4: Ahora son las 10:30, ya regresamos.
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4: Esta historia es terrible. Nos atiende doña Marta Isabel Mendoza. Doña Marta Isabel, muy buenos días.
17: Muy buenos días.
4: Fue asesinado un profesor por el tren de Aragua. El profesor, ¿qué hacía? Sacar a los niños de la drogadicción, de los vicios de la calle, de los problemas de la calle. Doña Marta, ¿me escucha?
18: ¿Marta, me escucha?
17: Sí, señor, la escucho.
4: Doña Marta, cuéntenos la historia del profesor.
18: Cuéntenos la historia del profesor.
17: Bueno, la historia, mi hijo era docente del Colegio de Bosa de Atalayas. Él era un hijo ejemplar. Era un hijo, más que un hijo, era mi compañero de vida, mi pilar fundamental en todo mi sentido, mi confidente, siempre pendiente y atento y apoyándome con todos los quebrantos de mi salud. Teníamos tantos proyectos de futuro juntos, tantas ilusiones por construir. Él era un ser humano excepcional, siempre dispuesto a tener una mano, a escuchar sin juzgar, a ayudar a toda la comunidad, dedicado a su profesión, a sus alumnos, hijos, como les decía siempre, mis hijos. Su corazón era inmenso, lleno de bondad, empatía. En este momento siento miedo, un miedo profundo ante todo esto, pero su pérdida deja un gran vacío irreparable, no solo para mí en mi corazón, en mi vida, sino en todos los que lo conocieron y tuvieron la suerte de estar con él. Su luz, su sonrisa ha sido apagada injustamente y pido justicia sin ningún tipo de consideraciones ni privilegios. Hago un llamado al señor alcalde y al señor presidente: no permitir que sigan apagando la luz a personas inocentes por culpa de estos criminales, y que se pronuncie ante el dolor que estoy sintiendo en este momento como madre. Él solamente quería hacer una obra ante todos los niños, ante tanta maldad que hay en este país. Desde que llegaron esas personas y les dejaron entrar a esas personas, el país se convirtió en una basura. Yo le pido, señor alcalde y señor presidente, tome cartas en el asunto. No deje que toda esta maldad siga con personas tan humanas como fue mío.
19: Señora Marta, quisiera preguntarle, ¿desde hace cuánto estaba haciendo este trabajo Kevin Santiago Ángel con los chicos?
17: Mi hijo siempre fue una persona deportista. Él toda la vida, desde muy pequeño, le gustaba su fútbol. Él siempre le encantaba estar en actividades de avances, de llamémoslo... logística, siempre le gustaba estar en eventos. Y él, la actividad de su fútbol siempre fue su orgullo y desde muy pequeño él siempre le gustaba y hacía actividades de fútbol. Y esa fue una forma de seguir y querer hacer algo por la juventud.
5: Doña Marta, él le habló acerca de la mujer que lo habría contactado con el tren de Aragua. ¿Le comentó cómo la conoció, alias Alondra?
17: No, señor, nunca.
5: Pero
17: no, señora.
5: ¿De pronto le dijo, la conocí, me gustó, o usted supo algo de ella?
17: No, señora.
4: ¿Usted tenía conocimiento sobre alguna clase de riesgo, peligro, amenaza que por la labor de su hijo estuviera corriendo?
17: No, señora.
19: Sí, hay una realidad en todas estas audiencias, señora Marta, y es el poderío que tiene en este momento esa estructura, el tren de Aragua. De hecho, según la información de la Fiscalía, el crimen se habría ordenado directamente desde Venezuela. Puntualmente, ¿cuál era la realidad de ese barrio en donde se encontraba Kevin Santiago Ángel? Porque al final todo esto gira alrededor del microtráfico.
17: Ustedes son los que deben de saber que están manejando el microtráfico. Hay muchos lugares que manejan todo ese del expendimiento de todas esas drogas. Hay muchos barrios, no tenía conocimiento, y como usted mismo lo está escuchando, le tendieron una trampa para llegar a ese sitio.
4: Sí, quisiera preguntarle sobre los programas allá en el barrio, en su zona, de precisamente las autoridades para rescatar o evitar que los muchachos caigan en las drogas. ¿Su hijo tenía contacto con esos programas sociales o algo así? ¿O era solo su hijo el que hacía esa labor?
17: No, mi hijo hacía las actividades deportivas. Simplemente lo único que le digo, porque no. Las actividades deportivas por algún proyecto.
20: Sí, y su hijo particularmente era profesor de niños, ¿de qué edades? Porque esto también retrata, yo sé, la entiendo perfectamente cuando usted dice que son las autoridades las que, por supuesto, tienen que tomar cartas en el asunto y tomar control sobre este fenómeno del microtráfico, pero de la información que usted tiene, ¿qué edades tenían esos niños con los cuales su hijo tenía pues ese vínculo y hacía ese trabajo valioso de rescatarlos y de intentar protegerlos de ese negocio ilegal?
17: Él hacía sus actividades futbolísticas, iba sus actividades futbolísticas con niños, con grandes, con adultos, con sus actividades futbolísticas, que era su hobby preferido, jugar.
5: Doña Marta, ¿cómo fue el último día que usted vio a su hijo? ¿Qué le dijo? ¿Cuál fue la conversación? ¿Qué recuerda de ese día?
17: Salió normal a su trabajo, salía temprano a su trabajo, normal, siempre como todos los días, lo acompañaba hasta la puerta, sacar su moto, se iba a trabajar normalito, como todos los días. Adiós, hijo, bendiciones, tata, siempre me llamaba a mediodía. Mami, estoy, gracias, ese almuerzo estaba muy rico, lo normal. Él salió normal de mi casa como todos los santos días.
19: Señora Marta, también nos hemos dado cuenta a raíz de toda esta historia que a Kevin Santiago le gustaba mucho el fútbol y era un hincha recurrente a los partidos de Millonarios, asistía al Campín. ¿Él también hacía labor social con las barras o cómo era su relación con el equipo de la capital?
17: Era instrumental instrumental, él tocaba parte instrumental. Él tocaba siempre en sus partidos, efectivamente, en los partidos de Millonarios, tenía un grupo en el cual tocaba, él pertenecía a la banda instrumental, música.
19: Bueno, pues es la señora Marta Isabel Garzón, que muy amablemente nos atendió aquí en los micrófonos de 6AMW. Por supuesto, toda la solidaridad, señora Marta, y que sea también un llamado a la Fiscalía para que pronto puedan dar con los otros responsables de este terrible caso que involucra a esa estructura, el tren de Aragua. Muchas gracias.
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4: Un libro que afortunadamente regresa, libros que cobran tanta vigencia, tanta actualidad. Planeta acaba de reeditar La Noche de las Lanzas. Ese libro se publicó en Colombia en 1998, pero se llamó distinto, Hágase tu voluntad. En esta nueva edición hay un prólogo de Pacho de Rú y forma parte de las nuevas ediciones que Planeta está haciendo de la fantástica obra de Germán Castro Caicedo. Saludamos a su hija, Catalina Castro Moreno, que se ha convertido en su editora, y después de ese fantástico libro sobre la vida de ella con su padre y de toda la historia de este tremendo colega, maestro, gran cronista colombiano, pues regresa a las bibliotecas de el país, a las principales librerías, el recuerdo de una obra tan importante. Catalina, buenos días.
25: Julio, muy buenos días.
4: Catalina.
25: Y a todos los oyentes y la mesa de trabajo.
4: ¿Por qué este libro vuelve?
25: Bueno, este libro vuelve porque es uno de los objetivos que con Editorial Planeta nos hemos impuesto, y es volver a reeditar los libros de mi padre. Ya salieron en una colección de bolsillo 3 primeros libros, cada uno con tomos y con prólogos diferentes. Salió Mi alma se la dejó al diablo, Perdido en el Amazonas y La bruja. Y ahora decidimos reeditar este libro con el nombre que mi padre había escogido en España, haciendo honor al deseo que siempre fue de mi padre. Que siempre dijo que se había equivocado en el nombre colombiano, porque Hágase tu voluntad remitía únicamente a la fe. En cambio, La Noche de las Lanzas remitía también a todo el universo de la selva y de los Taegaeri. Es un libro además muy actual, porque el libro reconstruye la muerte de Monseñor Alejandro Lavaca y la madre Inés Arango. Y justamente el año pasado el Papa León XIV los reconoció como venerables, que es un paso hacia la beatificación, y ese reconocimiento es importante porque no fueron reconocidos como mártires en el sentido estricto, sino que la Iglesia reconoció que habían aceptado libremente el riesgo de morir para proteger a los Taegaeri. Bueno, ese es, digamos, el motivo en que decidimos lanzarlo, haciendo un homenaje a mi padre y trayéndolo hoy como una novedad, y con un magnífico prólogo de Francisco de Rú, como usted lo dijo.
12: Una de las cosas más impresionantes de esa historia es que a ellos, a la historia que cuentan de la vaca y de la monja que lo acompañaba, si es que era monja, no lo recuerdo bien, es que les advirtieron que las cosas podían salir mal, que el propósito que ellos tenían de cuidar lo que había ahí, toda esa, todo ese asunto ecológico, a pesar de intereses petroleros y otras cosas, podía salir mal porque los blancos eran mal vistos en la zona, y a pesar de eso, no hicieron caso. Ese giro en la historia fue lo que tal vez llevó a su papá a que él considerara que esta historia valía tanto la pena contarla a su modo, que era un modo siempre maravilloso.
25: Sí, la muerte de Monseñor Lavaca y la madre Inés Arango, sí, ella sí era religiosa, eran capuchinos ambos, él era vasco y ella era antioqueña. Va mucho más allá, digamos, que el asesinato de ellos dos por unas lanzas en la Amazonía ecuatoriana. Mi padre retrocede, o sea, la primera escena del libro es Monseñor Lavaca descendiendo de un helicóptero por una cuerda de acero. Él llega a territorio Tagaeri, ahí eso se había vuelto un territorio petrolero en donde los petroleros tenían un interés de poder explotar esas zonas. Los Tagaeri eran un grupo Waorani que había escogido libremente aislarse justamente por la historia de persecuciones que llevaban a cuestas. El libro comienza con la escena de ellos dos bajando para tratar de buscar un acuerdo con los Tagaeri, realmente para proteger a ese pueblo. Monseñor se desnuda como signo de respeto y al día siguiente los encuentran a los dos atravesados por las lanzas. Mi papá inicia el libro con esa escena porque implanta la pregunta que va a atravesar todo el relato, y es qué había pasado antes de que esas lanzas fueran levantadas. Y allí retrocede 5 siglos en donde va contando todos los atropellos que han sufrido los Tagaeri y los Waorani, y en efecto, al principio Alejandro Lavaca y Inés Arango aparecen como dos caníbales, pues es la manera en que estos grupos ven a los blancos, porque inclusive cuando se los llevan, estuvieron los conquistadores, estuvieron los caucheros, en ese momento era el petróleo, se los llevan río abajo y nunca regresan. Entonces ellos piensan que el blanco se come a su gente. Y esta, digamos, que es todo el hilo conductor, tratar de resolver esa pregunta, pero viendo, no tomar la voz de los indígenas, pero sí darles un espacio en el que el lector va preguntándose qué pasó. Y al final yo creo que la pregunta es que, digamos, no, él no impone una respuesta, pero sí nos ha obligado a ver desde otro lado, ¿no?
2: Yo siempre he tenido una duda. ¿Él dejó textos inéditos o textos incompletos de alguna cosa en que estuviera trabajando?
25: No quedaron textos inéditos. Creo que seguía buscando temas de las mismas temáticas que atravesaron toda su obra. Esto es uno de ellos, ¿no? La selva, el medio ambiente, y dentro de este tema estaba muy interesado por contar sobre el abuso ahora del oro, ¿no? O sea, pasó por el caucho, por el petróleo y ahora también estaba, pues antes de morir, en el tema del oro, pero no quedó ningún texto inédito.
4: Catalina, mejor dicho, queda Germán para rato, lo cual nos alegra. Donde no queda para rato es la sala de redacción en la Radio Nacional de Colombia, ni el mural, ¿no? ¿Cómo es la vida, no?
25: Pues Julio, ¿qué le digo? Eso es como un huequito de una hormiga que al mismo tiempo nos ofrece como un paneo completo del hormiguero, ¿no? Pero pues en todo caso es un gesto, pienso yo, bastante inútil, pues a mi padre, pero también a García Márquez, a Jaime Garzón y Alfredo Molano, no los pueden borrar pasando un brochazo de pintura, porque ahí quedan sus libros, sus investigaciones y el país que dejaron contado. O sea que tenemos Germán Castro Caicedo para rato, espero.
4: Ella es Catalina Castro Moreno y hay nuevo libro de Germán, lo cual es un privilegio tenerlo con nosotros. Catalina, muchas gracias.
25: Julio, muchísimas gracias.
3: 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En Caracol Radio son las
12: 10:50 en 6 AMW de Caracol Radio, en Caracol América, en la costa este de los Estados Unidos, 11:50.
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4: El alcalde de Medellín anticipó que iba a dar a conocer la ruta del oro ilegal. Sebastián Estrada la tiene.
28: Sí, Julio. Mire, el alcalde de Medellín, Federico Gutiérrez, tras la visita a los Estados Unidos, aseguró que entregó información al FBI sobre la supuesta ruta que habrían tenido el envío de oro proveniente de recursos públicos, específicamente de hechos de corrupción durante la pasada administración del exalcalde Daniel Quintero Calle, y dijo que había una empresa que se dedicó justamente al lavado de esos activos. Conocimos en Caracol que se trata de Golden Platino Colombia, una firma que tiene como representante legal a Johnny Armando Jaramillo Montoya, que según varios testigos que ya han entregado versión a la fiscalía y que reposan documentos conocidos por Caracol, tenía un fuerte poder en el Instituto de Desarrollo de Deportes y Recreación INDER durante la administración del exalcalde Daniel Quintero Calle, hasta el punto que esta persona, según las declaraciones de varios testigos, tenía varios cargos que él había aprobado, como unas cuotas políticas, entre ellos el subdirector de Fomento Deportivo, el subdirector de Escenarios Deportivos y toda la oficina de comunicaciones. Pues bien, en los documentos conocidos por Caracol se establece la ruta que, según la fiscalía y los documentos que ya tiene el FBI, fue la que se utilizó para el sacar los recursos provenientes de hechos de corrupción durante la administración de Quintero Calle. Todo tiene que ver con dos personas en específico. Se trata de los hermanos Juber Antonio Ordóñez Vergara y Yunan Ordóñez Vergara, quienes tenían dos cargos en la alcaldía de Quintero Calle. Estamos hablando del líder de programa de planeación local y presupuesto participativo y el líder de la oficina jurídica del INDER. Según la investigación, uno de los hermanos hizo todo un proceso para que los recursos del presupuesto participativo fueran inicialmente al INDER. Posteriormente, el otro hermano que estaba en el INDER hizo todo el proceso para que pasara a Metroparques, donde se encuentra otra persona que ya está imputada por la fiscalía, Jorge Enrique Líbano, para que finalmente se direccionara la contratación a través de invitación privada a una firma llamada Cian, donde el representante legal era Mauricio Jaramillo, otra persona que ya también está imputada. Pues toda esta información ya la tiene la fiscalía y ya también fue compartida con el FBI. Pues según las autoridades, con estos recursos se compró oro que finalmente se habría lavado a través de esta comercializadora de oro platino Golden Colombia SAS, la cual era propiedad entonces, o es propiedad de esta persona de apellido Jaramillo, y que es muy amigo, según incluso él aceptó en una entrevista hace 4 años a un medio local llamado IFM Noticias, muy amigo de el hermano del exalcalde de Medellín, el señor Miguel Andrés Quintero Calle. y que en todo ese proceso, según Federico Gutiérrez, también participó Sebastián Ortega, una persona que esta tarde a las 2:30 p.m. va a ser imputada junto a Miguel Quintero Calle como presuntamente los direccionadores de una serie de contratos entre el área metropolitana y Bomberos Itagüí. Pues la información que tiene el FBI es que el dinero se habría lavado a través de esta firma con sede en la ciudad de Medellín.
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1: 11 de la mañana en punto, aquí están las noticias. El Fondo Monetario Internacional considera que pese a la persistencia de la guerra en Irán, las expectativas de inflación global a largo plazo aún se mantienen estables. 5 emisiones de ceniza se registraron en el volcán Puracé en las últimas 24 horas, una de ellas con una altura de 1.500 metros sobre el nivel del cráter, y la dispersión hacia el noroccidente por la dirección de los vientos. Habitantes y vigías comunitarios reportaron caída de ceniza. Los océanos alcanzan hoy 100 días consecutivos de calor sin precedentes en la historia, cuyo impulsor principal es el cambio climático, con consecuencias desastrosas para los ecosistemas marinos y también para los ecosistemas terrestres. Esto impactará la economía y las condiciones climáticas, dicen expertos. Una operación conjunta entre el Ejército Nacional y la Policía permitió la captura en flagrancia de 4 presuntos integrantes del Clan del Golfo en zona rural de Pueblo Rico, en el suroeste de Antioquia. La Policía de Magdalena recuperó en el municipio de Algarrobo 4 vehículos de carga que habían sido robados y mercancía evaluada en más de 1.000 millones de pesos. La capital de Noruega, Oslo, anunció hoy que prohíbe los lentes inteligentes en las escuelas, una medida que, según explicó, tiene como objeto evitar que los niños se conviertan en extras en la recopilación de datos de Meta. La prohibición se aplica durante toda la jornada escolar y a todos los niveles educativos. Y EPM se convirtió en la primera empresa prestadora de servicios públicos en obtener la certificación de la aeronáutica civil como un operador de aeronaves no tripuladas como los drones.
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7: Y hace 30 días el epicentro del terremoto fue en el Chocó. Nos vamos para San José del Palmar. Sara Meneses, buenos días, doña Sara.
8: Hola, buenos días.
7: ¿Usted dónde estaba hace 30 días a las 7:34 de la mañana?
8: Hace 30 días yo me encontraba en mi casa en San José del Palmar con mi mamá. Ya nos habíamos levantado a iniciar el día cuando sentimos esa sacudida. La primera reacción fue salir corriendo de la casa.
7: Cuénteme su casa, ¿de qué tamaño es? ¿Tiene un piso? ¿Tiene dos pisos? ¿Cuánta gente vive en su casa?
8: Mi casa tiene dos pisos. Allí vivo con mi mamá y mi padrastro. Yo vivo en el segundo piso, y pues allá sí se

0: 17 veredas.
1: Sara, ¿usted dónde nació?
0: Yo nací en el Huila, sin embargo fui llevada de 30 meses y yo me crié allá en San José del Palmar, estudié allá.
1: Sí. ¿Y hoy qué hace, Sara?
0: Estudio, soy estudiante. Estudio en Cartago.
1: ¿Qué estudia?
0: Estudio comunicación.
1: ¿Quiere ser periodista, Sara?
0: Estudio comunicación y mercadeo. A mí me encantan las ventas, me encanta vender, me encanta hablar. Y sí, sí me gustaría.
1: O sea que usted vive en Cartago y estaba en San José del Palmar, ¿o de San José del Palmar va a Cartago a estudiar?
0: No, señor. Pues mi residencia principal en este momento se encuentra en Cartago, pero yo voy todos los fines de semana a San José del Palmar porque allá viven mis padres. Los lunes yo no tengo clase, así que me voy el viernes saliendo de clase y me regreso los lunes. Y ese día pues era de mi rutina habitual, levantarme en mi casa y ya viajar en horas de la tarde para otra vez a mi vida.
1: Sara, ¿cuánto tiempo hay de San José a Cartago?
0: Bueno, te cuento, de Cartago a San José del Palmar, de San José a Cartago, hay una distancia aproximada de 90 kilómetros, que en una carretera pavimentada se traducirían a 2 horas y media más o menos, pero nosotros, esa es nuestra única vía de acceso, la vía terrestre, y se puede demorar 5, 4 horas cuando está en buen estado, sin derrumbes. Pero es muy común encontrarnos los derrumbes, etcétera, etcétera, que también pues hace que el camino sea más largo.
2: Sara, ¿y cómo son esas dificultades para llegar? Porque, como usted lo dice, hay muchos derrumbes, pero hay momentos en que es muy difícil. ¿Qué se ha trabajado en eso? ¿Qué se ha dicho por parte del gobierno?
0: Por parte del gobierno, nosotros volvimos a tener carretera 3 días después del terremoto. De hecho, al siguiente día tocó sacar a una mujer embarazada desde aquí, desde San José hasta Cartago, por encima de los derrumbes en una ambulancia. Hay una máquina pequeña del municipio que está en constante trabajo, pero no da abasto. Es una, hemos recibido maquinarias pues prestadas de otros municipios cercanos, como de Pueblo Rico, pero no hay un comunicado oficial donde pues se nos asegure que la vía va a estar bien todos estos meses y nosotros dependemos únicamente de esa vía.
3: Sara, lo que hemos sabido nosotros por cuenta, en buena medida, de lo que nos cuenta nuestro corresponsal Jair Mosquera de Iperea, que le acaba de hacer la última pregunta, es que la situación en el Chocó sigue siendo muy compleja. Y sobre todo en San José del Palmar las cosas, pues un mes después, están o tan mal o por lo menos no mejor que hace un mes. ¿Esa es la impresión que tiene también usted, que en este mes no ha cambiado mayor cosa?
0: Yo te digo algo, yo tengo muchas palabras de agradecimiento por un pueblo colombiano que no nos ha dejado solos, porque sí, claro, no estamos bien, pero estamos mejor que hace un mes. Ha llegado mucha ayuda humanitaria, se ha logrado movilizar como se puede toneladas de ayuda por parte del sector privado, por parte de personas del común, aún sigue llegando ayuda. La semana pasada el alcalde León Fabio anunció un banco de elementos de reconstrucción. En estos momentos, en el censo actual que se tiene, son 580 viviendas averiadas y 45, más o menos en promedio, con pérdida total. Ha llegado ladrillo, ha llegado cemento, ha llegado tejas. Entonces estamos en ese proceso de reconstrucción, pero de verdad que como pueblo no nos hemos sentido solos.
1: Pues doña Sara, nos contagia su manera, sí, la manera suya de vivir una tragedia, que es con optimismo y con, por supuesto, el compromiso de sacar adelante a su familia. Muchas gracias, doña Sara.
0: A ustedes, muchas gracias.
1: Bueno, entonces, señor Espinosa, decreto. ¿Qué número será este decreto? 1369 del Ministerio de Comercio. El Gobierno Nacional informa que da por terminadas todas las representaciones que hay del Gobierno Nacional en las cámaras de comercio del país. Sí. Sí, así es que vendrán nuevos nombres, ¿no? Y eso.

0: Eso es un, ese es un cargo interesante, ¿no?
1: Sí, incluso está en la lista del decreto del 9 de septiembre, en la radiografía de las cámaras, porque pues están todas las que son más importantes, empezando por la número 8 en la lista, el señor Ovidio Claros, presidente de la Cámara de Comercio de Bogotá. Ahí ya hay un par de candidatas que con Marcela hemos estado mirando. María Paula Correa es una, por supuesto.
2: Y Erika Sabogal, que es del grupo político del exgobernador de Cundinamarca, Nicolás García.
1: Esas son las dos personas que posiblemente van a Paloma Valencia le ofrecieron ese cargo también, o le preguntaron que si eso le interesaría, y ella contestó que le hubiera parecido interesante, pero creo que la realidad
2: creo
1: política
2: que está descartada,
1: que no tiene ninguna posibilidad, sí.
0: Ahora son las 11 de la mañana, 11 minutos. Mr. Dollar.
3: Julio, le cuento que el Grupo de Energía de Bogotá, TGI, Enlaza y Enel Colombia firmaron junto con Sintra Elecol un acuerdo colectivo que busca responder a los desafíos de la inteligencia artificial, la automatización y la transición energética con el acompañamiento del Ministerio del Trabajo. La ministra Natalia López señaló que se trata de un acuerdo relevante que se alcanza conjuntamente y no se lograba desde 1993. La ministra dijo que de esta manera se pueden lograr acuerdos que son claves e importantes para el desarrollo de la economía, como este con el sector energético del país.
0: Ahora son las 11:11. Ana, a las 11:11 siempre hay que tocar en la hora y pedir un deseo.
4: Sí, bueno, déjame ver qué pido. Ay, tengo hambre.
2: Pero no lo diga.
4: Comida ahora mismo.
2: No lo diga porque decir, pues...
0: Y por lo general es un deseo de algo que usted no tiene y que anhela tener.
2: Pues, y si lo comida? Cuenta,
4: ahorita
2: pronto,
4: no tengo comida.
5: No tiene comida, tiene hambre.
4: Y me está picando la mano, la izquierda. ¿Eso significa dinero también?
0: Sí. 11:11, pero ¿no quiere una noche con Colin Firth, que está de cumpleaños hoy?
4: Déjeme, es que
5: o con José Feliciano, también está de cumpleaños.
0: O con Alberto Feijóo, está cumpliendo años también hoy.
4: No, gracias, no quiero, no quiero.
5: José Feliciano
4: no.
5: Le toca la guitarra.
4: Pero es que José Feliciano me da miedo que se me...
0: No,
4: ay, pues...
5: Que le desee feliz Navidad en septiembre.
4: No, pero a ver, Marce, con muchísimo respeto, no en el caso específico de José Feliciano, pero yo tengo 35 años, que no soy la más arrecha del mundo, pero... Una persona de 35 años se le sube encima
2: pero
4: un pobre hombre de 80 años.
2: Pero es que
4: usted,
2: ¿por qué se está imaginando? Si era una foto, Julio le planteó que
4: bueno,
2: se tomara una foto.
4: No, el menor, no. Él me habló de una noche. Yo,
0: es
4: yo escuché.
0: Imposible.
4: Yo
2: tenía una foto. Será que es que yo.
0: Pero Ana, ¿por qué no guarda todo esto para su programa? Ana, sin pero Juan Diego, es que subírsele a José Feliciano 81.
4: No, pero no lo voy a hacer yo. Yo le estoy diciendo un caso hipotético.
5: Pero si lo pensó.
4: No, lo pensaría de
5: chico.
4: Lo pensaría de cualquier persona, Juan Pablo.
2: Es una falta de respeto con el maestro, por favor.
4: Pero que no es con él. Estaba pensando cualquier persona. Puede ser cualquier hombre de 80. Ah, bueno. ¿Verdad? ¿Qué problema tan grande? Evidentemente, una persona con energía, yo no tengo mucha energía, pero un promedio, una persona de 35 años encima de alguien de 80, con esa vaina, esa efervescencia, Dios puede mío. Generar algún pero, tipo de, pero, de impacto.
5: Pero ¿cuál vaina? ¿Cuál?
4: ¿Cuál vaina, Juan Pablo? ¿La efervescencia?
5: A usted, pero, José Feliciano, le genera efervescencia. Entonces,
4: pues a mí
5: sí.
4: No, yo no le estoy hablando específicamente del caso de José Feliciano, Feliciano
0: Mariana canta
4: Vargas,
0: lindo,
4: cualquier caso.
0: Canta lindo.
4: Claro, muy lindo y me encanta.
0: Tiene una canción
4: muy
0: que se llama Ángela.
4: Perfecto, vamos a buscar la Ángela,
0: voy a
4: muy
0: poner
4: bonita.
0: Es bien bonita, sí.
2: Pero ahora, tiene que llevar todo a ese terreno.
0: No hable las cosas de los estados físicos. Usted nos ha dicho acá, por ejemplo, que usted no puede respirar.
4: Eso es correcto, claro, yo tengo mis deficiencias.
0: Es decir, que si usted está en una situación complicada...
4: No soy perfecta. Pero yo nunca me he vendido como que soy perfecta. Me he vendido como que estoy en vías de progreso, de mejorar.
5: Bueno, José Feliciano tampoco es perfecto.
2: No, claro, todo tiene 11, una maravillosa 11. Personalidad, Ana, y todos la queremos así como ustedes y la admiramos.
4: Gracias, Marce, pero usted con 35, encima de 1.80, la vaina se complica.
2: No me meta a mí en esas discusiones, encima, por favor, se lo pido.
4: No, pues fue el caso hipotético, pero el tipo encima tampoco aguantaría porque tendría que hacer fuerza con los brazos. O sea, yo no veo cómo.
2: Pero Ana, porque estamos hablando de eso, por favor.
4: Perdón, porque es que Julio dijo que.
5: Guitarra,
2: estamos hablando de los
5: guitarra.
2: Cumpleaños no, de unas personalidades.
4: ¿Quién empezó?
2: Es que queremos 11, destacar.
0: 11, un deseo. Más bien siga pensando en unos huevos pericos con cebolla y tomate.
4: Sí, eso es lo que estaba pensando yo, que tengo muchas ganas de comer una repita.
0: Le manda decir José Feliciano que gracias por su feliz cumpleaños y que le dedica esta canción.

0: Qué lindo.
1: Y Ángela,
2: y José Feliciano además tiene como un bamboleo, como un ir y venir con el cuerpo, que es como...
0: O sea, ¿usted cree que él ahorita todavía puede como que...?
3: Ay, Ana, por favor. O sea, mire esta letra tan hermosa, tan...
2: La música.
4: Pero ¿y por qué no?
0: Pero sería épico. No sé, el bamboleo... Pero fue Juan Pablo que dijo que el bamboleo era importante.
2: Como un vaivén con el...
0: Sí, claro. Siempre es bueno tener ritmo para todo, de verdad.
3: Sí,
0: para
3: pero estamos sirve. Hablando de temas artísticos, Ana.
0: Claro, Marce, pero todo el arte... hay cosas que... Marce, el maraqueo es un arte.
4: No, yo solamente le dije a las 11:11 que pidieron...
0: No, yo solo dije que la noche, no sé, con señor Fent, Chris Fent.
4: Colin Firth, está cumpliendo años hoy.
3: Perfecto. El actor.
0: Y después me puse a pensar en José Feliciano, porque usted me mencionó a José Feliciano. Pero sabe que yo no puedo limitar mis pensamientos ahora, porque
4: ¿por qué no guarde eso para
2: más? Colin Firth era el señor Darcy de la película de Bridget Jones. Entonces, pues.
3: Ay, el discurso del rey. El discurso del rey.
2: Claro.
0: Entonces, claro, recuerdo.
2: Y José Feliciano tiene un menú buenísimo.
0: No, claro, pero ¿qué edad tiene el señor Farth? A ver si.
2: Debe tener como 60 y algo.
0: Debe ver. Ah, este tiene 66. Bueno, 35 encima de 66. No sé cómo funcionaría la vaina, pero ¿quién quita?
4: ¿Por qué? No se puede. No se puede, ya.
3: Y tan linda la canción, pero de verdad es
0: que... Lindísima. Escuchémosla. Ángela.
4: 11:17, seguimos a esta hora en Ronda País. No, es que se pierde el ritmo. A ver, ¿con quién vamos? Se me olvidó. Laura Daniela, Ronda País.
5: Julio, Ronda País, con una reunión política importante que tuvo lugar en las últimas horas y una posible alianza que se estaría cocinando entre el expresidente Gustavo Petro y la exalcaldesa de Bogotá y excandidata presidencial Claudia López. Según nos contaron, la reunión fue ayer miércoles y habrían hablado de las elecciones regionales del 2027. El exmandatario además reveló una imagen de esta reunión en sus redes sociales en la que habla nuevamente de construir una alianza por la vida. Dice, y abro comillas, es hora de la máxima unidad ante la antidemocracia y la antipatria. La Alianza por la Vida debe llegar al último rincón de Colombia y hay que lograr las máximas curules, alcaldías y gobernaciones. Estar listos para reemplazar un gobierno extranjero e incapaz. Cierro comillas.
4: Marcelo, ¿usted está oyendo esta noticia? ¿También le da a usted para buscar su archivo más tarde? Gustavo Petro y Claudia López.
3: Yo busqué, no, pues no cuando
6: aguanta,
3: vi la foto.
6: No aguanta un siempre hay un trino de 5 minutos.
3: Claudia. No, Félix ya está. Félix es el apropiado para encontrar.
6: No aguanta, Félix, Claudia, 5 minutos. De siempre hay
3: que la trazabilidad. Más, ¿no? No, pero además es como un mal día, pues no sé. Tres, con el expresidente que tiene unas explicaciones pendientes.
4: Regrese de España, deje que pase lo de Juliana Guerrero. Pero ahora una alianza después de las cosas que, bueno, todo lo que ha pasado.
3: Abrazados, además. No sé si usted vio la foto, se la voy a enviar en este momento a su chat, pero la foto que publica el expresidente Gustavo Petro, pues aparecen los dos muy sonrientes y abrazados, y el mensaje, pues, insistiendo en que están buscando una alianza, así lo confirma el propio Petro. La Alianza por la Vida debe llegar al último rincón de Colombia.
4: Pero no será, es que estamos de verdad, que fue que se encontraron ahí.
3: No, pues no sé. Yo
7: creo que fue un café pactado.
3: Yo creo que estaba pactado, sí. Porque pues pareciera en una sala, no sé.
5: Además, no, que tenemos... no es el único. Gustavo Petro, comentando ya, la ex senadora María José Pizarro asegura que se propusieron la Alianza por la Vida, que eso no era una coyuntura electoral, sino que es un proyecto de nación a largo plazo, y respalda por supuesto entonces esta reunión, comentando precisamente esa fotografía.
4: ¿Y esto incluye a Carolina Corcho o no?
3: Yo diría que no la incluye. Yo pensaría que no, pues porque no hay ambiente.
4: Porque Carolina Corcho está en ni un paso atrás, ¿no?
3: Sí, también ella tiene recomiendo... una tendencia.
4: Sí, también.
3: Claro, ayer se conoció que el Pacto Histórico abrió ya las afiliaciones para que quien quiera ser parte de ese partido político llene un formulario y haga parte del Pacto Histórico formalmente, y al mismo tiempo la senadora Carolina Corcho publica otro formulario invitando a una afiliación al pacto, pero también de paso a su tendencia, a su movimiento político.
4: Alcaldía de Bogotá. Seguimos con Ronda País. Juan Carlos, en Bucaramanga.
7: Julio, la Fiscalía General de la Nación sacó de la gaveta el proceso penal que en su momento se había abierto contra un diputado a la Asamblea de Santander el conservador Orlando Niño por el presunto abuso sexual de una adolescente de 14 años. La familia de la menor recibió el reporte de la Fiscalía Segunda Seccional de la Unidad Especial de Investigación de Delitos contra Niños de Bucaramanga. El caso se revivió por cuenta de un informe periodístico luego de una polémica decisión de archivarla en febrero de este año, y el caso de presunto abuso ocurrió hace un año, en septiembre de 2025, cuando en una fiesta en un hotel de Girón, donde se reunían candidatos a consejos de juventudes del departamento, el diputado habría abusado de una de las asistentes.
4: Gracias, Juan Carlos. Seguimos con Ronda País. Narda, ¿qué tenemos en Tunja a esta hora?
1: Julio, Ronda País desde Tunja. El secretario de Educación de Tunja, José Alberto Moreno Villamil, confirmó a Caracol Radio que la administración municipal evalúa con expertos de la Universidad Pedagógica y Tecnológica de Colombia la reglamentación del uso de celulares en los colegios públicos y privados. Dijo el funcionario que están analizando si se hace por acuerdo, es decir, que se ha tramitado en el Consejo Municipal, o si se expide un decreto para reglamentar el uso de los celulares en las aulas escolares de la capital del departamento.
4: Seguimos con Ronda País. Lizardo, en Neiva.
8: Ronda País, claro, Julio. Amenazas y afectaciones de salud mental compliquen la atención de docentes en zona rural del municipio de Algeciras, luego de la presencia de disidencias que ha hecho que varios docentes sean trasladados por seguridad.
4: Ronda País en Montería, Claudia.
9: Julio, Ronda País, claro, en Montería, porque pese a las altas temperaturas que se han venido registrando en esta sección del país, el departamento de Córdoba hoy amaneció en medio de fuertes lluvias e intensos vientos. A esta hora se reportan encharcamientos en zonas del sur y centro de la ciudad de Montería, especialmente, y las autoridades ambientales mantienen también las alertas en esta sección del país, tanto por sequía como por intensas precipitaciones. Por eso los ríos Sinú, San Jorge y Canalete permanecen bajo monitoreo.
4: Esmeralda, en Cúcuta.
10: Julio, tres jóvenes cayeron en un campo minado en la zona rural del municipio de Tibú. El hecho se presentó cuando los adolescentes se desplazaban hacia el corregimiento de La Gabarra. Los jóvenes fueron trasladados al hospital San José de esa población a la espera de ser evacuados por vía aérea, teniendo en cuenta las dificultades en materia de movilidad que se tienen en la región del Catatumbo por culpa de los violentos. Y en las últimas horas las autoridades tratan de verificar el hurto de una ambulancia, una acción contra la misión médica que también se habría presentado en esa población.
4: Sincelejo, Félix, Ronda País.
11: Ronda País, claro, Julio, desde Sincelejo. El accidente del bus escolar que dejó dos personas fallecidas y 31 estudiantes heridos vuelve a encender las alarmas sobre el estado de las vías en los montes de María Sucreño, entre Colosó y Morroa. Aunque las autoridades investigan una posible falla mecánica como causa del siniestro, pues comunidades insisten en que el deterioro de la carretera representa un riesgo permanente para quienes transitan a diario por ese corredor. Hay que decir que diariamente se movilizan campesinos, trabajadores, pero especialmente decenas de estudiantes que deben desplazarse hasta el casco urbano para asistir a sus clases.
4: Ronda País en Barranquilla, Martín.
12: Julio, Ronda País en Barranquilla, en el Caribe. Ya hay fecha oficial del Festival Vallenato 2027, además una edición que conmemora los 60 años de este gran certamen. Estamos hablando del 28 de abril al 1 de mayo 2027. La fecha ha sido revelada hoy por la organización del festival. Este año o esta edición tendrá un concurso especial Reina de Reinas para elegir a la máxima soberana de los acordeones. También hay que decir que no hay homenaje a un artista en particular. Ahí estamos escuchando, Julio, Ausencia Sentimental, que es el himno del Festival Vallenato y que pues todo el mundo enseguida busca camino y a llamar a un amigo en Valledupar, porque serán 60 años. Este festival nació en 1968, una iniciativa del maestro Rafael Escalona, de Consuelo Araújo, del expresidente Alfonso López, y por supuesto es reconocido el festival por la UNESCO como patrimonio inmaterial en lista de salvaguarda. Festival Vallenato.

0: A ver, Martín, ¿y por qué esa canción de ausencia? Cuénteme, ¿qué recuerdos le trae? ¿En qué está pensando?
1: ausencia sentimental. Es que, Julio, cuando uno que sabe lo sabroso que se pasa en el festival, porque hay una gente tan amable que te recibe, te sienta ahí debajo del palo de mango, y entonces te tomas unos traguitos y es sabroso, entonces tú dices que eso, el que no puede ir, y la canción nace de eso, el autor vive la ausencia de no poder regresar a su tierra para el festival y manda mensaje. Oye, que saludo al amigo, que a la novia que uno deja en el pueblo. Entonces el Festival Vallenato es eso, es una ausencia del que no puede ir, pero yo sé que, Julio, usted y yo con las camisas nos vamos al Festival Vallenato, ¿o no?
0: Estoy un poquito fuera ya de servicio, Martín, el golpe de ayer fue muy duro.
1: No, Julio, no se me achante que usted la pinta, es una pinta muy caribeña, muy propia para el Festival Vallenato, y hasta de pronto nos animamos, echamos un partidito de dominó allá.
0: Claro, pero llevamos a la niña Marce, que es la vallenata del grupo, ¿no?
2: Estoy lista, pensé que pero no me iban a convocar, ya estaba un poco preocupada.
1: No.
2: Martín sabe que nosotros permanentemente estamos actualizando nuestro repertorio.
1: Tiene dos citas la niña Marce. Festival, primero, Carnaval de Barranquilla. Y me la deja un tiempito aquí para el Festival Vallenato y de una.
2: Estoy lista, Martín.
0: Bueno, claro que Marcela me pidió otra canción, no sé por qué. Con mucho gusto, Marce, aquí hay otra canción también vallenata, ¿no?

0: Juan Diego, no llamarse.
1: Qué belleza de canción.
2: A fondo. Cerró los ojos.
0: Uy, ahí sí, mirándote la boca se me hace agua.
1: No, pero a ver, lo que yo no entiendo es por qué Juliana Guerrero usó esta canción para su carta de perdón.
0: Pero usted está como Ana. ¿Qué tiene que ver Juliana
1: pues
0: Guerrero?
1: Porque ella puso esta canción en su publicación de la carta de perdón al país.
2: No
0: la hemos mencionado. Pero, qué verdad.
1: Pero a mí sí me llama la atención como una defensora de pues del vallenato. De,
2: pero es que,
1: y además esta canción tan linda, pues para qué la politizamos. Y la, no, pues no sé.
3: Pero ¿y qué es lo que dice la letra? Porque pues de
1: escúchela, pues es la canción del binomio de oro, Juan Pablo. No me diga que nunca la ha escuchado. A ver, escúchela.

0: una versión que hace una cantante colombiana que se llama Sara Acosta, que se hizo viral en redes, sobre todo durante los primeros días del terremoto. Muchos pues usuarios de redes sociales compartían imágenes y videos acompañados de esta canción, que es original de un compositor que se llama Fernando Meneses y se hizo famosa con el Binomio de Oro.
1: Bueno,
2: doña Mariana puede tener muchos problemas, pero tiene muy buen gusto musical.
1: Sí, pero y en esa canción hay un poeta que se va, ¿no? ¿Y quién es el poeta?
2: Siempre es Juan Diego, que se va.
3: Obviamente Roy Barreras, que se retiró del mundo de la política y se dedicará a la literatura.
0: No, pero él no creo que sea cercano a Juliana Guerrero, no sé hasta dónde sé, ¿no?
3: No sé,
0: pero hay que destacar el talento de esta cantante que es muy joven y esta versión es hermosa. Y pues sí, no entiendo el mensaje de Juliana Guerrero poniéndola en su carta de perdón. Pero...
2: Sentimiento, Niña Marce.
4: Niña Marce.
2: Ah, Juan Diego. Y bañarnos en el río, en el Guatapurino.
0: Ay, qué belleza.
4: Cada vez conocemos más a Marce, ¿no? Las profundidades de tu alma.
2: Exactamente.
5: No es fácil descifrarla.
0: Ay, ¿por qué me mira así?
2: Es que es un manojo de estrellas.
1: Exacto.
2: Que se explotan en el cielo.
0: No, pero bueno, ya, suéltenme, ¿no? Gracias. Gracias por el detalle. Pongan vallenato todos los días, gracias.
2: Linda canción, linda canción. Hasta siempre, Niña Marce. Y como dice Maluma.
0: ¿Qué pasó?
1: Pero ¿y por qué
0: esto
1: dejaron
0: es como
1: a... No,
0: Julio,
1: pero venga, Marcela, ayúdeme más bien la interpretación de la publicación de la señora Juliana, o de la señorita. Y entonces ella es la niña que dejaron llena de amor, pero con sus manos vacías.
0: Yo la verdad, Juan Pablo, intento entender, pues, ¿para qué pone esa canción? Si intenta conmover y que pues de pronto le crean un poquito más la disculpa, no sé. Pero sí, no entiendo.
1: Ya, no, pues pensé que usted me ayudaba a iluminar el camino, pero bueno.
0: Pues toca preguntarle a ella, pero tampoco nos va a hablar.
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0: Acosta.
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0: Es conocida, Sara, en urgente, redes como Sara Princesa Guajira.
2: 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Ya regresamos en Ronda País.
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2: Juan Esteban, noticia en Washington.
9: Noticia, Julio, hasta ahora, porque nos confirman desde la Casa Blanca, el presidente Donald Trump regresa después de esa convención que comentábamos más temprano en Dallas, Julio, donde se ha enfocado en esos votantes que definirán en noviembre el futuro, si es mayoría republicana o no en el Congreso. Pues bien, Julio, el evento tiene que ver con los 25 años, la conmemoración de los atentados del 11 de septiembre. En este caso se va a rendir homenaje a las 184 víctimas. Recordemos, el atentado también golpeó al Pentágono, no solamente las Torres Gemelas. Pues allí está. Estaremos con Caracol Radio, nos confirman el jefe del Estado Mayor, el general Dan Kane, y también va a estar el secretario de Guerra, Pete Hegseth, encabezando este homenaje. El discurso del presidente será sobre las 9:00 a.m. hora Washington, 8:00 de Colombia.
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2: 11 de la mañana, 35 minutos. Un mes después seguimos los rastros de la tragedia. Nos acompaña Lady Joana Yepes. Lady Joana, buenos días.
15: Buenos días.
2: Hace 30 días, a las 7:34 de la mañana, ¿usted dónde estaba?
15: A las 7:34 estaba yo en el edificio en Vico, en el 15º piso, donde yo trabajaba. Más o menos a las 7:34, cuando empezó el movimiento del temblor, del terremoto, yo salía del apartamento, porque yo subí por 4 tarros de suero para llevar a la clínica. Al momento en que yo iba a pedir el ascensor, empezó un terremoto horrible, o sea, me movía todo, el pánico que me dio y el susto, la reacción mía fue salir corriendo por escalas abajo.
2: Lady, pero es que no estamos explicando bien. El edificio Vico, ¿dónde queda? Usted dice que usted trabaja en la circunvalar, ¿de qué ciudad?
15: De Ciudad Pereira.
2: De Pereira. ¿Y usted en qué trabaja y por qué estaba en un piso 15 a esa hora, 7:34?
15: Yo trabajaba en ese edificio. Yo subí a sacar 4 tarros de suero.
2: ¿En qué trabajaba?
15: Como empleada, los oficios varios.
2: ¿Y ahí en ese apartamento en el piso 15 qué había? ¿La casa de quién?
15: De mi jefe. Mi jefe estaba hospitalizada.
2: Ah.
15: Entonces,
2: o sea, usted iba a llevarle el suero a la clínica.
15: Sí, señor.
2: Correcto. Y en ese apartamento, en ese piso 15, cuando usted sale a coger el ascensor, ¿ahí quedó alguien más o no había nadie más?
15: Dentro del apartamento no había nadie, pero no sabría decirle si en el otro apartamento había personas, me imagino que sí, porque pues era muy temprano.
2: Bueno, y ahí viene la decisión de su vida, que es subirse en ese ascensor o bajar por las escaleras. ¿Qué hizo?
15: No, yo no alcancé a pedir el ascensor. Cuando yo le voy a pedir, que empezó todo a moverse de una manera que, mejor dicho, el pánico y el miedo que me dio fue salir escalas abajo. Salí corriendo escalas abajo y llegué al piso 12, que fue donde yo vi en el marco de la puerta a la señora Elizabeth, una vecina. Entonces yo corrí donde ella y yo le dije, doña Liz, vamos, vamos. Y ella me decía, no, Lady, quédate aquí conmigo que ya va a parar, los movimientos eran mucho más fuertes, más bruscos, que nos quedamos pegados como el marco de la puerta, 2-3 segundos más o menos, empezó a salir polvo y arena como el concreto de la pared, cuando fue que nos tumbó hacia la parte de adelante, o sea, ya dentro del apartamento.
16: Julio, oyentes, Lady se ha convertido en el rostro del terremoto en Pereira porque ella quedó varias horas atrapadas en el piso 12 que fue el que colapsó del edificio Invico aquí en el sector de la avenida Circunvalar. Y gracias a ella, la ciudadana que ella está relatando también pudo ser rescatada gracias a los organismos de socorro a través de una grúa y duraron varias horas atrapadas. Lady, cuéntenos cómo fue ese momento, cómo resistieron ustedes, cómo ayudó usted a la señora con la que se encontró para que pudieran rescatarla de ese piso 12 del edificio Invico que fue el que colapsó.
15: Pues gracias a Dios, cuando la pared nos cayó encima, que luego colapsó las placas de, o sea, los testigos que cayeron encima de nosotros, cuando colapsó el piso 12, nosotras quedamos con las placas encima de nuestros cuerpos. A la señora le quedaron las placas en las piernas, que no podía, no tenía movimiento porque no tenía cómo, o sea, no podía moverse, y a mí me cayó en la mitad de mi cuerpo. Me cayó encima la cabeza, con mi nuca totalmente torcida, que yo pensé, yo no, aquí ya fue, pero yo en mi son le dije, doña Liz, ¿usted cómo está? ¿Cómo se encuentra? Y ella me decía, Lady, mis piernas me duelen mucho. Yo, tranquila, que de aquí vamos a salir. Entonces, ¿qué hice yo? Traté como de quitarme el bolso que tenía en mi espalda, donde llevaba los sueros, correrlo por la parte izquierda, sacarlo como así de fondo, me dio espacio para poder estirar mi cuello. Entonces, yo ya traté como de taparme de la placa que tenía encima, porque el bolso me había dado un poquito de espacio. Entonces, yo me arrastré un poquito, y luego ya seguí liberando mi pierna.
16: Y usted ayudó a la señora Liz, le dio un suero, tengo entendido. ¿Y cómo pudo darle aviso a los organismos de socorro que ustedes estaban atrapados allí? Porque esto también hace parte de esta historia en la que usted y la señora Liz se logran salvar.
15: Bueno, dando el caso de que yo pude zafarme de las placas que tenía encima, yo le dije a ella, veo luz, doña Liz, yo voy a tratar de arrastrarme hasta allá para poder pedir ayuda. En el momento de 5 segundos empezó a caer agua, mucha agua en abundancia. Se inundó el apartamento, entonces yo traté de llegar hasta donde vi luz, poner mi teléfono como donde me cogiera señal, porque estaba totalmente muerto, como a los 2 minutos más o menos me entró señal. Entonces, ¿qué hice yo? Le marqué al papá de mis hijos, y le dije yo a él, ayúdame que estoy atrapada en el edificio, estoy atrapada en el piso 12 con doña Liz, se cayó el edificio, no sé qué pasó, pero estoy aquí atrapada, traté de soltarme las placas. Entonces él ya se vino donde él estaba, en el trabajo me imagino, para poder llegar a donde estábamos nosotros. Entonces yo en el estado de mi WhatsApp empecé a colocar auxilio, por favor ayuda que estoy atrapada en el piso 12 con doña Elizabeth. Entonces ya así con audios, con estados, la gente llegó ya a socorrernos allá, pero pues dando gracias de que pues se demoraron mucho, sí, que yo agradezco a los socorristas que nos rescataron. Llegaron 4 grúas, 2 muy pequeñas, no alcanzaron, la tercera se alcanzó pero se varó. La cuarta fue la que nos auxilió, que más o menos nos rescataron a las 3, a mí me sacaron como a las 3 y pedacito, 3:30, 3:20.
2: Lady Johanna, cuánto nos alegra escucharla con vida, qué tragedia y qué tristeza lo que está viviendo hoy Pereira, pero Pereira siempre se recupera y esta vez no será la excepción. Gracias por su tiempo, una feliz mañana en Pereira. Y ahora saludo a Pip. Muchas gracias. Saludo a Pipe Sierra porque, Félix, yo no entiendo cómo se puede manosear tanto el nombre de una figura de los quilates de James Rodríguez. ¿Cómo le parece lo que va a escuchar? Esta mañana lo teníamos en el Avellino, ven acá, ¿no?
17: Avellino, segunda división italiana.
2: Bueno, ahora escuche. Pipe, ¿en dónde tenemos a James a esta hora? Pipe, ¿podemos activar el micrófono? Sí, ahí está.
18: Ahí estoy, feliz. Sí. Julio, ¿qué tal? ¿Cómo está? Un placer estar con ustedes. Buenos días para todos los que nos escuchan.
2: Bueno, usted que es el pilo de la información deportiva. ¿Qué es lo que pasa con James ahora?
18: Sí, James está ya con un acuerdo verbal en Atlético Nacional, Julio. Sería, pues, una de las bombas más interesantes en la historia del mercado de fichajes. ¿Cómo?
3: El 10 de Nacional, Félix.
0: Interrumpan todo, es la noticia.
3: Me dio algo, Félix.
17: A mí sí me alegra.
3: Cójame, Marcela.
17: A mí me alegra, sí. A mí sí me alegra.
16: Me parece muy bien por... A mí me alegra como hincha de Nacional.
0: Y sería mejor, por supuesto, no, pues, que la...
2: Por favor, me alegro por lejos. Félix y por Espinosa, me alegro por todos.
16: Sí, estamos
2: pero
16: contentos.
2: Explíqueme una vaina, Pipe. ¿Cómo hace 3 horas el tipo estaba en el Avenil, Avelino ven acá, y ahora está en el Nacional?
18: Pues, Julio, a mí la lectura que me hacen los medios italianos alrededor del Avelino y del presidente del Avelino... Quisieron darle mucho bombo a la situación para tratar de convencer a James, pero al menos lo que nos dicen del círculo del jugador es que él nunca estuvo convencido, más allá de las propuestas económicas y del millón de dólares que le iban a dar al año. Pero sí, era más un tema de los medios italianos, digamos, ayudando a presionar para que se diera a través de patrocinadores, pero James nunca estuvo convencido. A mí me dicen, del lado del jugador, pues que no es una ciudad ni atractiva, no la conozco, a la ciudad de Avelino, y tampoco es pues la división más importante para que James tenga equipo.
16: Pues eso sí, lo que muestra, o sea, me parece, como hincha de Nacional, mi primera reacción es de alegría. Me parece que estaría en un hábitat que conoce, una ciudad donde nació como futbolista, sí. en el Envigado, hay que decirlo, y tiene una casa y su vivienda muy bonita en Medellín, creo que en Llano Grande o en la zona. Así que me parece muy buena noticia.
3: Le queda
16: como
3: cerca
16: hincha
3: el entrenamiento,
16: Nacional.
3: Félix.
16: ¿Ah?
3: Le queda cerca el entrenamiento.
16: Exacto, imagínese, sí. Me parece que teniendo las condiciones y lo que ha pasado en los últimos tiempos, si él se aplica, puede ser figura en el fútbol colombiano, lo estaremos viendo permanentemente, y se podría ganar, hay que ganarse el puesto, porque se lo tiene que ganar en la Selección Colombia. Pero si está en competencia y si está esperando que Nacional regrese a los torneos internacionales, yo como hincha de Nacional aplaudo.
18: Sí, de acuerdo, ¿no? Sería una tremenda noticia y una muy buena posibilidad, pues también porque James Rodríguez llena estadios, ¿no?
0: Pero
18: ahora, muy bonito verlo en el Campín, en el Pascual, en el Estadio Deportivo Cali, pero lo curioso es ir a Valledupar, ir a Montería, eso es lo curioso.
16: Y es el campeonato, eso sí le toca donde se toque, eso sí, pero me parece que es una manera, porque en el mercado internacional está cerrado, sí. Si ya estaban raspando olla con el Avelino, se demuestra que el mercado internacional ya estaban raspando olla buscando equipo,
18: sí.
16: En cambio acá puede ser acá puede ser figura, puede ser importante, lo vamos a estar viendo permanentemente, va a tener el contacto cercano con su gente, con su hábitat, con su ciudad, con su casa, que es una casa por lo que se ve en los documentales y todo espectacular, así que me parece que es un hábitat muy muy agradable para él.
18: Sí, y sé que van a correr contrarreloj porque el mercado de jugadores libres, es decir, para los que no tienen contrato, en Colombia se cierra mañana, entonces... Pues hoy es 10, de hecho si la gente ve las publicaciones de las últimas horas de las redes sociales de Atlético Nacional, hace referencia al 10, lo publicaron a las 10:10 de la mañana, sí. Pues hoy es 10 de septiembre, mañana se cierra el mercado, entonces es muy probable que la presentación se haga mañana, cuando él posteriormente a cumplir sus exámenes médicos y deportivos pues sean superados y pueda presentarse ya oficialmente, pero sí, lo de Italia descartado y a esta hora ya hay un acuerdo verbal con Atlético Nacional.
16: No, entonces está al otro lado, ya todas las claves que usted no está, yo no había visto hoy la página de Nacional, yo la reviso, hoy no la había visto. Entonces, sí, me parece que las pistas están claras, y vuelvo a decir, como hincha de Nacional, aplaudo, yo he sido pro James siempre, he sido crítico también cuando ha tocado, pero desde siempre pro James, y que llegue Atlético Nacional, mi equipo, estoy aplaudiendo de pie.
3: Pipe, una de las cosas que va a ser seguramente más comentada es cuál es el acuerdo al que se llegó con James. Lo digo porque, por ejemplo, cuando Juan Fernando Quintero vino al América o cuando Falcao vino a Millonarios, hubo gente particular que dijo, nosotros apoyamos que traigan ese jugador y queremos poner una plata. En este caso, ¿la plata la va a poner toda Nacional o esos detalles todavía no los tenemos tan claros entre usted y Londoño?
18: Pues, Espinosa, yo lo que sé es que hay un tema contractual, digamos, relacionado a un patrocinador. De esos detalles no nos hemos podido enterar. Sabemos que ya se está preparando la logística para que él haga los exámenes médicos y la firma de contrato. Eso sí nos lo han podido confirmar, pero en principio pues hay un tema también de para este tipo de jugadores que ya lo vimos con Falcao cuando llegó a Millonarios, y es el impuesto al patrimonio, ¿no? Que es una de las cosas que pues ha propuesto el presidente Abelardo de la Estrella para eliminar, y esto podría ayudar mucho más a que este tipo de figuras representativas a nivel deportivo internacional, pero pues que también tienen un patrimonio económico por fuera bastante importante, tengan muchas más facilidades para llegar y para pues rendir aquí en lo deportivo. Entonces, creo que eso podría ayudar mucho. Ahí serán seguramente los abogados de James, pero muy probablemente mientras esto se termine de solucionar, el contrato va a ser hasta diciembre, salvo algo que ya le estoy dando, es más como mi punto de vista desde la opinión, pero por como sé que ha sucedido el tema con Falcao, muy probablemente con las adquisiciones, las empresas, los negocios de James en el exterior.
19: Claro, claro.
18: Seguramente que esto también sea corto.
19: Claro, pero es que imagínese el primer clásico Nacional Medellín, James Quintero. Partidazo.
18: Una locura.
19: Buenísimo, el primer clásico Nacional Medellín, James Quintero, al lado y lado. No, está.
18: Sí,
19: está
18: total.
19: Buenísimo.
18: Ahora, esto es un fichaje en cuestiones de mercadeo, ¿no? Porque ahorita incluso Atlético Nacional tiene a Edwin Cardona, Juan Manuel Rengifo, llegó Elías Cabrera, o sea, tiene tres jugadores en esa posición, pero bueno, para James siempre va a haber un cupo.
2: Bueno, Pipe, anote este día. 30 días después del terremoto, usted anuncia el otro en el fútbol colombiano. La llegada de James al Nacional y lo interesante que se vuelven las grandes figuras de regreso a su país. Pipe, muchas gracias.
18: Un abrazo, Julio, y que les vaya muy bien.
2: Muy amable. Nos vamos con noticia a esta hora. Natalia, ¿qué pasó?
20: Julio, pues en España el PSOE y los socios del gobierno han aprobado nacionalizar a miles de ciudadanos del Sahara Occidental ocupada por Marruecos. Podrán acceder todos aquellos que hayan nacido antes del 29 de septiembre de 1977, así como sus descendientes en primer grado, aunque no residan legalmente en España.
2: ¿Me traduce eso qué quiere decir en medio del lío de Ceuta?
20: Pues que van a nacionalizar a un montón de personas que viven en el Sahara Occidental, que nacieron antes de 1977, cuando España era colonia, cuando el Sahara Occidental era colonia de España.
2: Pero esas son las que están allá.
21: Sí, y muchos que están también acá, porque el asunto, y por lo que vi en el reporte que nos cuenta Natalia, es que muchos de esos saharauis están ya residiendo en la península española, lo cual significa que también puede haber un impacto ahí en algo que del cual está hablando en estos días la Audiencia Nacional, y es el peso de los votantes nuevos.
2: Oiga, Félix, estoy buscando la prensa y no veo la noticia de James por ningún lado.
19: No, o sea, no,
2: es una
19: no.
2: Primicia de Pipe primicia, Sierra.
19: Primicia. Sí.
2: Pipe Sierra Producciones.
19: Sí, Pipe, sí, pero me tiene mucho sentido si los anuncios que se están haciendo en la página de Nacional, que es la que... Espinosa, usted ya pasó por ahí, sí, para ver que...
3: Sí, que... no, y la verdad tiene todo el sentido. Hay un mensaje en el que ponen el calendario con el día 10-10, confía en este equipo, y luego otro mensaje con la foto del club, o la foto de la sede del club, y también el mensaje, el 10, creemos en este equipo, o cree en este equipo con el 10, o cosas jugando como con el,
19: con ese,
3: como
19: claro,
3: con el número.
0: Y Pipe Sierra tiene toda la credibilidad con los datos.
3: No se equivoca.
0: Es impresionante
3: nunca,
0: cómo consigue información.
3: Sí, es impresionante.
0: Y no se equivoca.
2: ¿También le gusta el vallenato, Marcelo?
0: Ah, no, no sé, hasta allá, fuimos compañeros en la universidad.
2: Otro compañero en la universidad.
21: No, no, no, oiga, no, ese curso no, fue...
0: Dios mío.
21: Ese curso de universidad en prácticas.
0: Pero, ¿qué es el compañero? ¿Qué significa?
2: Juan Diego, es que no... Es que no hay nadie que no haya sido profesor o compañero.
0: Pero ustedes, porque son tan irrespetuosos. Tener un profesor o un compañero no quiere decir que uno cruce unos límites, por favor.
2: No, no, no, el tema es cuánta gente había en ese curso.
21: No, lo que pasa es que Marcela...
0: Pues éramos cuando entramos como 80, pues...
21: Claro.
0: ¿Cuántos se graduaron? Pues menos, pero el primer semestre eran por lo menos 80, claro.
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22: NASA es el acrónimo usado por los militares israelíes para referirse a las víctimas colaterales de sus ataques a los palestinos, en pocas palabras, y es también, Julio, el título de la película que ha impactado hoy en la muestra del Cinema di Venecia. Sus responsables son dos jóvenes periodistas de investigación y directores israelíes que ya ganaron un Oscar en 2025 por el documental No Other Land, y precisamente gracias a ser israelíes y judíos, reconocen, han podido acceder durante 3 años a numerosas fuentes de la inteligencia israelí que han revelado el sistema de aniquilamiento de masa utilizado por Israel en Gaza.
23: Part of why we wanted to make this film is because
1: I think that hearing testimonies from officers who themselves, you know, were operated these systems of killing, designed them, can make the denial of the crimes harder. And there is a direct correlation between the silence or between the denial.
22: Parte de la razón por la que quisimos hacer esta película es porque creo que escuchar testimonios de oficiales que ellos mismos operaron estos sistemas de asesinato, que los diseñaron, puede hacer que la negación de los crímenes sea más difícil. Y hay una correlación directa entre el silencio o entre la negación de los crímenes y su capacidad para persistir. Y no sé cuántos de ustedes lo saben, pero el asesinato de civiles en Gaza continúa. Quiero decir, solo esta semana, mientras estábamos en el festival, una niña de 7 años fue asesinada con su padre en su auto. Israel bombardeó una escuela en Gaza. Lo que estamos mostrando en nuestra película es algo que está ocurriendo muy a menudo y por eso sentimos la necesidad de hacer esta negación más difícil. El documental recoge los testimonios de hombres y mujeres que han formado parte de estos mecanismos militares y los mezcla con imágenes de la vida cotidiana de los israelíes grabadas desde los techos de Tel Aviv. A lo largo del largometraje son numerosas las referencias al holocausto nazi, pero Yuval Abraham, uno de los directores al que acabamos de escuchar, cree que más allá de cómo llamemos a esta masacre, lo importante es conseguir que los responsables paguen por sus crímenes.
1: Of course, there is a lot of differences between the Nazi Holocaust and what happened in Gaza, and there is differences between different iterations.
22: Por supuesto, existen muchas diferencias entre el holocausto nazi, lo ocurrido en Gaza, y también entre las distintas manifestaciones de asesinatos en masa y genocidios, como bien sabemos. Pero algo que parece ser constante cuando se cometen tales crímenes es que la rendición de cuentas y la justicia son cruciales para poder seguir adelante. Nuestra película está filmada en la oscuridad y, en cierto modo, creo que es un reflejo de la oscuridad en la que todos vivimos. Es una película que, en mi opinión, no ofrece muchos motivos para la esperanza, pero que está claro que si queremos ver la luz, si puede haber un futuro, tiene que haber reconocimiento de lo sucedido y tiene que haber rendición de cuentas por los crímenes cometidos y la gente tiene que pagar las consecuencias.
1: And there has to be accountability for the crimes that were committed and people have to pay a price.
22: Naza es una de las últimas candidatas en subirse a la carrera por el León de Oro de este Festival de Venecia que bajará el telón el próximo sábado.
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2: Laura, Daniela, noticia a esta hora, llega el noticiero del mediodía.
6: Julio, la presidencia había compartido esta mañana que presentarán un nuevo estatuto del trabajo. Desde ya la oposición está comentando que se trataría de una contrarreforma laboral. Así lo asegura el presidente de la CUT, Fabio Arias. El proyecto, hay que aclarar, no ha sido radicado, pero entonces se presentaría en los próximos días.
2: Caracol ha confirmado que James Rodríguez va para el equipo nacional de Medellín. Claudia Camila.
23: Julio, decenas de camioneros bloquean la vía en el sector del Parador Pacífico en Buenaventura por cuenta de demoras y crisis por no poder entregar los contenedores vacíos. El gremio transportador asegura que hay conductores esperando desde hace más de 8 días y que debido a la sobreocupación están durmiendo allí en las cabinas.
24: ¿Qué no hemos hecho antes? Eso fue lo
2: que Cristina, nuestra editora de Paz, noticia a esta hora.
25: Pues Julio, la noticia es que la Agencia para la Reincorporación y la Normalización aclara que la orden de cerrar la zona de ubicación temporal en Putumayo no impide que esta entidad continúe la atención de estas personas que dejaron armas y están acogidas al programa de reintegración para hacer tránsito a la vida civil.
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2: 12, un minuto. Hola, ¿cómo están ustedes? Eduardo Peña les saluda en este jueves. Ya solo decir jueves, yo ya siento que es fin de semana. No sé si les pasa lo mismo, pero bueno, aquí estamos. Trabajando por y para ustedes. Así que nada, vamos a tener una música. Tenemos información del mundo del entretenimiento, mucho más. Así que de una vez le damos play a esto de las Pointer Sisters, que nos lleva a los años 80. La canción es Neutron Dance. Más adelante viene por ahí The Police y...

0: bajamos el mood cuando nos ponemos así como más romanticones. Ahí estaba Time After Time, Cyndi Lauper, sonando aquí en Caracol Estéreo. Y sí, tengo Edumeride con Cyndi Lauper, que en un día como hoy, 10 de septiembre, pero de 1995, hace 31 años, se ganó un premio Emmy, o yo bien un Emmy. Los Emmy son premios a la televisión. Uno pensaría que Cyndi Lauper se ganaría un Grammy, un Billboard, pero no se ganó un Emmy. ¿Por qué? Por su participación, aparición especial en el programa, en la comedia Mad About You. Yo esa comedia la veía, me gustaba, pero no la vi tan, como tan fielmente, así que no vi todos los capítulos. No sé si de pronto Cyndi Lauper hacía de ella misma y le dieron un premio por hacer de ella misma. En fin, el caso es que se ganó un premio Emmy hace 31 años.
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0: Bueno, pasamos de estar muy romanticones, así muy suave, muy slow, a seguir romanticones, porque esta canción tiene una letra muy romántica, pero es con más power. Guns N' Roses, que en un día como hoy, 10 de septiembre, pero de 1988, llegaba al número uno en Estados Unidos. Ahí se quedó en el tope de la lista 2 semanas. ¿Con qué? Con esto que ya conocen muy bien. Guns N' Roses, Sweet Shallow Mind, es Caracol Estéreo.

una canción original de los Beatles, pero que en los años 80 la retomó una adolescente. Tiffany hizo su propia versión, I Saw Him Standing There. Es Caracol Estéreo, Eduardo Peña les está acompañando en esta tarde de jueves, mediodía, así que yo sé que muchos andan en plan almuerzo, aquí les vamos acompañando y les cuento que tenemos 20 grados centígrados, cielo nublado y ojo, porque si aquí veo un poco también despejado el cielo, pero se pronostica algo de chubascos, si es que de repente comienza esa lloviznita bien cansona. En fin, nosotros seguimos con la música y esta es de Tracy Chapman, la canción la conocemos bien. Fast Car, esperen más adelante a Tina Turner.

Los Moody Blues con esa canción que, uy, a mí me encanta, me parece tremendo clásico. Nights in White Satin, noches en blanco satín. Bueno, así suena Caracol Estéreo en este jueves. Eduardo continúa con ustedes. Bueno, primer dato, de esos que me encuentro por ahí en internet y me gusta contarles. Oiga esto, según Match.com, es decir, Match.com, el 70% de los hombres encuestados piensa que dejar su cepillo de dientes en casa de su pareja, o sea, dejarlo permanentemente, ya es una señal de que hay un compromiso. El solo dejar un cepillo de dientes de la pareja. No sé, yo no estoy tan de acuerdo, pero bueno, eso es lo que dice la encuesta. Nosotros seguimos con la música. Aquí están los rumores, Time Social Club.

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Cantaloupe Austria suena aquí en Caracol Estéreo en la tarde de este jueves. ¿Cómo va su jueves? ¿Qué expectativas tiene para el fin de semana? Me puede contar ahí en mi X, arroba edumerides. Bueno, ya saben que en las redes sociales estoy así, por ahí en Instagram también es, pongo una que otra cosa. Así que nada, por ahí me pueden seguir. De hecho, puse un mini tour por aquí por el estudio en mi Instagram el domingo, ahí lo pueden ver. Bueno, en fin, nosotros seguimos con la música. Ah, bueno, John Mayer, que va a estar participando, es decir, practicando, participando en el Festival de Guitarra Crossroads 2026, que esto lo organiza Eric Clapton. Bueno, otro de los invitados es el reverendo Gibbons, Billy Gibbons, de ZZ Top. Pete Townshend, de The Who, dijo que lo perdonaran, que lo excusaran, que él no podía porque está recuperándose de una operación de rodilla. ¿Cuándo se lleva a cabo este Festival de Guitarras? El 26 y 27 de septiembre en el Moody Center de Austin, Texas. Y aquí está, ahora sí, John Mayer, Your Body is a Wonderland.

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7: Una de la tarde, un minuto, sí, ya pasamos la una de la tarde, es Caracol Estéreo y arrancamos esta hora con puro power. Vienen dos rock and rolleras, pero de aquellas, de las clásicas. John Jett, que viene con uno de sus clásicos.

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0: 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Arrancamos esta hora de música con puro power, puro rock and roll. Ahí está Kiss, Rock and Roll All Night. Y es que tengo Edumeride con Kiss. Un momento, aquí tengo mi libreto. El 10 de septiembre del año 1975, la banda Kiss presenta su Alive, su álbum de grandes éxitos en vivo. Y eso fue lanzado en un día como hoy, 10 de septiembre, pero ayer nada más, en 1975.
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0: Bueno, los voy a llevar ahora a 1987, al 10 de septiembre. ¿A dónde? A Tokio, Japón, porque Michael Jackson ese día llegaba a Japón. Ahí comenzaba su gira Bad. La inició un par de días después en el estadio Korakuen. No sé si todavía existe ese estadio, pero el caso es que ahí inició Michael Jackson su gira Bad. Y aquí está la canción que le da nombre al álbum y a la gira, Michael Jackson, Bad, sonando en Caracol Estéreo. Ah, bueno, esperen un momento. Curiosidad, no sé si ustedes lo sabían, tal vez muchos sí, tal vez otros no, así que se los cuento. El que hace como de malo en el video, porque son también como pandilleros, el que hace de malo es Wesley Snipes, el actor que, bueno, ahí en ese video tenía, no sé, como 10 años, estaba más grandecito, pero estaba pelado Wesley.

Dire Straits sonando en Caracol Estéreo. Veo por la ventana que tenemos, sí, todavía cielo nublado. 20 grados me registra el termómetro, 20 grados me aparece aquí en el reporte que me da nuestra producción, así que nada, 20 grados lo decretamos en Bogotá. 20 grados centígrados. Y la música continúa, oiga lo que viene, esto se pone bueno. Stevie Wonder viene de Human League, pero también les tengo esto de In Excess. Original Sin es el pecado original, sonando aquí en Caracol Estéreo. 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

I'm only human of flesh and blood and made. Solo soy un humano, estoy hecho de carne y hueso, decía The Human League en 1986 con ese clásico Human. Así suena Caracol Estéreo en esta tarde de jueves. Y ojo, porque les tengo ya mi segundo dato del día de hoy. El 60% de todos los sitios web del mundo están en English, están en inglés. Bueno, nosotros seguimos con la música. Aquí está Phil Collins acompañando a Philip Bailey en este clásico de los años 80, Easy Lover.

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Es Caracol Estéreo. Estoy viendo que la película Practical Magic 2, siempre pienso con esta película que el título en español es Hechizo de Luna, que no, Hechizo de Luna es una canción de salsa de Edgar Joel. Hechizo de Luna, recorriéndote. En fin, bueno, no, Practical Magic 2, que es Hechizo de Amor 2, la que protagonizaron Sandra Bullock y Nicole Kidman en los años 90, que ahora tiene su segunda parte que ya se estrena, pues las críticas no le han sido muy favorables. En Rotten Tomatoes tiene una calificación de 34%. Igual la voy a ver porque me llama la atención. Bueno, la música continúa con esta que un amigo mío decía que era la canción de la papaya. En fin, aquí está Diego Torres. ¿Alguien la vio?

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4: El reloj está marcando las 2:02 y nada, pues estamos arrancando ya una nueva hora de música aquí en Caracol Estéreo en este jueves. Y quiero hacerlo con un par de canciones, no, tres canciones, las tres son de los años 90. Inicio con esta que es de Robin S, Show Me Love. Esperen por ahí música de Crystal Waters y después, bueno, para contrastar algo de Nirvana.

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0: no nos retrocedemos en el tiempo, llegamos hasta 1950, así estas son las famosas Edumérides con Eduardo Peña, y es que en un día como el 10 de septiembre de 1950, hace 76 años en Lawrence, Massachusetts, Estados Unidos, ahí nació Anthony Joseph Pereira. Me salió como el Pereira. En fin, Pereira. El señor es más conocido como Joe Perry, que es el guitarrista de la banda Aerosmith. Y sí, hoy está cumpliendo 76 años.
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Así suena la música de Caracol Estéreo en la tarde de este jueves. Eduardo, continúa con ustedes. Cielo mayormente nublado es lo que veo aquí en el reporte y a través de la ventana. Tenemos 19 grados centígrados y la música continúa con Madonna, que viene con uno de sus clásicos. Pero antes les tengo a Duran Duran, banda británica. Métale, bate a esto que es puro power. The Wild Boys, los chicos salvajes, sonando en Caracol Estéreo.

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0: Once Flawless es Caracol Estéreo. Bueno, vamos a revisar rápido un par de famosos que están de cumpleaños y otra adumerida por ahí que tengo. Guy Ritchie, director de cine británico que estuvo casado con Madonna, nació en un día como hoy, nació en 1968, 10 de septiembre. El 10 de septiembre de 1960 también otro británico, este es un actor, Colin Firth, nació en un día como hoy, está cumpliendo 66 años. Y este me gusta mucho porque es una de mis series favoritas de toda la historia, The X-Files, Los Expedientes Secretos X, se lanzó, tuvo la premiere en la televisión estadounidense en Fox en un día como hoy, el 10 de septiembre de 1993. Bueno, y la música continúa, aquí están los Stone Temple Pilots y la versión acústica de Plush.
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La banda panameña Océa Noel derramó su amor por ti. Qué clásico, y suena bien en esta tarde de jueves. Oigan, Penélope Cruz y Javier Bardem estuvieron presentes en el Festival de Cine de Venecia para el estreno de la película que ellos protagonizan, Bunker. Recibieron ovación de pie de 15 minutos en el Festival de Cine de Venecia. Bardem y Cruz, Penélope Cruz y Javier Bardem. Hay que ver la película, ¿no? Bunker. Bueno, la música continúa con Rihanna, Umbrella LA.

0: Así suena Caracol Estéreo en este jueves. Me queda un poquito más de una hora y unos minutos de turno. A las 4 llega Luciérnaga, después de las 7 llega Montoya, a las 10 hoy, última edición, pero de la semana, del Unicornio en la Noche. Así que nada, parte de nuestra parrilla y por supuesto ya, yo creo que a esta hora ya mi amigo Cristian se está despertando, porque él trasnocha desde las 12 hasta las 5 con buena música aquí en Caracol Estéreo.
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0: Bueno, hemos pasado ya a las 3 de la tarde. Yo siento como que hubiera arrancado nada más hace, no sé, media hora el turno y ya han pasado 3 horas. Bueno, pues iniciamos esta hora de música con U2, donde las calles no tienen nombre. Pues hay que usar el Waze también, ¿no? Where the streets have no name. Es Caracol Estéreo.

0: Will Smith, Miami, suena aquí en Caracol Estéreo en la tarde de este jueves. Bueno, Eduardo Peña continúa con ustedes, y es que Will Smith, protagonizado, como ya sabemos, el famoso Prince of Bel-Air, que para Latinoamérica tuvo la traducción de El Príncipe del Rap. Bueno, pues, esta comedia, oiga la música.
1: El Príncipe del Rap en Bel-Air.

0: Bueno, esa comedia debutó en la televisión estadounidense, en la NBC, en la NBC, en un día como hoy, el 10 de septiembre del año 1990, ya hace un buen rato.
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0: Seguimos revisando más acontecimientos que tuvieron lugar en un día como hoy. Pues en 1998, el 10 de septiembre, se llevó a cabo la ceremonia de entrega de premios MTV, los famosos VMA, los Video Music Awards de MTV.

donde la gran triunfadora de la noche fue Madonna, que se llevó 6 premios, y entre esos al de mejor video del año, con el video de esta canción, que además tuvo por ahí una demanda, bueno, pero creo que Madonna la ganó. Bueno, aquí está, Ray of Light, Madonna, en Caracol Estéreo.

I'm your baby tonight. Soy tu nena esta noche, decía Whitney Houston en ese clásico. A esta hora, 19 grados centígrados, se presentan chubascos aislados en la ciudad. Bueno, usted me cuenta si donde usted está hay chubascos aislados. Y nada, nosotros seguimos con la música. Espero que esta sea la versión clean, porque por ahí se meten sus palabrotas. Travis McCoy y Bruno Mars, Billionaire. 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

muy cerca del fin de semana y su plan de fin de semana y su plan, bueno, entre semana y de fin de semana, ya saben, que incluye Caracol Estéreo, así que nos puede oír aquí en Bogotá a través del radio 99.9, pero también tenemos la opción de la app W Radio Colombia, y en cualquier punto de este planeta, inclusive aquí en Bogotá, pues puede oírnos a través de la app W Radio Colombia. Oigan, Chris Rock, el que sufrió el cachetadón de Will Smith en los premios Oscar, ha dicho que la única forma para que él regrese a una ceremonia de los premios Oscar es si está nominado a un premio. En fin, la música sigue, aquí está Soda en Caracol Estéreo, de música ligera.

Estéreo. Eduardo Peña les acompaña unos minutos más. Oigan, ¿ustedes recuerdan el Super Agente 86, que en inglés lleva el título de Get Smart? Bueno, pues Warner Bros. Va a realizar una nueva versión de esta serie y el papel principal parece que lo va a tener John Mulaney, que es un comediante. Bueno, veremos cómo sale esto.

Y hasta este momento, Eduardo Peña les ha acompañado aquí en Caracol Estéreo con la música, con la información del mundo del entretenimiento. Viene Luciérnaga, que está buenísima. A las 7 viene Montoya con una música espectacular. Después de las 7, las canciones más famosas del mundo. Y a las 10, El Unicornio de la Noche, última edición de esta semana. No olviden que a las 2 está Cristian Rojas con una música buenísima también. Y yo mañana, en edición de viernes, al mediodía, estoy aquí en Caracol Estéreo. Así que les espero. Sigan con los 99.

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8: 4 de la tarde en punto y mucha atención porque avanza el proceso de liquidación del Ministerio de la Igualdad mientras siguen identificando presuntas anomalías en la entidad. Laura Saavedra.
9: Luego de la directriz presidencial en la que el gobierno le ordenó a los ministerios del Interior, Hacienda y Justicia, así como al Departamento de Prosperidad Social y Función Pública, que formulen un plan de acción para redistribuir las funciones, programas y recursos del Ministerio de la Igualdad, teniendo en cuenta que la cartera está en proceso de liquidación, hoy realizaron en las instalaciones de la Procuraduría la primera mesa entre representantes de la Contraloría y el Ministerio de Hacienda y los voceros de las tres organizaciones sindicales de la entidad. Durante la reunión pusieron sobre la mesa las mercancías de la DIAN que están almacenadas en una bodega del Cantón Norte, que ya sumarían cerca de 28 mil millones de pesos.
8: La bancada del partido Cambio Radical se reunió con el ministro de Justicia para hablar sobre la agenda legislativa, encuentro en el que se acordó respaldar una reforma a la justicia. César Rodríguez.
10: En esta reunión que se adelantó por un par de horas se presentaron los proyectos que la colectividad ha radicado en materia de seguridad ciudadana y género, así como las iniciativas que actualmente se encuentran en construcción y que próximamente van a llegar al Congreso. Así lo explicó el senador Carlos Mario Farelo.
11: Reunión donde se tocaron temas de seguridad y de justicia, y en especial de reducir la impunidad y de recuperar la confianza de los colombianos. Nosotros no podemos seguir permitiendo de que desde las cárceles se sigan ordenando crímenes, extorsiones, asesinatos. Una persona que está privada de la libertad no puede seguir delinquiendo.
10: La bancada de congresistas de Cambio Radical anunció su respaldo a medidas contundentes contra el narcotráfico, como la fumigación aérea de cultivos y la construcción de megacárceles, e incluso afirmaron que acompañarían una reforma a la justicia.
8: El procurador general Gregorio El Hadj pidió que en 2027 no se repitan las dudas que se generaron sobre las elecciones presidenciales. Valentina Utria.
12: Durante la Asamblea Nacional de Personeros en Barranquilla, el procurador Gregorio El Hadj recordó la estrategia de paz electoral aplicada en los comicios anteriores y aseguró que espera que para las elecciones territoriales de 2027 no sea necesario recurrir nuevamente a ese mecanismo.
13: Que aquí tienen que haber elecciones y que esas elecciones tienen que ser transparentes y, además de transparentes, seguras.
12: El procurador también cuestionó a los sectores que ponen en duda la legitimidad de las elecciones presidenciales y afirmó que la democracia depende de las instituciones, la ciudadanía y el respeto por los resultados.
8: Los embalses del país mantienen una tendencia descendente en medio de la disminución de las lluvias y el avance del fenómeno del Niño, confirmó XM Luis Enrique Hurtado.
14: El nivel de los embalses en el país se encuentra por debajo del 80%, situación que genera preocupación ante la presencia del fenómeno del Niño. En estos momentos, el nivel útil está en el 78,99%, con una reducción del 0,22%. Asimismo, en estos momentos, la generación térmica alcanza ya el 93,83 gigavatios hora para atender la demanda interna. Los aportes en materia hídrica en el día anterior fue de 53,72%.
8: El alcalde de Bogotá, Carlos Fernando Galán, informó que 15 bomberos de Bogotá viajaron al departamento del Tolima para ayudar a controlar los incendios. Estarán en el municipio de Cunday con todas las herramientas y vehículos necesarios para apoyar en las labores de mitigación. Y en el mundo, la presidenta Claudia Sheinbaum pidió al gobierno de Donald Trump que no utilice a México para hacer campaña en las elecciones legislativas de noviembre en Estados Unidos.
15: Yo considero que es parte de la campaña electoral de Estados Unidos. Ellos tienen elección en noviembre. Y como hemos dicho, que no usen a México en su campaña. Estados Unidos tiene sus problemas. Entonces, no se debe usar a México como parte de la campaña electoral. Y como lo hemos dicho siempre, México no es piñata de nadie. A México se le respeta. Nosotros no nos metemos en su elección. Ellos tampoco deberían usar a México en su elección.
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17: 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En Caracol Radio son las
8: 4:05. Ya viene la luciérnaga.
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0: Muy bien, 4:09. Hola, bienvenidos. Esta es La Luciérnaga. Esto es Caracol Radio. Y aquí estamos. Es una tarde más. Tarde más llena de información. Tarde llena de humor.
1: Puede ser, ¿o qué?
2: Super humor.
0: Sí. O sea, es que hice la pausa como para que ustedes validen si vamos a tener mucho humor.
1: Lo que pasa es que siempre hay que apuntar a la buena fe de la gente, siempre hay que creer en las personas. Entonces yo creo y por eso...
0: Pero mire, hoy viene con la peluca peinada.
2: Ahora sí, viene arregladita. Sí.
0: ¿Cómo se llama el salón de belleza donde ustedes...
2: Salón de belleza de época,
0: en la 67 con séptima, en el edificio de Caracol Radio, ahí está el salón de belleza de época. Ahí el cuentahueso lleva su peluca y le hacen la queratina y todo.
2: La tratan de arreglar, pero a veces es imposible.
0: Sí, no sé. ¿En Medellín en dónde van a que le saquen brillo? Ahí con la cara.
2: Yo me lo saco solito.
0: Bueno, a Carlitos sí lo peina la mamá, lo manda bien peinadito.
2: Con muchos de cerveza.
0: Sí.
3: Y eso que es algo mejor peinado, patrón, pero el casco de la moto me despeina un poquito.
2: Pero Carlitos, patrón, le cuento, ya se hizo una proyección de cómo se va a ver en unos años.
0: La genética no falla.
2: Me mostró la foto, queda igualito a mí.
0: El muelón sí, el peinado es igual hace 50 años, ¿cierto?
4: Sí. Siempre iba a caras lindas.
5: La peluquería tiene una silla escondida.
0: Esta es buena. ¿Cómo se llama? Vamos a ver otra vez, muelón. ¿Cómo se llama la peluquería a la que usted va?
4: Se llama Caras Lindas.
0: Muy bien, risa loca.
2: Obvio, ¿a dónde, patrón?
0: No, pero pues caemos a alguna vaina.
2: La barba.
0: Oh.
2: Ah, bueno, la barba sí, pero es que no me acuerdo dónde es que tengo el convenio.
0: A ver, Carlitos, ¿cómo llamamos peluquería?
3: Patrón, se llama Visual Look.
0: Polilla, ¿cómo se llama la peluquería a la que usted va?
6: No, yo voy donde la señora Nancy.
0: La señora Nancy,
6: ya hace 25 años voy allá.
0: Pero ¿sí? ¿Ella tiene peluquería?
6: Ella tiene una peluquería ahí en el barrio Spring.
0: En
6: el barrio Spring tiene una peluquería con el esposo. Muy bien, y ahí yo voy.
0: George, ¿cómo llama su peluquería?
1: Mi mamá es la peluquera y el salón de belleza.
0: No, y se le nota.
1: El salón de belleza está en la 51 con Caracas.
0: Sí, ¿no tiene nombre?
1: No tiene nombre.
0: Villar.
1: Salón de belleza.
2: Es el clandestino.
0: ¿Dónde se peluquea usted, Villar?
5: Donde el señor Jairo.
0: ¿Dónde don Jairo? Julián.
7: Planet Hair se llama.
0: Planet Hair.
2: Define.
0: Y al amiguito, ¿cómo es que se llama?
2: Ese tiene nombre de mascota.
0: Planet Hair.
7: Sala de belleza, barbería y todo lo relacionado con el ramo. Me dicen así. En época.
5: Oiga, el peluquero me está oyendo, ¿no? Entonces dice Jairo Guerrero.
2: ¿Y usted, patrón?
0: Oh, ¿dónde debe ser? ¿En machos?
8: De Norberto.
5: Y lo dejan entrar.
0: Dejan entrar a Caras Lindas
2: La mejor es la de Gabriel.
0: Sí.
2: Patrón va a la peluquería, al salón de belleza machos.
3: Y se echa.
2: Y compra candibella.
0: Bueno, señores,
1: es muy arriesgado.
0: Queremos agradecer a Orlando Villar por su presencia durante estos años en La Luciérnaga. Hoy este último programa homenaje al servicio informativo. Muchas gracias,
5: Julián.
0: Buen viento, buena mar. George, la canción, ¿cómo por qué o qué?
4: Sí, señor, con las buenas
0: muy
4: tardes.
0: Arriesgado, para... cierta alerta, sí, muy arriesgado, cierto alerta. Muy arriesgado.
4: Sí, demasiado.
0: Se tiró ahí, sí.
1: En China están de celebración, Gabriel y compañeros. Sí, señor. Okay. Hoy es el día del maestro en China.
0: Fernando Flores.
1: El burro. El burro, sí, señor. Sí, pero Marcia, esa loca que le enseñó a ambos.
0: Listo.
1: El día del maestro.
0: El día del maestro.
1: La canción de...
0: Hay una canción de Miranda que se llama Profesor. Mi profesor. Hay una... El maestro, ¿qué más canciones?
4: Enséñame también.
0: Ah, también es de
4: Fonseca. Ese es de Thalía.
1: De Thalía no me enseñaste. Y enséñame de RBD, ¿no?
4: RBD.
1: Y enséñame también es de... Ah, no, este voy a enseñar, que
0: bueno,
1: es de...
0: Pero y si tiene todo eso, te voy a enseñar. Si tiene todo eso, ¿por qué trajo? Te mando flores.
1: Te voy a enseñar.
0: Claro, o sea, el día de la Florida.

0: Histería de.
1: Ahora te voy a enseñar.
0: Te voy a enseñar.
2: Sí. Es la canción del tacaño.
3: ¿Del tacaño?
2: Sí, porque no es capaz de comprar un ramo de flores, la recoges del camino.
3: No es capaz de comprar una, en serio.
0: Que Fonseca era tan tacaño.
2: O sea, te mando flores que recojo en el camino.
0: Hay unas odas al romanticismo que rinden con la tacañería.
2: Con la tacañería,
0: sí. No, que soy romántico porque recojo flores ahí del camino. No, más bien. Un gran ramo, don.
2: Pero es como, ay, te regalo la luna.
0: Sí.
3: Pero ¿qué tal que los mismos creadores? ¿Qué tal que el man sea un domiciliario y el pedido se le haya quedado en él?
1: ¿Y qué tal
3: que te mando flores que recojo en el camino? Lo mandaron a recoger un pedido. Un domiciliario y resulta que no pagó el pedido y se quedó él con la flor. Entonces,
2: no.
0: Bueno, explíquenos por qué.
2: En los semáforos venden a 10,000 pesos los ramos.
3: Sí. Uy, y hablando de tacaños, ¿no?
2: Sí.
3: Pero bueno, el día del maestro en China. Te mando flores, la que es. ¿Cuál fue el maestro con que todos crecimos y que siempre le llevaba flores a doña Florinda? Maestro Girafales.
0: Era el profesor Girafales.
3: Pero él también era el maestro Longaniza.
2: El maestro Longaniza.
0: No, pues no tiene. Entonces, el profesor Girafales. ¿Y el resto?
2: Sí.
0: El resto de maestros, profesores.
3: Fue un ejemplo para ellos, sí, el maestro Girafales. China.
0: Sí.
1: Pero además,
3: ¿Cómo se dice?
1: El profesor Girafales llevaba las flores y se las daba, o sea, no era temando, se las daba.
0: Sí, se las entregaba directamente.
1: Nunca las mandó, nunca le dijo a nadie, pero él sí las recogió
3: en el camino.
1: Los ramos que llevaba eran de floristería elegante.
3: Pero por eso iba para donde doña Florinda y paraban una floristería, la recogía y se iba. La recogió en el camino.
0: Lo que siempre criticamos del profesor de Girafales es que se mete con la mamá de uno de los niños del colegio, ¿no, hombre?
1: Capo.
3: Sí, también.
0: Capo de humor más bien. Amiguito, ¿cómo vamos?
4: Gablito, buenas tardes. Llega el humor, la alegría, lo máximo, el meollo, el tuétano de del humor. La IA o el IA del humor.
0: La IA. Que nos va a matar. Hablaremos del tema también más adelante.
2: Hay una entradilla. Me permiten una entradilla. ¿Cómo se dice en braille? Cállense chinos y jugué madres la jeta.
4: Braille, Gablito. Eso me sé que sabe braille.
0: ¿Cómo?
2: ¡Ta, ta, ta, ta, ta, ta, ta!
0: Muy bien. Muy bien.
3: Lo dejaría ahí, Gablito.
4: Pues Gablito.
0: ¿Es solo el bueno en la Luciana? Solo el bueno.
4: En Nueva York, un día como hoy, Michael Jackson da su último concierto en el 2001, Gablito. Se acababa esto.
0: En Nueva York. Ok.
4: Obviamente, saludando a nuestros compañeros que internamente tenemos apodos y nos.
0: Pero cuidado, no digamos a quién le decimos así.
4: No podemos decir.
0: Eso es feo. Sí. Eso no es de papito Dios.
4: Quedan solamente 112 días para finalizar el año, Gablito.
0: Se acabó esto. Queda mucho.
4: A un amigo que le decían, un compañero aquí, le decimos 2026.
0: ¿Y eso?
4: Le quedan contados los días.
0: Pero a ver,
4: Una compañera aquí, pues, del grupo de trabajo le decimos toalla.
0: ¿Y eso?
4: Te envuelve y te seca.
0: No vamos a decir quién es la compañera de acá del grupo. No vamos.
5: Por aquí han pasado varias.
0: No vamos a decir nada. Te envuelve y te seca.
4: Silla reclinable, Gablito, le decimos a un compañero.
0: ¿Y eso?
4: Cuando lo ponen a trabajar, se va de para atrás.
0: No vamos a decir, pero me pueden enfocar Medellín. Eso. No vamos a decir quién es, pero lo estamos.
3: Carlitos se fue para atrás.
0: No, yo dije Medellín es por la participación que nos damos todos. No por nada.
3: Exacto.
2: Se pueden decir con Dorito también.
4: Gafas.
5: ¿A quién le dicen gafas?
4: Pide pendiente del aumento. Y nos vamos con esto a esta hora.

0: maravilla.
1: Me tenían que poner una mala, que era la de la piñata, esa que ustedes ponen que es una
0: mala.
1: Mala
0: de canción.
1: Sí, señores, eso sí.
0: Uy,
1: no.
0: Uy, esto es
2: un beso.
1: Pero.
3: Con las garras.
2: O sea, respetar al director, allá
1: todo, y allá todo el máster, el Lulú, Diego.
2: O sea, harto caso le hace al director.
1: Todo el mundo no.
4: Es nuestra pausa activa.
1: No, pero es que la, es que la radio no puede ser una piñata.
4: Tú lo necesitas, tú estás viejito.
1: ¿Cómo que si yo necesito una piñata?
4: Necesitas hacer eso.
1: No más piñata.
4: Bueno, para la rodilla.
1: Ay, que no más piñata dije, hombre. Debería decir, es que y no hay deposición, porque qué mala esa canción, sí.
5: Gabrielito, bueno. La semana pasada cumpleaños Ferdinand Porsche, un ingeniero automovilístico austriaco-alemán.
1: Ah,
5: entonces,
1: pues, ¿de qué marca? Ay, no
5: sé. Ese manera de una marca.
1: No, sí, de Ferrari. Pienso Ferrari era el de Porsche, sí.
5: Tenemos esto a esta hora, Gabrielito. Sí, tiene muchas ganas.
1: ¿Pero ya?
5: ¿No? Sí, es. Estaba un carro Porsche.
1: Bien concentrado, ¿no? Vamos bien, sí.
5: Un Porsche y un Renault 4, Gabrielito. Se encontraron 4. Así en la calle, así como.
1: El carro colombiano, el amigo fiel.
5: El amigo fiel, el Porsche y el Renault. Y entonces, todo creído el Porsche.
1: Claro.
5: Todo creído. Y le dice, ¿usted tiene aceleración con el turbo alcanzando los 100 kilómetros en solo 2.7 segundos? Y el Renault, no, hermano. ¿Usted tiene un chasis perfectamente equilibrado con la tracción trasera? Y el Renault, no, hermano. No tengo. ¿Usted tiene motores atmosféricos hasta turboalimentadores, tracción integral o propulsión al eje trasero? Uy, no, hermano.
1: El Renault 4.
5: El Renault 4. ¿Usted tiene autonomía que puede llegar hasta 484 kilómetros y una carga rápida que permite recuperar 100 kilómetros de autonomía en apenas 5 minutos? Yo, uy, no, hermano. Pobrecito. El Renault 4. Yo. ¿Usted tiene velocidad máxima de 315 kilómetros por hora? Uy, no, hermano. No, ¿para qué le voy a mentir? Que no. ¿Usted tiene suspensión deportiva y tiene función para elevar el chasis otros 30 milímetros? No, hermano, no. ¿Usted tiene Scorpion All Terrain Plus? No, hermano, no. ¿Usted tiene 6 cilindros Boxer Biturbo de 3.2 litros? Uy, no, hermano, no. Hasta allá no llego. Y en ese entonces llegó la grúa y se echó el Porsche, lo cargó. Y el Porsche todo bravo. ¿Y a mí por qué? ¿A mí por qué? Y le dijo el Renault, porque usted tiene pico y placa, yo no.
1: Bueno, amiguito. Bueno, personaje del día. Un mes del terremoto que sacudió Colombia. Orlando Villán, Julián Martínez.
6: Pues, Gabriel, un mes de este hecho que sin duda marcó al país en su historia reciente. Estamos hablando del sismo en San José de Palmar, en el departamento del Chocó. Allí fue el epicentro, pero con afectaciones en 16 departamentos, 497 municipios y más de 298 mil familias afectadas, según el reporte reciente de la Unidad Nacional de Gestión de Riesgo sobre este tema. Muchas explicaciones también por parte de los afectados en este momento, que están viendo cómo sus pertenencias, sus viviendas, pues se fueron al piso en medio de esta tragedia. Nosotros, después de un mes de haber ocurrido este terremoto, pues hemos seguido recorriendo a través del servicio informativo de Caracol Radio todos los municipios afectados, y justamente es en el Parque El Lago en Pereira, uno de los sitios históricos de esta ciudad, donde miles de personas deben están diariamente en este sitio. Sin embargo, el terremoto afectó muchas de las estructuras que estaban a su alrededor. Sebastián Grajales, del Servicio Informativo, recorrió la zona un mes después de la tragedia.
7: Este es el Parque Lago Uribe Uribe en el centro de Pereira, uno de los sectores más emblemáticos de nuestra capital. Después del terremoto, hace un mes, varias edificaciones ya tuvieron que ser demolidas y, de hecho, la Iglesia El Claret, con más de 70 años de historia en nuestra ciudad, también podría desaparecer. Muchas historias se han tejido en torno a este sitio emblemático de Pereira. Un mes después del terremoto, así está este sector.
8: Y aunque por estos días el sol brilla, en el rostro de las personas que frecuentan el lago hay tristeza y desolación. Don Héctor Ramírez tiene 73 años, más de 50 trabajando en este sitio, y relató el sentimiento de ver cómo quedó su querido parque.
9: Mi Diosito, no sé, pero una persona más murió ahí en ese hotel del lago. Pero era el lago y enseguida quedaban las tortas de mi abuela. Ahí enseguida quedaban, aquí. Y eso, mire el parqueadero. pues vamos a ver cuándo volvemos a ver a mi Pereira ya arreglada del todo ya.
8: Una de las edificaciones más emblemáticas de este sitio es la iglesia San Antonio María Claret, la cual deberá ser demolida por el riesgo estructural que representa. Muchos de los feligreses y ciudadanos que quieren a este templo lamentan que pronto pueda desaparecer.
9: La iglesia me tiene más triste, porque yo, ahí me traía mi mamá y mi abuela, me traían al catecismo. Yo tenía 10 o 11 años, y no solamente yo, la comunidad no quiere que la iglesia la derriben, porque la verdad que es un patrimonio de Pereira.
8: Finalmente, doña Carmen, una comerciante informal del centro de Pereira y que pernocta todos los días en el Parque El Lago, dejó una reflexión en medio de lo que ha sido esta tragedia.
0: Seamos más humanos. A veces la humanidad se ha perdido mucho y con estas cosas así era como para que cambiáramos, y a veces como que uno dice, uy, pero no sirvió.
7: Así como este sitio, son muchos los sectores en Pereira que están en este estado. Muchas edificaciones demolidas. El centro de Pereira busca reactivarse, busca volver a contar historias, y muy seguramente lo volveremos a hacer en medio de esta tragedia que hoy ya cumple un mes.
1: Bueno, mil gracias a Sebastián Grajales por acompañarnos. Sebastián Grajales, también él y su familia han sido también víctimas y con daños después de este terremoto. Vamos a tener desde varios sitios del país hoy este recuento del último del mes que llevamos desde el terremoto, Villar.
3: Sí, Gabriel, Colombia afortunadamente en medio de esta tragedia respondió rápidamente con la solidaridad de los empresarios, de muchos colombianos además que llevaron su ayuda. Mire, solamente el Banco de Alimentos reporta que llevaron a la zona, Gabriel, en 5 departamentos más de 1.300 toneladas de ayudas. Esto por dar solamente alguna de las cifras de tantas y tantas ayudas que se han sumado para poder ayudar a quienes lo perdieron todo. Pero ese rescate que se dio, además, gran trabajo el que hicieron los rescatistas, los organismos de emergencia, los bomberos, la unidad de riesgo que se sumaba allí y todos y cada uno de quienes voluntariamente fueron a ayudar a remover los escombros y a tratar de hallar personas con vida posteriormente, pues los cuerpos son significativos. Pero el tema es la reconstrucción. No se ha superado la tragedia, 331 muertos, 4.500 heridos, más de 500.000 de personas afectadas, se destruyeron 36.000 viviendas, se averiaron más de 200.000. El gobierno nacional, Gabriel, ya dio esa primera acción, está entregando subsidios por más de $1,000,000, anunció el Fondo Milagro para la reconstrucción, pero viene el reto grande y es, primero, todos los temas burocráticos alrededor de los permisos y demás, una iniciativa muy importante, además que recuerde usted, se hizo en el marco del acuerdo de paz y era lo de obras por impuestos. En su época, el ministro del posconflicto, Rafael Pardo, lanzó esa iniciativa que le dice a las empresas, oiga, haga usted la obra, sin tanto intermediario, sin que usted empiece a meter plata acá, hágala usted y le descontamos eso de la retención y demás. Entonces, es una herramienta efectiva, sin duda, pero hay que trabajar, Gabriel, como lo ha dicho la gobernadora del Chocó, que ha sido brillante, además, en el manejo de esta emergencia, y es el tema de los sobrecostos y cómo se controla también la corrupción.
1: Muy bien, la solidaridad no debe parar, esta reconstrucción nos va a tomar tiempo y muchísimo, mucho, mucho dinero, pero ahí estamos, por eso con este revolcón, hoy conmemoramos ese mes de la tragedia.

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0: energía, qué entusiasmo, ahora sí ya prácticamente.
1: ¿Cómo que qué o qué?
2: Ah, claro.
3: Se murió el micrófono. Ah,
1: sí. ¿Cómo que qué o qué?
4: Sí, todo el mundo se miró aquí.
2: No, es que claro, cuando usted dijo para lo del humor, se cayó.
1: Sí, sí.
2: Se perdió la
1: Medellín,
2: la
1: Medellín.
0: Sí.
1: ¿Nos escuchan?
3: O nos están jugando.
0: No, nos están tomando el pelo.
3: Sí, ya les están. Sí.
1: Ah, se cayó la señal. Cayó. Bueno,
3: digan algo.
0: Preciso bueno, cuando van a contar un
1: pero chiste. Mire, está de Dios. Nos quitaron el mal.
0: Sí, sí. Estamos
2: los tiempos son perfectos. De formas misteriosas, Gabriel.
1: Pongamos entonces al otro señor. Papito Dios. Sí, el señor está de formas misteriosas.
0: Los tiempos de Dios
1: son perfectos.
0: Sí. Los tiempos de Dios. Somos nosotros para oponernos.
1: Sí, pues.
2: No cuestiono los designios de mi señor.
1: Bueno, amiguito.
0: Gaulito, en Estados Unidos, Día Nacional de Intercambio de Ideas.
1: Ah, ideas.
0: ¿Y sabe qué es la centofobia? Centofobia, miedo a las ideas nuevas.
3: Centofobia.
1: Centofobia.
0: Bueno, centofobia. Miedo a las ideas.
3: Hola, Chalito.
1: El humor, miedo a las ideas nuevas. Claro. Ok, listo.
0: El humor, la alegría, lo máximo. Hasta ahora, cuando cae un crepúsculo grisáceo, Carlito.
1: ¿No hace frío estos días en Bogotá, hace mucho frío.
0: Sí. Medellín. ¿Cómo estamos de crepúsculo allá en Medellín?
1: No, pues si no están hablando, no puede haber amiguitos que también.
0: Está frío. Carlito, en también Día Nacional del Abrazo al Perro.
2: ¿Verdad?
1: El abrazo.
0: Hay que darle hoy un abrazo nacional.
3: ¿Un perrito?
0: El perrito.
1: Muy bien.
0: Alexa. Abrazo. Y Día Nacional de la Cena Televisiva, es decir, cenar viendo televisión.
1: ¿En serio? No se me hubiera ocurrido.
0: No, pero pues no, se lo cuento.
1: Qué bueno.
2: Sonaba otra cosa.
3: ¿Ustedes comen en sus habitaciones o tienen el televisor en sus cuartos, Gao?
1: Sí, sí. Claro.
2: Tengo todo y tengo mesa.
1: Tengo mesa y
3: todo.
1: Sí, sí, sí, sí. Como debe ser.
5: Como Dios manda.
1: Como Dios manda.
0: No, no,
1: sí.
0: George.
5: También.
1: ¿También?
5: Sí. Y también todos.
1: Y se come en la cama.
0: ¿En serio?
1: Sí, sí, no. Se come en la cama, sí.
5: No, no está vetado.
2: Y antes de dormir, además. Sí. O sea, cuando...
0: porque puede ser durmiendo también.
1: Durmiendo. Bueno,
0: porque pues, dice que antes de dormir, pues claro.
1: Ah, bueno.
0: ¿Cómo
1: va a comer? Sí, a comer durmiendo, sí.
0: Durmiendo.
2: Bien. Se la cobró.
1: Bien, amiguito, muy bien.
5: Gente que chasquea durmiendo.
0: Sí. Día también de Internacional de Acción para los Tratados de Libre Comercio, Carlito.
1: Ah, qué bueno.
0: Imagínate que tenemos esto a esta hora.
6: Ahora en la luciérnaga, el malo.
1: Eso.
6: Y el bueno.
0: Eso. El malo y el bueno, Gablito. Esto es de una vez entrando con. Sí. Empezamos con el malo, obviamente. Porque
1: claro.
0: Así lo
5: que
0: dice,
5: no habló, sí.
0: Dice.
1: El malo, sí, el malo no habló.
5: El malo no habló.
0: El malo no habló. No, sí lo sí, no. Imagina que estaba entre amigas.
1: Amigas
0: entre
1: de
0: ellas
1: quién?
0: Mismas.
1: Ah, ok.
0: Dice, oye, me enteré que te separaste. ¿Y cuál fue el motivo de tu separación? Evidentemente, mi marido, que volvió 2 días antes del viaje de negocios. Tiene su veneno.
1: Tiene su veneno, pero bueno, sí, es pero es malo. Tan... Es malo, pero sí, tiene ahora su sí, veneno, sí.
0: Como están hablando de temas de comercio,
1: sí.
0: Y me da que los amigos hablando, amigos entre ellos.
1: Ah, okay.
0: Dice, oiga, hermano, pues así mirando como un emprendimiento, un plan de negocios, hablando de como de comercio, hermano, ¿por qué no montamos un negocio de como de mujeres de la vía fácil, como ese señor?
1: Cuidado.
0: Como amigas de compañía,
1: sí,
0: algo
1: bueno,
0: así.
1: Sí, está yo, claro. Hermano,
0: pero si nos va mal, ¿qué hacemos? Digo, no, lo abrimos después al público. Será para ellos. Sí, ahí va, ambos malos.
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1: 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Abelardo de la Espriella y al presidente, ¿qué le ordenan, Orlando Villar?
2: Gabriel, mucha atención, noticia de última hora porque hay una orden al presidente de la República, Abelardo de la Espriella, una medida cautelar que deja en firme el juzgado, un juzgado de Bogotá. Restringe temporalmente el tema de los bombardeos del gobierno de la Espriella, Gabriel. Una situación en este caso que se deriva del más reciente bombardeo que se dio y que dejó al menos 3 menores de edad, de 15, 16 años de edad, que fallecieron en el marco pues de esa operación militar. Lo que se está estudiando de fondo, Gabriel, acá en esta acción judicial es precisamente los derechos de esos menores y el derecho que tienen, por supuesto, de que el Estado colombiano les garantice sus derechos, entre ellos la protección a la vida. El gobierno ha insistido, Gabriel, en que en estas operaciones pues se adelanta la inteligencia necesaria, pero que estos grupos están utilizando a estos menores de 15, 16, 17 años para tomarlos de escudos humanos y precisamente repeler ese accionar de la fuerza pública. Pero además, Gabriel, insiste el gobierno en que esta acción es responsabilidad de los grupos armados ilegales, que son quienes siguen reclutando menores en Colombia. Ya más adelante, Gabriel, iremos al juzgado de Bogotá, que ha tomado la decisión, con más detalles para ponerlos aquí en la luciérnaga.
1: Don Julián Martínez, a propósito del porte de armas polémico que hemos tenido en estos días en Medellín, una situación que vale la pena destacar para mal, señores.
8: Sí, Gabriel, minuto 60 con subsidio, un caso que fue dado a conocer por el mismo alcalde de Medellín, Federico Gutiérrez, y que tiene hoy nuevos detalles. Recordemos, un ataque armado en un colegio de Medellín luego de que un estudiante ingresara un arma traumática. ¿Cuáles son esos nuevos detalles, Laura San Pedro?
9: Se siguen conociendo nuevos detalles del ataque armado registrado al interior de un colegio de Medellín luego de que un estudiante del grado décimo, 17 años, ingresara con un arma traumática a la institución educativa Gabriel García Márquez en la comuna 8 de la ciudad. Según informaron las autoridades, el adolescente venía registrando problemas de convivencia, por lo que recibía atención psicológica ante su negativa al acompañamiento, y al presentar nuevos problemas al interior de la institución educativa, se le recomendó tomar las clases de manera virtual. Bajo esa modalidad, trepó un muro, ingresó al colegio con el arma, hizo varios disparos, intentó ingresar a la oficina de coordinación y docencia y luego se autolesionó. El menor está recibiendo atención médica en un centro asistencial, mientras que dos personas fueron capturadas minutos después del hecho por tomar el arma que prestaba el adolescente. Las autoridades siguen investigando el caso, mientras que la Secretaría de Educación informó que por seguridad se suspenden las clases al interior de esta institución educativa. El Ministerio de Educación informó que además se hace todo el acompañamiento necesario en el caso.
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0: eso tengo.
1: Hombre, maestrico Johnny Rivera, bienvenido a la Luciérnaga. ¿Cómo estamos, señor?
2: Estoy muy contento porque tú sabes que me gusta que me llames y hacer parte de la Luciérnaga, que es ese programa tan hermoso y tan divino.
1: No, nos
2: que
1: encanta.
2: Nosotros siempre disfrutamos a las 4 de la tarde.
1: Sabes que nos encanta la música popular colombiana. Ahora es que regional colombiana, no, la popular.
2: Regional colombiana le dicen, pero bueno, de todas formas, a mí me gustan todas las canciones populares de mis amigos artistas, las mías también. Me incomoda un poco cuando estoy componiendo alguna canción en mi apartamento y me llaman, pero igual. Primero la Luciérnaga que cualquier otra cosa.
1: Muy bien, bueno, pues aquí estamos con Julián y con Villar, que lo pueden ayudar, maestro.
2: Orlando Villar, ¿cómo estás?
3: Maestrico, ¿cómo me le va?
2: Yo sé que te gusta mucho mi música. Esta pregunta es importante. ¿Por dónde es que se está moviendo Claudia López?
3: Oiga, mire, con una alianza que llama la atención. O sea, esta es la máxima expresión de que la política es dinámica. Y es Claudia López liderando una especie de alianza con el presidente Gustavo Petro, expresidente ya Gustavo Petro, donde hablan de la unidad, al menos en la publicación que hizo el presidente, en una fotografía abrazados en una sala con un fondo. Quienes nos ven a través de YouTube pueden observar la fotografía, el post del expresidente Petro, donde se ve un cuadro de óleo de fondo y muy abrazados, muy sonrientes los dos. Además, después, Gabriel, de que el presidente fuera acusado prácticamente de sicariato político. Mire lo que decía Claudia López en su momento.
4: Es que yo con Gustavo Petro le di dos veces un voto de confianza. Dos veces, no una, dos. Y dos veces traicionó ese voto de confianza. Entonces, pues yo eso sí, pues no soy la mujer a la que golpean, ¿no? Y violentan y luego viene a decir, no, él la próxima vez iba a cambiar. No, él ya no cambió. Si el candidato en esta elección se llamara Gustavo Petro, yo no votaría por él. Punto. Votaría en blanco.
1: Ok.
4: Pero afortunadamente para mí y para Colombia, el candidato se llama Iván Cepeda. Ahora, no soy tonta. Por supuesto, sé que es el candidato del petrismo y del pacto histórico. Para muchos dirán, eso ya es razón suficiente para no votar por ellos. Para mí no, porque yo con el petrismo comparto muchas causas.
1: Bueno,
3: entonces. Pero fueron dos veces, pero Claudia, la tercera mala.
1: Claudia, tercera.
5: Ay, Dios. Gabriel, no.
1: Sí, hubo,
5: no,
1: hermano.
5: Es que,
1: sí,
5: ¿qué hubo, hermano?
1: Sí.
2: Me gusta más
5: querido,
2: esta.
5: ¿Qué hubo, querido, queridos? No, yo no soy boba, Gabriel.
1: Sí, bueno, pero tranquilo.
5: Yo voy a ser esa mujer que le como que la golpean y yo vuelvo. ¿Qué hay? No.
6: La mejilla.
5: ¿Cuándo eso? Afortunadamente el candidato era Iván Cepeda y pues perdió. Y yo no soy boba, soy inteligente, que es distinto, querido. Porque estoy buscando otra cosa, querido. Yo me muevo, yo me sé mover. Me sé tirar al agua, querido.
1: Sí, Claudia. Pero también hay que recordar, Villar, un trino del presidente Gustavo Petro. Esto es de 2019, donde decía: en Bogotá gana Claudia López, no nos representa. El movimiento Colombia Humana será independiente a su gobierno. Felicito a Morris por mantener vivas las banderas de la Bogotá Humana, pero ya Bogotá decidió destruir el proyecto del metro subterráneo para la ciudad.
5: Oiga, no, ustedes tenían unas almohadas ayer. Sí. Es que me quiero pegar una acomodadita.
1: Esa acomodadita.
5: Chao, sí, queridos, sí, queridos.
1: Chao, querida.
3: Al árbol, qué mejor sombra le dé, así dijeron algunos representantes desde el Centro Democrático, como José Jaime Uzcategui, y por supuesto otras reacciones en contra, Gabriel, que se han dado por esta alianza por la vida, como la han llamado ellos, que buscará entonces hacer contrapeso a la posición o al bloque del presidente actual, Abelardo de la Espriella, que buscará entonces que para las próximas elecciones puedan tener el mayor número posible de alcaldías, de gobernaciones y de curules que empiezan ya en la carrera en este 2027 que llega.
1: Bueno, maestro.
2: Bueno. Bueno, muchas gracias, Villar. Ahí está Julián, ¿cierto? Me cae súper bien este muchacho, Julián.
7: Bueno,
2: Julián
7: estoy,
2: Martín.
7: Maestro.
2: Julián, ¿cómo estás?
7: Muy bien, muy
2: Julián,
7: bien.
2: Julián, es muy parecido al modelo de mi canción Tímido, Tímido. Se parece mucho en ese tiempo que grabamos en el 2014, más o menos. Esta es la pregunta para ti. ¿Qué pasó en Mega Operativos Risaralda? Que deja capturados de comiso de drogas y todas estas cosas. Cuéntanos, por favor, Julián.
7: Maestro, pues es que al mejor estilo de las llamadas chiquifiestas en algún momento acá en Bogotá, en donde estaban involucrados menores de edad, pues ahora en el área metropolitana de Pereira, las autoridades lograron intervenir varias de las denominadas narcofiestas. Estos se estarían realizando en diferentes sectores, en donde, por ejemplo, en la vereda Filo Bonito, en Dos Quebradas, donde fueron capturadas 4 personas, pero además aprendieron a una menor de edad. Ahí estamos viendo en imágenes a las personas que están en YouTube en este momento cómo se realizó este operativo, en donde se incautaron armas de fuego, sustancias psicoactivas, anfetaminas, opioides. En el lugar fueron identificadas cerca de 50 personas, muchos de ellos menores de edad, y el consumo de estupefacientes durante ese tipo de encuentros, que además son privados, clandestinos. Ahí las autoridades llegaron al sitio, como lo explicó en su momento el comandante de la Policía Metropolitana de Pereira, que señaló que las investigaciones ahora buscan establecer cuáles son estas organizaciones, cómo se organizan todas las celebraciones y cuál sería el propósito real de todos los sitios y las viviendas utilizadas para estas fiestas.
1: Bueno, pues la Luciérnaga tuvo acceso exclusivo al operativo y lo resumimos en nuestro McPhantom Movie Pictures.
0: Habla bien, demasiado. Quítese el ego de la boca.
6: Claro que sí, bueno, podemos hablar bien. Muy bien, muchachos, hoy tenemos un operativo secreto.
8: ¡Oh, sí, capitán! Vamos a llegar de sorpresa a una fiesta donde hay delincuentes, drogas y armas.
6: ¿Cómo lo supiste?
8: Lo vi esta mañana publicado en Facebook. Oh,
6: malditos. Bueno, vámonos todos entonces. Ok, vamos en avión.
8: No tenemos gasolina para los aviones.
6: Ok. Entonces nos tocará irnos en taxi. Vamos todos, todas las tropas a los taxis. Con taxi. Señor taxi. No, creo que va ocupado.
8: Señor taxi.
6: Oh,
8: no. Señor taxista, ¿nos lleva a una finca en Risaralda?
6: Oh, no, hermano, yo por allá no voy.
8: Ok. Muy bien, entonces tenemos que irnos. En bus, vamos todos en bus. Vamos a esperar al bus.
6: Ok, bien, vamos en bus. Listo, 2 horas después. Ok, muchachos, agentes. ¿Listos todos? ¿Preparados para ingresar a la finca? Ok, fantástico. Muy bien.
8: ¡Abran las puertas de la finca! ¡Ciérrenlas!
6: Creo que adentro hay una fiesta. ¡Por asos que venimos! ¡Abre la puerta!
8: ¡Ciérrenla!
6: Ok, muy bien. Todo. Bueno,
8: ¡ábrala! ¡Y derriben las puertas!
6: ¡Adentro! ¡Llegaron los strippers!
8: ¡Qué strippers ni qué nada! ¡Somos de drogas y narcóticos! ¡Nosotros sí solamente de guano y cerveza! ¡No! ¡Ok, todos abajo!
6: Ok, ¿podrá la gente Brian volver a los operativos? ¿La señora que estaba perreando hasta el piso seguirá perreando después de eso? ¿Será que Polilla descubre qué es la diferencia entre una música electrónica en vivo que suena a una música electrónica grabada que es? Bueno, lo sabremos en el próximo capítulo de los McPhantom Movies Pictures, aquí en La Luciérnaga.
1: ¡Grande, grande, Poli!
9: ¡Buena!
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11: Soy Juan David Quintero, concejal de Bogotá. Y soy la voz de los miles de ciudadanos que estamos mamados del enjambre, del desorden, del cablerío que invade nuestra ciudad, pero que además impide cosas tan básicas como que un niño pueda abrir una ventana. Por eso presenté, defendí y logramos la aprobación de un proyecto de artículo dentro de la reforma tributaria que por primera vez en la historia le da una norma clara a la administración de la ciudad, es decir, a la alcaldía, para que inicie el desmantelamiento y la organización de todos esos cables en la ciudad. Los cables nuevos que se instalen a partir de la entrada en vigencia de este proyecto de acuerdo tendrán que ser soterrados, es decir, bajo tierra. Los que están en uso en este momento tendrán que progresivamente irse soterrando y los que están en desuso tienen que ser desmantelados por los dueños de esos cables, las empresas de telecomunicaciones, el alumbrado público. Y si no lo hacen, le dimos la competencia de la ciudad para que lo haga y después le cobre a los dueños de esos cables. Esto va a permitir que por primera vez tengamos orden en el espacio público y poco a poco empecemos a recuperar nuestra ciudad. Esta ciudad tenemos que hacer que funcione porque esta es la ciudad donde queremos vivir, no donde estamos resignados a vivir.
1: Bueno, Julián, hablemos de este caso y cómo yo creo que debe ser algo que debe pasar en todas las ciudades. Qué feas se ven las ciudades llenas de cables, señor.
7: Se ven muy feas, además, en las calles de Bogotá, en muchas de las localidades, especialmente en el sur de la ciudad, esta cantidad de marañas que se ven normalmente en las esquinas, pues no se han retirado desde hace mucho tiempo. Y según la propuesta que fue presentada por el concejal Juan David Quintero, explicaba que el 70% del cableado instalado en los postes de la ciudad estaría en desuso.
1: ¿Y sabe por qué está ahí? Porque sale más caro quitarlo. Claro. Mejor dicho, sale más caro, sale mejor dejarlo ahí que mandarlo quitar.
3: Ah, pero el costo.
1: Claro, exactamente. Tiene que asumirlo. Eso es lo que tienen que reglamentar, exactamente, y que los cables siempre queden marcados de qué operador. Ya tienen muchos la calcomanía de lo que tienen que hacer. Y ya nos encontramos también, por lo menos en Bogotá, que los cables, uno ve cuadrillas trabajando y van por las alcantarillas. Sí. También van los cableados.
7: Y dice el concejal Quintero que esto lo deben asumir, en efecto, los operadores en principio, y plantea una estrategia con plazos definidos, pero además con unas consecuencias económicas donde no se cumpla, digamos, el retiro de todos estos cables. Según lo presentado por el concejal, esta iniciativa propone identificar y retirar los cables que ya no están en funcionamiento, avanzar luego progresivamente en el soterramiento de las redes que actualmente prestan el servicio. Por supuesto, esto es una operación grandísima que tocaría hacer en la ciudad, y también impedir que el problema vuelva a crecer al implementarse la instalación subterránea, pero de nuevas redes, Gabriel, con el fin de que esta situación que se ve en los postes y en las calles bogotanas, pues no vuelva a ocurrir.
1: Buena iniciativa, y estábamos en mora de sacar tanto cablería. ¿Cómo estamos en mora de sacar tanto humorista?
9: Yo creo que no sé si salga más caro sacarlo que dejarlo.
12: Alan Sierra Gaviria, dejémoslo en real. Arriba rating, señor, no nos vayas.
1: Buen análisis.
13: Arriba rating, qué energía, qué entusiasmo, ahora sí ya prácticamente.
1: ¿Cómo que qué o qué?
13: Se acabó la semana, patrón.
1: No, espérese un segundo. Jueves. No, jueves 10. No se acabaron.
13: Ya. Nada. Jueves, imagínese, ya. Jueves.
1: Ya.
13: Esta semana ya acabó.
1: No, mañana tenemos programa. ¿Y?
13: Sí. Y se acabó la semana. Está volando. Amiguito, ¿cuánto queda?
14: No, solamente quedan 112 días.
13: Imagínese,
14: patrón. No, nada.
13: Nada. No queda nada. 112 días. Eso se acabó ya prácticamente. Que ¿cómo le parece que llega el empleado donde el jefe?
1: A ver.
13: Pero porque usted, es que usted pone así como todo prevenido.
1: Sí.
13: Sí.
1: No, señor, estoy callado, bueno. No he dicho nada.
15: Gabriel, lo vayas a hacer, ¿verdad?
1: No, pero yo qué, no, él no, va a contar, no, que llegó el empleado del jefe. Ok.
13: El empleado del jefe. Sí. Y entonces el jefe estaba un poquito enojadito, ¿cierto? Pues obviamente era un jefe de otro país, ¿sí o no? Aquí no, nunca pasaría algo así. Entonces el jefe está un poquito disgustado.
1: Ok, está mandando ahí la indirecta. Sí.
13: No, ¿a quién, patrón?
1: ¿Quién será?
13: No, nunca, no. Usted sabe que...
14: Barro.
13: No. Entonces le dice el jefe al empleado: oiga, no hay día de la semana que no llegue tarde al trabajo. ¿Cómo cree que se llama eso? Si no, pues constancia.
1: No, Ave María.
15: Gabriel, ¿le podemos contar a nuestros oyentes que están en la radio y los televidentes que están en la tele, en YouTube?
1: Los YouTube y oyentes. Los YouTube,
15: sí, oyentes,
1: claro.
15: Que nosotros vamos a estar mañana en Chaparral.
1: En Chaparral, en el Tolima, sí. Estaremos.
15: Vamos a estar en Chaparral.
1: Festival de café tenemos, ¿no?
14: Sí, Festival Internacional del Café desde el Parque Principal de Chaparral. Vamos a estar
1: bueno,
14: allá.
1: Qué
15: ¿sabes
1: bien.
15: Quién es de Chaparral? Que la gente lo quiere mucho.
1: ¿Quién?
15: Alfonso Gómez Méndez.
1: Ajá, sí.
15: Bueno.
14: Darío también es de allá.
15: ¿Cuál
14: el cantante Darío el cantante.
1: Ah, bueno.
14: Chumillo.
1: Hombre, Chumillo. Muy bien. Bueno, 453, un servicio social a esta hora en la Luciérnaga. Se busca el señor Edgar Muñoz Camacho, tiene 79 años, al parecer tiene Alzheimer. Él vestía pantalón habano, camisa azul oscura con estrellas blancas, zapatos Sport Café claro y una chaqueta de gamuza color miel, mide 1.67. En la imagen, quienes nos están viendo además en YouTube, fue visto por última vez en Bogotá en la carrera 33-18-21. Carrera 33-18-21. Si ustedes ven a esta persona, un adulto mayor, 79 años, Edgar Muñoz Camacho, comuníquense al 311-276-1450. 311-276-1450.
3: Gabriel, mire, si usted no alcanzó a anotar el número, pero de pronto lo vio o quiere ver la fotografía porque de pronto puede que lo haya visto, entre @ultimahoracr en X. Entonces entre @ultimahoracr. Quienes no lo vieron, no lo pudieron ver en YouTube, pueden verlo allí, anotan, apuntan el número y pueden reportar si usted ha visto a esta persona.
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17: Este es el minuto de Díaz. Con el tema de levantar la restricción al porte de armas, se vuelve a abrir un debate sobre si los ciudadanos deben estar armados o no. En Estados Unidos, por ejemplo, desde 1791, la segunda enmienda como parte de la Carta de los Derechos considera que el porte de armas es legal y está protegido. Pero como todo en la vida, hay claros y oscuros. Han pasado tantas cosas y todas tan horribles por culpa de la permisividad del porte de armas. Aquí en Colombia, vale la pena nomás mirar la cantidad de gente armada que salió al sepelio de alias Bendito Menor o Menor Bendito, y las imágenes eran asustadoras. ¿Qué cantidad de gente armada y en la ilegalidad? Aquí estaba prohibido el porte legal o ilegal de armas. Legal, el de las armas que tienen algunos ciudadanos para su defensa personal, obviamente con salvoconducto y todas las de la ley, pero prohibido estaba. ¿Qué hizo el gobierno ahora en manos de Abelardo Gabriel? Decir que esa restricción dejaba en desventaja a los ciudadanos que cumplen la ley frente a los criminales. Y aquí el de malas intenciones hace la marrulla que tenga que hacer para conseguir armas clandestinas, ilegales y no soportadas. Entre quienes no están de acuerdo con que el nuevo gobierno haya levantado la restricción, se oyen voces indicando que en un ambiente en el que circulan tantas armas ilegales, como en Colombia, le va a resultar muy difícil a las autoridades controlar y verificar la legalidad de las que vuelvan a circular. No es un secreto que en el país hay un mercado ilegal que abastece a las ahora denominadas estructuras criminales, que no son otra cosa que bandas, pandillas, redes delictivas, organizaciones del crimen o carteles. Hoy hay 1.600.000 armas legales registradas en el país, según datos de la Fuerza Pública. Hay quienes aseguran que esta nueva medida no mejorará la seguridad de los ciudadanos ni aumentará la efectividad de la Fuerza Pública frente al crimen organizado. Habrá que esperar.
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6: 5:04 PM y mucha atención porque Gabriel de las Casas nos tiene una noticia muy importante para toda la hinchada de Millonarios.
7: Sí, señor, desde el mediodía de hoy se estaba hablando de la posible llegada de Juan Fernando Cuadrado. Juan Guillermo Cuadrado al cuadro de los Millonarios, pues hace 10 minutos acaba de oficializarse. Cuadrado acaba de firmar con Millonarios, señor.
9: 38 años tiene Juan Guillermo Cuadrado, uno de los hombres más importantes de la historia de nuestro país, de los que más duró además en el fútbol de Europa, viene de jugar en el Pisa, por supuesto tuvo pasos en la Juventus, en el Chelsea, estuvo saltando en varios equipos como la Fiorentina, también en su paso por Italia, pero sin duda alguna es uno de los dorados de la generación del año 2014 que nos llevó hasta los cuartos de final de la Copa del Mundo en el Mundial de Brasil.
7: Bueno, sobre las 4:50 de la tarde fue que se realizó la firma del contrato que deja a Juan Guillermo Cuadrado para jugar en el cuadro azul en esta temporada. ¿Cómo se encuentra físicamente Cuadrado? ¿Cómo va a llegar al cuadro azul?
9: Bueno, Juan Guillermo Cuadrado no venía teniendo mucha continuidad en su última etapa en el Pisa de Italia, pero es de resaltar que se mantenía por lo menos vigente en su parte física, realizaba entrenamientos con normalidad, algunas lesiones físicas sí, se perdió varios partidos en la temporada por molestias musculares, pero ninguna de gravedad, que eso es lo importante, no hay alguna lesión que le signifique a él un riesgo grande de perderse el resto de la temporada, no, por supuesto que no.
7: Bueno, pues bienvenido Cuadrado al cuadro azul de los Millonarios.
10: Y el
7: resto se puede rendir ya, sí.
9: Bueno, y James a Nacional.
7: Bueno, esperemos a ver.
11: Buen ese partido.
7: Bueno, eso va a estar bueno. Firmado entonces Cuadrado con Millonarios.
6: Y en otras noticias, la embajadora de Colombia en Estados Unidos, María Consuelo Araújo Castro, ya presentó las cartas credenciales ante la jefa de protocolo del gobierno de Estados Unidos. Este es un paso necesario para avanzar en la misión diplomática en Washington. En otras noticias, juez dejó en firme la suspensión de los bombardeos mientras no haya información objetiva sobre la presencia de menores reclutados. Jenny Angarita.
12: José Luis, muy buenas tardes. Y la juez 34 de Familia de Bogotá, Margie Viviana Arciniegas, confirmó la medida que condiciona los bombardeos cuando exista información objetiva sobre la presencia de menores reclutados por los grupos armados. En ese sentido, declaró improcedente la impugnación del gobierno y de la cúpula militar. Tras analizar los planteamientos, la juez concluyó que no existen razones suficientes para revocar la medida decretada, por lo que mantuvo vigente la decisión adoptada el pasado 2 de septiembre.
6: Y fue desarticulada organización narcotraficante señalada de coordinar el envío de grandes cantidades de cocaína por vía marítima desde el Pacífico con destino a los Estados Unidos y Europa. Juan Carlos Díaz.
13: Luego de 2 años de labores investigativas y de inteligencia por parte de la Armada y la Policía, se logró la captura de 4 presuntos integrantes de una organización narcotraficante dedicada al envío de clorhidrato de cocaína hacia puertos de Estados Unidos y Europa. Esta estructura inició su actividad en el puerto del distrito de Buenaventura, acá en el Valle, y luego habría migrado al puerto de Turbo, en Antioquia, donde también se especializó en coordinar la contaminación de contenedores y cargas subacuáticas con estupefacientes. De acuerdo con las investigaciones, la organización criminal estaría liderada por alias Juan o el Viejo, quien fue capturado en el municipio de Apartadó.
6: Las autoridades en Cúcuta destruyeron un laboratorio del ELN destinado al procesamiento de clorhidrato de cocaína. Ana María Rueda.
14: Un nuevo golpe a las finanzas del ELN se registró en zona rural de Cúcuta, donde el ejército, junto a la policía, ubicó y destruyó un laboratorio para procesar cocaína. En 6 estructuras fueron neutralizados 490 kilos de clorhidrato de cocaína, 300 kilos de pasta base e importantes cantidades de insumos y maquinaria. Según las autoridades, el laboratorio podía producir hasta 2 toneladas de cocaína al mes. La operación habría afectado las finanzas del ELN en más de 2.500 millones de pesos y evitado la comercialización de 1.200 millones de dosis.
6: A esta hora se reúne el alcalde de Cali, Alejandro Eder, con el presidente Abelardo de la Espriella en la Casa de Nariño. Laura Saavedra, ¿cuál es el propósito de este encuentro?
15: Al cumplirse un mes de la tragedia del terremoto que afectó gravemente a la ciudad de Cali, el encuentro aquí en Casa de Nariño tendrá como eje principal los

0: económico autorizado en el país, Efraín Hernández.
1: Esta autorización por parte de la DIAN es uno de los principales reconocimientos en materia de seguridad y confianza dentro de la cadena de suministro internacional, y además exigen el cumplimiento de estrictos requisitos que son validados por las autoridades competentes. A través de un comunicado, el puerto de Barranquilla indicó que alcanzar ese estándar fortalece la propuesta de valor frente a importadores, exportadores, navieras y demás actores del comercio exterior. Asimismo, detallaron que para la obtención de esta autorización implicó la revisión y fortalecimiento de procesos internos.
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0: Viene 5-12 minutos, sigue la Luciérnaga, sigue Caracol Radio al aire. Aquí estamos en la segunda hora de nuestra Luciérnaga del día de hoy. Bueno, Don George Pinzón, gran canción esta bachata.
1: Sí, sí, señor. Hace rato no sonaba Juan Luis Guerra.
0: Sí, sí, sí.
1: Sí, sí, señor, para...
2: ¿Y le habían
3: desde
2: hecho
3: ayer?
2: Sí.
3: Sí. Desde ayer.
0: Hace rato.
4: Sí. Eso no las avispas, claro.
0: Las avispas, ¿qué es?
1: Las abejas. Tiene otro tono en la música.
0: Sí, ya.
4: Se viene Juan Luis Guerra en concierto.
2: Patrón, lo quedó desconfigurado, George.
0: No.
2: No la veía venir.
0: No
2: la veía venir.
0: Sí.
4: Ellos son amigos, Marichis.
1: No tenía esas, pero sí.
0: No mal la puso él.
2: Que no tenía esas.
1: Tranquilo,
2: no,
1: sí. Pero bueno, es que ayer sonó Juan Luis Guerra en merengue.
0: Ok.
1: En cambio, sí, esto es Juan Luis Guerra en bachata.
0: Ok, listo.
1: Sí, eso es otro género.
0: No, es Juan Luis Guerra.
1: Sí, pero es otro género.
2: Que si lo del pago que le hace de Juan Luis Guerra varía según el género.
0: Yo creo que es un doble pago, por eso es que tienen que repetir. Primero merengue y después en género.
1: Ah, Juan Luis Guerra acústico, Juan Luis Guerra vivo.
0: Acústico también.
2: Ave María.
1: Sí, sí, señor. Pero bueno, enfoquémonos en lo realmente importante, Gabriel.
0: A ver, ¿qué es lo realmente importante?
1: Hoy en Argentina están de celebración.
0: A ver.
1: En Argentina están celebrando el Día de la Ictiología.
0: ¿Ictiología?
1: Ictiología.
0: ¿Qué hace la ictiología?
1: Estudia el comportamiento de los peces.
0: Quisiera ser un pez.
1: Claro. Y para uno saber qué hace el pez que pega la nariz en la pecera y no sé qué la vaina, hay que ser ictiólogo.
5: No, o sea, los pero biólogos sí se matan 5 años estudiando. O sea, y era fácil, era pegar la nariz en la
0: pecera. La canción.
5: Sí,
0: era aprenderse la canción de Juan Luis Guerra y ya.
5: Y usted aprende.
1: ¿Qué tal que salga en un examen de cuando ellos estén estudiando?
5: Ellos, ah.

0: Juan Luis Guerra, ¿qué hacía un pez?
1: Quisiera ser
0: posaba la nariz en la pecera.
2: Espere que Polilla, está hablando con el amigo imaginario y quiero oír esa conversación.
0: Sí, y hacer burbujas de amor por donde quieras.
3: Pero lo que sí es cierto es que Juan Luis, antes de ser cristiano, esta canción es un poco más erótica. Sí. Poner el pez en tu pecera está hablando.
2: Era eso, sí,
4: Exactamente.
2: A ver, Monilla, ¿qué dijo?
0: Con el cocodrilo.
2: No, que tiene
0: el cocodrilo
2: que ver
0: con acuático también.
2: No tiene nada que ver con lectura.
3: El cocodrilo con los que los he visto.
2: Bueno, señores, ya.
3: Cocodrilos.
2: No, qué inventada la que le pegó a Alexander.
3: No, señores, así. ¿Ustedes creen que yo voy a decir una cosa de estas al aire?
2: Sí,
3: no,
5: ya lo dijo. Nunca he escuchado una entrevista donde Juan Luis Guerra
2: que hayan preguntado eso.
0: Bueno, pero sí, había algo.
3: Sí, es una licencia poética donde hay erotismo en eso.
0: Que la había leído
2: no tiene nada que ver.
3: Es que Juan Luis Guerra era dañado antes.
0: Pues bueno, Gabrielito, sí que el humor, la alegría, lo máximo, el meollo, el tuétano, lo importante. Cuando cae un crepúsculo, uy, oscurito, ahora sí es como que.
2: Pero cada vez más frío, sí, señor. Sí.
0: Se reoscureció esto, Gabrielito. Sí. Que me da risa los ateos.
2: Sí, estamos como viejitos, ¿no? Está hablando de frío.
0: Frío, de dolores.
2: Está haciendo frío, nos duele todo. Sí, sí, sí.
0: Las rodillas. Que me da risa de los ateos, ellos son ateos hasta que se les tapa un baño en casa ajena, Gabrielito.
2: Sí.
0: Ahí se empieza esas horas.
3: Sí, eso es lo peor que le puede pasar a cualquiera.
0: Sí. Y le empiezan a tocar.
2: Sí.
0: Que sí, ya va a salir.
2: Y uno de ustedes sale y dice, yo no fui.
0: Mire, eso estaba así.
3: Eso ya estaba así.
0: Sí. Impresionante, Gabrielito. Está un día hoy.
2: Oiga, sí, pero ¿sabe qué?
3: Pero eso ha pasado.
2: Pero sí, no, es que
3: pasa más en los centros comerciales.
2: Me estoy devolviendo. Qué bueno que George no puso el tiburón. Un gran avance.
0: Ah,
2: uy,
0: sí, hubiera sido el tiro. Patrón, pero claro, pero como buscan solamente es la caída de uno.
2: A ver.
6: Perdón, pero es que ahí la tenía muy dura. O sea, o era proyecto uno. O era Juan Luis Guerra.
0: O Juan Luis
6: y
0: Guerra.
6: Como tenía pues ya pendiente lo del doble pago de Juan Luis Guerra, entonces por eso fue que escogió.
0: Claro,
2: pero no diga la tenía más dura porque Alexandra dice, es que la canción la tenía más dura.
0: La pecera, en la pecera.
2: Era eso. Bueno, sí, qué pena que le interrumpimos la sección.
0: No, pero tranquilo, Gabrielito.
6: Que Alexa no me analice el rimador porque.
3: Ah, pero es así, es que es de frente más. Venga, yo se la rimo, mami.
2: Pero cántalo otra vez, que estuvo muy bonito.
3: Ya no quiero cantar.
0: Gabrielito,
2: sí, el amiguito ya dijo, ey, están perrateando mi sección, sí.
0: No, solo analicemos la quemona.
6: Está ahí un debate, claro.
2: ¿Cómo dice la quemona,
0: Pulita? En la mañana el pobre hombre ya se va a trabajar.
6: Ajá.
0: Y a comenzar, ¿cómo es que es?
6: El toque-toque por la puerta de atrás.
2: No, pare.
0: Hace un rato, porque hoy le vamos a dar bien seguido hasta las 4.
2: Bueno, ya, calma.
3: Ah, no, sí, porque a las 4 es el programa.
2: Sí,
0: no, eso no es poético.
3: Ya no es poético, eso ya es.
2: Mijito, todo el mundo habla en su sección menos usted.
0: Ya es un comentario como de la nena Jiménez, ya.
2: Sí, ya, bueno.
0: Ahora sí, aniversario de Puerto Iguazú, la ciudad mundial conocida por sus cataratas del Iguazú, Gabriel. Eso es importante. Tenemos esto a esta hora, Gabriel.
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0: Existe una vez un marinero asustado, Gabriel.
2: A ver, señor.
0: Un marinero. Capitán, nos hundimos. Cálmese, esto es un submarino.
2: Es bueno, es viejo, pero es bueno.
6: Recordar es reír.
0: Sí, recordar es reír. Sí. Que había un barrio verde con personas verdes. Y echaban chistes verdes y vino la Cruz Roja y se tiró el chiste.
2: Creo que me lo contaron en segundo de primaria a mí.
0: Pero es que estamos
2: recordando en segundo de primaria desde hace rato.
0: Y eso que lo iba perdiendo.
2: En segundo de primaria en el Colegio San José de Medellín.
5: Estamos hablando
2: de historia patria.
6: Más que recordar, es reír.
2: Sí, Colegio San José de Medellín, segundo de primaria.
0: Segundo de primaria, uy, pero qué buena memoria.
2: Conrado Pérez se llamaba mi director. Conrado Pérez. En segundo de primaria. Y en tercero, Teodulio.
0: Es que un amigo, sí, qué memoria a esta hora.
6: Pero es viejo, pero bueno.
0: Sí, bueno. Y un amigo le dice, hermano, ¿te acuerdas de Carlos? Dijo, sí, Carlos. ¿El qué le pasó a Carlos? Dijo, él murió por las cataratas. Dijo, ¿lo operaron? Dijo, no, lo empujaron.
2: Bien viejo.
3: Pero también es bueno.
0: Pero bueno, viejo.
2: O sea, le desempolvó el libro de chistes de 1972. Bueno, volvamos con parte de las noticias y la tristeza hoy de cuando tenemos que celebrar, no conmemorar, o estamos cumpliendo un mes de la tragedia del terremoto que asoló nuestro país.
1: Sí, Gabriel, y seguimos. Salió un gallito ahí. Y seguimos nosotros recordando y conmemorando ese mes. Me dio una noticia tan seria.
6: Hagamos la pausa. Buen provecho y ya.
2: Todos modos, meditan ese pedacito para ahora al final del programa que vamos a repetir ese dramático. Volvamos, sí. Un mes de la tragedia en Colombia, sí, señor.
1: Y la conmemoración de este mes, y nosotros seguimos recorriendo, Gabriel, los diferentes territorios afectados después del terremoto que ocurrió en diferentes regiones de Colombia. Y hay historias como esta, por ejemplo, que tiene que ver con una persona que pasó de víctima a voluntario, o así por lo menos se podría calificar la experiencia de un padre de familia tras el terremoto en Torres del Limonar, que ha sido nombrada en varias ocasiones por ser un punto grave de afectación, esto en Cali. Él, después de lograr dejar a salvo a su familia, pues pasó varios días removiendo escombros y buscando a sus vecinos. Esta es la historia que nos trae Andrea Mesa.
4: Torres del Limonar era un conjunto residencial, una estructura de 5 pisos y 54 apartamentos ubicada en la carrera 72 con 10 bis en el barrio Capri. Durante el terremoto, la estructura colapsó completamente. Las labores de búsqueda y rescate recuperaron 28 cuerpos y fueron rescatadas 7 personas con vida. Y hoy, un mes después del terremoto, el lugar está completamente despejado.
8: Cuando Torres del Limonar se comenzó a mecer, Oscar Martínez agarró su bebé de brazos, a su esposa, y le dijo a su niña que corriera.
9: Mi amor, corra, corra, corra, corra, corra, corra, y no pare nunca, no pare nunca.
8: Hoy, un mes después, regresó con los recuerdos y el dolor intactos. Nos contó cómo caía cada una de las torres ese día.
9: Veía que el edificio bailaba, bailaba, bailaba, bailaba. De un momento a otro, por el lado derecho, que es esta parte de aquí, empieza una grieta. Una grieta, y al otro lado si viene una grieta gigante, y apenas esa grieta viene, cae todo el edificio, colapsa todo.
8: Aún aterrado por la magnitud de la tragedia, no dejó de buscar durante 4 días.
9: Que hay una niña en otro bloque, entonces yo me muevo por todos esos escombros, la llamo, niña, cuando la niña se pone de pie, esta ya estaba totalmente acuclillada, así como tratando de protegerse. Cuando se pone de pie, la satisfacción de ver a una persona con vida en ese momento, después de ese susto tan impresionante, le doy la mano, la ayuda a salir, y en ese momento empiezan a llegar más personas y le preguntamos, ¿está sola? No, que estoy con mi tía. Bueno, estoy con mi tía, hombre, nos asomamos a ver la tía, y la tía, gracias a Dios, estaba con vida. Solamente que en ese momento no la podíamos sacar con las herramientas que teníamos, porque la tenía prisionada una pared.
4: ¿Han recibido ayudas? ¿Qué pasa con usted y su familia en ese momento?
9: Pues mira, en este momento estamos a la espera de una ayuda, de algo que nos van a dar mensualmente, como por 3 meses. Nos hicieron un censo. Sí, se han comunicado conmigo para verificar los datos, pero al momento no nos ha llegado ninguna ayuda. Sí, solamente con el apoyo familiar y lo más lindo del mundo, los amigos. Y en este momento, ellos son los que me han tendido la mano.
4: un mensaje, Oscar, para todas esas personas que también se acercaron a ayudar, que también fueron voluntarios y ayudaron como usted?
9: El mensaje es una conclusión que escuché a alguien decir aquí, Cali, la sucursal del cielo, porque se llenó esto de ángeles. Ayudar, eran demasiadas personas ayudando. Muchísimas gracias a todos. En ningún momento, digámoslo, si yo me siento, hablemos como víctima, víctima de esto que sucedió, nunca me sentí solo.
4: Gracias, Oscar, por compartir esta historia con nosotros. Gracias por compartir también ese dolor.
9: Muchísimas gracias a ustedes por estar con nosotros y escucharnos.
1: Y además, Gabriel, de estas historias que conocemos como la acabamos de escuchar en Cali, pues también hay otros dramas en diferentes sectores afectados del país. Y ya un mes de este terremoto, la Unidad de Protección Animal Pérez Manizales asegura que hay 35 mascotas damnificadas de la tragedia, las cuales aparecieron enfermas y desorientadas. Sin embargo, pues son atendidas y esperan en este momento por una familia que les brinde un hogar. Así nos lo cuenta Cristian Quintero.
10: Estos son los maullidos y ladridos de ayuda que no se entienden, pero que claman por una mano amiga porque son damnificados del terremoto. Un caso es el de Lola y su cría, quienes fueron rescatados horas después del movimiento telúrico. Aunque inicialmente eran cuatro pequeños felinos, tres han sido adoptados. El médico veterinario de la Unidad de Protección Animal, Raúl Antonio Acosta, explica cómo han llegado los 35 peluditos a la UPA.
11: Sí, venía con mucho cuadro de ansiedad, con cuadros respiratorios y cuadros de digestivos, sí, especialmente diarreas, problemas de, como les digo, de mucho temor, mucho miedo, mucha ansiedad. Entonces, esto lo que hicimos fue estabilizar los animalitos.
10: Los pacientes que han recibido son tratados con sumo cuidado, desparasitados y vacunados para ser reclamados por sus propietarios o personas solas que buscan un apoyo emocional.
11: Inclusive tengo una historia de que hubo un paciente que llegó con problemas de piel porque se cayó el agua caliente que estaban haciendo en el momento en la cocina y estaba ahí al lado, y entonces estos animalitos pues nos llegan aquí muy afectados con problemas de piel, pero igual ya están muy estables.
10: Junto al médico Acosta, otras 20 personas entre profesionales y apoyo técnico hacen parte de este centro que dignifica la vida de cientos de animalitos en Manizales.
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12: Hola, soy Cristina Plazas, exdirectora del ICBF, y soy la voz de quienes creemos que las personas que dañan los bienes públicos y privados deben ser judicializadas. Esta semana, la exministra Susana Muhammad dijo que las niñas y jóvenes que pintaron la fachada del ICBF tenían derecho a hacerlo y que eso no es vandalismo, que es protesta pacífica. No, exministra, y como veo que no conoce muy bien las normas colombianas, se las recuerdo. El Código Penal castiga el daño en bien ajeno y contempla agravantes cuando recae sobre determinados bienes de uso público, utilidad social o carácter asistencial. Y el Código de Policía prohíbe pintar o hacer grafitis en fachadas sin el debido permiso. Así que no, señora, no justifique esas conductas y mucho menos les diga a las niñas y adolescentes que tienen derecho a cometer infracciones o delitos. Y cuidado con normalizar las vías de hecho. Así empieza todo. Hoy justifican pintar una pared porque consideran justa la causa. Mañana romper un vidrio y después terminar como la primera línea o como los supuestos jóvenes rebeldes del M-19 que no eran nada distinto a unos criminales. Señora Muhammad, ¿eso es lo que les quiere enseñar? ¿Ese es el liderazgo que usted ejerce? Y que quede claro, protesta pacífica sí, vandalismo no.
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1: El Congreso Nacional de Minería, ACM, dejó un mensaje claro. Colombia es una nación minera y el sector necesita respaldo para seguir aportando al desarrollo nacional. Los empresarios también hicieron un llamado por reglas claras y certeza jurídica, y sobre todo por avanzar hacia una minería moderna, restaurativa e innovadora, dejando atrás las discusiones divididas.
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0: rating, qué energía, qué entusiasmo. Ahora sí, ya prácticamente.
1: ¿Cómo? ¿Qué o qué?
0: Para el humor, patrón.
1: Es bueno, me imagino.
2: Ay, bueno,
1: muy
2: bueno.
1: Muy bien, bien, que respondan así. Bueno. Oye, acabo de ver un post y ahí sí le doy la razón. Faltan 12 fines de semana para que comamos buñuelos en diciembre. Para el 24 de diciembre.
3: Sí, pues,
1: 12 fines de semana.
4: Y 12 fines de semana sabiendo que podemos ir mañana más tarde.
1: Pero ¿y por qué decir mañana? ¿Por qué no podemos mandar ya por muñuelitos?
2: Exacto.
1: ¿Por qué no? Sí.
2: Sí. Otro vamos a romper las reglas.
1: Sí, bueno, sí.
5: Se la rompe todos los días.
1: Bueno.
6: Pero se da cuenta, patrón, que sí es verdad.
1: Sí. Sí, se acabó.
6: Y usted, no, que yo tan exagerado. Prácticamente. Esto acabó prácticamente.
1: Sí.
6: Sí, que están conversando dos amigos.
1: ¿Amigos de quién?
6: Amigos de ellos. Entonces le dice un amigo al otro: ¿cómo te parece que estuve en un país árabe? Ah, y me ofrecieron dos cabras a cambio de mi suegra. Que no jodas. ¿Y vos qué hiciste? No, pues queso.
1: Y ahora el bueno. Doctor Antonio Navarro, ¿cómo le va? Buenas tardes. ¿Cómo está, señor? Bienvenido.
7: El chiste de la cabra.
1: ¿Qué?
7: El chiste de la cabra.
1: ¿Le gustó el chiste de la cabra?
7: Me gustó el chiste de la cabra.
1: ¿Pero qué hizo? ¿Queso?
7: ¿Es un teso?
1: ¿Qué hizo? ¿Queso?
7: No, el man es un teso.
1: ¿Es un queso?
7: Es un teso, no, o sea, es un teso para hacer teso.
1: Ah, para hacer queso de leche de cabra, claro.
7: Un teso.
1: Sí.
7: Sí, es importante hacer el teso. Sí. Los verías tus chatos ustedes.
1: Estaba viéndonos en video, porque se pueden meter a YouTube y entran a Caracol Radio. Es más, métanse ya mismo a YouTube y a Caracol Radio, porque
7: a YouTube.
1: Navarro nos trae un regalo.
7: A los YouTubeyentes. Oficiales, a los YouTubeyentes.
1: YouTube y oyentes.
7: Lo está diciendo bien. ¿Cierto? Estoy diciendo súper bien, ¿sí o no?
1: Claro. ¿Cómo se dice?
7: YouTubeyentes.
1: YouTube y oyentes, muy bien.
7: Se les dijo rápido y
1: conciso, preciso. Sí, muy bien, muy bien.
7: Si tú eres un buen YouTube y eres YouTubeyente, te hombre, y arroceras.
1: Claro.
7: Sí,
4: estoy de acuerdo.
1: Besar Sobispo Constantino.
7: Y sus periodistas, Juliáncho, ¿cómo vas, Juliáncho? Por ahí lo vi ahorita.
8: Sí, doctor Navarro.
7: Claro, ahí le grabaron una tosita, mire, mira.
8: Sí, señor.
1: Y del terremoto que asoló nuestro país.
8: Sí, Gabriel y seguimos. Salió un gallito. Y seguimos recordando.
1: Me lo repite, por favor, que quiero disfrutar este dramático momento. Atención.
8: Ese sí es un dramático momento.
1: Va. Ya, del terremoto que asoló nuestro país.
8: Sí, Gabriel y seguimos.
9: Bueno, no es para menos.
1: No. Bueno.
8: Y preciso en una noticia tan importante.
1: Perdón.
7: Que se pueden taguear, están tagueando.
1: Ah, la gente tagueada de la risa.
7: Sí, tagueando, sí, está.
1: Bueno, ya muy bien.
7: Pero bien. Y entonces, Luis Juliáncio.
8: Señor.
7: ¿Te nos puedes decir? Tenemos de. El ministro de Vivienda, con la moción de censura, ¿te pasó al fin? ¿Te fue?
8: Pues se llevó a cabo esta moción de censura al ministro Jaime Andrés Beltrán.
7: Claro.
8: Recordemos, y esto lo contamos, que fue por su viaje a Santa Marta durante el fin de semana del 15 de agosto, en plena emergencia por el tema del terremoto. Pues ayer, el congresista JP Hernández salió en su defensa. Entre otras cosas, utilizó palabras como, por ejemplo, la crucifixión, para referirse a todos estos cuestionamientos a Beltrán. Lo defendió, pero además subió el tono bastante fuerte para referirse a las personas que estaban hablando mal de él. Esto fue lo que dijo JP.
10: Quieren crucificar a Jaime Andrés, quieren crucificar al ministro, aquí están los clavos, pero les pregunto, ¿quién lo va a crucificar? El mismo que se emborrachó y la prendió contra la policía porque no le dejaban meter una prostituta menor de edad a un hotel. El que explotaba a los trabajadores y por 1 millón de pesos los ponía a lavar los pisos, a trapear, a vender fruta, a tender la caja, a hacer de todo. O la que se subía a las tarimas con los criminales para presentarlos como trofeos. ¡Esos son los que van a crucificar a Jaime Andrés! ¡No! ¡Ministro!
8: Bueno, ahí está entonces, Gabriel. Bastante subido de tono JP. Entre otras cosas, hay que recordar que esto fue ante el Senado de la República. El 15 de septiembre está citado nuevamente el ministro de Vivienda, pero ante la Cámara de Representantes.
7: Bueno, gracias, misterio Juliáncio.
8: Con gusto, doctor Navarro.
7: Gracias, tío Villar.
3: ¿Cómo vas?
5: ¿Cómo le va, doctor Navarro? ¿Cómo ha estado?
3: Toteto Villar, sí.
9: ¿Coqueco?
1: Él es coqueto. Sí, él es coqueto. Sí, sí, sí.
3: Contento. Sí, Toteto Tatuarado.
5: La mejor noticia. Sí, sí, los hinchas de Millonarios. Un gran refuerzo, sin duda, para el
3: público.
1: Contentos con Cuadrado, sí, señor.
3: Totetos. Venga, Julián. No, perdón, Villar. No, Julián. Villar. Te tenemos la noticia del porte de armas.
5: Pues mire, el tema del porte de armas y sigue, por supuesto, la polémica en el país por ese decreto que es el 1368, que no ha sido suspendido ni anulado todavía judicialmente, pero se anunció entonces que se eliminaba la suspensión general. Esto es una normativa, además, que estaba establecida desde el 2015, que impedía hacer efectivos permisos ordinarios de porte de armas. Pues lo que se ha calculado, al menos desde Indumil, el tema, Gabriel, acá es que no sale todavía un vocero oficial, ni digamos desde el gobierno y ni desde Indumil, que es la autoridad competente, como entregar la respuesta exacta, porque pues hay muchas preguntas. Ayer hacíamos acá un especial precisamente sobre ese tema que usted encuentra en @laluciérnaga, porque no quiere decir que haya un porte libre e indiscriminado. ¿Sabe qué ha empezado a denunciarse, Gabriel? Están vendiendo ya armas de fogueo como en los supermercados, como si fueran, sobre todo en algunas poblaciones. Esto todavía no está tan libre como se pensara, y la gente pues obviamente está tratando de empezar a gestionar sus permisos ante Indumil. Los requisitos siguen siendo los mismos, incluso se habla de endurecerlos, se habla también de 700,000 personas que podrían volver a portar sus armas. Argumentos a favor, argumentos en contra, sobre todo el tema de los comerciantes que le pedían al gobierno nacional que les permitiera entonces tener ese porte de armas para defender sus negocios.
1: Bueno, doctor Navarro, bien, que le vaya bien, señor. Pero mire, le invito a revisar, tras la polémica del porte de armas, porte legal de armas, en La Luciérnaga vivimos en un mundo paralelo, mírenlo.
11: En una emisora.
9: ¡Hola! Claro que sí, bienvenidos a este programa, el programa número uno que se viene disparando en las Andes. Escuchábamos de fondo la canción Plata o Plomo. Un oyente ahora nos está pidiendo también muchos temas y por supuesto hay que darle gusto a todos nuestros seguidores. Aquí viene Calibre 50 y como ya es permitido, tenemos también Calibre 38, Calibre 32 y todos los calibres. ¡Suénala!
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12: Bueno, monstruos, vamos a hacer este consejo de ministros rapidito. Mejor dicho, esto es tiro y tiro. Para empezar, quiero comunicarles a todos ustedes que tenemos una filtración de agua y vamos a necesitar un plomacero.
13: Presidente, es un plomero, no un plomacero.
12: Ay, papi, eso es correcto. Gracias por corregirme. Pero no grites al presidente. Está advertido. ¿Ah? Bueno, todo sea para tomar decisiones y avanzar como país. Y estas decisiones el gobierno lo avala. Uy, avala, mi zona. Entonces,
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9: Mucha atención, porque un hombre terminó enredado en un lío amoroso. Se asegura que el hombre cambió una de 38 por una de 22. Y ojo, no hablamos de mujeres, sino del calibre del revólver. Sí.
12: Bueno, por... Ya, compañera. Ya. Ya. Por otro lado, se reportan aumentos en el índice de adopción de mascotas en los hogares colombianos. En los últimos meses no se adoptaron perros, sino se buscan muchos gatillos. Mejor dicho, nos volvimos gatilleros.
9: ¡Eso estuvo bueno! ¡Ay, compañero!
11: Ya. En las discusiones matrimoniales.
14: No, aquí siempre pasa lo mismo. O sea, siempre que tenemos un problema, usted es el que me apunta a mí. No jodas.
13: Claro que le apunto a usted, porque si usted me apunta a mí, a usted sí se le dispara eso. Además, usted, cada vez que empezamos a pelear, usted todo lo comienza a revolver.
14: ¿Qué? ¿Revolver? No, revolver, por Dios. O sea, siempre entiende mal las cosas. Un día de esto nos va a salir el tiro por la culata. Y es que dígame, o sea, si va a seguir así, porque si no, yo me busco otro proveedor.
11: Que Dios nos libre de un mundo paralelo así. ¡Feliz tarde! 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
1: Bueno, Orlando Villar, Minuto 60. Hablemos de fumigaciones de cultivos ilícitos. ¿En qué vamos en esto en el país?
5: Sí, Gabriel, en Minuto 60, Colsubsidio, porque el gobierno nacional da otro paso hacia esa recuperación de lo que se denomina como la dispersión aérea contra los cultivos de coca. La policía ha confirmado, Gabriel, que va a iniciar un programa piloto, esto en el departamento de Putumayo. Ahí realizarán a través de dos avionetas tripuladas, pero el cambio aquí, que es con lo que esperan dar cumplimiento al fallo de la Corte Constitucional, que ordenaba que se cumplieran algunas reglas en materia de los químicos que se estaban usando, ya no va a glifosato. Entonces ya esa expresión, digamos, de fumigación o aspersión con glifosato se debe eliminar, porque lo que van a utilizar es un herbicida denominado glufosinato de amonio. Entonces váyaselo aprendiendo, porque vamos a empezar a hablar entonces de fumigación con glufosinato.
1: Aprendámoslo todos,
5: ¿sí? Todos, sí, nos toca, Gabriel, porque
1: glufosinato.
5: Glufosinato.
1: Muy bien.
5: De amor.
1: Muy bien. Muy bien.
15: Por reírse, Julián, si es como el diablo es puerco.
1: Glufosinato. Apréndaselo, señor. Muy bien.
5: No, no, todos.
1: Bueno, Julián, hablamos de vías de acceso en Bogotá. ¿Empieza a conseguirse dinero para realizar estas obras?
8: Sí, señor, minuto 60 con subsidio, y es que recordemos que uno de los proyectos de infraestructura vial más importantes es el de Accesos Norte 2, en donde la Alcaldía de Bogotá y el gobierno pues busca generar estas obras de ingreso a la ciudad. Pues este, uno de los proyectos de infraestructura vial que avanza en Bogotá y La Sabana, pues ya tiene incluida en el programa de concesiones de quinta generación parte de su presupuesto. La Financiera de Desarrollo Nacional anunció su participación en la estructura de financiación del proyecto mediante un compromiso de hasta 610 mil millones en deuda revolvente. ¿Eso qué quiere decir? Es la mitad del presupuesto, que es de 1.2 billones de pesos. Este monto corresponde al 50% de los recursos requeridos para la obra, y por supuesto es una gran noticia para uno de los proyectos más esperados para Bogotá y la región.
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1: Muy bien, 5:47 minutos en la Luciérnaga. Hombre, don Hidráulico, ¿cómo me le va, señor? ¿Cómo
2: está usted? Mono, ¿cómo qué vamos? Alegría saludarlo, mono. Hombre. ¿Contento con lo de Millos?
1: Sí, hombre, pues ay, imagínese, bueno, cuadrado pucha, para millonarios.
2: Bueno, hermano, eso va a quedar. ¿Eso quedó cuadrado ya o qué?
1: Sí, no, ya está firmado, ya está listo.
2: Ah, bueno.
1: Ah, sí, señor.
2: No, ahora sí a ser campeones, si no.
1: Sí, señor. Bueno, Chiva de la Luciérnaga, que está ya firmado cuadrado. Por supuesto, don César Augusto Londoño traía la noticia de que ya estaba listo eso.
2: ¿Y usted se le adelantó?
1: Pero no, no, porque el sobre mediodía dijo, ya está cuadrado, falta firmar. Y ahí sí, no, ya se firmó.
2: Cuando
1: sí,
2: le dicen a uno va a cobrar y ya está su cheque, falta solo la firma. Igual, sí, hijo de madre, sí, que uno
1: ya hicimos el cheque, falta solo la firma.
2: Sí, sí, falta. Entonces, sí, no, bueno, usted fue el que metió el gol ahí, mono.
1: Sí, pues bueno, bueno.
2: Y la Luciérnaga siempre conquistando espacios. Y con saludando a todo su equipo y son hartos, ¿no?
1: Sí, todos acá, sí, y hay gente en Medellín también.
2: ¿En dónde sacan todo ese billete?
1: Bueno, ya, pero bueno, sí.
2: Eso que es harto. Sí. Y ese Orlando Villarreo, digo que es uno de los duros. Y ahí con Alessandra Montoya, mi mamita, me gustaría un
1: piro, cuidado, a ver, un piro paso mamita, para ella. A ver, cálmese, señor.
2: Señorita Montoya, quisiera hacer una lágrima tuya para nacer en tus ojos, vivir en tus mejillas y morir en tus labios.
1: Ay, qué bonito. Qué bonito.
2: Claro, yo soy más ordinario que un motel con camarote.
1: No, ya después de la de quisiera hacer un pez. Ya.
2: Ah, sí.
1: No, voy a no, cantarla más ya. Seguido.
2: No, sí. Eso yo la,
3: bueno, después de saber esa historia.
4: Antes se quedó pensando. Y también hay tesis que dice que Juan Luis Guerra dice que se inspiró en La Rayuela de Cortázar.
1: Ya,
4: aunque muchos
2: la está peor esa explicación.
5: Con razón,
1: dejémosla así.
2: Sí, mejor
6: a ver, Alfredo Cortázar.
2: Usted me tenía más abandonado que Francia Márquez al helicóptero.
1: Bueno, no, pero bienvenido, señor.
2: Dale, le cuento que aquí al taller nos entró una camioneta hermosa.
1: ¿Qué cosa?
2: La de Juliana Guerrero.
1: Uy,
2: no, sí, hermano. Todo hay que decirlo, muy bonita y buen modelo, pero está bastante complicada la vuelta.
1: ¿Cómo así?
2: Sí, no. Ahí se le estuvo haciendo la revisión y le han dado bastante duro. Cuando salió tenía bastante fuerza y más de uno la empujaba, pero de a poco se iba quedando sin gasolina.
1: No, me.
2: Sí, ya. La camioneta de doña Juliana Guerrero, que es muy nueva, parece que va de pérdida total. Por lo menos yo creería que con 3 años no alcanza. Eso queda faltando más, mono, en serio. Y ahora le hicimos una revisión de gases y toca estar pendiente. Uno no sabe de alguna fuga de pronto, mono.
1: Cuidado.
2: Sí, claro. Sí. Bueno, mono, nos vemos. Pilas.
1: Bueno,
2: chao.
1: Bueno, ¿qué más sabemos de Juliana Guerrero? Al parecer, hombre, ¿no van a ser tan duras las penas contra Juliana Guerrero?
6: Pues, Gabriel, la Procuraduría apeló precisamente por ese tema, porque es que se podría o se estaría quedando corta la condena de 3 años de prisión luego de que la Fiscalía argumentara que presentó títulos falsos para aspirar a un cargo público, al Viceministerio de la Juventud. Pues lo que dice la Procuraduría, Gabriel, es que en ese preacuerdo que se firmó, la Fiscalía se pudo quedar corto porque hay otro delito que pudo haberse configurado acá, y es la posibilidad de falsedad ideológica en documento público. Acuérdese que para aspirar usted coge diligencia, además unos formularios, sí, llena unos documentos y usted sube eso a una plataforma, todo eso en función pública, que estudian posteriormente más adelante, pero pues todo esto, Gabriel, pudo haber implicado esa manipulación de documentos, además, que se vuelven públicos. El tema es que 36 meses de prisión, una multa cercana a los 175 millones de pesos, y además 2 años y medio de inhabilidad para ejercer funciones públicas, pues la justicia es lo que ha determinado hasta ahora como una pena justa, pero la Procuraduría, como le digo, no está de acuerdo y ya deberá el juez decidir entonces en el caso.
1: Muy bien, señor. Bueno, a las 5:51 minutos, mi señora doña Pepita, ¿cómo me le va?
7: Gabriel Andrés, no sabes,
1: ay, señora,
7: la alegría que me,
1: sí, señora,
7: produce,
1: sí,
7: verte, caray, caray.
1: Sí, señora. Ay, trajo a Pedro.
7: Me vine en polqueta, caray, sí. Mire ese peinado, como lo tengo, sí, caray, canachas. Mira, traje, sí, a Pedro.
1: Le cortó las barbitas a Pedro, ¿no?
7: Pedro,
1: ya no,
7: sí, sí. Es que ya ha crecido la perrita, Gabriel.
1: Sí, señora.
7: Después se pone en las,
1: sí,
7: mira, pero
1: está
7: ella
1: como
7: te
1: triste,
7: ve,
1: está,
7: sí,
1: como,
7: ella te ve y se enloquece.
1: Pero está como en telerida. Como...
7: Tiene tos, Gabriel. Sí, sí.
1: Ah, ya,
7: la perrita, sí, tiene tos y a veces se pone fastidiosa. Pero ella te ve se enloquece.
3: Nietos de perro, literal.
7: Nieta, Pebbles. Mira, Gabriela, Andrés, quiero preguntarle a Julián, te tengo...
1: Señora, acaricia el perrito, pues ya, la perrita.
3: Ya, eso.
7: Mira, es que me sorprende que la dejara subir, porque a veces no dejan entrar ciertas perritas, ¿no? Sí, depende del pedigrí.
1: No, es que hay día de traer la mascota.
7: Ah, con razón.
1: Hay días que son
8: pet friendly. Hoy día del abrazo del perro.
1: Sí, también
7: me abrazo del perro. Ay, mira el abrazo del perro, te voy a dar el abrazo.
3: De consentir el peludito.
7: De consentirlo, sí, señor.
8: El abrazo del mono.
7: Del perrito. Pero mira, Gabriel Andrés, es que tú sabes que yo como pues, siempre... Quieta, Pebbles, también conectada.
1: Ay, qué mamera, Pebbles, a ver, ya.
7: Ay, Gabriel Andrés, yo los escucho de toda la vida.
1: Que se vomita, Pebbles. Pues.
7: Pero imagínate que estuve pendiente... Bueno. Porque como que hay una buena noticia para el alcalde de Bogotá, Gabriel Andrés.
1: Pues...
7: Tiene que ver con las finanzas de nuestro país. Bueno, de la ciudad, más que
1: pues
7: todo.
1: Pues es reforma tributaria.
8: Sí, doña.
1: Sí, bien Pinto, para pues, la ciudad, de acuerdo, señora.
7: Pero nos toca pagar.
1: Ah, ¿qué hacemos? Ahí pero estamos. Queremos obras y no poner plata.
8: Y esta reforma tributaria ampliamente sí, celebrada en el gobierno de Bogotá, porque es una propuesta hecha por pues, la alcaldía de Carlos Fernando Galán y fue aprobada en su primer debate en la Comisión de Hacienda del Consejo de Bogotá y ahora se prepara pues para ser discutida en la plenaria ya del Consejo. ¿Qué busca? Recaudar 1.2 billones de pesos anuales, esto para temas de modernización tecnológica, hemos hablado también del alumbrado, de cámaras, que ha generado, entre otras cosas, pues discusiones, controversias, porque esto traería una serie de cargas fiscales para algunos sectores y ciudadanos, y por supuesto esto muchas veces genera muchas críticas. Por ejemplo, habría un nuevo cobro de alumbrado público.
7: ¿Cómo te parece?
8: También habría un incremento del ICA, eso sí, por sectores. Este proyecto contempla que el aumento del impuesto de industria y comercio sea para algunas, digamos, actividades específicas, como la venta de bebidas alcohólicas y cigarrillos, por poner tan solo unos ejemplos. También va a haber incentivos, inversiones. En fin, este proyecto, esta reforma tributaria de Bogotá, ampliamente discutida y entre otras cosas buscada desde la alcaldía,
7: sí.
8: Pues como le digo, ya pues, ya pasó su primer debate.
7: Bueno, Gabriel Andrés,
1: prepárese a meterse.
7: La mano al bolsillo, mijo.
1: Que es tan pudiente, señora.
7: No, ojalá yo.
1: Usted eso no es nada.
7: Pues nosotros vivimos en Europa y nos tocó regresarnos, pero no por falta de plata, sino bueno, que pero el clima que en Europa.
1: ¿Qué le pasa a Pebbles?
7: Está atorada.
1: Está atorada, sí, señora. Bueno, desatoremos la perrita, sí. 5:54. Adiós, señores. La pausa y regresa la luciérnaga.

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1: 6:01 PM y mucha atención porque el alcalde de Bogotá, Carlos Fernando Galán, se reunió con el ministro de Hacienda, Miguel Gómez, para revisar los trámites necesarios que permitan avanzar en el convenio de cofinanciación de la línea 3 del metro y en los estudios de la línea 4, así como en la nueva calle 13 y otros proyectos en la capital de la República. La Fiscalía imputó formalmente a Miguel Quintero, hermano del exalcalde de Medellín, Daniel Quintero, por presuntas irregularidades en 6 contratos. Norbey Valle David.
2: En la audiencia de imputación de cargos y solicitudes de medida de aseguramiento, la fiscal 40 de Medellín imputó formalmente a Miguel Quintero el presunto delito de peculado por apropiación en calidad de determinador, mientras que a los otros 3 exfuncionarios del área metropolitana les imputó el interés indebido en celebración de contratos y peculado por apropiación. Según la fiscalía, el hermano del exalcalde Daniel Quintero habría pactado el cobro del 15% por cada uno de los contratos con los que se habría apropiado de 2.400 millones de pesos. El próximo lunes se realizarán los alegatos y se define si se allanan o no a los cargos.
1: Y el proyecto de Bogotá Accesos Norte 2 alcanzó un cierre financiero de 1.2 billones de pesos para su desarrollo. Juan David Gutiérrez.
3: José Luis, la financiera de Desarrollo Nacional anunció que aportará 610 mil millones de pesos para financiar la segunda fase del proyecto Accesos Norte 2, una de las obras que, o más bien de infraestructura vial, que hace parte de las concesiones 5G de la Agencia Nacional de Infraestructura. La financiera de desarrollo asumirá el 50% de la deuda del proyecto, mientras que los bancos internacionales JP Morgan y Mitsubishi Financial Group aportarán cada uno el 25% restante y tendrá un plazo de financiación de hasta 8 años.
1: La Fiscalía judicializó a un escribiente de un juzgado de San Donán, Nariño, señalado de presuntamente cobrar dinero a ciudadanos para favorecer los procesos. Sebastián Villada.
4: De acuerdo con la investigación, en al menos 3 oportunidades este sujeto habría exigido entre 400 mil y 1 millón de pesos para intervenir en procesos ejecutivos relacionados con inasistencia alimentaria e inmovilización de vehículos. La captura de este sujeto se realizó en el barrio Madrigal del municipio de Sandoná, en Nariño, luego de que la fiscalía estableciera que al parecer en uno de los casos habría solicitado dinero a una mujer para supuestamente ayudarla a recuperar un vehículo que estaba inmovilizado. Por esta situación, la fiscalía lo presentó ante un juez y le imputó el delito de concusión. El procesado no aceptó los cargos, pero deberá cumplir una medida de aseguramiento en residencia mientras se adelantan los procesos judiciales correspondientes.
1: Boyacá presentó al Ministerio de Transporte proyectos de infraestructura por cerca de 1,1 billones de pesos con prioridad en conectividad vial, puentes y el desarrollo del proyecto ferroviario. César Correal.
5: El gobernador Carlos Amaya expuso ante la ministra Elsa Noguera 43 proyectos, 37 viales y 6 de puentes, además de los avances en los estudios de prefactibilidad del tren. Leonardo Álvarez, secretario de Infraestructura.
6: También se socializó algunas inversiones que vamos a hacer en la transversal de Boyacá, en algunos tramos de Occidente y algunos tramos en la provincia de Lengupá, y requerimos, por supuesto, desafectaciones de algunos sectores, toda vez que la vía es primaria a cargo del Invías, y se les socializó también pues el estado de avance de esa estructuración, que ya estamos en la etapa precontractual. El estado actual de lo que se hizo de pacto territorial, ya tenemos el contrato adjudicado Villapinzón-Turmequé.
5: Los proyectos serán revisados y priorizados en nuevas mesas técnicas, donde se definirá su viabilidad y posibles fuentes de financiación.
1: A propósito del Día Mundial para la Prevención del Suicidio, en Cúcuta se han registrado 11 suicidios en lo corrido de 2026. Ana María Rueda.
7: En el marco del Día Mundial para la Prevención del Suicidio, la Secretaría de Salud de Cúcuta entregó un balance sobre el comportamiento de este fenómeno en la ciudad y reiteró el llamado a fortalecer la detección temprana de las señales de alerta. Grecia Pérez, profesional especializada del Programa de Convivencia Social y Salud Mental.
8: En lo corrido del año tenemos 11 casos de suicidio que se han presentado y el 92% de estos casos corresponden a hombres, de estos 11 casos, y el 54% se está presentando en la población adulta.
7: Pérez explicó que también se trabaja con niños, adolescentes y jóvenes, teniendo en cuenta que en estos grupos poblacionales se están presentando intentos de suicidio.
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1: 6:06 PM.
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1: ¿Qué? Para los amigos en Estados Unidos.
2: Sí.
1: No, es que me quedé pensando. ¿Esta es la de Alaska Dinarama?
2: No, esta es
1: la de Thalía. La de Thalía.
2: Okay, nuestros listo. Friends.
1: Ok, listo, sí. Eso era lo que estaba tratando de oír. Bueno, señor.
2: ¿Cómo se llama la canción? ¿A quién le importa?
1: A mí. Sí, a Polilla le importa. Sí, pero no le responda a Polilla.
2: No, no, no.
3: Los coches arriba.
2: No, no, espere.
4: No sé.
2: Y lo miró maluco.
1: Sí. No, no, pero. Polilla, Polilla.
3: Mira, como despectivo.
2: Yo quería saber, ¿cómo se llama maluco? ¿A quién le importa? Pues a todos aquí en la mesa, pues
1: sí, no,
2: y a los oyentes también.
5: Hermano, eso, esa no es la manera de contestar.
1: Sí, pero no, es para que le diga
2: con esa. No, es que se llama así. O sea, ese es el nombre de la canción. Y la traigo.
6: Ese es el tonito, ese es el tonito.
3: Pregúntele con
2: la mirada. Porque era que a quién, o sea, ¿cómo se llama esa canción? ¿A quién le importa?
3: Pero mire, pero mire la
1: canción. Pero esa es como la historia, nena, de a ver, repito y repita, se fueron a nadar. Repito, se ahogó. ¿Quién quedó?
6: Repita.
1: Repito y repita.
6: No, Gabriel.
1: Sabes también. No, no.
6: Sabes también. Bueno, sabes que hay una canción así. ¿Cómo se llama la lora? ¿Cuál? ¿Cuál? Esa que está en el Sabana. ¿Cuál?
1: ¿Cuál?
6: Muy bien. Esa que dicen que canta. ¿Cuál? ¿Cuál? No me vacile, compadre. No lo vacile, compadre. La lora se llama ¿cuál?
1: Bueno, ¿qué día es hoy, don George Pinson?
2: El día del intercambio de ideas.
1: Sí, el amiguito lo comentó, sí, hace un momento. Sí, el día del intercambio de ideas.
3: Habían chuleado ese día.
2: ¿A quién? No, chuleado no.
1: Ay, sí, ¿a quién le importa?
2: Precisamente por eso.
1: ¿A quién le importa?
2: Sí, eso,
1: ¿a quién le importa?
2: ¿Es la que es?
1: ¿Qué tiene que ver?
2: Muchísimo, Gabriel, porque a veces las personas no les gusta que les refuten las ideas, les intercambien las cosas y pues... Pues responden así como esta canción. ¿A quién le importa? No, pero ven, vamos a hablar. ¿A quién le importa? Pero, no, pero yo tengo una opinión.
1: Todo lo contrario, si es el intercambio de ideas, si le importa a la gente, están intercambiando ideas, no diciendo a quién le importa.
2: Exacto, pero yo lo que estoy haciendo es generar conciencia
1: de
2: que si alguien quiere compartir, intercambiar ideas contigo, hombre, escúchalo, no digas así, ¿a quién le importa? Estoy generando conciencia.
1: No digas así, o sea, trae la canción que va en contra, ¿no?
3: Sí, o sea,
2: no, en contra, porque hay mucha gente que dice, ¿puedo opinar? ¿A quién le importa? Tengo una idea mejor. ¿A quién le importa?
1: No, pero es el intercambio. Es el intercambio.
2: Exacto, pero entonces hay que promoverlo. Pero para promoverlo hay que despejar, sacar esas opiniones y comentarios que dicen, ¿a quién le importa? No, entonces estamos generando.
3: Es el antiope, el antihomenaje.
1: Sí, vamos con humor. Lo contrario, traeron lo contrario ahora, hombre. El día de las almas gemelas también se celebra hoy, Villar, día de las almas gemelas.
6: Sí, sí.
3: Hay que traer una canción, Gabriel.
1: Sí, señor, de día de las almas gemelas. Ah, ok, listo.
5: 6:13, Gabrielito, se dice la hora por si acaso a alguien le llega a gustar el chiste y se le manda el link.
1: No, porque en YouTube lo pueden buscar. Si mire, se meten a YouTube, mismo, ponen Caracol Radio, entran y ahí pueden atrasar y
5: pues
1: seguir.
5: Hasta ahora no ha pasado, pero pues.
1: Pero si llega a pasar, amiguito.
5: Sí, llegaría a pasar, Gabrielito.
2: ¿Cómo ponen YouTube en?
5: ¿En YouTube y oyentes?
1: Ay, a ver, YouTube, entra a YouTube, es una aplicación, Polilla.
2: Ah, ok, no es
1: sí,
2: número.
1: Eso, no, no es ningún número, no, no, bueno.
5: Gabrielito, me permite hacer esta invitación en honor a la memoria. Es que el humorista Heriberto Sandoval va a hacer una prueba de memoria. Va a coger un libro,
1: okay.
5: Alguien dice un de 1000 chistes, dice, el, por ejemplo, el número 70, y él tiene que adivinar que corresponde ese número.
1: Ay, qué bien lo de Heriberto, muy
5: eso
1: bien.
5: Es mañana, eso es el mañana, sí, 11 de septiembre, a partir de las 7 de la noche, en el Teatro Agustiniano de Ciudad Salita.
1: Ok, señor, increíble, bueno, eso. Increíble.
5: Está eso. Cumpliendo años el Cúcuta Deportivo, Gabrielito.
2: Sí, señor, bueno. 102 años nuestro Cúcuta Deportivo, sí. Que el domingo enfrentará a Millonarios.
5: Cuadrado ahí, no, todavía
3: al
5: no.
3: Glorioso Millonarios.
1: Glorioso Millonarios,
5: al poderoso Millonarios.
1: Sí, muy bien.
5: Gabrielito, un dato curioso, imagínate que un maratonista.
1: Sí.
5: Etíope, Abebe Bikila.
1: Bikila, sí, señor, corría descalzo.
5: Descalzo, Gabrielito.
1: Sí, ganó increíble. La maratón, corría descalzo, sí, señor.
5: Impresionante. Esto fue en 1960.
1: Hoy está prohibido correr descalzo.
5: ¿En serio?
1: Sí, señor. ¿Sí? Cambiaron las reglas dentro de los Juegos Olímpicos y las competencias y prohibieron correr descalzo.
5: ¿Y si alguien le aprieta los tenis o algo, no?
1: No
3: se puede. Se compra otros.
1: Se compra otros.
2: Llegaron las mamás de todos los atletas. ¡Pónganse zapatos!
1: ¡Pónganse zapatos! Sí. Sí.
2: Mamá, qué feliz.
5: Está buena. Tengo esto a esta hora, Gabrielito.
7: Este chiste será un golazo.
5: En la marina, Gabrielito.
1: A ver, señor.
5: El capitán le pregunta a uno de los marinos que acaba de entrar apenas, estaba prematuro.

0: Estaba entrando.
1: ¿Cómo pues, que prematuro?
0: Prematuro, sí, en la.
2: Ajá. A ver, prematuro.
0: Sí. Prematuro, estaba principiante, primario. Estaba
2: pues era un grumete, no sé, recién llegado.
0: Recién llegado.
2: Pues, prematuro es diferente, amiguitos.
0: Sí, es prematuro para el área marina.
3: Sí. Primíparo.
2: Sí, primíparo, pero sí. Prematuro.
3: Inexperto.
4: ¿Por qué prematuro es más para un bebé prematuro?
3: Sí. Llegó antes de tiempo, sí. Patrona,
0: allá en la marina. Ay, vea, personas sin escrúpulos.
2: Sí, se están metiendo en su sección. No, hoy todo el mundo va a sabotearle su sección. No,
3: lo estamos apoyando, amiguito. Sí, yo lo estoy defendiendo.
2: Sí, sí.
0: ¿Cómo será entonces? Imagínate que. Ay, Gablito, la reflexión de esta sección.
2: A ver.
0: De novios, no pares, no pares. Ya de casados, no empieces, no empieces. Pues estamos hablando.
2: Vamos a pasar derecho sobre esa reflexión. Sí, sí. Vamos a pasar derecho rápidamente. Sí, me pasa.
0: Le dice el capitán al primíparo.
2: Sí.
0: En la marina, le dice:
5: ¿usted sabe nadar? Dijo:
6: pues sí, señor.
5: ¿Dónde aprendió?
6: En el agua. Qué chiste tan bueno con
2: tú. Yo me lo sabía diferente.
3: Uy.
0: Vea, miren a
4: Orlando, ¿en serio? No, sí. Oh, ¿en serio?
2: Está bueno.
1: Está bueno.
2: Sí. Esto yo me lo sabía que, bueno, que, no, que llega a la marina y le preguntan: ¿usted sabe nadar? Dice: ¿luego no tienen barcos? Sí.
3: Está bueno. Está bueno. Mejor el de Gabriel.
2: Yo pensé que tenía barcos.
3: Sí, está bueno.
0: Está bueno. Chistes y humor a esta hora. Si quiere otro chiste.
2: Ah, no, así, denle otro.
0: Lo que hay es humor, lo que no hay es que sean buenos, pero aquí tenemos este. Imagínate que. Primera escena.
2: A ver.
0: Un diablo entra al baño y a ratico sale. Segunda escena, el diablo entra otra vez y sale el ratico.
2: Okay.
0: Tercera escena, entra el diablo y... ¿cómo se llama la película? El diablo anda suelto.
2: No, pero bueno, señor.
3: Bueno. Pero bueno.
2: Y cuando se tapa, diablo rojo.
3: Sí. ¿Y cómo él dice cuando ve que se tapa esa vena? Oh, diablos.
2: Oh, diablos. Sí, señor. Huele a diablo. Bueno, dele a ver.
3: Bueno, pues cosas que pasan en Cundinamarca, les cuento hasta ahora a ustedes, compañeros, a ustedes, los oyentes. ¿Sabían, por ejemplo, que en Cundinamarca no se ha cerrado ni hospitales ni servicios de salud a pesar de la crisis que afectó a todo el país por el no pago de la CPS? Pues en el departamento se garantizó que la gente la atiendan, que no le deban al personal de salud y que en cambio se aperturen más servicios. Esta estrategia fue gracias a nuestros amigos de PricewaterhouseCoopers, que creó pues un plan de sostenibilidad financiera para cada hospital. Se ahorraron muchos costos, pero además se logró que desde el 2024 ningún hospital de la red esté en riesgo financiero. Cosas que pasan en Cundinamarca.
4: Gabriel, miren, Servicio Social, están reportando como desaparecida una adolescente, Paula Sofía Alarcón Kapler. Desapareció desde el 5 de septiembre, mide 1.65. Dicen que apareció una carta al lado de la casa de ella, pero se encuentra, según las cámaras, con una persona desconocida. El teléfono para sus familias, para que puedan ayudar, si la han visto, 310-255-6214. Paula Sofía Alarcón Kapler, de 14 años.
2: Bueno. 6:18 minutos, un mes del terremoto que asoló a Colombia. Orlando Villar, ahora hablemos del Chocó. Hemos visitado varias regiones hoy en el programa.
7: Sí, Gabriel, hemos estado acompañando a estas zonas afectadas en los 5 departamentos donde más de 331 para ser exactas perdieron la vida, más de 4.500 resultaron heridas y continúan hoy todavía, Gabriel, más de 100 personas desaparecidas. Pues Caracol Radio sigue allí, del lado de la gente, el Chocó, mire, en el corregimiento de Opogodó. Allí la mayoría de las casas, Gabriel, y esta es una de las brechas más grandes que hay, porque claro, en Cali, en Pereira, ya se derrumbaron y ya se empezaron a hacer nuevas construcciones, y la gente que tuvo que abandonar sus hogares salió, albergues, a donde familiares están recibiendo los subsidios, pero Chocó es particular, por la brecha social tan grande que hay allí, las personas no se van de su casa. Dicen que no, que así se les venga la casa encima, no se van a ir porque es suya y ahí tienen sus cosas. Vamos allí con nuestro compañero Jair Mosquera de Iperea.
8: Uno de los lugares más golpeados por el terremoto de hace un mes. Y estamos aquí en un lugar que se puede decir histórico. Aquí la tierra se dio más de 2 metros. Se ha hundido. Y al fondo ustedes ven una especie de poza o pequeño lago, como lo llaman en el departamento del Chocó, donde algún día tuvo el impacto de la minería. con la Chocó Pacífico. Y ese terreno está recobrando vida. Y estamos con una de las líderes del corregimiento de Pogodó, la profesora Rosario Rentería, para que nos hable de la situación aquí, de este lugar, de este pequeño lago. Profesora, bienvenida.
1: Gracias, buenas tardes. Detrás de las casas que fueron afectadas por el sismo del 10 de agosto, hay un pequeño lago, que ese lago es los restos o las consecuencias de la minería, de la empresa minera del Chocó Pacífico, que hace más de 50 años trabajó en la comunidad, y en este momento estamos pagando las consecuencias de la minería que hubo en esa época. Las familias que viven a la orilla del lago, de la poza, son familias de escasos recursos que desafortunadamente, por la acción del sismo, quedaron sin vivienda. En ese momento estamos clamando por ayuda, porque son personas que no tienen cómo recuperar las viviendas afectadas.
8: ¿Cuántas fueron exactamente las viviendas afectadas en Opogodó? ¿Cuántas deben de ser reconstruidas y cuántos tienen que reubicarse?
1: En este momento, para reubicación, se está hablando más o menos de 30 familias. Las casas que están para demoler, que no son habitables, son 85, acabamos de hacer el censo. Y para reconstruir tenemos más de 100 viviendas que deben ser reconstruidas, porque la afectación fue un poquito leve, pero no es tan habitable.
8: Correcto. ¿Cómo han hecho las personas para sobrevivir en todos estos días aquí en Opogodó? Porque tengo entendido que haciendo ollas comunitarias, ustedes se unen, y usted es una de las personas también afectadas, pero que lidera todo este proceso.
1: Aquí, para sobrevivir después del sismo, hay dos albergues. En el un albergue hay 25 familias y en el otro hay 7 familias. Y vivimos de la caridad de las personas generosas que nos han donado, porque afortunadamente sí hemos contado con la colaboración de muchos actores.
8: Y ahora estamos en el albergue en Opogodó, donde permanecen 25 familias, y todos los días a esta hora preparan los alimentos.
1: Sí.
8: Estoy con una de las personas afectadas, Ana Cristina
9: Ramírez.
8: ¿Cómo es la situación aquí, Ana Cristina, y qué es lo que ustedes preparan, y dónde sale tanta comida?
9: Pues nosotros aquí todos los días nos turnamos. Cada día le toca a dos hacer el alimento ya para esas 25 familias. Pues hoy estamos preparando una lenteja y con carne puede voltear, ¿ya?
8: Perfecto. En este albergue están estas 25 familias a la espera de que sean reubicadas y también que les entreguen una vivienda digna para poder seguir desarrollando sus actividades desde Opogodó, que es un corregimiento turístico por excelencia en el departamento del Chocó.
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0: Ramón.
1: Esto
0: solamente lo puede entender la gente que está en YouTube en este momento, en Caracol Radio. Entren a YouTube, ponen Caracol Radio. Porque es que la cortina de Tontoniel tiene coreografía. Sí, sí.
2: No, pero la gente tiene más cosas que hacer, Gabriel.
0: No, no, no, tienen que aprenderse la coreografía.
3: Es cuando más se concentran.
0: Sí, amiguito, pero es que lo del remolino y el torbellino me puede repetir como en cámara lenta.
3: Intenta terminar y como en cámara, casi lo hace y no lo hace.
0: O sea, casi.
3: Casi
0: o sea,
3: lo hace y no lo hace.
0: Casi lo hace y no lo hace.
4: Sí, casi no.
0: Los que están solo en radio.
4: Sí, no, no,
0: que los brazos se mueven, casi lo hace y no hace.
3: Y no lo hace,
0: bueno, sí. Va de nuevo la coreografía. Medellín también nos va a acompañar con la coreografía. Empezamos de Tonto. Aquí. Empieza a la derecha.
1: A las 4 y a las 8.

0: ¿Verdad que los tontomieles somos todos los de esta mesa?
1: Somos muy tontomieles.
2: Buenísimo.
0: Bueno, nos divertimos también aquí en La Lucierna. Pues
3: estaba muy pero pasa, hay gente que se metía a YouTube de verdad.
0: A ver eso.
2: Claro.
3: La gente no tiene más que hacer de verdad.
4: La gente no le gusta que Tontoniel y todo el equipo de La Lucierna haga la coreografía.
0: Sí, pero como usted siempre les trae buenos negocios para ayudarle a toda la gente, a los YouTube y oyentes, sí, amiguito.
4: Pero estaba un poquito triste porque se me cayó un cubito de agua caliente en el hielo y no lo encontré.
0: Ay, no, no me no, diga. Ay.
4: Pero bueno, le quería decir que hoy estoy muy emocionado.
0: ¿Por qué, don Toniel?
4: Amiguito, porque ya pedí mi nuevo iPhone 18 Pro Max.
2: ¿Sí? ¿Cómo?
4: Ya está llegando, no sé si a ustedes ya les llegó.
0: Pero ya está llegando. No, todavía no. Pues,
2: ¿llegó?
0: Sí. Hicieron el lanzamiento, pero todavía no están en unos días todavía.
4: Es que
0: no.
4: Me contactaron por Apple para ser un usuario de prueba, pero me dijeron que si pedía celular de una vez me salía más barato, pues que claro, sería exclusivo, ¿no? Porque yo lo tendría primero.
0: ¿Lo
4: que
0: contactaron
4: otros
0: a usted?
4: Sí, y la prueba me la ofrecieron con el celular en gigas. Pero mejor me la mandan enteras.
0: Sí.
4: Me la ofrecen en gigas, pero me la mandan enteras.
0: Okay, pero bien, usted recibió eso, pero ¿usted consignó algo de plata? ¿En serio? ¿Cómo?
4: Pues yo no cedí a recibir la prueba, mejor compré el celular, porque hice pruebas, una prueba, de pronto hasta sale mal el celular de prueba, ya lo han probado muchos, entonces yo mejor compré el celular, porque me mandaron la página para comprarlo en preventa, y me salió muy barato. Con mi tarjeta de crédito salió en como en 6 millones de pesos.
0: No.
4: Y yo, pues que están como están carísimos.
0: Sí, pero amiguito, es que Villar, ¿cuál es esa historia? ¿Están tumbando a la gente?
3: Gabriel, no solamente, pues no lo roban, porque realmente usted no paga, lo que pasa es que le roban la información. Oh, no, entonces usted coge y le dice, pero usted también dio plata. No, o sea,
5: se aseguró.
3: Solamente,
4: por un momento es que me sentí tranquilo, no lo roban, pero no, yo consigo.
3: Mire, una de las, si es que de las modalidades para robarle su información es que le dicen, oiga, estamos llamando de Apple, sabemos que usted es usuario de iPhone y le tenemos una lista especial para que los pongamos en unos usuarios de prueba que vamos a priorizar. Okay. Sí, entonces le vamos a dar primero.
4: ¿Usted estaba ahí con ellos? Porque eso fue lo que me dijeron.
3: Pero y además dio plata. No,
4: No, y además le compré uno a mi mamá, uno nuevo.
0: No, pero no,
2: ¿cuánta plata pagó?
4: Pero mi madre se hicieron un descuento, dijeron que lleve dos.
3: Claro, ¿y qué le dijeron? Que era para reservarle el cupo para que usted fuera el primer usuario en Colombia.
4: De hecho, soy el primero en tener iPhone 18.
3: Le dijeron eso.
0: ¿Pero ya lo tiene? ¿Ya lo tiene?
4: Yo estoy pensando en que me lo envíen ahorita.
0: No.
4: Ya conseguí, pero ahorita me lo
3: envíen. Se lo dijeron a usted y como a 100,000 personas que iban a ser los primeros en tener el iPhone en Colombia. No, eso no funciona así. Las reglas de Apple son totalmente estrictas. Y además. Pero además, Apple tiene que no necesita esforzarse en lo que la gente hace fila para comprar el iPhone.
4: Pero la prueba sí la hicieron. Y lo probaron conmigo porque siempre les di los 11 millones y ya me probaron.
3: Ni siquiera dio un anticipo, usted dio toda la plata.
4: Sí, yo dije, fijo, plata. Después de pronto desconectan y ya pierde uno la promoción.
3: Claro.
4: ¿Será que si llega?
5: ¿Y el mensaje era de Steve Jobs?
4: Steve Jobs, ¿se escribe con JOBS?
0: Sí.
4: Ay, sí, él.
0: ¿Y era él? Pues, está muerto.
4: ¿Cómo que está muerto?
0: Sí, está muerto. Ay, bueno, ya, amiguito. Bueno, señor.
5: ¿Sabe qué, amiguito? Vea.
0: Sí. Pues lo cogen dormido.
5: Lo cogieron dormido y siga soñando. Y si hablamos de soñar, pues, Gabriel, nuestros amigos y aliados, Poli, ayúdeme ahí. 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
0: Buenísimo, a ver, señor.
5: Con el dato que di, con la información que di, voy a hacer una pregunta. Las primeras personas pues que me respondan y pues ingresan a la página de Caracol Radio, con la misma dinámica, www.caracol.com.co, donde dice hablen con el programa, pues ahí usted ahí va a ingresar sus datos e ingresa la respuesta. La pregunta es la siguiente.
0: A ver.
5: ¿Cuál es el número del stand que dije, de Americana de Colchones, y dónde se encuentra el lanzamiento de este colchón. O sea, el lugar donde están ellos.
0: Sí, porque usted dijo ahorita que era Stand 401 ahora. Sí, entonces la gente se puso atención. Exacto. Va a saber que era allá.
5: Y yo dije, sí, exactamente, que era en la feria del lugar
0: pues allá. Eso lo dijo antes, o sea, la gente tenía que haber puesto atención antes.
5: La feria del lugar por feria, sí.
4: Ah,
5: sí,
4: yo puse atención fue después.
0: No, amiguito, pero no. Bueno, pero no era antes. Bueno, señor. Sí.
5: Bueno, entonces a las personas, pues ahí les tenemos ese regalito de parte de nuestros amigos de Americana de Colchón.
2: ¿Es el amigo imaginario, Polilla? Duerma
0: ahí, 6:33 en la Lucierna. Ya regresamos, una pausita muy corta.
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1: Muy bien, sigue la luciérnaga. Nos encantan siempre los estudios, las encuestas. Vamos a presentar dos. Hay el panel de opinión de cifras y conceptos que reúne opiniones de líderes de opinión, como su nombre lo dice, en todo el país. Pero antes de eso, imagen favorable o desfavorable de políticos colombianos. Esto es de Atlas Intel Villar.
2: Sí, Gabriel, una encuesta de Atlas Intel, precisamente en la que mide la imagen positiva y negativa de los dirigentes políticos del país. Esto no es intención de voto, ya pasaron las elecciones, esto es cómo están viendo la gestión entonces de los funcionarios. Y mire, el gobierno comenzó con una valoración muy favorable, pese a que Abelardo tuvo un margen muy estrecho en las elecciones. 54% de su imagen positiva, tiene uno de 44% de imagen negativa, le sigue el vicepresidente de la República, José Manuel Restrepo, con un 53% y un 43% de imagen negativa. El expresidente Gustavo Petro, porque esto mide los líderes políticos de Colombia, tiene un 42% de imagen positiva, 57% de imagen negativa, además se pega 42% de imagen positiva, un 55% de imagen negativa. Son además los dos líderes de la oposición. Y Daniel Briceño figura también en esta gráfica con un 40% en el quinto lugar de imagen positiva y un 25% de imagen negativa. En el caso de él, tiene un margen muy amplio del 35% que no sabe o no lo conoce. Tiene también, Gabriel, o le siguen en esa lista, el expresidente Iván Duque, 36% de imagen positiva, 54% de imagen negativa. Conserva una imagen muy negativa el exmandatario de la República, Sergio Fajardo, excandidato presidencial, 33% imagen positiva, 41% de imagen negativa. El expresidente Álvaro Uribe, octavo en este ranking, 32% de imagen positiva, 55% de imagen negativa. Juan Daniel Oviedo, 27% de imagen positiva, 45% negativa, y Claudia López, 25% una imagen positiva, 56% de imagen negativa.
1: Muy bien, antes de seguir con el panel de opinión, estamos con Laura Saavedra, que está precisamente en Casa de Nariño, con el presidente y el alcalde de la ciudad de Cali, que tenían reunión. Laura, buenas tardes.
3: Así es, buenas tardes, Gabriel, Orlando, y todos los oyentes de la Luciérnaga, pues yo los saludo desde Casa de Nariño, porque hasta ahora avanza esta reunión entre el presidente Abelardo de la Estrella y el alcalde de Cali, Alejandro Eder, hablando precisamente sobre las necesidades de la ciudad a un mes de cumplirse esta tragedia del terremoto. El punto central de este encuentro es el plan de reconstrucción, pero también les cuento que están avanzando en la estructuración de este plan de seguridad urbana de la ciudad, por lo cual también se encuentra en este encuentro la fiscal Luz Adriana Camargo. Por otro lado, les cuento que el vicepresidente José Manuel Restrepo también se refirió a este decreto 1373 que oficializó las tareas que tendrá en este gobierno de Abelardo de la Estrella. Habló precisamente de esta Patria Colombia Week, que es una estrategia con la que buscan atraer inversión. Esto fue lo que nos contó.
4: Milagro Week es la oportunidad para llegar a distintos territorios del mundo, llevando una batería de proyectos de inversión, una carpeta de proyectos de inversión, un portafolio de proyectos de inversión, de la mano de los ministerios que lideran esos temas: infraestructura, minas y energía, comercio, industria y turismo, agricultura, vivienda.
3: Precisamente esta estrategia está basada en cuatro ejes. Uno de ellos es el viaje que tendrá a diferentes países, que comenzará con Estados Unidos, a esta participación en la Organización de las Naciones Unidas, y después tendrá por Medio Oriente y Europa. De esta manera avanzan en la consolidación de estas tareas importantes que tendrá la vicepresidencia en este periodo presidencial.
1: Perfecto, Laura, muchísimas gracias por la información, Laura, y el servicio informativo de Caracol. Bueno, hablemos ahora sí del panel de opinión. El panel de opinión, que hace cifras y conceptos con César Caballero a la cabeza, mide la percepción de los líderes de opinión sobre diversos temas políticos, económicos, sociales y ambientales del país. Son 1,424 encuestas telefónicas, presenciales y virtuales realizadas entre el 1 de junio y el 12 de agosto de 2026. La muestra no es probabilística y reúne líderes de 6 sectores. Bueno, le preguntaron precisamente desempeño del presidente de la República. Aquí estamos hablando de Gustavo Petro. ¿Qué opinaban en 2023 y qué opinan en el 2026? El desempeño en reducir la pobreza lo califican. Bueno, vale la pena decir, se califica de 1 a 100. Por supuesto, 60 decía que usted aprobó la materia. ¿Cómo calificaron los líderes del país el desempeño de Gustavo Petro? En reducir la pobreza le pusieron 59 puntos en promedio. En proteger los recursos hídricos, 54. En la preservación de áreas de conservación natural, 53. Disminuir el desempleo quedó en 53. Impulsar el crecimiento económico quedó en 51. ¿Qué era lo que más rajaba al presidente Petro para los líderes de opinión? Combatir las bandas criminales tiene una calificación de 34 y disminuir la corrupción de 33. Por decir que esa es la que, señor.
2: Gabriel, la barra, en este caso púrpura, es la administración de Petro, y ya en este momento la barra verde está midiendo.
1: No, no, no, 2026. Es la percepción de Gustavo Petro. No, es la.
2: Toda esta es Gustavo
1: todo,
2: Petro.
1: Todo esto es Gustavo Petro, sí, señor. Ya. No, es 2023 y 2026. Muy bien, seguimos adelante con la siguiente imagen. Gestión de ministerios y departamentos administrativos. La mejor calificación en el gobierno de Gustavo Petro es el Departamento Administrativo Nacional de Estadística, el DANE. Tuvo una calificación de 59. Podríamos decir que lo rajaron o estaba pasando raspadito. El Ministerio de Agricultura fue calificado con 55. El Ministerio de Defensa fue calificado con 52. El de las Culturas, Artes y Saberes, 49. Transporte, 49. Los ministros que para los líderes de opinión del país y para cifras y conceptos se rajaron: el Ministerio de Salud, una calificación de 38 sobre 100. Y el Ministerio del Interior, 38 sobre 100. Siguiente. Confianza en las instituciones nacionales. ¿En qué tienen confianza los líderes del país? En el Banco de la República, una calificación de 80. En la Registraduría, 78. En la Corte Constitucional, 77. En la Corte Suprema de Justicia, 75. En el Ejército, 71. ¿Qué se raja en confianza? Se raja el Congreso de la República con 48 y la Presidencia de la República con 44. Siguiente. Los más destacados, los mejores senadores de la última legislatura: Paloma Valencia, 13%, Ariel Ávila, 9%, Iván Cepeda, 9%, Angélica Lozano, 9%, Norma Hurtado, Guido Echeverry, JP Hernández y María José Pizarro llegan con 5%. Son los senadores más destacados. En el siguiente, los mejores representantes a la Cámara. Tiene una gran distancia Jennifer Pedraza con un 14%. Andrés Forero del Centro Democrático tiene 8%. Siguen Juan Carlos Lozada, Daniel Carvalho, Marta Alfonso. Y también están ahí Catherine Jubinado, María Fernanda Carrascal y Catherine Miranda, ya con un 3%. Son los más destacados para los líderes del país. ¿Cómo hacen la evaluación de los gobernadores del último año? El gobernador del Huila, 68%, gobernadora de Tolima, 64%, está gobernador de Cundinamarca también con 64%, Boyacá, 61%, Meta, 60%. Son las calificaciones de los gobernadores para los líderes de opinión. En el siguiente, alcaldes destacados. El alcalde que más destacan es el de Manizales, con 72 puntos. Le siguen Cúcuta con 62, Pereira y Medellín, apenas raspando Bogotá, Montería, Barranquilla, Ibagué, Cali y Valledupar. Es esa calificación. Muy bien, ¿cuáles son las empresas más admiradas en Colombia para los líderes de opinión? Alpina. Este puesto lo pierde Ecopetrol. Era antes Ecopetrol, el año anterior. Alpina es número 1, Ecopetrol número 2, Bancolombia número 3, Argos número 4, siguen EPM, Krebs y Waffles, el grupo Nutresa, Acesco, el grupo Éxito y el grupo Sura dentro de las empresas más admiradas. Bueno, ¿qué es lo más destacable de los tuiteros más leídos en Colombia? Sí, el presidente Gustavo Petro, esto se hace precisamente buscando, y por eso es tan importante el año anterior, el presidente Gustavo Petro, para los líderes de opinión, es el más leído. ¿Por qué? En pregunta también con César Caballero, el programa Petro gobernó a través del Twitter, y por supuesto tenía que ser uno de los más leídos. Le sigue Daniel Coronel, Daniel Briceño, Daniel Samper Ospina, Félix de Bedut y Álvaro Uribe Vélez. Son los tuiteros más leídos. Hombre, esta nos encanta y qué bonito aparecer acá. Porque, ¿cómo se informan los líderes de opinión? con Caracol Radio 37%, Blue Radio 27%, la FM 18%. En este estudio, es, vale la pena decir que generalmente en estos tres primeros están hablando del sistema informativo en general, que ahí está Caracol Radio, pero destacan también La Luciérnaga de Caracol Radio como el programa donde se informan los colombianos y Hora 20 de Caracol Radio. Son los dos únicos programas que se destacan para los líderes de opinión y que sirven para que se informen los colombianos.
2: Sí, 44%, bien, bien. Si usted suma las,
1: sí, si sumamos
2: la audiencia.
1: Todo eso, en Caracol Radio tenemos el 44% de cómo se informan los colombianos. Y esta, bueno, seguimos adelante. Esta es una...
2: Eso es de cifras de concepto, Gabriel.
1: No necesariamente.
2: Ya, es un sondeo.
1: ¿Cómo se divierten los líderes? ¿Cuáles son los mejores humoristas del país?
5: No aparecemos.
2: No. Desierta la categoría.
6: Dice eso, patrón.
5: No, a mí me parece que ahí faltó algo.
1: No sé, pero yo encontré la gráfica y llamé y pregunté. Ahí, ¿qué pasó con los humoristas?
5: Eso ya es humor. ¿Cómo se divierten los líderes? Así, mamándoles gallo, no aparecemos.
1: ¿Algo que decir, Risa Loca?
6: Sí, claro, es que de pronto la tipografía no ayuda y lo escribieron muy blanco y no se alcanza a ver. Uh-huh. Yo creo que es eso.
5: Pero de aquí sí lo leo. Primero, muy bien, Risa Loca, Gabolito, se alcanza a traspasar risa.
1: No, más que es en Braille.
5: Sí,
1: Risa Loca. Vamos para Medellín más bien, señores.
5: Gablito, vea, el humor, la alegría, lo máximo a esta hora llega a la Luciérnaga y a todos nuestros YouTube oyentes. Un saludo cordialísimo y sigan votando por nosotros.
1: Muy bien, señor.
5: Y eso es un mensaje para las damas. A ver. En el sexo nunca confíen en un hombre que no sepa ortografía.
1: ¿Cómo así?
5: Sí, es seguro que él solo quiere buscar tu punto güey. Tienen que tener
7: tu
5: cuidado.
7: Punto.
5: No, en serio.
7: Está bueno.
1: Sí, sí.
7: Lo
1: sí.
7: G.
1: A mí me gusta. Sí, está bueno. Sí.
5: Tengan cuidado con el que no se porta. El punto W. Pedro Muñoz Seca, vea ese apellido curioso, Norlito. Pedro Muñoz Seca, un escritor español.
1: Seca, ok, sí, Seca, sí.
5: Pedro Muñoz. Dailer Ryder, una actriz porno americana, ganó premio Globo Gomina, mejor peinado intacto en escena erótica, Gabriel.
1: ¿Cómo se llama?
5: Dailan Ryder.
1: Sí, señor, la conozco como la palma de mi mano.
2: Ah, sí. Amarilla, Gabriel. Amarilla.
1: No, porque se retiró y está haciendo obras benéficas, sí. Entonces estoy por eso que la conozco.
5: Sí, claro. Está en una fundación.
6: Qué bonito corazón.
2: Queremos... Sí, tan humanitario, Gabriel de las Casas. Se la ha donado.
6: Sí, muy especial, Gabriel, sí. Que le siguió la trayectoria. Sí.
5: Tenemos esto a esta hora.
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1: Los rápidos, Gabriel. A ver, señor.
5: Que un vampiro tan de malas se le vino la sangre por la nariz.
1: Muy bien.
7: Sí. No,
1: muy bien. Yo me lo sabía diferente,
2: Gabriel.
5: No, yo me lo
2: sabía diferente. Llevar otra amarilla.
1: Yo me lo sabía diferente.
2: Cuidado.
1: Es que era de murciélago. Estaba un murciélaguito y estaba todo lleno de sangre. Y entonces todos dicen, uy, sangre, sangre. ¿Dónde hay sangre? Y él dice, ¿quieren que les diga por dónde? Sí, ¿ven esa pared? Sí, yo no la vi. Se nos vieron cómo muevo las alas.
2: Entré a YouTube, atrás del video, porque puede ver a Gabriel Andrés emulando un murciélago.
6: Pero el vampiro que se le venga la sangre por la nariz antes es de buenas.
5: Sí, no, ni tan de buenas. Está perdiendo sangre.
6: Puede disfrutar.
5: No, está perdiendo. Que
1: mañana. Eso fue como. Le puede pasar.
2: Mire cuando.
5: Uy, rico.
1: Cuando Drácula se pinchó y sí. Sacó la cruceta y se murió.
6: Clásicos.
5: No sí, me que sé. Drácula entró a jugar el partido y se echó la bendición.
1: Se murió.
5: Este Gabriel, este rápido. Que una familia tan pobre que la mamá secaba el arroz con un trapo. Muy triste. Pero muy triste. Ahora sí, el chiste de Gabriel. Que una impresora.
2: Cruel.
5: No, pero es cruel, pero es bueno. Que una impresora.
6: Irreal.
5: que una impresora tuvo una hija con una hija USB con un computador. Una impresora tiene una hija USB con un computador.
1: Okay, hija
5: USB. El problema es que el computador no la quiso reconocer.
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1: Muy bien, nos vamos yendo. Actualicemos noticias, Orlando Villar.
2: Gabriel, noticias con la llegada de María Consuelo Araújo como embajadora de Colombia en los Estados Unidos. Ya asumió oficialmente, se tomó la fotografía entonces presentando sus cartas credenciales al gobierno de este país. Dicen a través de una comunicación, Gabriel, directamente de la embajada, que al inicio de su misión en Washington presentó estas credenciales a la embajadora Mónica Crowell, jefa de protocolo de los Estados Unidos. Coincide con el comienzo, dicen, de una nueva era de las relaciones entre Colombia y los Estados Unidos, con una cooperación más estrecha, una confianza renovada, con objetivos compartidos. Además, en su declaración dice ella que orientará su labor allí por designación del presidente Abelardo de la Espriella, con suma importancia para Colombia, para conducir la relación de Estados Unidos en este momento de confianza renovada y oportunidades para ambos países. El propósito, Gabriel, avanzar en la reconstrucción y la recuperación económica de Colombia, que Estados Unidos apoye ese propósito, promover el comercio y la inversión y fortalecer la seguridad compartida y estabilidad regional, dice la nueva embajadora.
1: Bueno, señor, nos vamos. No, alcanzamos un chistecito.
3: Nos hubiéramos ido mejor.
1: No, patrón, no.
3: No nos vayas, patrón.
4: Arriba, rating. Qué energía, qué entusiasmo. Ahora sí, ya prácticamente.
1: ¿Cómo que qué o qué?
4: Para el humor, patrón.
1: Bueno, y ya nos vamos.
4: Gracias. Sí.
1: Te damos lo mejor para el final. Top, top, top.
4: Claro. Sí. Cerrar con broche de oro. A mí me, sí, la presión me...
5: Sí. Como el minuto 90.
4: Sí. A mí me gusta. Que están conversando dos amigas.
1: Sí. ¿Amigas de quién? Sí.
4: Amigas de ellas.
1: Ah.
4: En televisión. Ay, no, yo odio este corte de pelo. Dice, ay, qué exagerada. A ver, quítate la gorra. Dice, ¿cuál gorra?
1: Adiós, señor. Nos vemos.

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